0: tierra con los objetos sagrados del Señor. No saldrán con prisa, como quien corre para salvar su vida, pues el Señor irá delante de ustedes. Atrás los protegerá el Dios de Israel. Miren, mi siervo prosperará, será muy exaltado. Pero muchos quedaron asombrados cuando lo vieron. Tenía el rostro tan desfigurado que apenas parecía un ser humano, y por su aspecto no se veía como un hombre. Y él alarmará a muchas naciones. Los reyes quedarán mudos ante él. Verán lo que no se les había contado. Entenderán lo que no habían oído hablar.
1: El libro de Isaías, capítulo 53.
0: ¿Quién ha creído nuestro mensaje? ¿A quién ha revelado el Señor su brazo poderoso? Mi siervo creció en la presencia del Señor como un tierno brote verde, como raíz en tierra seca. No había nada hermoso ni majestuoso en su aspecto, nada que nos atrajera hacia él. Fue despreciado y rechazado. Hombre de dolores, conocedor del dolor más profundo. Nosotros le dimos la espalda y desviamos la mirada. Fue despreciado y no nos importó. Sin embargo, fueron nuestras debilidades las que él cargó. Fueron nuestros dolores los que lo agobiaron. Y pensamos que sus dificultades eran un castigo de Dios, un castigo por sus propios pecados. Pero él fue traspasado por nuestras rebeliones y aplastado por nuestros pecados. Fue golpeado para que nosotros estuviéramos en paz. Fue azotado para que pudiéramos ser sanados. Todos nosotros nos hemos extraviado como ovejas. Hemos dejado los caminos de Dios para seguir los nuestros. Sin embargo, el Señor puso sobre él los pecados de todos nosotros. Fue oprimido y tratado con crueldad. Sin embargo, no dijo ni una sola palabra. Como cordero fue llevado al matadero, y como oveja en silencio ante sus trasquiladores, no abrió su boca. Al ser condenado injustamente, se lo llevaron. A nadie le importó que muriera sin descendientes, ni que le quitaran la vida a mitad de camino. Pero lo hirieron de muerte por la rebelión de mi pueblo. Él no había hecho nada malo y jamás había engañado a nadie. Pero fue enterrado como un criminal. Fue puesto en la tumba de un hombre rico. Formaba parte del buen plan del Señor aplastarlo y causarle dolor. Sin embargo, cuando su vida sea entregada en ofrenda por el pecado, tendrá muchos descendientes. Disfrutará de una larga vida, y en sus manos el buen plan del Señor prosperará. Cuando vea todo lo que se logró mediante su angustia, quedará satisfecho. Y a causa de lo que sufrió, mi siervo justo hará posible que muchos sean contados entre los justos, porque él cargará con todos los pecados de ellos. Yo le rendiré los honores de un soldado victorioso, porque se expuso a la muerte. Fue contado entre los rebeldes. Cargó con los pecados de muchos e intercedió por los transgresores.
1: El libro de Isaías, capítulo 54.
0: Canta, oh mujer sin hijos, tú que nunca diste a luz. Prorrumpe en canciones de alegría a toda voz, oh Jerusalén, tú que nunca tuviste dolores de parto. Pues la mujer desolada ahora tiene más hijos que la que vive con su esposo, dice el Señor. Agranda tu casa, construye una ampliación. Extiende tu hogar y no repares en gastos, pues pronto estarás llena a rebosar. Tus descendientes ocuparán otras naciones y repoblarán las ciudades en ruinas. No temas. Ya no vivirás avergonzada. No tengas temor. No habrá más deshonra para ti. Ya no recordarás la vergüenza de tu juventud ni las tristezas de tu viudez. Pues tu Creador será tu marido. El Señor de los ejércitos celestiales es su nombre. Él es tu Redentor, el Santo de Israel, el Dios de toda la tierra. Pues el Señor te llamó para que te libres de tu dolor, como si fueras una esposa joven abandonada por su marido, dice tu Dios. Por un breve instante te abandoné, pero con gran compasión te recibiré de nuevo. En un estallido de enojo aparté de ti mi rostro por un poco de tiempo, pero con amor eterno tendré compasión de ti, dice el Señor, tu Redentor. Así como juré en tiempos de Noé que nunca más permitiría que un diluvio cubra la tierra, ahora también juro que nunca más me enojaré contigo ni te castigaré, pues las montañas podrán moverse y las colinas desaparecer, pero aún así mi fiel amor por ti permanecerá. Mi pacto de bendición nunca será roto, dice el Señor que tiene misericordia de ti. Oh ciudad azotada por las tormentas, atribulada y desolada, te reconstruiré con joyas preciosas y haré tus cimientos de lapislázuli. Haré tus torres de rubíes relucientes, tus puertas de gemas brillantes y tus muros de piedras preciosas. Yo les enseñaré a todos tus hijos y ellos disfrutarán de una gran paz. Estará segura bajo un gobierno justo e imparcial. Tus enemigos se mantendrán muy lejos. Vivirás en paz y el terror no se te acercará. Si alguna nación viniera para atacarte, no será porque yo la haya enviado. Todo el que te ataque caerá derrotado. Yo he creado al herrero que aviva el fuego de los carbones, bajo la fragua hace las armas de destrucción, y he creado a los ejércitos que destruyen. Pero en aquel día venidero, ningún arma que te ataque triunfará. Silenciarás cuanta voz se levante para acusarte. Estos beneficios los disfrutan los siervos del Señor. Yo seré quien los reivindique. Yo, el Señor, he hablado.
1: El libro de Isaías, capítulo 55.
0: ¿Alguien tiene sed? Venga y beba, aunque no tenga dinero. Vengan, tomen vino o leche. Es todo gratis. ¿Por qué gastar su dinero en alimentos que no les dan fuerza? ¿Por qué pagar por comida que no les hace ningún bien? Escúchenme y comerán lo que es bueno. Disfrutarán de la mejor comida. Vengan a mí con los oídos bien abiertos. Escuchen y encontrarán vida. Haré un pacto eterno con ustedes. Les daré el amor inagotable que le prometí a David. Vean cómo lo usé a él para manifestar mi poder entre los pueblos. Lo convertí en un líder entre las naciones. Tú también darás órdenes a naciones que no conoces, y pueblos desconocidos vendrán corriendo a obedecerte. Porque yo, el Señor tu Dios, el Santo de Israel, te hice glorioso. Busquen al Señor mientras puedan encontrarlo. Llámenlo ahora mientras está cerca. Que los malvados cambien sus caminos y alejen de sí hasta el más mínimo pensamiento de hacer el mal. Que se vuelvan al Señor para que les tenga misericordia. Sí, vuélvanse a nuestro Dios porque Él perdonará con generosidad. Mis pensamientos no se parecen en nada a sus pensamientos, dice el Señor. Y mis caminos están muy por encima de lo que pudieran imaginarse. Pues así como los cielos están más altos que la tierra, así mis caminos están más altos que sus caminos, y mis pensamientos más altos que sus pensamientos. la lluvia y la nieve.

0: Donde antes había espinos, crecerán cipreses. Donde crecía la ortiga, brotarán mirtos. Estas cosas le darán gran honra al nombre del Señor. Serán una señal perpetua de su poder y de su amor.
1: La carta del apóstol Pablo a los Gálatas, capítulo 4, versículos 21 al 31.
2: Díganme ustedes, los que quieren vivir bajo la ley, ¿saben lo que en realidad dice la ley? Las Escrituras dicen que Abraham tuvo dos hijos, uno de la mujer esclava y el otro de su esposa, quien había nacido libre. El nacimiento del hijo de la esclava fue el resultado de un intento humano por lograr que se cumpliera la promesa de Dios. Pero el nacimiento del hijo de la libre fue la manera en que Dios cumplió su promesa. Esas dos mujeres son una ilustración de los dos pactos de Dios. La primera mujer, Agar, representa el monte Sinaí, donde el pueblo recibió la ley que los hizo esclavos. Y ahora, Jerusalén es igual que el monte Sinaí, en Arabia, porque la ciudad y sus hijos viven bajo la esclavitud de la ley. Pero la otra mujer, Sara, representa la Jerusalén celestial. Ella es la mujer libre y es nuestra madre. Como dijo Isaías:
3: alégrate, oh mujer sin hijos, tú que nunca diste a luz. Ponte a gritar de alegría, tú que nunca tuviste dolores de parto. Pues la mujer desolada ahora tiene más hijos que la que vive con su esposo.
2: Y ustedes, amados hermanos, son hijos de la promesa igual que Isaac. Pero ahora son perseguidos por los que quieren que cumplan la ley, tal como Ismael, el hijo que nació del esfuerzo humano, persiguió a Isaac, el hijo que nació por el poder del Espíritu. ¿Pero qué dicen las Escrituras al respecto? Echa fuera a la esclava y a su hijo, porque el hijo de la mujer esclava no compartirá la herencia del hijo de la mujer libre. Así que, amados hermanos, no somos hijos de la mujer esclava, somos hijos de la mujer libre.
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0: Proverbios 22:4 dice, riquezas, honra y vida son la remuneración de la humildad y del temor del Señor. Note que no dice, es la remuneración de trabajar fuerte. No, el Señor es el que nos recompensa con riquezas, honra y vida cuando nosotros nos humillamos. Obteniendo muy sabio consejo de la palabra de Dios, la Biblia, aquí en Radio Amistad. Siga en sintonía.
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tuve la oportunidad de pasar 24 horas en Atenas, Grecia. Regresaba de una misión docente y bueno, únicamente disponía de 24 horas. Sabía perfectamente lo que quería ver. Quería ir a la Acrópolis. Y allí estaba, en una colina que domina toda la ciudad. Fue allí donde los antiguos griegos le construyeron un templo a su diosa Atenea, de quien obviamente la ciudad recibió su nombre. Incluso, debo decirte que después de 21 siglos, allá arriba en la montaña, sigue siendo una estructura impresionante, imponente y dominante. Tal vez si alguna vez han visto una fotografía de ese templo, puedas imaginarlo mentalmente. Era el lugar más sagrado, más protegido y más venerado en toda Atenas. De hecho, era un crimen profanar ese templo. Por supuesto, era así en muchas culturas. El templo siempre recibía un trato de primera clase porque allí vivían sus dioses. Bueno, aquella generación tenía al dios equivocado, pero con seguridad sabían qué hacer con un templo. Hoy quiero tener una palabra contigo acerca del tema, el templo en el espejo. Ahora bien, nuestra palabra para hoy, de la palabra de Dios, proviene de primera a los Corintios 6, 19 al 20. No se trata de la Acrópolis ni del antiguo templo judío, sino de templos. Escucha dónde se encuentra el templo. ¿Acaso no saben que su cuerpo es templo del Espíritu Santo, quien está en ustedes y al que han recibido de parte de Dios? Ustedes no son sus propios dueños, fueron comprados por un precio. Por tanto, glorifiquen en su cuerpo a Dios. Esta es una de las ideas más revolucionarias del cristianismo. Tú eres el edificio donde Dios habita. Puedes ir al baño, mirarte en el espejo y ver el templo de Dios. Incluso los paganos sabían que la forma como cuidas la morada de tu Dios dice mucho en cuanto a cómo te sientes acerca de Él. Ahora, si conoces a Jesús, eres el doble templo de Dios. Él ha venido a vivir en ti por medio de la presencia de su Espíritu Santo. Eso le da un significado completamente nuevo a tu cuerpo, a lo que sucede con tu boca, tu mente, tus ojos, tus oídos, tus manos, tus pies y cada parte de tu cuerpo. Porque, de cierta forma, lo que haces con ese cuerpo, todo lo que haces con él, Dios forma parte de él. Él vive en ese templo. Así que todo lo que haces con ese cuerpo, lo haces a Dios. Ahora bien, incluso en la antigüedad quienes no creían en Dios, reconocían que debíamos cuidar, proteger, preservar como algo especial y honra el lugar donde Dios habita. Permíteme preguntarte, ¿has estado tratando tu cuerpo como el tesoro sagrado que es? Fíjate, si de verdad te importa tu Dios, ¿no permitirás que su templo se deteriore? ¿No le permitirás que cargue con el peso adicional que lleva? ¿No permitirás que esté fuera de forma? ¿No lo envenenarás con sustancias que jamás deberían entrar en él? Sustancias que degradarán tu cuerpo. Estamos hablando de un templo, no solo de tu cuerpo. Esa es una razón más que suficiente para cuidarlo. Fíjate, ese templo anuncia cómo es tu Dios, y Dios se merece lo mejor. Tal vez has devaluado ese templo con algunas cosas inútiles que has estado metiendo en él. Quizás has difamado el templo de Dios jugando sexualmente con su templo, arrastrando el nombre de Dios y la presencia de Dios a cosas que Él tanto rechaza, usando su templo para satisfacer tus deseos. Tu cuerpo no es tuyo. Ese templo fue comprado con la sangre de Jesús. Tu Dios vive allí. Manténlo como algo especial. Una palabra contigo, @transmundial.org, está abierto y esperando tu mensaje. Repito, una palabra contigo,
transmundial.org.

0: La Biblia dice, no digas, yo me vengaré. Espere a Jehová y Él te salvará. 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
1: Este es el versículo de la semana que se encuentra en Isaías 6:8 y dice, y oí la voz del Señor que decía, ¿a quién enviaré y quién irá por nosotros? Aquí estoy, envíame a mí, le respondí. Una vez más, Isaías 6:8 dice, y oí la voz del Señor que decía, ¿a quién enviaré y quién irá por nosotros? Aquí estoy, envíame a mí, le respondí.
2: ¿Cómo está usted? No es fácil ser perfecto, pero alguien tiene que serlo. Eso es lo que el hombre de esta historia solía bromear, sabiendo que él mismo tenía muchos defectos. Hoy, él es perfecto a los ojos de la única persona que importa, no a causa de algo que él hizo, sino a pesar de todo lo que hizo. La perfección llegó en un abrir y cerrar de ojos, cuando su corazón, mente y vida fueron desencadenados.

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1: Bueno, se acabó, Sara.
2: ¿Qué quiere decir?
1: Estamos en la bancarrota. Tuve que cerrar la tienda.
2: Bueno, supongo que esto era inevitable. Cada vez más negocios están quebrando.
1: Nunca pensé que llegaría este día. Pero las personas necesitan comida más que joyas.
2: ¿Qué haremos ahora?
1: No sé. Tenemos esa propiedad al borde del lago. Pero no podemos quedarnos allí en invierno. Hace demasiado frío.
2: Supongo que no hay esperanza de encontrar trabajo estos días.
1: No a mi edad.
2: Y no con millones de otros hombres sin trabajos.
1: Creo que debemos empacar lo que podemos meter en el carro y simplemente empezar y a manejar hacia el sur. Podemos encontrar un lugar donde armar la carpa y vivir en ella hasta que volvamos a ponernos en pie.
2: ¿Qué hay de Eugenio? Él todavía está en la escuela.
1: Él ha aprendido lo suficiente para arreglárselas. Es un chico inteligente.
2: De acuerdo. Supongo que cuanto más antes nos pongamos en camino, mejor será.
0: Era el año 1932, cuando esta familia, como muchas otras, fue obligada por la Gran Depresión de los Estados Unidos a alterar su total estilo de vida, aceptando menos y sacrificando más de lo que alguna vez pensaron posible. El hombre de nuestra historia pasaría de una familia acomodada a sueños echados a perder, de tener cosas otorgadas a robar lo que él quería. Esta es la verdadera historia de Eugenio Heibel, ahora mismo en Desencadenados.
3: Yo nací tarde en la vida de mis padres. Mamá tenía 47 años y papá tenía 58 años. Yo tenía 13 años cuando nos dirigimos al sur desde Nueva Jersey, solo papá, mamá y yo. Entonces papá ya tenía 71 años, así que debe haberse sentido desalentado, empezando de nuevo muy tarde en la vida, después de tener un próspero negocio de joyería durante muchos años. No obstante, él nunca se quejó. Yo conduje una parte del trayecto hasta que finalmente nos detuvimos en Carolina del Norte, donde fijamos nuestra carpa.
1: Buena cena, Sara.
2: Usé un poco de la leche en polvo y masa de bizcocho que el condado repartió.
4: ¿Hay un poco más, mamá?
2: No, comimos cada bocado, hijo.
4: Todavía tengo hambre. Ojalá tuviera un poco de carne.
1: Ve si puedo pescar más mañana. No estuvieron picando mucho esta tarde.
4: ¿Por qué no entro en el pueblo mañana y busco un empleo? Yo no necesito más educación.
2: No veo por qué no.
4: Probablemente hay muchas cosas que puedo hacer.
1: Es una buena idea, hijo. El supermercado podría necesitar ayuda.
2: Tenemos que conseguir una casa de algún modo. Es difícil mantener la ropa limpia en una carpa y no se puede buscar muy bien un empleo con ropa sucia.
1: Lo lamento, Sara. Ojalá no tuviéramos que vivir así.
2: No es tu culpa, Carlos. Pero tenemos que conseguir una casa de algún tipo. No puedo soportar vivir así por mucho más tiempo.
3: Vivimos en una carpa durante 2 años y luego nos mudamos a una cabaña de un solo cuarto cuando yo tenía 15 años. Aunque era lo suficientemente inteligente para haber adelantado 2 grados, yo nunca fui a la escuela después de mudarnos a Carolina del Norte. En vez de ello, trabajé en numerosos empleos como almacenero, mozo, aún como vendedor de puerta en puerta. Un día yo estaba dando vueltas por un almacén de tabaco cuando conocí a Jorge, el hombre con un plan.
5: Dime, Eugenio, ¿estás ganando algún dinero haciendo lo que haces?
3: No mucho.
5: ¿Por qué no viajas conmigo y me ayudas a vender revistas. ¿Ah? Debería irnos bastante bien trabajando juntos. Ganarás un dólar o más al día.
4: ¿Cómo así?
5: Tan fácil como comerse un pastel. Uh-huh. Ofrecemos un juego de tazones de vidrio gratis con cada suscripción de 10 años que compra la gente. Uh-huh. Y ellos quieren los tazones. Así que se inscriben.
4: ¿Dónde consigues los tazones?
5: Ah, la tira de gangas. Los venden por 25 centavos.
4: ¿Y cuánto recibes por cada suscripción que vendes?
5: $2. Uh-huh. Es una ganancia de $1.75.
4: Me suena bien.
5: Podemos probar nuestra suerte allá en las colinas. Uh-huh. Los montañeses no son muy inteligentes.
3: Ambos éramos un par de estafadores. Le decíamos a la gente que ellos estaban recibiendo un moderno vidrio refractario llamado Pyrex, que era irrompible, y demostrábamos golpeando el vidrio con nuestros cortaplumas o arrastrando el tazón de un lado a otro sobre ásperos pisos de madera. La gente era engañada y vendimos montones de ellos, pero de vez en cuando nosotros éramos atrapados en nuestras propias mentiras.
5: ¡Oye, Eugenio! ¿Eh? ¡Hicimos muy bien otra vez!
4: ¿Viste la mirada en la cara de esa mujer vieja cuando yo me pisé sobre ese tazón?
5: Indestructible. Solo espera que ella horne algo en él.
4: Sí, y ella se los dio a sus hijos para jugar. Mejor que nos demos prisa en caso de que rompan uno. ¿Qué te dije? Mejor que corramos hacia el carro.
5: ¡Deprisa! ¡Ese viejo tiene una escopeta!
6: ¡Oigan, desgraciado!
3: Cuando Jorge y yo hubimos agotado el territorio, yo regresé a casa. Era el año 1940 y nuestro país estaba casi en guerra, pero yo no pude enlistarme porque mis tímpanos fueron dañados de niño. Casi en ese tiempo conocí a Jenny, una hermosa chica lugareña, y nos enamoramos. De allí en adelante nunca salí con otra chica. Nos casamos en el otoño de 1942 y nos mudamos al pórtico cercado de la cabaña de mis padres.
7: La respiración de tu madre no suena muy bien, Eugenio.
3: Ella tiene asma bastante mal. Oh. La tuvieron aplicándole adrenalina por un largo tiempo. Oh. Ahora está con morfina.
7: Bueno, me alegra poder estar aquí para cuidar de ella.
3: Tú eres tan amable, Jenny. ¿Cómo un tipo como yo conquistó a alguien como tú?
7: No seas tonto.
3: No, es cierto. No hay muchas mujeres que se ofrecerían voluntariamente a cuidar de su suegra justo después de casarse.
7: Bueno, con 11 niños y yo siendo la mayor, estoy acostumbrada a cuidar de los demás y terminar los quehaceres.
3: No podríamos ser más diferentes si lo intentáramos.
7: ¿Cómo así?
3: Tú con 10 hermanos y hermanas, yo hijo único. Tú eres del campo, yo soy de la ciudad.
7: Supongo que nacimos el uno para el otro, Eugenio.
3: Quiero que sepas que es mi meta ser rico, Jenny. Yo crecí en abundancia de dinero y pienso ganar suficiente, de modo que tú puedas tener todo lo que tu corazón desee.
7: Todo lo que quiero es a ti, Eugenio.
3: A mí me tienes y estás atrapada conmigo porque yo nunca amaré a nadie más que a ti. Mi madre enfermó y Jenny la cuidó hasta que ella murió en la primavera de 1943. Nosotros habíamos comprado la sandwichería en ese tiempo y papá estaba emocionado al ver que yo me había convertido en un empresario. Papá murió unos meses después de la muerte de mamá. Un campamento de entrenamiento del ejército para paracaidistas con más de 50.000 hombres se hallaba localizado solo a 12 kilómetros de nuestro negocio, así que a menudo teníamos que tratar con guardabosques, alborotadores que celebraban antes de partir a la guerra.
7: Jenny, ¿qué pasa?
3: Los policías militares acaban de llamar y dijeron que un grupo de paracaidistas ebrios se dirigen en esta dirección.
7: ¿Qué vamos a hacer?
3: Vamos a aparentar que la tienda está cerrada. ¡Escuchen todos! Un grupo de soldados ebrios se dirige en esta dirección, así que voy a cerrar la puerta con llave y apagar las luces y simular que hemos cerrado por la noche. Ya, por favor, mueve eso ahí, guarden las cosas.
7: Los escucho venir.
3: Tengo una 38 cargada, así que estoy listo para ellos. Todos quédense quietos y ellos se irán pronto. ¡Silencio todos! No los dejen saber que estamos aquí. Si ellos entran aquí, destruirán el lugar.
7: ¡Eugenio!
3: Esa puerta es de roble sólido. ¡Ellos no pueden derribarla! La puerta aguantó esa noche y finalmente los soldados se fueron. Sin embargo, los años de la guerra fueron años prósperos. Beber y jugar póker era un pasatiempo en nuestra área, pero empecé a darme el gusto en exceso. Jenny mantuvo las cosas marchando con tranquilidad mientras yo bebía y aventuraba en el juego desde Carolina del Norte hasta Las Vegas y de vuelta, y a menudo perdía mi camisa. Yo no tenía sentido común en absoluto cuando se trataba de dinero, ni escrúpulos tampoco. Jenny sabía que yo era impulsivo, pero no sabía cuán malo yo era realmente. Una noche en 1943, yo estaba jugando póker con algunos tipos cuando un hombre con una pistola irrumpió en el lugar y nos robó todo el dinero.
8: ¿Se ha ido?
3: Sí, creo que sí.
9: ¡Qué alivio! Imagínate lo que iba a pasar.
8: ¿Viste el tamaño de esa pistola? Realmente me alegra que él no la usara.
3: Sí, mi pistola de cañón corto no podía competir con esa. Yo abrí la puerta y parecía un cañón apuntándome.
8: Cuando estábamos tendidos ahí en el suelo, yo pensé que él iba a dispararnos a todos, hombre. Eso era todo en lo que podía pensar.
3: Así, podríamos estar muertos ahora. Sí. En vez de ello, solo estamos pobres.
8: Él se llevó cada centavo que teníamos. Debe haber habido $5,000. Allí. ¿Qué vamos a hacer?
3: Bueno, no podemos llamar a la policía. Nos arrestarán por jugar por dinero.
9: Sí, mejor.
3: Jamás nadie supo que yo fui quien arregló ese asalto. Nunca lastimé físicamente a una persona, pero le quitaba cualquier cosa a cualquiera, incluso robando a borrachos bajo amenaza de disparar, pero siempre en otro estado. Jenny y yo aperturamos un club nocturno, además de la sandwichería, pero nuestro castillo en Naipes estaba derrumbándose a nuestro alrededor, y gracias a mis actitudes irresponsables.
7: Eugenio, hay un tipo afuera que dice que le debes dinero por el trabajo que hizo la semana pasada.
3: Sí, no puedo pagarle ahora.
7: ¿Y qué le digo?
3: Yo hablaré con él.
7: Hay un montón de cuentas allí que no podemos pagar y estoy preocupadísima.
3: No te preocupes, cariño. La mitad de las cosas por las que te preocupas no suceden. Y la otra mitad sucede de cualquier forma.
7: Eugenio, esto es serio. Parece que le debemos a todos en el pueblo y todos quieren su dinero ahora. Algunos de ellos están amenazando con demandar.
3: Lo sé. Nosotros mismos nos metimos en un lío.
7: ¿Qué vamos a hacer?
3: Tal vez deberíamos marcharnos nomás y dejarles llevarse lo que queda.
7: ¿A dónde podemos ir? Todos nos conocen por aquí.
3: ¿Qué te parece Greensboro? Siempre me gustó ese pueblo.
7: Yo me siento tan avergonzada de todo esto.
3: Así es como suele suceder, cariño. A veces uno es el parabrisas y a veces es el insecto.
0: Eugenio descubriría luego que hay un acreedor de quien uno no puede huir. Escucharemos sobre esto en breves momentos. Antes le ofrecemos la siguiente pausa musical.

0: ahora sigamos escuchando la historia de Eugenio Heibel, aquí en su serie Desencadenados.
1: Con nuestra hija de 3 años, Guy, nosotros nos mudamos a Greensboro en el invierno de 1949, donde acabé trabajando como chofer de taxi. Después de ser ascendido a despachador, parte de mi trabajo era repartir su cheque de pago a los choferes. Una semana, cuando yo no tenía nada de dinero, tomé un cheque sabiendo que no me atraparían.
2: Si alguna vez atrapo al tipo que robó ese cheque de pago, le haré pagar. Me encargaré de que pase el mayor tiempo posible en prisión.
3: Ah, sí, no le culpo.
2: Es algo vil y sucio de hacer, coger el cheque de alguien de esa manera.
3: Sí, estoy de acuerdo.
2: ¿Tienes alguna idea de quién podría ser Eugenio?
3: No, realmente no, jefe.
4: Horrible. Estoy en camino allí, Eugenio. ¿Tienes un pasajero para mí?
3: Ah, sí, hay un tipo esperando en un bar que necesita que lo lleve a su casa.
4: Alabado sea Dios, 10-4.
3: Hombre, ese tipo es religioso. Lleva una Biblia roja grande a todas partes.
2: Sí, oí hablar de eso.
3: Él entra aquí gritando, alabado sea el Señor, Dios te ama.
2: Es un loco, de verdad.
3: Ya lo creo. Él siempre está diciéndome que necesito nacer de nuevo. Me saca de quicio en extremo.
2: Tú siempre estás diciendo, las ranas tienen una vida fácil.

0: tuve curiosidad.
1: Alabado sea el Señor, hermano Eugenio. Tú solo necesitas nacer de nuevo. Dios te ama y yo también. Así que, ¿por qué no seas salvo?
0: ¿Salvo de qué?
1: De tus pecados, hermano. De tus pecados. Cristo murió en la cruz por ti. La Biblia dice que Dios, al que no conoció pecado, por nosotros lo hizo pecado. ¿No es esto grandioso?
0: Sí.
1: Y Jesús dijo, el que cree en mí, aunque esté muerto, vivirá.
0: Ahora, déjame entender esto, Montañez. Digamos que tengo 70 años, más o menos, por vivir. Y si recibo a Jesús como mi Salvador, entonces voy a vivir para siempre con Él. Pero si no lo hago, entonces tengo que vivir para siempre en el infierno.
1: Así es, hermano. Sí, lo entendiste.
0: Vaya, esa es la peor probabilidad que alguna vez oí decir. 70 años contra la eternidad.
1: Entonces pide a Jesús que te salve, y Él lo hará.
0: Estoy pensando en esto, pero tengo unas cosas de qué ocuparme primero.
1: Tú vienes a Él y Él se ocupará de esas cosas por ti. Tú solo ven a Jesús, dile que estás arrepentido de tus pecados y que quieres perdón. Él se ocupará del resto.
0: ¿Y si no quiero que se ocupen del resto?
1: Tienes que tomar una decisión. ¿Quieres ir al infierno o al cielo?
0: A medida que pensaba en esas impresionantes posibilidades, tomé la decisión de aceptar a Cristo y oré. Señor Jesús, estoy arrepentido de mis pecados y te pido que me perdones. Te doy mi vida. Rápidamente dije amén, preguntándome lo que ocurriría enseguida, pero nada parecía ocurrir, al menos no exteriormente. ¡Jenny!
2: ¡Aquí estoy! Ah,
0: cariño, soy un cristiano.
2: ¿Eres un qué?
0: Un cristiano, fui salvo esta tarde.
2: Has estado bebiendo otra vez, ¿verdad?
0: No, es cierto lo que estoy diciéndote. Fui salvo esta tarde, he nacido de nuevo. ¿Recuerdas a ese montañés en el trabajo que ha estado siguiéndome a todas partes, hablando de Jesús?
2: Sí, yo no quiero verlo dando vueltas por aquí.
0: ¡Cariño!
2: De verdad, Eugenio, yo nunca sé lo que vas a hacer enseguida.
1: Buenos días, señora Jaibel. ¿Cómo está?
2: Muy bien, plantando algunas flores.
1: Solo quise pasar por su casa y decirle que Dios le ama y que necesita nacer de nuevo, igual que su esposo.
2: Oh, bueno, aprecio eso. Sí, lo aprecio. ¿Puedo traerle una taza de café?
1: Oh, no, señora. No quiero quedarme, señora. ¿Sabe que Cristo murió por sus pecados para que usted pudiera tener vida eterna con Él?
2: Sí, lo sé. Eugenio siempre está diciéndome eso ahora. Tengo que admitir que Él ha cambiado bastante desde que nació de nuevo. Él solía hablar lisuras tanto, pero dejó de hacer eso inmediatamente. Sí, veo un gran cambio en Él, pero ¿durará?
1: Sí, señora. Por toda la eternidad. ¿Ah? Dios hará lo mismo por usted si se lo pide. Eso es todo lo que tiene que hacer, señora.
2: Bueno, aprecio que pasara por aquí.
1: Eugenio necesita una mujer santa ahora, señora Heibel. Usted necesita ser salva para que pueda ser una verdadera compañera para él.
0: Con los años, mi hábito a la bebida y al juego por dinero había lastimado a Jenny tantas veces que su corazón estaba lleno de dolor y esos sentimientos se interponían en su salvación. Después de que mi amigo se fue ese día, ella decidió pedirle a Jesús que quite toda la amargura.
2: Hola, cariño.
0: Oye, ¿qué estás haciendo aquí, mi muchacha bonita, aquí afuera esta noche?
2: Gaya está dormida, así que estaba disfrutando de las estrellas mientras te esperaba.
0: Me sentaré aquí contigo un momento. ¿Cómo estuvo tu vida?
2: Estupendo, ahora que he nacido de nuevo.
0: ¿Decidiste confiar en Cristo?
2: Sí, y estoy tan contenta de haberlo hecho, Eugenio.
0: Aleluya, la fe ve a Dios y Dios ve la fe.
2: Ahora sé por qué lees la Biblia todo el tiempo.
0: Jenny, vamos a orar ahora mismo por Gay, para que ella también entregue su vida a Cristo.
2: Tengo que decirte, Eugenio, que mi corazón se había endurecido tanto con los años, que estoy asombrada de que Dios llegara a mí, pero le pedí a Jesús que quitara todos esos malos pensamientos y Él lo hizo.
0: Esto es realmente cierto, Jenny. Jesús es Dios, explicado en un lenguaje que podemos entender.
2: Ahora puedo comprender por qué tú estás cambiando tanto. Yo también me siento diferente.
0: ¿No es grandioso? Esta noche llevé a uno de los tipos a su casa y él quería detenerse a tomar una cerveza. Yo le dije, no, gracias. Cada vez más me encuentro así haciendo lo que el Señor quiere que yo haga.
2: Creo que nuestra vida nunca será la misma.
0: Aprendí que Jesús se hizo lo que nosotros somos para que pudiera hacernos lo que Él es. Y a veces eso era doloroso. A veces yo no quería hacer lo que Él me decía que hiciera, como el día en que supe que Él quería que le confesara al jefe que yo había tomado ese cheque. Iré a la cárcel, yo protesté, pero obedecí y fui a ver al jefe.

0: ¿Qué pasa, Eugenio?
1: Usted sabe que soy un cristiano ahora.
0: Así lo escuché, pensé que era el montañés quien ponía esos folletos debajo de las parabrisas, de los carros. Alguien dijo que eras tú.
1: Sí, el Señor quiere que yo haga muchas cosas que no me parecen razonables, al menos al principio. Él siempre está detrás de mí. Yo solía ser un bebedor, un apostador y un ladrón, pero ya no hago ninguna de esas cosas.
0: Oh, qué bueno, Eugenio.
1: Yo solía despertarme y decir, buen Señor, es otro día. Ahora me despierto y digo, buenos días, Señor.
0: No exageres.
1: Yo no cambiaría al Señor por nada en el mundo.
0: Bien, qué bueno.
1: Ahora, Él quiere que yo admita que yo soy el que tomó ese cheque de pago hace un tiempo. Yo no tenía un solo centavo y necesitaba dinero, pero esa no es excusa. Estoy avergonzado de lo que hice y quiero devolverlo. Sé que usted estaba muy furioso por esto y que podría despedirme o peor, pero yo tenía que decir la verdad.
0: Bueno, Eugenio, estoy orgulloso de tu testimonio y me alegra que estés andando mejor. Si solo devuelves el dinero, yo olvidaré todo.
1: Dios es fiel. Nuestra hija entregó su vida a Cristo cuando tuvo 9 años de edad. Dios me ayudó a crecer y aprender sus caminos en vez de seguir mis propios caminos tontos. Empecé a dar mi testimonio, hablando a grupos pequeños en un principio, como la misión de rescate en el pueblo, luego en iglesias más grandes. Permítame decirle algo, el cerebro humano empieza a trabajar antes de que uno nace y deja de funcionar cuando uno se pone de pie para hablar. Era mucho más difícil compartir el evangelio con la familia, como el papá de Jenny. Un día yo lo llevé a dar un paseo y traté de hablarle de la salvación.
2: Es solo que no creo que Dios me enviaría al infierno, Eugenio.
1: Dios no envía a nadie al infierno, papá. Rechazar el remedio de Dios para el pecado, que es el Salvador, el Señor Jesucristo, es la razón que la gente va al infierno. ¿No quieres ir al cielo?
2: Considero que voy a ir al cielo, hijo. Yo nunca he lastimado a nadie.
1: Pero papá, tú tienes que ser salvo para ir al cielo.
2: Pero yo no he hecho nada malo.
1: Cristo murió por ti, papá. Él no habría ido a la cruz si hubiera habido alguna otra manera de llegar al cielo. ¿No lo ves? El hecho de que Dios envió a su único hijo a morir así significa que no había ninguna otra manera. Su muerte pagó por nuestros pecados.
2: Pero yo no he hecho nada malo. No necesito ser salvo.
1: La Biblia lo explica tan claro como se puede. Todos somos pecadores y uno debe nacer de nuevo o no puede ver el reino de Dios.
2: Bueno, escucho lo que estás diciendo, Eugenio, pero yo creo que estoy bien con Dios.
1: Papá, Jesús dijo, yo soy el camino y la verdad y la vida. Nadie viene al Padre sino por mí. Por fin, tuve que dejar de intentar persuadirlo y me preguntaba por qué Dios había querido que hablara con él. Más tarde, en el momento en que todos nos reuníamos en la sala de la casa, Jenny también habló con su padre acerca del amor de Dios y él escuchó en silencio.
3: Papi, si yo no te cuento lo que el Señor ha hecho por mí en mi vida, nunca me lo perdonaré. Como ves, yo estaba llena de amargura por la manera en que Eugenio bebía y apostaba. Cuando perdimos nuestro negocio y tuvimos que dejar el pueblo de esa manera, mi corazón estaba realmente endurecido. Y luego Eugenio fue salvo.
1: ¡Alabado sea el Señor!
3: Y en un principio yo estaba enojada porque él cambió tanto. Yo sabía que no podría vivir con él así como estaba. Así que le pedí al Señor que quitara toda la amargura y él lo hizo. Él me llenó con tanto amor. Yo no sabía que fuera posible amar tanto así.
1: Amén.
3: Eso es lo que Dios hace cuando uno viene a Él y pide perdón. Le llena con Él mismo, su Espíritu Santo, y quita todo el odio y el no querer perdonar en su corazón. Sin Cristo nunca puede conocer a Dios realmente. Papi, ¿no quieres dejar que Él te salve?
2: Muy bien, cariño. Estoy dispuesto a ser salvo ahora.
1: Vamos a ponernos de rodillas aquí mismo y orar. Sí. Amado Señor, sé que no soy lo que debería ser, ni siquiera soy lo que voy a ser, pero estoy tan agradecido a ti de que no soy lo que solí ser, y todo lo debo a Jesús que murió en mi lugar. Señor, te agradezco por Jesús, te agradezco por el papá de Jenny que quiere entregar su vida a Cristo. Señor, ayúdale a seguir a Jesús. Papi, ¿quieres orar ahora?
2: Sí, Señor, sálvame así como salvaste a mi hija, a Jenny y a su esposo Eugenio aquí. Creo que fui completamente tonto para pensar que podría entrar en el cielo sin Cristo. Perdóname, Señor. Puedo ver que yo también soy un pecador y estoy contento de que hicieras una manera para que fuéramos salvos.
1: Todos estábamos llorando para cuando nos pusimos de pie ese día. Tiempo después, la madre de Jenny también oró por salvación. No hay tiempo para contarle todas las aventuras que hemos tenido desde aquel día maravilloso en 1956 cuando Dios me trajo a su familia. Con la ayuda de un hermano cristiano, abrimos un restaurante en Greensboro donde tratamos de compartir el amor de Dios. Pero para ver realmente el amor de Dios, solo mire a la cruz. Primera de Juan capítulo 4 versículo 10 dice: En esto consiste el amor, no en que nosotros hayamos amado a Dios, sino en que Él nos amó a nosotros y envió a su Hijo en propiciación por nuestros pecados.
4: Esperamos que el testimonio de Eugenio Heibel le ayude a entender el amor de Dios por usted, que es más grande que cualquier problema que afronte, que cualquier pecado que haya cometido. Si no ha ido a la cruz por salvación y nueva vida en Cristo, no hay mejor tiempo que ahora. Si necesita ayuda en esta decisión que cambia vidas, está invitado a comunicarse con la Pacific Guard Mission, Chicago, Illinois 60605. 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

0: 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Mateo capítulo 5, versículos 14 al 16 dice: Vosotros sois la luz del mundo. Una ciudad asentada sobre un monte no se puede esconder, ni se enciende una luz y se pone debajo de un almol, sino sobre el candelero, y alumbra a todos los que están en casa. Así alumbren vuestra luz delante de los hombres para que vean vuestras buenas obras y glorifiquen a vuestro Padre que está en los cielos.
1: 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Todos somos elevados para escoger la mejor alternativa.
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1: ¿Debe un cristiano tomar o qué dice la Biblia acerca del cristiano y las bebidas alcohólicas? Este es un asunto muy importante. Entonces, si la palabra de Dios tiene algo que decir, entonces hay una audiencia amplia de personas allá afuera que debe estar escuchando. Ahora, le dijimos que habrían 8 principios o puntos de evaluación que necesitamos cubrir para llegar a una respuesta. Entonces, preguntamos, ¿es lo mismo? No. ¿Es necesario? No. ¿Es la mejor alternativa? Bueno, quizás no. Quizás la mejor alternativa es estar con aquellos que se apartaron en el Antiguo Testamento y en el Nuevo y en la Iglesia en la actualidad, aquellos que guían. Hagamos una cuarta pregunta. Si vamos a tomar bebidas alcohólicas, debemos enfrentar la pregunta, ¿forma un hábito? ¿Forma un hábito? Ahora, esto es algo difícil porque muchas cosas forman hábitos. Dice usted, me pongo la calceta en mi pie izquierdo cada día antes de mi pie derecho. Eso es algo que forma un hábito. Lo he estado haciendo por mucho tiempo, pero no me lastima. Bueno, implícito en la idea de formar hábitos, ¿es un hábito que crea una respuesta negativa? Esto nos lleva a 1 Corintios 6:12. Todas las cosas me son lícitas, todas las cosas me son lícitas, pero no todo me conviene. Todas las cosas no convienen. Hay cosas que podría hacer, pero me van a hacer tropezar, me van a enredar. Todas las cosas son permisibles, pero algunas me van a estorbar, algunas me van a enredar. Y una de las cosas que hace el alcohol, aunque podríamos decir, bueno, tengo la libertad de hacer eso, podríamos encontrar que al usar esa libertad se vuelve algo que me enreda, porque al final del versículo dice, todas las cosas me son lícitas, pero no me dejaré que ser dominada por ninguna. El alcohol tiene la capacidad de enredarlo, pero más que eso, lo lleva usted bajo el poder de alguna otra influencia. Crea una dependencia, un hábito que puede causar el hecho de que controle su propia capacidad de tomar decisiones y procesos de pensamiento. Y creo que llegamos a este punto. Quiero evitar el pecado, ¿verdad? Y creo que usted también, realmente lo creo. Si sé que algo es un pecado, quiero en mi corazón evitar eso. Pero voy a dar un paso más hacia adelante y también quiero decir que quiero evitar esas cosas que pueden potenciar el pecado. Piense igual con la comida. La glotonería es un pecado y si no sé cómo enfrentar la comida, puedo meterme en muchos problemas. Ahora, no tengo muchas alternativas en comer la comida. Tengo que comer comida. No es como tomar vino en ese sentido. Pero ¿sabe lo que me gusta hacer? Me gusta variar mi comida y algunas veces abstenerme totalmente de comida en cierta manera, de manera regular, simplemente para que todavía esté en control de lo que como, para que no me esté controlando. Y creo que eso es algo muy básico en la vida cristiana. Nunca debemos colocarnos bajo el control y el poder de cosas que son influencias impías, que son cosas que pueden causar que caigamos en pecado. Entonces, yo diría que la línea más segura es evitar el pecado y también evitar aquello que puede potenciar la pecaminosidad. La gente en el Instituto de Alcohol dice que el alcohol forma hábitos porque tiene una capacidad de atacar el cerebro y crear esa dependencia, y todos sabemos eso. Ahora, Algunas personas lo pueden hacer y no se vuelve un hábito, pero tiene ese potencial. Puede volverse un hábito. Entonces, tenemos que hacer la pregunta, ¿forma un hábito? Bueno, sí, puede serlo. Puede formar un hábito, puede crear una dependencia y puede llevarnos bajo su poder. De tal manera que hacemos cosas y decimos cosas y pensamos cosas que no son nuestros propios pensamientos, sino que son inducidos dentro de nosotros por el poder y la presencia del alcohol. Vayamos a una quinta pregunta. Si entonces forma un hábito, ¿también es potencialmente destructivo? Si forma un hábito o potencialmente forma un hábito, ¿puede volverse destructivo? Y la respuesta a eso es sí. Tengo una carta aquí en mi mano de una querida joven en nuestra iglesia y no voy a tomar el tiempo para leer la carta entera esta mañana, excepto para decir que el contenido de la carta, le voy a dar un pequeño pensamiento aquí brevemente. Mi madre, el 15 de agosto de 1978, murió en el Hospital General en terapia intensiva por un paro cardíaco e insuficiencia respiratoria. Ella tenía esclerosis del hígado, presión alta, riñones dañados y de mi propio diagnóstico, un corazón quebrantado. Es innecesario decir que mi querida madre era una alcohólica. Ella había sido una alcohólica desde el final de sus 20 hasta que ella murió a los 66. Cuando entregué mi vida a Cristo de manera natural, tenía una preocupación profunda por la salvación de mi madre. Le compartí el Evangelio muchas veces y ella dijo que Dios no podía ayudarla porque ella era una persona terrible. Yo le decía que Dios la amaba sin importar lo que ella era o es ahora, pero le parecía no tener esperanza a ella. Cuando hablaba por el teléfono o de otra manera, algunas veces ella me pedía que orara por ella. Ella también leía la Biblia de vez en cuando y estaba buscando a Dios. Sus últimos días fueron pasados en un hotel en Los Ángeles en donde ella fue golpeada una vez y más de una vez robada. Un día ella fue llevada al hospital por un ataque de asma y cuando llamé al hospital me dijeron que estaba en un coma. Ella tuvo dos paros cardíacos y un ataque al corazón. Bueno, en el coma no había manera de que ella buscara a Jesús. Entonces le pedí a todos mis amigos, incluyendo al grupo de oración de emergencia de Grace, que orara porque ella saliera del coma. Al día siguiente ella salió del coma. Ella tenía un respirador en su boca para que pudiera respirar por ella y tenía una máquina monitoreando el corazón, algún tipo de máquina para los riñones en ella. Era terrible. Me quedé con ella y oré la mayor parte del día y compartí con ella el amor de Dios y el regalo de salvación. Ella estaba muy inquieta y no parecía siempre saber que yo estaba ahí. Ella procede a describir más de los factores médicos. Le pregunté si ella creía que Jesucristo era su Salvador y que Él murió por sus pecados y ella apretó mi mano y ella apretó mi mano. Después de eso, su pulso comenzó a descender y eventualmente llegó a 94 pulsaciones por minuto y se mantuvo en unas cuantas pulsaciones de eso todo el tiempo. Ella en ese punto estuvo más tranquila y dos días después el corazón de mi mamá se detuvo y ella murió. El alcohol y el tipo de vida que va junto con ello hicieron alcohol y que es lo que causó su muerte. Y sigue. No hay duda de que sabemos eso. No sé exactamente lo que pasó en el corazón de esa querida señora antes de que murió. Espero que ella expresó algo al apretar con su mano. Usted no. Pero usted conoce los males del alcohol y usted sabe que es potencialmente destructivo. Pero quiero que vea Efesios 5:18 y no solo lo sepa desde el punto de vista de un testimonio, sino que lo sepa a partir del texto. En Efesios 5:18 hay una pequeña palabra que es muy poderosa. No os embriaguéis con vino, en lo cual hay disolución. Esa es la palabra asotia, A-S-O-T-I-A. Esa es una palabra muy interesante, importante, asotia. Significaba originalmente, ahora escuche esto, significaba originalmente no tener esperanza, tener una enfermedad incurable. Estar enfermo sin esperanza y sin posibilidad de curarse. Ahora lee el versículo de esa manera. No se embriaguen con vino, lo cual lleva a estar enfermo de manera incurable y sin esperanza. ¿Cree usted que Dios sabe que la embriaguez puede llevar a la disolución? Sí. Podemos decir que el significado literal en la época en la que Pablo escribió sería esto. Una persona sotia sería una que por su manera de vida se destruía a sí misma. La embriaguez lleva a una enfermedad incurable, sin esperanza y destrucción. Eso está en la Biblia. No hay duda alguna de que esta palabra está indicando lo que Dios nos está diciendo. La embriaguez lleva a la disipación, la embriaguez lleva a la destrucción. Usted lo estudia por toda la Biblia y encuentra esto. En Proverbios 4:17 dice que si tomas vino vas a encontrar violencia junto con él. Usted regresa al libro de Génesis y usted encuentra ahí que donde hay embriaguez hay inmoralidad, donde hay embriaguez hay incesto. Usted regresa a Deuteronomio 21:20, donde hay embriaguez hay glotonería, donde hay embriaguez hay rebelión, donde hay embriaguez hay desobediencia a los padres, donde hay embriaguez hay una vida disipada. Ahí lleva. No se embriaguez con vino, lo cual produce una enfermedad sin esperanza incurable. La Biblia dice que puede llevar a la destrucción. No sé si usted sabe esto, pero una cuarta parte de todos los pacientes admitidos en hospitales o mentales tienen un problema alcohólico. Simplemente destroza la mente. Y sabemos que físicamente produce esclerosis del hígado. El hígado obstruido causa que se inflama, inclusive causa que se inflamen las venas del esófago, de acuerdo con un reporte médico que leí. Además, usted probablemente sabe que el alcohol no solo mata a las personas que beben, sino que mata a muchas otras personas inocentes que simplemente están ahí al lado. El alcohol es algo mortal. Lleva al exceso azotea, enfermedad sin esperanza incurable. Y el libro de Proverbios simplemente habla de esto una y otra vez. Isaías capítulo 28, permítame leer el versículo 7. Dice, pero ellos también erraron, escuche, mediante el vino y mediante la bebida fuerte, y están fuera del camino. El sacerdote y el profeta han errado mediante bebida fuerte. Han tragado el vino, se han desviado mediante la bebida fuerte, erraron en sus visiones, tropiezan en el juicio. Sus mesas están llenas de vómito e inmundicia, de tal manera que no hay lugar limpio. Entonces, ¿quién quedó para enseñar conocimiento? ¿Quién quedó para hablar por Dios? Corrompió al sacerdocio, corrompió a los profetas. Esa es la razón, como puede ver, que Dios levantó a toda persona por encima de lo que Él quería en el liderazgo. Esa es la razón por la que Él elevó a esas personas, porque tenía el potencial de llevar a un grupo tambaleante, nauseabundo, vomitando de líderes sentados en torno a una mesa. Y entonces Dios lo elevó. En Joel, Dios quitó el derecho a beber. Joel 1.5, despertad vosotros que os habéis embriagado y llorad y gemid, bebedores de vino, debido al nuevo vino, porque es quitado de vuestra boca. Dios dice, no más bebida para ustedes. ¿Por qué? Las langostas vinieron. Y las langostas destruyeron los cultivos. Y él dice, nunca van a volver a tomar otra bebida mientras vivan. La iniquidad de Efraín en Oseas capítulo 7 estaba ligada al vino. Amós escribe en varios lugares, capítulo 2, capítulo 4, capítulo 6, acerca de la disipación terrible que viene a partir de la embriaguez y el vino. Sabemos que puede llevar a eso. Y entonces la pregunta viene que si puede llevar a eso, ¿por qué vamos a colocar frente a nosotros algo que puede llevar a aquello que no tenemos que llegar? Habacuc 2.15, hay de aquel que le da a su prójimo bebida, que coloca su piel de vino para él y lo hace que beba para que podáis ver su desnudez. Vosotros estáis llenos de vergüenza, no de gloria. Beban también vosotros y que vuestra vergüenza venga sobre vosotros. La copa de la diestra de Jehová se volverá contra vosotros y el vómito vergonzoso será en vuestra gloria. Hombre, qué versículo. Usted hace eso y Dios va a escupir sobre usted. Dios va a hacer que usted beba de su copa de juicio. Usted hace que su prójimo beba, escuche, y Dios va a escupir sobre usted. Eso es serio. Entonces, ¿es lo mismo, es necesario, es lo mejor, forma un hábito, es potencialmente destructivo? Número 6. Y vamos a cubrir las últimas tres rápidamente. ¿Es ofensivo para otros cristianos? Aquí está otro punto de evaluación. Usted tiene que preguntarse, ¿si bebo va a ofender a otros cristianos? Usted dice, tengo libertad. No quiero meterme en algún tipo de esclavitud legalista. Un hombre me dijo, puedo manejarlo, no sé por qué estás tan molesto. Simplemente me gusta una pequeña copa de escocés en la mañana y una pequeña copa en la noche. Puedo manejarlo, no tiene efecto en mí. Yo digo, bueno, puedes manejarlo. Pero quizás alguien que te vea hacerlo no puede. Ahora escuche esto. En 1 Corintios capítulo 8, versículo 9, hay un principio general. Y después se vuelve muy específico en Romanos 14, pero en 1 Corintios 8:9. Mirad, que esta libertad de vosotros se vuelva piedra de tropiezo para aquellos que son débiles. ¿Sabe una cosa? Se me han acercado padres y han dicho, ¿sabes una cosa? Solíamos beber y bebíamos hasta que nuestros hijos llegaron a ser jóvenes. Y después dejamos de beber porque vimos que vieron nuestro ejemplo y comenzaron a beber y no podían manejarlo. ¿Sabe una cosa? A muchos padres les ha pasado eso. Cuando la policía los llama y dicen, tenemos a su hijo aquí, estaba borracho. Lo encontramos ahí tirado en la calle. Como puede ver, usted puede tener la libertad y usted puede tener la moderación y puede tener la madurez y la fortaleza, pero usted puede poner el ejemplo para alguien que no puede manejarlo como usted. Además, en el tiempo de Pablo, la embriaguez estaba asociada con la religión pagana. ¿Se acuerda de eso? Y cuando la gente se volvía cristiana, simplemente así como no quería comer la carne que se ofrecía a ídolos, muchos de ellos no querían tener nada que ver con la bebida. Y hombre, cuando se volvían cristianos, una de las cosas que hacían era dejar de tomar. Se volvían abstemios. Y cuando los cristianos venían y decían, tenemos la libertad de beber, y bebían vino, era muy ofensivo para estas personas que habían, en toda su vida en el paganismo, habían asociado la bebida con las ceremonias de Satanás. Ahora vaya a Romanos 14 y le voy a mostrar eso, porque eso es precisamente de lo que habla Pablo aquí. Aquí habían algunas personas que en Roma habían sido expuestas a toda esta embriaguez maligna, conectada con la adoración pagana, y ahora eran cristianos, y algunos de estos otros cristianos, bueno, quizás eran cristianos judíos, no tenían este trasfondo y no tenían un problema con la bebida, pero hombre, algunos de estos cristianos gentiles habían asociado la embriaguez y la disipación y la inmoralidad y la glotonería y la maldad y toda la disipación terrible que iba de la mano con la embriaguez. Y cuando llegaban a ser cristianos, hombre, no creían tener nada que ver con eso. Y algún cristiano venía y decía, ¡ah, bebamos! No es nada serio. Y se ofendían profundamente. Y no pensaban que tenían esa libertad, porque para ellos era la vida antigua y ahora en la vida nueva debía ser diferente. Y algunos cristianos que se tomaban esa libertad de beber en frente de esos cristianos que no podían tener esa libertad debido a su pasado, era muy ofensivo y hacían que ese hermano tropezara y hacían que ese hermano estuviera herido y triste. Y entonces en Romanos 14, Pablo dice, no deben hacer eso. ¿Lo ve? En el versículo 13, él dice, observa el final del versículo 13. Ninguno ponga piedra de tropiezo o ocasión de caída en el camino de su hermano. No hagan eso, lo va a ofender. Además, hay otra categoría de personas. Hay algunas personas que no pueden enfrentar ciertas cosas, pero si lo hacen, van a decir, oh, debe estar bien. Entonces lo hacen y se vuelven alcohólicos. ¿Se da cuenta? No solo va a ofender a algunos, sino que va a hacer que algunos tropiecen y se vuelvan débiles. Entonces él dice, no hagan eso. No hagan que la gente tropiece. O por hacer algo que piensan que está mal, o por hacer algo que piensan que tienen el derecho de hacer, y cuando lo hacen, se vuelven alcohólicos. ¿Sabe una cosa? He conocido a demasiados alcohólicos. He visto a Jesucristo cambiar a demasiados alcohólicos. He estado en demasiadas reuniones de alcohólicos anónimos, y me he sentado en la parte de atrás y he visto cómo pasa eso. He estado en demasiado de esas cosas como para querer ser responsable en mi vida, por darle a alguien la idea de que pueden beber lo que quieran. Porque no tengo control de quién va a seguir mi ejemplo y va a terminar con una vida de desastre. Pero él dice aquí, miren, nada es inmundo en sí mismo, versículo 14. Ese no es el punto, no en sí mismo. Pero si tu hermano se entristece con tu comida, versículo 15, entonces no estás andando en amor. En otras palabras, estás diciendo, mira, no me importa lo que piensas, yo voy a tomar si quiero y tú te aguantas. Entonces no amas a tu hermano, no amas a tu hermano. Porque el versículo 17 dice, el reino de Dios no es alimento y bebida, sino justicia, paz y gozo en el Espíritu Santo. Lo que debes cultivar es justicia, paz y gozo, no la libertad de tomar y comer. Entonces, versículo 19, sigamos las cosas que contribuyen a la paz y las cosas con las que podemos edificarnos unos a otros. Simplemente haga lo que va a edificar a alguien más, no lo que los va a derribar. No hagan lo que los haga tropezar, que los debilite, no los ofenda por el alimento. Versículo 20, no destruyáis la obra de Dios. Todas las cosas, de hecho, son puros, pero es malo para el hombre que come con ofensa. Podría estar bien tomar. No hay nada de malo con el vino en sí mismo. Si está diluido de manera apropiada y no se apodera de tu razonamiento, pero si lo haces, ¿va a hacer que alguien más se ofenda? Entonces el versículo 21 llama a la abstinencia total en ciertas situaciones. Está bien ni comer carne ni beber vino. No bebas en absoluto si hace que tu hermano tropiece, se ofenda o se debilite. ¿Lo ve? Haz de un lado. Él aquí no está hablando de cualquier alimento, sino de carne ofrecida a ídolos. Entonces él está diciendo, no coman carne ofrecida a ídolos y no toman vino alguno si hace que alguien se ofenda o alguien tropiece. Dice usted, hombre, podrás vivir tu vida entera ajustándote a otras personas. Esa es la idea. Eso es lo que Dios quiere que usted haga. ¿Sabe una cosa? Hay personas que han salido de un trasfondo alcohólico y es una de las cosas más maravillosas en el mundo, que Jesucristo los ha librado. Es lo más emocionante en lo que pueden pensar que Cristo los ha librado y los ha salvado y los ha limpiado y les ha quitado ese pecado malo de alcoholismo y embriaguez. Y para que un cristiano venga y en cierta manera exalte esa libertad enfrente de ellos es muy ofensivo, por no decir nada de hacerlo y dejar que sus hijos lo vean o algún otro hermano más débil y caigan en un foso terrible, terrible. Permítame hacerle dos preguntas más rápidamente. ¿Va a dañar mi testimonio cristiano? Bueno, la gente dice, oh, tú sabes, si tomo, puedo alcanzar a personas. Si hago lo que ellos hacen, me van a aceptar. ¿Realmente va a ayudar su testimonio? ¿O por otro lado, lo va a dañar? Bueno, en Romanos 14:16 dice que no se hable mal de vuestro bien. Es muy posible que usted puede ser un buen hombre con un buen ministerio, pero si usted ejerce su libertad de beber y ofende a otras personas, van a menospreciar su testimonio y su ministerio y van a pensar menos de usted. Y entonces me hago la pregunta, ¿pensarán otros menos de mí como un cristiano si hago eso? Y yo sé que en círculos en la iglesia, en círculos cristianos, hay muchas personas que pensarían mucho menos de mí si hiciera eso. Y entonces no quiero ofenderlos. Pero ¿qué hay acerca del mundo? ¿Qué hay acerca de los no salvos? Ve a 1 Corintios 10. 1 Corintios 10:31. Es muy interesante. 1 Corintios 10:31 dice, si pues coméis o bebéis, sea que estén comiendo comida ofrecida a ídolos o tomando vino, o sea lo que estén haciendo, hacedlo todo para la gloria de Dios. Ahora, ¿cómo es que usted lo va a hacer para la gloria de Dios? Versículo 32. No deis qué, ofensa, ni un judío, griego, ni siquiera a la iglesia. Entonces, no quiero hacer lo que ofenderá a la iglesia. No quiero tomar una libertad que va a ofender a una multitud de gente cristiana y los va a hacer pensar menos de mi testimonio, ni quiero ofender a los judíos ni a los griegos. Ahora, así como busco agradar a todos los hombres en todas las cosas, no buscando mi propio beneficio, sino el beneficio de muchos para que puedan ser salvos. Para que puedan ser salvos. ¿Sabe usted lo que está diciendo aquí Pablo realmente? Si quieres alcanzar a las personas que no son salvas, deja de tomar y deja de comer alimento ofrecido a ídolos. Déjalos ver una diferencia. ¿Escuchó eso? Permíteles ver una diferencia. No busco hacer lo que quiero hacer. Puedo tener la libertad de hacer algo, pero tengo estándares. 1, glorificar a Dios. 2, no ofender absolutamente a nadie. 3, asegurarme de que hago una diferencia para que la gente pueda ser salva, hacer una distinción. Y finalmente, si usted ha pasado los primeros 7 puntos de evaluación, aquí está el número 8, hágase usted esta pregunta. ¿Realmente está seguro de que es correcto tomar? Digo, está totalmente seguro. Porque si usted tiene alguna convicción en esto, debería enfrentar eso. Un hombre se me acercó la semana pasada y él dice, ¿sabes una cosa? Él dice, he tomado cerveza con los amigos. Él dice, ¿está mal eso? Yo dije, ¿qué piensas? Él dice, bueno, no creo que está mal, pero me molesta. Yo le dije, ¿te gusta ser molestado? No, no me gusta ser molestado. Él dijo, ¿sabes cómo dejar de ser molestado? Sí, no lo hagas. Sí, dice él. No creo que está mal, pero me molesta. ¿Sabe una cosa? Romanos 14:23 es un versículo útil en esa área. No tengo tiempo de entrar a toda la exégesis de esto, pero simplemente darle un vistazo. Dice esto. El que duda es condenado si come, porque no come de fe, y lo que no es de fe es pecado. Ahora, el panorama es este. Muy bien. Veámoslo desde el punto de vista de la bebida. Usted tiene un hombre aquí, él salió de la religión pagana, hombre, él dice, está mal tomar eso, todo eso es parte de las religiones paganas, no voy a tocar eso. Pero algún hermano liberado dice, ah, por favor, Carlos, no te aferres a eso, hombre, somos libres en Cristo, adelante, toma. Pero él toma dudando, entonces lo que sucede es que ya está en esclavitud a su legalismo, él ya en cierta manera es un hermano más débil, él no puede disfrutar de su libertad, entonces usted lo fuerza a hacer algo en contra de su conciencia y lo único que usted va a hacer es que se hunda aún en mayor profundidad en la duda, en mayor profundidad en la condenación, en mayor profundidad en cuestionar si tiene la libertad de hacerlo, y debido a que no lo hizo creyendo que tenía la libertad de hacerlo, se volvió pecado para él. Porque si usted no puede hacer algo con una conciencia plenamente libre, creyendo con todo su corazón que es lo correcto, no lo haga, porque lo que eso va a hacer es hacer que usted se hunda en mayor profundidad en la condenación. Y voy a añadir otra cosa. Cuando usted viola su conciencia, usted está haciendo algo malo, porque entre más viola su conciencia, más va a cauterizar su conciencia como si fuera con un hierro caliente. Y si usted continúa apilando ese tejido que ya no siente nada, Cuando Dios quiera realmente hacer que usted sienta un asunto sensible, usted no lo va a sentir. La conciencia es la herramienta mediante la cual Dios lo convence a usted de pecado. Y si usted viola la conciencia una y otra vez y otra vez, lo que va a pasar es que cuando la necesite no va a estar ahí. Entonces hay algunos estándares que seguir y usted tiene que revisarse en esto y cubrirlos y hacerse las mismas preguntas que yo me hago. ¿Es lo mismo? ¿Es necesario? ¿Es lo mejor? ¿Forma un hábito? ¿Es potencialmente destructivo? ¿Es ofensivo para otros cristianos? ¿Daña mi testimonio? ¿Y estoy seguro de que es lo correcto? ¿Y puedo hacerlo totalmente creyendo en fe en Dios que esto es lo correcto? Y amados, todo esto simplemente es una dimensión de andar de manera circunspecta. No como necios, sino como sabios, redimiendo el tiempo porque los días son malos. Si usted quiere andar como un cristiano sabio, esta es una manera de trazar su curso. Tiene que enfrentar este asunto.
2: Es así como se nos instruyó hoy que si bien es cierto las Escrituras prohíben la embriaguez y no el consumo de alcohol en general, los cristianos deberían optar voluntariamente por no beber vino, ya que es la mejor forma de evitar ser obstáculo para únicamente ser controlados por el Espíritu, parte de la serie Viviendo en el Espíritu, aquí en Gracia a Vosotros. 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

La palabra de Dios nos dice: los que teméis a Jehová, confiad en Jehová. Él es vuestra ayuda y vuestro escudo. 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Este es el versículo de la semana que se encuentra en Isaías 6:8 y dice: y oí la voz del Señor que decía: ¿a quién enviaré y quién irá por nosotros? Aquí estoy, envíame a mí, le respondí. Una vez más, Isaías 6:8 dice: y oí la voz del Señor que decía: ¿a quién enviaré y quién irá por nosotros? Aquí estoy, envíame a mí, le respondí.

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Hola, hola, ¿cómo están por allí, mi gente hermosa en Radio Amistad? Ya que estoy recibiendo la señal de ustedes acá a la ciudad de Córdoba, estado de Veracruz, agradezco su amabilidad y agradezco todo lo que ustedes han hecho para poder lograr este objetivo por relatos bíblicos, a los cuales se agradece, ya que mucha gente en el mundo entero, pues necesitamos orientación eclesiástica, orientación bíblica. Se agradece y los felicito. Les mando un cordial saludo al pastor, mi gran amigo Diógenes Franco, a todos los hermanos que están compartiendo estos programas y les deseo la mejor suerte del mundo para que sigamos conquistando espiritualmente conectados para seguir adelante triunfadores en el nombre del Señor.

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1: Continuamos con más de nuestra consideración de los atributos de Dios. Ya hemos considerado algunos de ellos, como la veracidad y la fidelidad, el amor y también la benevolencia. Ahora trataremos sobre el tema de la misericordia. La Escritura nos dice que siendo nosotros aún pecadores, Jesucristo murió para pagar nuestra deuda ante la justicia divina, obrando una segura y eterna redención, la cual se ofrece a todo el mundo. Pero de igual manera sabemos que el Espíritu Santo se ocupa hoy de convencer al mundo de la necesidad de la salvación provista en Cristo. Aquí termina, por así decirlo, la gracia básica de Dios que se manifiesta a todo el mundo. Y de este hecho proviene la separación entre los que reciben la gracia especial del Señor y aquellos que están bajo la ira divina. Cada individuo que acepta sinceramente a Cristo como su Señor y Salvador experimenta la obra divina en él. Su conciencia es limpiada de obras muertas. Sus pecados son sepultados en la mar del olvido. La justicia del Señor obra a su favor y el Espíritu Santo mora en él para efectuar la santificación de la nueva vida. Esta gracia se extiende desde la eternidad pasada hacia la eternidad futura. Al hablar de la ira de Dios, no decimos que su amor haya cambiado, sino que el hombre ya no se ha colocado bajo la luz del amor, sino en la sombra. Dios no puede manifestar su amor perdonando al pecador cuando éste rehúsa aceptar dicha misericordia. El hombre necesita responder a este afecto divino con fe y con obediencia. Permítame ahora dar un poquito de información sobre otro de los atributos morales de Dios, la santidad. Definimos la santidad de Dios como aquella eterna y perfecta característica de su esencia de pureza absoluta, que hace que Dios siempre se manifieste en rectitud y en justicia. También se podría cambiar el orden y decir que todo motivo, toda determinación y todo acto de Dios es recto y justo, porque en su naturaleza o carácter Dios es absolutamente puro, apartado de todo mal. Hay dos ideas inherentes en la palabra santidad, que proceden de una raíz que significa cortar o separar. Permítame repetir esto. La palabra santidad procede de una raíz que significa cortar o separar. Y de aquí viene la idea de apartar y dedicar algo o dedicar a alguien. Cuando se refiere a Dios, esta palabra, la palabra santidad, habla de la majestad de Dios, su majestad infinita como el ser supremo, quien está en lo alto y es exaltado por encima de todo. Dios es único, distinto, eminente y excelente en sumo grado. Nadie ni nada se le aproxima en la majestuosa y perfecta gloria. Los serafines cubren sus rostros delante de él y cantan de día y de noche, como dice Isaías: Santo, santo, santo es Jehová de los ejércitos. La refulgencia de su gloriosa majestad causa asombro al hombre, y éste percibe su bajeza e insignificancia como criatura que lo es. Este aspecto de la santidad de Dios y de la majestad de Dios se ve en muchas partes de la Biblia, especialmente en el Antiguo Testamento. Es a esta parte de la santidad infinita a la que se refiere cuando dice: santificad al Señor Dios en vuestros corazones. Esto quiere decir que Dios debe ocupar el lugar supremo en el trono de nuestro corazón. El otro aspecto de la santidad de Dios es un aspecto más conocido y se deriva de la misma idea de separación, pero en este caso tiene que ver con la separación del pecado, la separación de toda injusticia, de la más leve imperfección. Así que este atributo de la santidad de Dios tiene su lado negativo. Este lado implica que Dios está separado de lo inmundo, y su lado positivo, que tiene que ver con la excelencia moral y la perfección en la ética. De este último procede su rectitud y del primero su justicia. La contemplación de la santidad ética o moral de Dios engendra en el hombre un sentimiento de indignidad, de culpabilidad y hasta de impureza por la conciencia que es despertada para reconocer el pecado. El doctor L. Burkhoff, en su libro titulado Teología Sistemática, define la santidad ética de esta manera. Él dice, la santidad ética es aquella perfección de Dios en virtud de la cual Dios eternamente determina y mantiene su propia excelencia moral, aborreciendo el pecado y demandando la pureza en sus criaturas morales. Es sólo la majestad ética la que es transitiva, puesto que Dios no puede impartir su supremacía a otro, y Dios no puede esperar que sus criaturas le imiten en este particular. Así, entendemos que sed santos porque yo soy santo, entonces se refiere a lo moral en el Nuevo Testamento. Varios estudios acerca de la doctrina consideran la santidad de Dios no simplemente como un atributo más, no, sino como la unión de todos los atributos, de la misma manera que la luz pura, que es blanca, es la unión de todos los rayos de colores del espectro. Si acaso se pudieran comparar los atributos infinitos unos con otros, este sería el principal o el central, en el sentido de que afecta a todos los demás y también es dependiente de ellos en cierto sentido. Por ejemplo, si hubiera la menor imperfección en el amor de Dios, Dios dejaría de ser santo. ¿Por qué? Porque no sería entonces absolutamente perfecto. Su majestad moral exige la perfección infinita en todo su carácter. Alguien una vez ha dicho, la santidad de Dios es la base del significado moral del universo. Es la más vívida y luminosa, la más exigente, penetrante y atrayente de todas las realidades. Es la gloria resplandeciente de Dios. Permítame comentar un poquito ahora sobre la rectitud de Dios. En la ley moral, en la conciencia y en la revelación que es la Biblia, se revela lo transitivo del atributo de la santidad, de la majestuosa pureza de Dios. Es allí donde se garantiza que Dios siempre hace lo recto, sin equivocarse, que todos sus actos y todas sus determinaciones estarán de acuerdo con los principios de la justicia. Por eso el salmista dice que Jehová ama la rectitud. A la rectitud de Dios también a veces se le llama su justicia en sentido positivo, o a veces se le ha denominado también la justicia remunerativa de Dios, aunque este último concepto es más limitado. Pero reservando el atributo de justicia para lo retributivo, usamos la palabra rectitud como aquella virtud de Dios que gobierna todos sus actos para que siempre sean perfectos conforme al carácter santo del Señor. Dios ama la rectitud y exige un andar recto a todos aquellos que andan en íntima comunión con Él. Por su rectitud, Dios justifica al que anda rectamente, esto es, al justo, y le exalta, honrándole y respetándole. En la ley del Antiguo Testamento, sabemos que el pueblo de Dios fue exhortado a no pervertir el derecho del pobre, ni matar al inocente, ni al justo, ni tampoco aceptar cohecho o oprimir al huérfano, a la viuda o al extranjero. Todo esto se encuentra en Éxodo capítulo 23. La rectitud en el juicio demanda que no se haga acepción de personas, sino que el rico y el pobre sean juzgados por igual, que los jueces no hagan decisiones bajo el temor a los hombres, sino bajo el temor delante de Dios. Aunque la ley decía que el justo había de ser declarado justificado y el malo condenado, muchas veces no pasaba así, como lo testificaron los profetas y posteriormente el mismo Señor Jesús. La Escritura nos dice que Dios establece a los justos, los libra, los oye y les contesta, aún hasta los vivifica. Él siempre exige de los suyos lo que es recto, ni más ni menos. Él no espera más de lo que debe, y en amor provee aún para que sus siervos le puedan ofrecer lo que él exige. El hombre no puede justificarse delante de Dios por méritos personales. No tendría derecho ni la capacidad para reclamar o alegar, si no fuera porque Dios ha establecido los medios para su acercamiento a él. En su amor, Dios proveyó para nuestra salvación y comunión con él. En su rectitud, exigió que la ley fuese cumplida. En su justicia, demandó el sacrificio que el Hijo en amor efectuó. De modo que hoy, los que creemos en el Salvador divino, podemos confiar en la rectitud de Dios, por la cual será fiel a su promesa de dar vida eterna a los que tienen fe verdadera en él. Cuando nos referimos a la santidad de Dios, también tenemos que comentar un poco sobre la justicia de Dios. No vamos a insistir en una división rígida entre la rectitud y la justicia como atributos de Dios muy diversos entre sí. Son muy parecidos. Sabemos que están íntimamente relacionados, y ambos atributos son expresiones de la santidad absoluta del Señor. Se ha dicho que la justicia es la santidad de Dios en su accionar jurídico. Las leyes rectas y santas impuestas por la justicia legislativa del Señor nos llevan a considerar la justicia jurídica. Permítame darle una ilustración. ¿Qué diríamos si las leyes civiles no aplicaran sus sanciones o penas? Diríamos que no podrían entonces mantenerse, y en tal caso no habría lo que conocemos como la justicia. Por cierto, el pecado es el que hizo que este aspecto de la santidad de Dios se haya manifestado, porque si no hubiera entrado el pecado en el corazón del hombre, éste hubiera obedecido las leyes rectas de Dios, voluntaria y gozosamente. Nadie puede ponerle a Dios bajo obligación, de modo que ningún hombre sería calificado justo delante de Dios si no fuera por la redención y las provisiones de su gracia. Todos los derechos naturales que los hombres tuvieron por ser criaturas de Dios se perdieron por la caída del pecado, pero por los pactos que Dios ha dado en su gracia, los hombres tienen ciertas promesas que en su rectitud Dios las ha de cumplir. Incluso Dios se ha comprometido bajo juramento a llevar a cabo lo que ha ofrecido. Así que el hombre no tiene ningún derecho natural para demandar cosa alguna de Dios, pero damos gracias a Dios, quien ha provisto un sinnúmero de beneficios para toda la humanidad. Vamos a concluir nuestra consideración de la rectitud como uno de los atributos de Dios en la próxima reunión, y estaremos haciendo algunas observaciones concluyentes. Luego estaremos pasando a considerar la naturaleza una y a la vez trina de Dios. Ese es el tema de la lección número 12. Le espero.
0: Hay que recordar que el hombre se beneficia a diario de las provisiones divinas. Démosle gracias a Dios. 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

0: Gracias por tu presencia, Señor.
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2: Este es el versículo de la semana que se encuentra en Isaías 6:8 y dice, y oí la voz del Señor que decía, ¿a quién enviaré y quién irá por nosotros? Aquí estoy, envíame a mí, le respondí. Una vez más, Isaías 6:8 dice, y oí la voz del Señor que decía, ¿a quién enviaré y quién irá por nosotros? Aquí estoy, envíame a mí, le respondí.
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1: Los niños en las escuelas están siendo indoctrinados a explorar todo tipo de relaciones, lo cual ha creado una confusión terrible en sus mentes. Los efectos de ello lo estamos viendo en el incremento de suicidios, rebelión y violencia entre la generación más joven. ¿Qué podemos hacer para ayudar a nuestros niños y aclarar esa confusión de género en sus mentes? Ese es el tema que he escogido para esta edición de Temas Vitales. Mi invitada es Maggie Rodríguez, una psicóloga cristiana del Centro de Consejería Restaurando la Familia en Spring, Texas. Bienvenida, doctora Maggie.
4: Gracias. Siempre es un privilegio y un placer estar aquí con ustedes, con los hermanos de Radio Amistad que nos escuchan.
1: Sé que usted tiene mucha experiencia en este tema porque ha tenido clientes que han tenido confusión de género. Así que, papás y mamás, esta es una oportunidad para preguntar y escuchar sabios consejos. Vamos a estar usando un material especial. Me estaba diciendo antes del programa que hay un libro que usted va a recomendar, ¿no?
4: Sí, hay un libro que recomiendo a los padres y a los cristianos que puedan leer, que se llama Gay y Cristiano con una pregunta, un question mark.
1: Signo de pregunta.
4: Un signo de pregunta. Gay y Cristiano, el autor es el doctor Michael Brown. Y el libro está muy bueno porque nos ayuda a... Él explica lo que se mueve en el mundo y que lo que está... cuáles son las teorías en contra de la filosofía, en contra del cristianismo. Dicen, ¿no?, que estamos en contra de los gays y de las lesbianas y, bueno, de esa comunidad, que es lo contrario. Pero el doctor explica cuáles son las dos áreas y las armas que usan, que dicen que los cristianos no tenemos amor o que enseñamos que en contra del amor, ¿no?, porque los gays aman y nosotros no. Bueno, y ese argumento, dicen, quote unquote, ese argumento está muy bien explicado en ese libro, y así que se lo aconsejo que si lo pueden comprar, es en español. Okay. Sí, gracias a Dios.
1: Ahora, usted tiene algunos puntos, papá y mamá, saque papel y lápiz. Sí. Hay seis etapas confusión.
4: Etapas, exacto. Siempre, como saben, siempre estoy investigando. Uh-huh. Me gusta mucho investigar las cosas. Y bueno, hay un libro que se llama, es un handbook, es como manual. Uh-huh. Para las psicoterapias, para contestar preguntas del problema del lesbianismo y de los gays, de los homosexuales. Y esta señora Vivian Cass trae seis etapas, ¿no?, que nos ayudan un poquito a identificar estas cosas, ¿no? En la primera etapa, ella habla de la confusión de identidad, que parte del problema, y siempre aquellos que me conocen saben que siempre estoy hablando, que esta es la edad o el tiempo de una confusión de identidad. Y la pregunta es, ¿quién soy? Uh-huh. Donde los muchachos quieren preguntar y quieren saber quién soy. El mundo se ocupa de decirles quiénes son. Quieren contestar esa pregunta. Y para eso nos está la iglesia, nosotros los cristianos, que podemos contestarlo bíblicamente. So, el primer problema es la identidad, la confusión de identidad. Uh-huh. ¿Quién soy? ¿Dónde pertenezco? ¿Cuál es mi lugar? Y por eso es tan importante el amor, ¿no?, en esta área. Porque cuando se sienten aceptados y amados, llamado por nosotros los cristianos, los que tenemos la verdad,
1: y esa por sus padres también,
4: y por sus padres, su familia y a su círculo. Uh-huh. Entonces el amor, dice la Biblia, que cubre multitud de pecados, y el amor también dirige, abre los ojos. Uh-huh. Cuando una persona se siente aceptada, por ejemplo, yo tuve un jovencito que me dijo, se sentó en mi oficina, lo primero que me dijo, soy gay, y me lo dijo como en una forma retante, a ver cómo yo le iba a contestar. Y yo le dije, ay, y yo digo, ¿qué quieres que te diga? Y digo, ¿cómo quieres que te conteste? Dime tu nombre, no me digas lo que sientes o lo que crees que eres. Dime tu nombre, ¿cuál es tu nombre? Entonces me dijo, ah, me gusta eso. Digo, claro, porque pensó como que yo lo iba a rechazar. No, claro que no lo iba a rechazar. Y eso porque están buscando su identidad, están buscando, y esa es la confusión que hay. Uh-huh. Están buscando que alguien le diga en realidad quiénes son. Yeah. Y ahí está la Biblia, ¿no? La palabra nos dice quiénes somos.
1: Ahora, para los niños, y estamos hablando de niños y adolescentes, ¿no? De, no sé de qué edad, desde chiquitos ya en la escuela les están metiendo esta indoctrinación de que busquen quiénes son, investiguen, no presentando la verdad de la palabra. Ahora, si un niño ha crecido en un hogar cristiano, ¿es más la confusión o menos la confusión? Porque en la escuela escuchan una cosa, esperamos que en la iglesia escuchan otra, no sé.
4: Puede ser porque conocen la escritura, conocen lo que dice la palabra y han sido criados sabiendo, ¿no? Muchas veces lo que escuchan en la iglesia, uh-huh. en las escuelas dominicales, lo que escuchan de sus padres, de lo que piensa Dios sobre la orientación homosexual.
1: Uh-huh. Entonces, eso les crea más.
4: Sí, le puedes crear más, porque entonces, ¿quién tiene la verdad?
1: Exactamente. Ajá. Entonces, hay que trabajar mucho en ello.
4: Sí, sí, sí.
1: No dar por sentado de que porque van a la iglesia ellos están exentos.
4: Así es.
1: Al contrario.
4: Y eso es algo que me encanta y por eso siempre admiro este programa, porque es importante traer estas clases de programa a la iglesia. Uh-huh. Porque a veces pensamos que como cristianos estamos exentos, como que eso no pasa en nuestras familias. Uh-huh. Y no, desafortunadamente sí pasa, y nosotros debemos tener una palabra o un consejo, un argumento para presentar y ayudar a la juventud de estos tiempos, que están batallando, uh-huh. quieren amar a Dios, quieren servirle al Señor, uh-huh. aman su familia, uh-huh. pero necesitan conocer la verdad o poder, Dolly, más que todo, hacer la pregunta, uh-huh. porque también muchos de ellos temen a preguntarle a mami o a papi o al pastor o la pastora o el pastor de jóvenes.
1: Porque piensan que, bueno, se les ha dicho que los cristianos rechazan.
4: Exacto, entonces tienen el miedo de por lo menos hacer la pregunta. Uh-huh, uh-huh. Ese jovencito que tuve, él ha vuelto a la consejería. Me dijo, yo quiero seguir hablando con usted porque usted no me rechazó. Uh-huh. Porque ahí está, ¿qué piensan? Si hago esa pregunta, me van a catalogizar, ¿no? Me van a decir que soy, me van a poner el título. No quiero el título, sino que quiero hacer una pregunta.
1: Uh-huh. Okay, sí. Muy bien. Entonces, la primera etapa es confusión.
4: Confusión, identidad. De
1: masculino, yes. femenino. Exacto. Soy hombre, soy mujer, tengo yes. que explorar, ¿qué soy?
4: Sí, pero es más de quiénes son, okay. right, quiénes son, la identidad. Okay. Luego, porque entonces existe lo que se llama identity comparison, que es la comparación de identidad. ¿Seré homosexual o seré bisexual? ¿Qué soy? ¿Por qué siento estos sentimientos? ¿Por qué me siento atraído al mismo sexo si no es bueno? Entonces ahí es que existe esa batalla. Entonces el mundo, la sociedad, la escuela les dice, les quiere poner un nombre. No, tal vez eres bisexual. Una niña me dice a mí en mi oficina, doctora Maggie, yo soy bisexual. Con 10 añitos. Le digo, mamita, ¿tú eres bisexual? Me dice, sí, yo lo soy. Le digo, mamá, ¿has tenido sexo con un hombre? Me dice, uy, no, nunca. ¿Has tenido sexo con una nena? Uy, no, jamás.
1: No sabía ni qué era eso.
4: No. Simplemente que lo repetía. Es uh-huh. como la moda, ¿no? Uh-huh. Los lingos, la moda que se oye por ahí. Entonces ella estaba repitiendo lo que decían en la escuela. Tuve que explicarle uh-huh. lo que era. Bueno, salió de mi oficina diciendo, no, yo no soy ninguna de las dos.
1: Que, bueno, ¿y los padres no supieron explicarle?
4: No, jamás. Okay. No, porque también ella no se atrevía a decirle.
1: Oh,
4: sí, sí, okay. Sí. Entonces, no entienden
1: que... ¿Y qué es? Hay una desconexión entre padres e hijos ahí, que sí. No hay esa confianza, entonces.
4: Sí, puede ser muchas veces dolor cultural. Si a usted, su mamá nunca le habló del sexo, es posible que usted tampoco le hable a sus hijos del sexo.
1: Y sí.
4: Si en su casa era prohibido y era un tabú hablar de sexo abiertamente, pues puede ser posible que cuando usted cría a sus hijos, usted también lo haga lo mismo, se repite, ¿no? Entonces es importante, por eso, orientarse un poquito para poder hablarle a los padres. Y en nuestra congregación voy a tener un desayuno, en realidad no es un desayuno, va a ser una tarde donde voy a hablar postres con mamá y vamos a hablar de eso, vamos a hablar de cómo poder hablarle a tus hijos y poder instalar la conversación sin sentir vergüenza, sin sentir rechazo ni miedo. Y yo sé que muchos padres también tienen miedo. Porque pensarán, ¿qué le contesto si no conozco la respuesta? Y eso, me gusta siempre brindarle a los padres. Al final de este programa le vamos a brindar algunas estrategias y algunas palabras y algunas cositas que usted pueda decirle a sus hijos para que no se sienta inadecuado. Usted es papá y mamá, la familia, el amor que usted le tiene, ya con eso es suficiente. Pero también muchas veces necesitamos ser entrenados y saber qué le digo, qué le contesto, cómo reacciono. Porque parte del problema es la reacción. Muchas veces los jóvenes tienen miedo porque ¿cómo van a reaccionar? Van a explotar. En mi casa no, me van a echar, me van a correr, me van a rechazar. Entonces, es muy importante que se sientan amados y que, sí, por lo menos puedan tener la conversación.
1: Amén. Eso es lo más importante.
4: Sí.
1: Ok, entonces.
4: Entonces, identidad de comparación o comparación de identidad. Es eso, cuando piensan tal vez esto es temporal, tal vez sí soy bisexual o no sé lo que soy porque tengo deseos. ¿Dónde existe la confusión? La confusión es que muchos de estos muchachos no están activamente sexual.
1: No. Pero sí. Es normal que un niño hasta que esté atraído solo a las niñas a las niñas y los niños a los niños.
4: Sí.
1: Y les están enseñando que eso es homosexualidad y
4: sí.
1: Les están realmente confundiendo.
4: Por ejemplo, una joven me dijo, ¿seré homosexual o lesbiana porque yo encuentre una niña bonita? Le dije, jamás. Para el gusto se hicieron los colores.
1: Sí.
4: Le digo, no, mi amor. Yo puedo decir que una hermana es bonita y es atractiva. Eso no significa que me atrae sexualmente. No, jamás. Pero eso es que estamos buscando hay una exageración de lo que tú puedes sentir o pensar y deseo. Una programación, mejor tú te sientes así o piensas así porque eres. No necesariamente. Entonces eso es lo que hay que enseñar.
1: Hay que corregir eso.
4: Y corregirlo y decirle, no necesariamente es así. La segunda etapa es esa, la comparación. Y muchos jóvenes se comparan. Y ese es parte del problema también de la juventud, de la comparación. Si yo no me he visto como ella o yo no hablo como ella, algo debe estar mal conmigo. Entonces soy anormal.
1: O sea, las niñas que les gustan los pantalones y no las faldas.
4: Cosas así. Debo de ser anormal si a mí me gusta ponerme pantalones siempre. O me gusta el pelo corto. O me gusta.
1: Eso también, ya.
4: Sí. Y tal vez si no me veo igual que ellas, pues tal vez yo no estoy bien, estoy mal. Entonces ahí donde nosotros, su círculo, debe de ayudarle y decirle, it's okay to be you. Es el tú. Si te gustan los pantalones, no quiere decir que eres un boy, que eres varoncito. O si te gusta la falda, ¿me entiendes? La hembrita, que le gusta ponerse más falda, no quiere decir que sea más femenina. No es más femenina, sino que, pero eso es lo que hay que enseñar. Porque el mundo le quiere decir lo contrario. Si es que te vistes así, es por esto. Y es nuestro trabajo y responsabilidad, con mucho amor, decirle, no, mi amor, ven, vamos a ayudarte a contradecir lo que el mundo te quiere decir. Bueno, la etapa número 3 es identity tolerance, que es la tolerancia de identidad. Es donde ya dicen ellos, pues tal vez sí.
1: Ya lo aceptaron.
4: La aceptan. Pues tal vez sí.
1: como sí. esta niña de 10 años, sí. yo soy Ajá. bisexual.
4: Sin saber lo que es.
1: Entonces ya lo han evaluado, ya han Ajá. pensado y ya lo declaran.
4: Sí, entonces ese y ahí es el peligro. Uh-huh. Yo considero que esa es la etapa más peligrosa de ya aceptarlo, uh-huh. ¿no? Y tolerarlo y decir yo creo que sí, yo lo soy y aceptar el título, por decir así, aceptar lo que el mundo dice que eres, uh-huh. ¿no? Y por eso es importante de que los padres, los hermanos, el círculo uh-huh. cristiano le contradiga y le diga no, tú eres nación santa, tú eres hija de Dios. Uh-huh. Escogida por uh-huh. Dios, ¿no? Para hacer cosas grandes para Dios, no necesariamente lo que el mundo dice que eres. So, esa es la etapa número 3, donde ellos toleran y ya se van marcando así. La etapa número 4 es sí, la total aceptación. Uh-huh. So, la 3 es como una tolerancia. ¿Seré o no seré? Yo creo que sí. Y van aceptando. Pero ya la cuarta uh-huh. es ya finalmente lo soy. Uh-huh. Comienzan a anunciarlo, comienzan uh-huh. a decir.
1: Ahí es donde mamá y papá reciben la noticia.
4: Ahí están.
1: Soy un sí. ex o un homosexual o soy lesbiana.
4: Sí, y hay algo que quiero que...
1: Para que sí. llegue a ese punto ya han pasado por varias
4: claro
1: etapas.
4: Claro que sí. Varios sentimientos, varias etapas, emociones, rechazos, cosas que han vivido. Uh-huh. Y me encanta como Dr. Brown menciona que muchas veces, bueno, la moda de salir del closet, uh-huh. ¿sabe? Esa moda de que voy a salir del closet. ¿Qué significa salir del closet? Es que estuve en secreto, lo batallé yo sola, entonces ese es salir del closet. Okay. Ahorita vamos a hablar un poquito más de eso y ahí es que comienzan entonces a identificarse y a aceptarlo.
1: Muy bien. Estamos hablando en el programa de Temas Vitales hoy acerca de la confusión de identidad de género con la psicóloga y consejera cristiana Maggie Rodríguez. Vamos a continuar con más de las etapas de confusión.
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0: a declararlo.
1: Es aquí donde ellos aceptan lo que es salir del closet y dicen, bueno, ese término significa, ¿no?, cuando están en oscuridad, según ellos, ocultando, y ahora entonces quieren confesarle a mami, a papi o a quien sea que son. Uh-huh. Entonces ahora lo aceptan.
0: Y eso requiere mucha... porque psicología, saben que no, a no ser que los padres han hablado del tema, pero normalmente saben que va a ser un shock para papá y mamá.
1: Sí, claro que
0: y
1: sí.
0: Y es bien difícil esa, y depende mucho de cómo lo reaccionan los padres, que podrían
1: Sí, y es ahí que quisiera aconsejar, la reacción de papi y mami va a determinar muchas cosas en la vida de ese joven o de esa joven.
0: Okay.
1: Si ella reacciona o él reacciona gritando, llorando, la emoción que exprese, ¿va a ayudarlo o desayudarlo? En otras palabras, decía un psicólogo, que vuelven al closet. Dependiendo de cómo mami y papi reaccionen, ellos vuelven. Y dicen, yo no voy a hablar más de esto porque lo mencioné y mira cómo reaccionaron. Y por eso es importante que el papá y la mamá tenga una persona con quien hablar delante del niño, ser stoic, o sea, no mencionar nada, no manifestar la emoción que estás sintiendo. Porque claro, puedes sentirte decepcionada, herida, culpa, porque muchos padres se echan la culpa también, que es irracional, pero muchos padres se culpan. Entonces es importante en el momento de que el muchacho o la muchacha te está diciendo que respires, mantén tu rostro calmado y decirle sino escucharlo, porque lo que necesita en ese momento es ser escuchado, sin ninguna reacción. Eso puede venir después. Entonces esa es la etapa número 4.
0: Y número 5 y 6 son
1: número 5 y 6 son un poquito fuerte,
0: bastante más fuerte,
1: más fuerte, y es ahí que tal vez si el muchacho ya ha llegado ahí, que es lo que se llama orgullo de identidad. Es donde ahora ya son
0: orgullosamente
1: aceptados. Orgullosamente soy gay y lo anuncia, andan con su bandera de arcoíris y andan mostrándolo, lo ponen en sus redes sociales, esto es lo que soy, no me importa. Entonces es problemático, porque cuando están en esta etapa no escuchan a nadie, esto es lo que soy, si estás en contra de mí no me amas, no me quieres, que es ahí donde el enemigo se entra, y por el orgullo de identidad también causa conflicto en la familia, porque entonces el enemigo le mete en la cabeza y a través de otra gente, no te aman, no te quieren, si no te aceptan es que no te quieren, tú tienes que ser orgulloso, que es parte de mi problema con esa comunidad, con el orgullo, porque nunca vemos un heterosexual orgulloso de ser heterosexual en ese aspecto, ¿no? El orgullo viene de diferentes maneras y sí, todos tenemos un nivel de orgullo, pero no a ese nivel de tu orientación sexual, sentirme orgullosa de eso, ¿no? Entonces, ahí es que está. Y ellos batallan mucho, esa comunidad, y los niños, las jovencitas, por eso. Porque me siento orgullosa, aunque tú no te sientas orgulloso de mí, aunque tú me rechaces. Y yo sé que aquí es que batallan muchos padres, y me han dicho, doctora Maggie, ¿cómo le demuestro a mi hijo y a mi hija que la amo, que la quiero? Pero no puedo celebrar lo que ellos ahora son orgullosos de eso, lo que ellos celebran y promueven. Es una batalla.
0: Es difícil, bien difícil.
1: Sí.
0: Hay que mucho ayuno y oración, buscando a Dios.
1: Y mucha orientación, orientarse, hablar con alguien profesional para saber cómo poder reaccionar o poder hablarle sin que se sientan rechazados. Porque, ¿qué pasa? Si no hay una sabia comunicación, se deprimen. Y ahí es que también, vuelvo y repito, el enemigo entra a través de la depresión, se aíslan, entran de nuevo al closet, se callan, no hablan. Entonces, es una etapa muy fuerte. La etapa de la identidad, de orgullo de identidad, es bien difícil para los padres.
0: Okay.
1: Y es ahí donde los padres necesitan hablar con gente.
0: Y hay otra etapa más allá.
1: Sí, la última es lo que llaman identity synthesis, síntesis de identidad, que es ahora donde ellos manifiestan coraje hacia los heterosexuales, donde ahora, si tú no me aceptas a mí, yo no estoy contigo, y comienzan a atacar. Y comienzan a hablar en contra.
0: Es más agresivo.
1: Sí.
0: Entonces, tenemos que...

0: eso es...
1: Es donde el coraje se manifiesta. Uh-huh. Porque si tú no estás conmigo, estás contra mí, entonces. Entonces se manifiesta ese coraje y comienzan a pelear. Por eso es que muchos, no sé si padres que me están escuchando y han tenido hijos que se han manifestado, ven una leve de violencia. Hemos visto violencia. Se vuelven agresivos y comienzan a pegarles a sus hermanitos, hermanita, o por comportarse mal en la escuela. Es porque ahora yo tengo una causa. Ellos se sienten, tengo una causa, tengo que pelear y defender esta causa a todo dar.
0: Wow. Uh-huh. Okay, esas son las 6 etapas a grande modo de la confusión de género,
1: sí,
0: de identidad, tanto para los hombres para las mujeres.
1: Sí, es igual para los dos. Y es tan importante que nosotras como la sociedad cristiana podamos identificar y decir, okay, está pasando por esta etapa.
0: Ya, es sí. importante saber en dónde está mi hijo.
1: Ahí está.
0: Si en mi caso no sí. tengo hijos, pero niños en la escuela dominical,
1: sí.
0: para ver si están temprano, hay bastante más esperanza
1: yes.
0: que si ya están al final.
1: Sí.
0: Wow.
1: Y les digo, a veces pensamos que la confusión es algo negativo, pero muchas veces la confusión es necesaria porque nos ayuda al diálogo. Mm. So, si están confundidos y te dicen, yo me siento confundida. Ese es el momento ahí uh-huh. para decir, okay, ven, te voy a explicar. Uh-huh. Esa es la puerta para el papá y la mamá poder dialogar.
0: Ay, qué bueno. Sí. Entonces hay que preguntar, ¿está sí. usted, antes sí. de que vengan,
1: sí.
0: está claro que eres niña ajá. o eres niño, estás confundido?
1: Exacto.
0: ¿Desde qué edad?
1: Sí, bueno, los estudios dicen desde los
0: 5 años.
1: Desde que ya van comenzando a entrar a la kindergarten, que ya mientras van entrando ya al jardín ¿no? de kindergarten, uh-huh. es importante ya que en la casa los papás hablen. Decimos en inglés the birds and the bees, ¿no? Uh-huh. Que les hablen temprano. Uh-huh. Porque si usted no lo hace, lo van a hacer en la escuela.
0: Oh, yeah.
1: Alguien le va a decir, un amiguito le va a enseñar, alguien le va a decir, mira, tengo... Y por favor, quería decir a los padres, tengan cuidado de darle teléfono, lo que llamamos teléfonos inteligentes, con las redes sociales. Decía yo a una jovencita, tenía 7 años. El papá y la mamá le compró un smartphone, un teléfono inteligente con todo el power. ¿Sabe? Tenía acceso a todas las redes sociales. Y yo le expliqué en una pizarra lo que era www, que es World Wide Web, que es la red del mundo entero. Yo le decía, usted pondría a su hijita de 7 años, por ejemplo, yo soy de New York, en Times Square, en Nueva York, ¿la dejaría ahí y se iría? Uh-huh. ¿Usted la dejaría, por ejemplo, en la Ciudad de México, que
0: ¿sí?
1: es tan grande? ¿La
0: sola.
1: Dejaría en la Ciudad de México, ahí, en la plena, pura ciudad, y se va y la deja? ¿Cómo va a ser? Me dicen, nunca lo haría. Pues eso es lo que usted hace. Cuando le ponen las manos de una niña, un niño, las redes sociales, es como soltarlo al mundo. Uh-huh. El mundo va a hablar con ellas y ellos van a hablar con el mundo.
0: Yeah. Y es peligrosísimo.
1: Es un peligro, hay una urgencia. Padres, escúcheme, por favor. Yo dije esto en una conferencia y muchos niños se enojaron contra mí. porque yo
0: que se
1: dije,
0: enojen.
1: Porque yo aconsejé a los padres que debe de ser una edad de 16 años uh-huh. prudente, edad como la edad de manejar, uh-huh. debe de ser, si vas a manejar un carro, un timón, puedes manejar el internet.
0: Uh-huh.
1: Pues a los 16 deben de tener acceso a las redes sociales. Uh-huh. Y no es que no tengan teléfono, pueden tener su teléfono
0: pero sí.
1: no acceso uh-huh. a las redes sociales o al mundo, diría yo, del World Wide Web.
0: Sí. Limitar.
1: Claro.
0: Tener un...
1: Sí.
0: Un cuidado y un control.
1: Sí, tuve un caso que una muchacha se enamoró a través así, jovencita, creo que tenía 13 años, se enamoró, pero locamente enamorada de una persona que conoció en el internet.
0: En el internet.
1: Y cuando investigaron, era un hombre como de 70 años, uh-huh. no era un joven, él se había hecho pasar como un jovencito de 13 años, pero era un anciano.
0: Uh-huh.
1: Entonces, por favor, le pedimos que seamos un poquito más cuidadosos. Aunque el niño haga, you know,
0: berrinche,
1: that's a good word, y haga un berrinche y diga no, porque todos los tienen.
0: Todos
1: y si todos lo tienen, yo también. No. Decirle, lo siento, en esta casa hay una regla. ¿Por qué? Porque muchas veces usted dice, ¿de dónde aprendió mi hijo eso?
0: Uh-huh.
1: ¿De dónde sacó él eso? De tener el mundo en sus manos,
0: uh-huh.
1: de tener las redes sociales en sus manos.
0: Yeah. Uh-huh. Teléfono sí, pero redes sociales y mundo
1: sí,
0: no.
1: Muy bien. Sí.
0: Estamos hablando con Maggie Rodríguez y tenemos que tomar la pausa. Ya tenemos una pregunta y en el Facebook, así que gracias por poner su pregunta. Si usted quiere llamar con su pregunta, si usted es un papá que siente que sus niños están confundidos de su identidad de género, llámenos. Cualquier pregunta, siempre sus preguntas son anónimas aquí, así que no vamos a dar a conocer su identidad. Así que llámenos y vamos a ayudarle al número telefónico 877-772-6446. Y anote también el número de la clínica.
1: Centro.
0: Del centro. Restaurando la Familia, Centro de Consejería en Spring, al norte de Houston. De,
1: ajá.
0: 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Y cuando regresamos de esta pausa, vamos a hablar un poquito acerca de una conferencia que va a tener Maggie Rodríguez y también del el Centro del Colegio de Estudios Bíblicos. Así que le animo a seguir con nosotros aquí en el programa de Temas Vitales. La confusión de género es el tema para hoy.

0: solo un minuto.
1: Humanamente jamás pensaríamos que la parálisis total de una jovencita de 17 años tuviera algún valor positivo, pero Dios no desperdicia el sufrimiento. 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Ha podido presentarle al amigo que le ha acompañado y aceptado. Está siendo quebrantado. Clama a Dios. Refúgiate en sus brazos y Él te mostrará un futuro pleno de satisfacción y propósito.
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3: Y aquí estamos en el programa de Temas Vitales con Maggie Rodríguez. Ella es psicóloga y también trabaja en el Colegio de Estudios Bíblicos. Vamos a hablar de un evento que ella va a tener el próximo mes en su iglesia, la Iglesia Restaurando la Familia, ¿no?
4: No, el Ministerio El Gran Yo Soy.
3: El Gran Yo Soy, perdón.
4: Mi centro se llama Restaurando la Familia.
3: Ok, ok. Entonces voy a tener esto para los que están en Facebook. A ver si, no sé si lo pueden ver. Es el 24 de, a ver, nuestro técnico, a ver si nos puede.
4: Sí, es el 24 de marzo. Ajá. Vamos a tener el gran evento Levántate Mujer, bajo el tema La Mujer, Su Cruz y Corona. Es totalmente gratis. Invito a todas las hermanas que nos estén escuchando, si están en el área de Spring, totalmente gratis, el evento Congreso Levántate Mujer, y con el tema La Mujer, Su Cruz y Corona, voy a estar impartiendo una enseñanza de cómo la mujer en la Biblia, Dios la llamó mujer. Ajá. Desde el principio, que voy a hablar de género, de mujer, y también la cruz y la corona, de cómo la cruz siempre estuvo en ella y la corona que es la victoria en Cristo.
3: Okay. También hay que registrarse, hay un
4: sí,
3: costo.
4: Por favor, para registrarse queremos tener una idea más o menos, al 281-704-8243. Para las pastoras, solamente para las pastoras y las líderes, el viernes 23, la noche antes, que es el viernes 23, voy a estar impartiendo una conferencia privada, porque me dado cuenta que en la conferencia grande las pastoras como que se mezclan y no reciben personalmente. Queremos ministrarles a las pastoras y a sus líderes personalmente el 23 de marzo a las 8 de la noche. También necesitamos que las pastoras se registren con sus líderes. Es gratis al 281-704-8243. Llame a la pastora Adriana, que con mucho gusto la va a ayudar.
3: Okay. Ahora, háblenos un poquito también, otro sombrero, usted sí tiene sombreros por todos lados.
4: Sí.
3: Ahí en el Colegio de Estudios Bíblicos, usted es sí asistente directora y de ayuda financiera.
4: Sí.
3: Van a tener un open house mañana.
4: Sí, sí, queremos invitarles a todos. Ustedes saben, el Colegio de Estudios Bíblicos es el único colegio acreditado regional y nacionalmente, que usted puede aprender la Biblia, usted puede recibir un asociado bíblico. Uh-huh. De 2 años, que son 2 años de universidad bíblico, y también consejería, lo que a usted le gustaría, como me ha escuchado aquí hablando de consejería, tenemos un programa buenísimo de consejería en inglés, pero en español puede tener un asociado o un certificado bíblico. Okay. Del colegio. Este mañana a las 7:30 de la noche tenemos el, perdón, a las 7 de la noche tenemos el open house, tenemos una sesión de informativa. Si usted quisiera venir mañana, por favor venga a la sesión informativa para que hablemos un poquito más del colegio.
3: En español todo es.
4: Bueno, ahí está Josué Cardoso, que Josué Cardoso es el consejero de los hispanos.
3: Y él va a estar aquí mañana.
4: Sí, mañana.
3: En este programa, Temas Vitales,
4: sí,
3: para hablar parte 2 de sí este tema. Sí, así que sí.
4: Él es un teólogo tremendo, Dios lo usa lindísimo.
3: Tremendo.
4: Y él es el consejero de los hispanos. Si quiere llamar a Josué Cardoso, él está en el 832-252-0735. Y puede llamar a Josué y hacerle cualquier pregunta sobre el Colegio de Estudios Bíblicos.
3: Ok. Muy bien. Entonces, esa es la información, si tienen cualquier pregunta. Ahora, tenemos algunas preguntas. Aquí vamos a ver con la primera. Antes, cuando un niño tenía conductas de gay, se veía como un problema y se trataba de ayudar. pero ahora les hacen pensar que están bien y ahora los del problema somos nosotros. Y sí, un buen comentario que ha hecho esta hermana.
4: Sí, porque ven ahora cualquier en negativismo, ¿no? Especialmente si eres cristiano, como que nos ven a nosotros que estamos equivocados y que nosotros somos los que estamos mal. Y por eso es importante explicarle a tu hijo, a tu hijita, que no es que estemos mal, sino lo que representa la Biblia, lo que dice Dios concerniente al tema.
3: Y ella sigue con otro comentario, dice: gracias por dar estos temas porque mi hijo y yo tenemos mucha comunicación, pero cuando él me pregunta acerca de esto, yo solo le digo que es pecado, pero con esto se amplía mi conocimiento. ¡Ay, qué bueno!
4: ¡Qué bueno! Gracias. Muchas gracias por decir esto. Pero quiero aconsejarte, hijita, cuidado con decir siempre, o primero, que es pecado.
3: Bueno, sí, y es verdad, sí, no es que...
4: Porque es la verdad, es pecado.
3: Y vamos a mirar versículos y todo, pero primero escuchar.
4: Sí, porque cuando un ser humano escucha pecado, pone una pared. Ya estoy mal. Estoy mal delante de Dios, estoy mal delante de mami, de papi, estoy mal. Cuando escuchamos pecado, nos encerramos, porque ya estoy mal, ya me juzgó. Entonces, por favor, se puede decir, pero sin tener que ir directamente a la palabra pecado, primero, al principio.
3: No es que no malentienda, no es que no vamos a decirlo.
4: Y lo puedes decir,
3: pero no queremos cerrar la comunicación antes, desde un principio.
4: Si lo dices en el principio, se te va, he's gonna shut down, se va a cerrar. Entonces, por eso es importante, lo dices después, pero dime, hijo, ¿sabes? ¿Para qué
3: piensas?
4: Préstale el oído.
3: ¿Por qué dices eso? You know, trata de abrir la comunicación.
4: Sí.
3: Okay. Muy bien, y después una oyente nos llamó y preguntó, tiene un hijo en kindergarten y quisiera saber cómo hablarle acerca de la sexualidad usando palabras que él pueda entender, qué palabras debe usar. También le gustaría que repitiera el número del centro familiar que han mencionado en el programa.
4: ¿Okay? Sí, el centro es Restaurando la Familia, donde yo atiendo pacientes, es el 281-704-8243. Le va a atender la pastora Adriana y ella le dará la cita.
3: Okay, otra, repito, 281-704-8243. Las palabras de un kinder, esa es la edad donde a veces, y no sé si ha sido con usted, he tenido muchos invitados, donde inventamos palabras para el cuerpo humano en vez de usar las palabras
4: biológicamente. Sí, y estuvimos biológicamente en un programa hablando de eso.
3: Sí.
4: Tengamos cuidado, por favor, de mencionar o ponerles nombre...
3: Apodos
4: o nombres de muñequitos o cosas así infantiles, porque... siempre lo decimos por el abuso que puede estar pasando. Siempre enseño el ejemplo, si a la parte de la niña, su vagina, se le dice Martita o cosita o muchachita o una muñeca, entonces si ella dice me están tocando a mi muñeca, nadie la va a ayudar, porque van a pensar, le está tocando la muñeca. Entonces, es importante decir lo que es biológicamente. Si es una vagina, es una vagina. Si es un pene, es un pene. Lo que es. Y explicarle por qué tú como varoncito tienes esto.
3: Exacto. Y sin pena.
4: Y sin vergüenza.
3: A mí me gusta usar la Dios. Dios te dio esto para porque eres especial.
4: Puedes llevarlo a la Biblia, que Dios los creó desnudo. Ve y explicarle bíblicamente. Estaban desnudos. Entonces, la desnudez es parte de nuestra creación. Pero ¿por qué? Para esto y para esto.
3: No, tal vez el problema no es el niño, no somos nosotros. Que no tengamos pena de nuestra sexualidad.
4: Pero es que viene también de nuestro desarrollo. Si cuando niña no me enseñaron en mi casa, pues también viene mucho de ahí. Pero es importante, ya estamos evolucionando, estamos en una generación diferente, tiempos diferentes, de poder hablar sin pena y sin vergüenza.
3: Muy bien. Entonces, no sé si eso le contesta la pregunta, hablar de las partes para esta mamá de esta niña.
4: Hablarle claro lo que es.
3: La sexualidad de su cuerpo.
4: Si es una niña.
3: Si es varoncito.
4: Si es varoncito, por eso tienes esto. Y explicarle por qué muchas veces se despierta con una erección, porque el niño se levanta con una erección, porque muchos piensan que es pecado. Yo he tenido madres, Dolly, que me han traído sus niños pensando que su hijo está en pecado.
3: Oh, wow.
4: Niño pequeñito, porque se levanta, se despierta con una erección. Y eso es biológico, su cuerpecito. Por eso se despierta así. Eso no es pecado.
3: Okay. Sí. Muy bien. Entonces, tener esas discusiones con los niños en casa.
4: Sí, hablarlo claro y sin pena. Y si es posible que papi hable con el nene, mami hable con la nena.
3: Sería lo ideal, sí, pero si es madre soltera, obviamente.
4: Exacto, si soltera, exacto.
3: O tal vez pedir al papá biológico, aunque están divorciados, que papá, pero si usted no cree que lo va a hacer, entonces usted haga.
4: O si es posible, los dos, papi y mami también, hablar con los dos, con los niños, porque así ven que papi y mami están de acuerdo también.
3: Eso también, buena idea.
4: Sí.
3: Okay, algo más que usted nos quiere sugerir para papás, mamás o aún para las maestras de escuela dominical como yo, ¿qué podemos hacer cuando tratamos temas como Sodoma y Gomorra y cosas así?
4: Creo que es importante hablarlo abiertamente sin mucha pena y decir lo que dice Dios, pero siempre enfatizar la verdad de Dios y el amor. ¿Sabes? No hacer una separación de las dos cosas, que Dios solamente juzga, que Dios solamente condena, pero no, que Dios es amor. Y por el amor que Él nos tiene, por eso nos deja estos mandamientos, estos principios, porque nos ama, porque quiere lo mejor para nosotros. Sí, siempre enfatizar eso. Okay. Pero hablarlo abiertamente y si es posible mencionarle a los padres, ¿no? Que ayuden a los maestros, ¿sabe? Como a partnership, que trabajen juntos.
3: Una sociedad, los maestros
4: con los maestros, con los padres.
3: Los padres. Sí. Pero no dejar que los maestros sean los que hagan todo el trabajo, porque los padres en casa. ¿Y cuántas veces? Sí. Esto no es una conversación de una vez en toda la vida.
4: Yo creo que debe de ser por etapa. Siempre hemos dicho por etapa y por edad. Por ejemplo, ya vas a tener 8 añitos, ya vas a tener 10 añitos, ya vas a tener, déjame sentarme a hablar contigo antes de su cumpleaños. Vamos a celebrar, usa el cumpleaños como una excusa.
3: Ah, qué bueno.
4: Sí, tienes 10 añitos, ven mami, déjame hablarte a ti ahora lo que va a pasar con tus hormonas, lo que va a pasar con tu cuerpecito, cómo tu cuerpecito está cambiando. ¿Sabes? Usar los cumpleaños como una entradita para hablar de esos temas tan difíciles muchas veces.
3: Ay, necesitamos ayuda los padres. Muy bien, estamos por llegar a la otra pausa. Si usted no nos ha escrito su pregunta en Facebook o nos llama, si no quiere escribirlo, nos puede llamar al 877-772-6446. Con mucho gusto, solo tenemos unos minutos restando en el programa. Queremos contestar sus preguntas. Recuerde también que mañana Joshua Cardoso, también del Colegio de Estudios Bíblicos, va a venir y vamos a tomar un tema muy, muy especial. Este mismo tema, pero desde otra perspectiva, viendo cómo el desarrollo del sistema el fundamento es del comunismo y toda esa bola de política.
4: ¿Por dónde está la raíz? ¿Dónde se mete?
3: Eso. Sí. Entonces, eso lo vamos a ver mañana. Creo que le va a gustar mucho a usted entender.
4: Bueno. Y es importante entender que se está usando mucho como excusa para poder apoyar o promover esto, es los derechos humanos. Usando los derechos humanos para decir, como tú tienes derecho humano, tú puedes expresarte como tú quieras.
3: Muy bien. Siga con nosotros en el último segmento aquí de Temas Vitales. Estamos con Maggie Rodríguez. Ella es consejera, psicóloga, y el número de su centro de consejería es 281-704-8243. O llámenos al 877-772-6446.
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6: En el Evangelio de Mateo, el capítulo 10, los versículos 10 y 11 dicen: Venga a nosotros tu reino, hágase tu voluntad en la tierra, así como también lo es en el cielo. El pan de cada día, dánoslo hoy. El Señor tenía un orden que quiso dejar establecido en nuestras oraciones cuando Él nos dijo que oremos en esta manera. Estoy seguro que usted ha dicho esta oración continuamente y no se ha dado cuenta de su orden. Permítame hacerle una pregunta. ¿Puede decir con todo su corazón: Querido Dios, el deseo de mi corazón es tu reino antes que todo? Quiero que tu voluntad sea hecha aquí en la tierra. Ese es mi primer deseo. Antes que pidamos a Dios que nos dé nuestro pan diario, debemos primero pedir que su reino venga y que su voluntad sea hecha. ¿Para qué es el pan? Bien, el pan ayuda a fortalecer y nutrir el cuerpo. Cuando usted come pan, la química de su cuerpo transforma ese pan en fibra. ¿Cuál es el papel de la fuerza? La fuerza hace que haya actividad. ¿Por qué debería Dios dar fuerza a su cuerpo si usted no va a usar esa fuerza para servirle a Él? Así que usted debe primero orar: Señor, hágase tu voluntad. Y luego decir: dame hoy el pan diario.
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3: Estamos terminando el programa. Si recién nos acompaña, nuestra invitada especial, psicóloga Maggie Rodríguez, está con nosotros y hemos estado hablando de la confusión del amor entre LGBTQ. Queremos mirar desde la perspectiva bíblica. Por supuesto, este programa se basa siempre en la verdad de la palabra de Dios. Sí. Doctora Maggie.
4: Vemos que Dios ha ordenado que todo se reproduzca según su especie. Y nos dice la palabra, y dice la palabra del Señor en Génesis 1, 11 y 12. Dice: después dijo Dios, produzca la tierra hierba verde, hierba que dé semilla, árbol de fruto que dé fruto según su género, que su semilla esté en él sobre la tierra. Y fue así. Produjo pues la tierra hierba verde, hierba que da semilla según su naturaleza, y árbol que da fruto cuya semilla está en él según su género, y vio Dios que era bueno. La importancia de reconocer que todo se reproduce según su especie. Uh-huh. Asimismo, la humanidad. Uh-huh. Esta orientación homosexual no se puede reproducir.
3: No.
4: Según su especie. Yeah. Entonces es ahí que vemos en la escritura que es importante entender que Dios vio que era bueno.
3: Y eso también cuando mamá y papá hablan con los niños. Me gusta la idea de cada cumpleaños.
4: Sí.
3: Que Dios te creó y Dios diseñó en el principio. Y sería buena idea leer, sí, estos versículos.
4: Sí.
3: Que el hombre y la mujer los diseñó para que no pudieran tener hijos sin que se unieran.
4: Así es.
3: Y eso puede ser parte de la charla, porque no se puede tener mujer con mujer, hombre con hombre, no pueden. Y Dios no. Y entender la artimaña de Satanás.
4: Ajá.
3: Satanás quiere o odia a la raza humana.
4: Y confundirla y quiere distorsionar lo que es santo y puro.
3: Entonces, por eso, cuando toda una raza empieza a dejan a tener hijos, y se termina.
4: Así es.
3: Entonces, es parte de la artimaña de Satanás de dejar de producir cuando hombres con hombres, mujer con mujer, dejan de tener hijos. Y no, sí, no, no, eso no era el plan de Dios.
4: Así es. Cuando el Señor le dijo a Adán y Eva que se multipliquen, que tenemos que llenar la tierra, en ningún hombre, ninguna mujer puede llenar la tierra. Usarán el argumento de adopción, y eso no es lo mismo, no es reproducir.
3: Pero están dependiendo de otros que están haciendo lo correcto.
4: Exactamente, que están haciendo lo correcto. Es ahí que existe la confusión.
3: Sí, sí, sí.
4: Y por eso es tan importante, familias, usar las escrituras, la Biblia, la palabra de Dios, que es la verdad eterna, la verdad de Dios, para explicarle: esto es lo que dice Dios.
3: Y con amor, uno, sí, puede leerlo y con mucho tacto y mucho amor, sí, decir: este es el plan perfecto.
4: Exacto.
3: Dios no comete errores.
4: Sí.
3: Y cuando Él diseñó las cosas, lo diseñó así, así, así.
4: Así es.
3: Porque esa es la manera que Él quiere que la humanidad se siga produciendo, sí, ¿no?
4: Y quiero explicarle una estrategia que usé también con una jovencita, que cuando yo le dije a ella: ¿te gusta haber nacido? Me dijo: sí, claro. Digo: ¿te gusta tener papi y mami? Me dijo: sí. ¿Sabe qué papi y mami te hicieron? ¿Y por ellos tú naciste?
3: Uh-huh.
4: Me dijo: ah, sí. Digo: pues entonces, cuando te unes con una mujer igual que tú, no le estás dando el privilegio a un niño a nacer.
3: Mm. ¡Wow! ¡Qué bueno!
4: Sí.
3: Me imagino que eso le impacta.
4: Ella sí, así mismo me abrió los ojos igual que tú, Dali.
3: Wow.
4: Me dijo: ¿what? Me dijo: sí, no le estás permitiendo a un niño nacer de ti. No, no, no vas a poder.
3: Uh-uh.
4: Y ella entendió, ella me dijo, wow, pero nunca lo había visto así. Digo, qué bueno, porque esa es la idea, de que hacerles ver sin juzgarlo, maltratarlos o ofenderlos. Sí, de que ellos puedan entender que si quieres, si estás feliz con papi y mami, y ellos te hicieron a ti con amor, uh-huh, es bíblico, y si tú quieres lo mismo para tus hijos, tiene que ser de esa manera.
3: Incluso biológicamente, usar biología y mostrar cómo el esperma así entra. Y la concepción y todo.
4: Y muchas veces yo uso eso.
3: Yeah, sí. Eso es algo precioso.
4: Yo les demuestro, le enseño. Mira cómo el esperma corre. El más corre es el que se agarra y ahí está. Y sí.
3: O sea, no puede ser una clase de biología. Sin ser mórbido ni nada.
4: Claro,
3: pero,
4: claro.
3: Muy lindo.
4: La biología es hermosa, la creó Dios.
3: Yeah.
4: Y cuando le explicas así a un niño, a una niña, hay niños que quieren tener hijos, varones, decirle también, no te puedes reproducir con otro.
3: Un oyente quiere saber cómo responderle a una niña de 5 años que quiere saber los nombres de las partes íntimas del varón.
4: Hay que decirle exactamente cómo se llama, sin problema y sin vergüenza. Uh-huh. Es biológica, es biología. Es decirle, esto se llama así porque así lo se nombró.
3: Ya. Yeah. Uh-huh. Ya, yeah, es no, ya. Yeah.
4: Sin pena, sí.
3: Sí,
4: no tenga pena ni vergüenza. Yo sé que tal vez si pregunta es porque a usted no se lo enseñaron, pero no se preocupe, usted puede enseñarle a su hijita y no la va a dañar. El miedo
3: al
4: es
3: al contrario,
4: que,
3: es que en la escuela así lo enseñan.
4: Eso es, y lo van a enseñar de una forma muy mal, equivocada. Sí. Entonces, no, usted es la persona correcta, la persona mejor indicada, porque Dios le dio a esa niña o ese niño para que usted sea que lo eduque en toda área.
3: Y use un hay muchos libros.
4: Sí.
3: En la biblioteca o en el internet, que no son feos, que son de biología, y usa esas para mostrar. Esta se llama así, se llama aquí. Así.
4: Sí.
3: Dice, hola, soy madre de 4 varoncitos. ¡Ay,
4: wow!
3: ¡Qué bueno! Y gracias por compartir, y si eso precisamente hago yo con mis niños. ¡Ah! Dice, en sus cumpleaños me lo llevo a cada uno a comer y converso con él. Alguno de esos temas y ellos se abren en confianza conmigo. Es muy buena estrategia. Mi esposo es un poco pasivo en esto, así que tengo que hacerlo yo.
4: Te felicito.
3: Felicito.
4: Así. Usar el cumpleaños es lo mejor, la mejor estrategia. Y aun cuando estén más grandecitos, ¿sabe? A las madres, aun cuando ya tengan 20, 25, uh-huh, ¿sabe? Nunca cambiar. ¿Sabes qué? Déjame aprovechar que cumples esta edad para decirte.
3: Yeah. Uh-huh. O repetir algo que ya dijo.
4: Exacto.
3: Okay.
4: Sí.
3: Qué bueno. Otra pregunta dice, un oyente dice que tiene un niño de 10 años y una niña de 12 años. Ellos les han dejado que se vean desnudos cuando salen del baño hasta ahora. ¿Quieres saber hasta qué edad se les debe permitir a estos hermanitos verse desnudos para no caer en la morbosidad? Están muy grandes.
4: Sí, ya están muy grandes.
3: Ya están muy grandes.
4: Recuérdese que están entrando en pubertad.
3: Especialmente la de 12.
4: En pubertad. Ya, pubertad.
3: Ya.
4: Ya. Entonces, tengan cuidado porque ya el cuerpecito se está desarrollando y no, yo creo que ya basta, ¿no?
3: Yo diría, yo hubiera volver para atrás a los 5.
4: A los 5, 3. Sí, pero ya, no más, porque puede la curiosidad.
3: No, puede llevar a mucho pecado. Ok.
4: Sí.
3: Después un oyente quiere saber si la invitada ha escrito algún libro respecto al tema o si le puede recomendar o si no estuvo en el principio cuando recomendó un libro que trata del tema. ¿Ha escrito usted? No.
4: Sí, estoy escribiendo, ya pronto sale. Estoy escribiendo un libro que se llama Sexo como Segundo Idioma.
3: Oh.
4: Y en ese libro voy a tener un capítulo total de cómo hablar a los niños del sexo.
3: Ah, qué bueno.
4: Pero ya sale pronto. Mi devocional sí salió ya, gracias al Señor. Escribí un devocional, te lo iba a traer, Dali, se me olvidó, pero te lo voy a traer. Tengo un devocional que ya, gracias al Señor, ya salió de 52 semanas para la mujer.
3: Ok. Muy bien, pero específicamente de este tema, entonces, ¿cuándo?
4: Este libro.
3: El que va a salir.
4: Sí, si Dios quiere, ya para el verano ya saldrá. Sí.
3: Entonces, ¿en Amazon o dónde?
4: En Amazon lo vamos a tener.
3: ¿Cómo se va a llamar?
4: Sí. Sexo como Segundo Idioma.
3: Okay.
4: Y quiero también mencionar que el libro se llama Gay y Cristiano con question mark.
3: Signo de pregunta.
4: Por favor, si lo pueden comprar, el autor es el doctor Brown.
3: Michael Brown.
4: Ajá, Michael Brown. Lo pueden comprar, está muy bueno. Va a contestarle muchas preguntas también.
3: Gay y cristiano.
4: Se llama Gay y Cristianos.
3: Pregunta.
4: Con pregunta. Ajá.
3: Doctor Michael Brown.
4: Ok.
3: Ok, esas son todas las preguntas. Nos queda un minuto, 30 segundos.
4: Así sí. Que aquí. Bueno, queremos animar a las familias, a los padres y las madres, que no tengan miedo de tener este diálogo, que no tengan miedo de hablar de este tema, porque si usted no lo hace, lo están teniendo otra gente, la escuela, los maestros y liberales. Y es importante que usted, como mamá y papá, lo haga sin miedo.
3: Gracias por acompañarnos por Facebook, por radio. Ha sido un placer. Gracias, Maggie Rodríguez, por acompañarnos. El número otra vez de su centro de consejería.
4: 281-704-8243. Y les invito al Congreso Levántate Mujer, marzo 24.
3: Ok. Hasta la próxima vez. Hasta mañana, cuando continuamos con este tema con Joshua Cardoso, aquí en Temas Vitales.
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2: Este es el versículo de la semana que se encuentra en Isaías 6:8 y dice: Y oí la voz del Señor que decía, ¿a quién enviaré y quién irá por nosotros? Aquí estoy, envíame a mí, le respondí. Una vez más, Isaías 6:8 dice, Y oí la voz del Señor que decía, ¿a quién enviaré y quién irá por nosotros? Aquí estoy, envíame a mí, le respondí.

0: Es la frase inicial de una de las piezas musicales más famosas del mundo. Consuela, consuela a mi pueblo, dice vuestro Dios. Esto es Pautas para Vivir. El Mesías de George Friedrich Händel cita el libro de Isaías, escrito para un pueblo exiliado lejos de casa. El mensaje continúa: hablad al corazón de Jerusalén, decirle a voces que su tiempo es ya cumplido, que su pecado es perdonado. Isaías 40:2. Cautivos de un imperio opresor necesitaban aliento y una promesa de liberación, como también nosotros cuando este mundo se siente todo menos un hogar. Marlena Graves escribe: en ese contexto sin esperanza, experimentaron una comprensión más clara de la gracia de Dios. Consolación, exclama el profeta, palabra hebrea que conlleva coraje y fortaleza. Su mensaje era algo así como: anímense, tengan esperanza, esto no es el final. Sea cual sea su situación hoy, hay consuelo disponible para usted. El Dios cercano y personal de la Biblia ve su necesidad de perdón y consuelo y desea satisfacerla. Bendito sea el Dios y Padre de nuestro Señor Jesucristo, Padre de misericordias y Dios de toda consolación, 2 Corintios 1:3, dice la Escritura. Él nos consuela en todas nuestras tribulaciones y Él es quien perdona todas tus iniquidades, Salmos 103:3. Tal vez aún no conozca a Dios como el Dios de todo consuelo. Cuando algunos hombres quisieron conocer a Jesús, Él les dijo: venid y ved. Usted también puede venir a Él hoy y recibir consuelo.
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1: Septiembre 22. La ley del amor. A ustedes los que oyen, les digo: amen a sus enemigos, hagan bien a los que los aborrecen. Lucas 6, verso 27. Cuando lees la forma en que la Biblia describe el cristianismo y luego volteas a ver tu vida, te llegas a preguntar si eres cristiano o no. Yo sí. Ni nuestra seguridad como creyentes ni el amor de Dios por nosotros depende de nuestra habilidad para poner por obra ciertos principios bíblicos. Más bien, ambas cosas dependen de lo que Cristo ha logrado por nosotros en la cruz. Aún así, la Biblia nos enseña que debemos buscar evidencias de nuestra salvación en el presente. Si en verdad somos hijos de nuestro Padre, demostraremos un amor por otros que se asemejará al de Jesús por nosotros. Él nos llama a amar a los demás sin fijarnos en qué tan atractivos son, en qué tanto mérito tienen o en qué tan fáciles son de amar. Sabemos que así es exactamente como Dios nos ama. Su amor no está basado en nuestros intentos por mejorar, por merecer su atención, ni por demostrar que estamos predispuestos hacia Él, ni que somos útiles para Él. Ninguna de estas cosas contribuye al amor por nosotros, no. Dios demuestra su amor para con nosotros, en que, siendo aún pecadores, Cristo murió por nosotros. Romanos 5, verso 8. Énfasis añadido. Por tanto, la mejor medida de la fe es el amor. Un amor que refleje el amor que hemos recibido con tal abundancia. Nosotros amamos con amor agape, incondicional, sacrificial, porque es una expresión del carácter de Dios y de todo lo que Él ha hecho por nosotros. No podemos ejercer este tipo de amor por nuestros enemigos porque seamos ciegos a lo que son en realidad, sino porque hemos visto el amor de Dios por nosotros. Jesús dice que cuando veamos a otros como son, en toda su fealdad y malevolencia, en todos sus insultos y su indisposición por pagarnos lo que nos deben, debemos ser realistas y, después, amarlos. Al ver toda esa enemistad, dice Jesús: quiero que ames a tus enemigos. Por naturaleza, somos incapaces de demostrar un amor así. Sin embargo, considera cuánta diferencia marcaría en nuestra cultura si estuviéramos dispuestos a poner por obra, tanto de formas cotidianas como extraordinarias, un amor como el de Cristo que busque lo mejor para los que han actuado con enemistad hacia nosotros. Eso sería revolucionario, sin duda alguna.
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Leemos en los Salmos: mi alma espera a Jehová más que los centinelas a la mañana. 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Este es el versículo de la semana que se encuentra en Isaías 6:8 y dice: y oí la voz del Señor que decía: ¿a quién enviaré y quién irá por nosotros? Aquí estoy, envíame a mí, le respondí. Una vez más, Isaías 6:8 dice: y oí la voz del Señor que decía: ¿a quién enviaré y quién irá por nosotros? Aquí estoy, envíame a mí, le respondí.

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La lengua. Cuenta la historia que en la Segunda Guerra Mundial, un doctor en visita habitual a los pacientes en el campo de guerra los saludaba con dos frases: «Buenos días» y «Muéstreme su lengua». La segunda frase le daba una idea de la condición del paciente. Podríamos imaginarnos que Dios hace lo mismo con nosotros. Primero nos saluda y al observar nuestra lengua se lleva una impresión de nuestra condición espiritual. La Biblia, a lo largo de sus páginas, nos instruye sobre cómo nuestras palabras pueden tener un impacto significativo en nuestras vidas y en la de los demás, ya sea para bien o para mal. Nuestras palabras pueden construir, deben servir para alentar y dar vida, porque, sin duda, una palabra puede hacer la diferencia entre la vida y la muerte. Como seguidores de Cristo, debemos utilizar nuestras palabras para promover la justicia, la misericordia y el amor, porque nuestra lengua no solo refleja nuestra relación con Dios, sino que también impacta directamente en nuestras relaciones con los demás. En Mateo 12, 33 al 37, el escritor establece una perfecta relación entre la boca y el corazón. Se refiere al corazón como el árbol y a las palabras que salen de su boca como el fruto, y es por medio de este fruto que nos conocerán. No importa los buenos cristianos que podamos ser, pero si no mantenemos el control de nuestra lengua, nuestra relación con los demás es inútil e inaceptable ante los ojos de Dios. Hoy nuestra reflexión nos debe llevar a pensar: ¿qué clase de fruto sale a través de nuestros labios? ¿Nuestras palabras bendicen o maldicen? Examina el contenido de tus palabras. Meditación escrita por Carlos Cárdenas, Colombia.

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0: Dice el Salmo 5:3: Por la mañana, Señor, escuchas mi clamor. Por la mañana te presento mis ruegos y quedo a la espera de tu respuesta. Cada mañana podemos clamar a Dios, reconocer su grandeza, su poder, su gracia y su misericordia para cada uno de nosotros. Al levantarnos, podemos dar gracias a Dios por el descanso y por la vida que Él nos da. Esperemos en Él y Él hará grandes y maravillosas obras a nuestro favor.
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3: Por lo general, la historia de Dios llamando a Samuel por la noche se cuenta en la clase bíblica de niños. Pero es hora de que los adultos presten atención a cómo habla Dios. La historia de Samuel no es solo una historia hermosa, sino que hace una de las transiciones más importantes en la Biblia. El cambio de Dios guiando a su pueblo a través de un profeta ahora es un rey. Hoy comenzamos nuestro estudio en el capítulo 3 del primer libro de Samuel. Oremos para iniciar. Padre Celestial, queremos sacar el mayor provecho a nuestro tiempo en tu palabra. Abre nuestras mentes y corazones para que podamos aprender y entender lo que tienes para nosotros en el día de hoy. Usa este tiempo, usa al Maestro. En el nombre de Jesús te lo pedimos y oramos. Amén. Con nosotros, nuestro Maestro Samuel Montoya, guiándonos y dirigiéndonos en el estudio bíblico de hoy.
4: Continuamos nuestro estudio en el primer libro de Samuel y llegamos hoy al capítulo 3. En este capítulo tenemos el llamado de Dios a Samuel. Samuel no era un niño pequeño. José fue el historiador, dice que ya tenía 12 años. También debemos notar que Salomón era un hombre adulto cuando oró diciendo, «Y yo soy joven», allá en el primer libro de los Reyes, capítulo 3, versículo 7, y que Jeremías fue llamado al oficio profético cuando escribió las palabras, «Soy un niño», allá en el capítulo 1 de su profecía, versículo 6. El primer libro de Samuel comenta sobre el orden social del día. Esta historia señala uno de los más grandes períodos transitorios. Dios toma un nuevo programa, cambia a la nación hebrea de una teocracia a una monarquía, y su gobernante de un sacerdote a un rey. Elí es el último de los sacerdotes y Samuel es el primero de los profetas. Leemos en el versículo 20 de este capítulo 3, «Y todo Israel, desde Dan hasta Beerseba, conoció que Samuel era fiel profeta de Jehová». Es Samuel quien ungirá a Saúl y a David, los primeros dos reyes. Dios llamó a Samuel 4 veces, y creemos que esto más bien nulifica el dicho popular de que la oportunidad viene llamando a la puerta una sola vez. También creemos que refuta el argumento de que el hombre puede volverse a Dios cuando lo quiera hacer en alguna hora libre o desocupada. Creemos que hay un tiempo señalado, y la segunda epístola del apóstol Pablo a los Corintios confirma esto porque dice así allá en el capítulo 6, versículo 2, «He aquí ahora el tiempo aceptable, he aquí ahora el día de salvación». Bueno, comencemos ahora con nuestro estudio leyendo el versículo 1, de este capítulo 3 del primer libro de Samuel. El joven Samuel ministraba a Jehová en presencia de Elí, y la palabra de Jehová escaseaba en aquellos días. No había visión con frecuencia. Una vez más, quisiéramos que usted se fije en la palabra joven. Ya dijimos que Samuel aquí no era un niño pequeño. El historiador Josefo dice que tenía por lo menos 12 años. Creemos que probablemente tenía entre los 13 y los 19 años. Samuel era joven y ministraba al Señor en presencia de Elí. No creemos posible que un niño de 4 años sería capaz de ir de un lugar a otro en el tabernáculo ministrando al Señor. Ahora, este versículo nos dice que la palabra de Dios escaseaba. Dios no se estaba revelando en aquel tiempo en particular. Simplemente comienza a obrar cuando llama a Samuel para servir como profeta. Dios está cambiando el uso del juez y del sacerdote por el de profeta y el rey. El profeta llegará a ser vocero para el rey. Dios en verdad nunca habló directamente a un rey. Leamos ahora los versículos 2 y 3 de este primer libro de Samuel. Y aconteció un día que estando Elí acostado en su aposento, cuando sus ojos comenzaban a oscurecerse, de modo que no podía ver, Samuel estaba durmiendo en el templo de Jehová, donde estaba el arca de Dios, y antes que la lámpara de Dios fuese apagada. Ahora, era el deber de los sacerdotes cuidar la lámpara en el tabernáculo. Su responsabilidad era echarle aceite y ver que continuara encendida. El sumo sacerdote tenía la libertad de ejercer todas las funciones de los sacerdotes, pero Elí ya era viejo y su vista se había obscurecido, de modo que dejó que la lámpara se apagara. Y leemos en los versículos 4 y 5, Jehová llamó a Samuel, y él respondió, heme aquí. Y corriendo luego a Elí dijo, heme aquí, ¿para qué me llamaste? Y Elí le dijo, yo no he llamado, vuelve y acuéstate. Y él se volvió y se acostó. Elí creía que Samuel estaba soñando y le mandó que se fuera a acostar otra vez. Ahora el versículo 6 dice, y Jehová volvió a llamar otra vez a Samuel. Y levantándose Samuel, vino a Elí y dijo, heme aquí, ¿para qué me has llamado? Y él dijo, hijo mío, yo no he llamado, vuelve y acuéstate. Debemos notar aquí que las dos primeras llamadas de Dios a Samuel constituyeron llamadas para salvación. Dios llamó a Samuel cuatro veces, y las dos últimas llamadas eran para servicio. Ahora, el versículo 7 de este primer libro de Samuel dice, y Samuel no había conocido aún a Jehová, ni la palabra de Jehová le había sido revelada. Ve usted, Samuel no conocía al Señor. Dios le estaba llamando para salvación. ¿Cuál es la edad de la responsabilidad? Cualquiera que sea, amigo oyente, Samuel la había alcanzado y Dios ahora le hará responsable. Según el libro de Números, un hombre podía salir a la guerra cuando cumplía los 20 años. Los levitas no comenzaban su servicio sino hasta cuando tuvieran 25 años. Y los sacerdotes comenzaban a servir a la edad de 30 años. No tenemos pues ninguna idea de cuántos años Samuel tenía aquí. Después del éxodo de Egipto, los hijos de Israel vagaron por el desierto durante muchos años debido a su incredulidad. Solo aquellos que tenían de 20 años para abajo se les permitió entrar a la tierra prometida. Todos los demás murieron en el desierto, como lo estudiamos allá en el libro de Números, capítulo 14, versículo 29. Dios no hizo responsables a los que tenían menos de 20 años. ¿Constituye entonces la edad de la responsabilidad los 20 años? Bueno, no lo sabemos. Solamente sugerimos que es más de lo que muchos creen que es. Creemos que Samuel tendría entre 13 y 19 años cuando Dios lo llamó a la salvación. Ahora siempre ha surgido esta pregunta. ¿Habría llamado Dios a Samuel la quinta, la sexta, la séptima o aún la quincuagésima vez? Creemos de todo corazón que hay un tiempo para ser salvo. Y parece que también hay un tiempo cuando a uno le es imposible volverse a Dios. Cuando Hermann Göring fue puesto en la prisión en el tiempo de su juicio y más tarde cuando iba a ser ejecutado, el capellán de la prisión tuvo una larga entrevista con él. El capellán hizo enfática la necesidad de prepararse para el encuentro con Dios. Durante la conversación, Göring se burló de ciertas verdades bíblicas y rehusó aceptar el hecho de que Cristo murió por los pecadores. Su negación fue una negación consciente del poder de la sangre de Jesucristo. La muerte es la muerte, fue el alma de sus últimas palabras. Al recordarle el capellán de la esperanza de su pequeña hija de verlo allá en el cielo, él contestó, ella cree de la manera suya y yo de la manera mía. El capellán se sintió muy desalentado cuando se despidió de él. Menos de una hora más tarde, oyó las noticias de que Hermann Göring se había suicidado. Permítanos decirle, amigo oyente, que Dios llamó a este hombre, pero él rehusó su llamado. Es posible que Dios le llame a usted muchas veces, pero al parecer, el día llega cuando el corazón del hombre se endurece demasiado como para poder responder. Continuemos ahora leyendo los versículos 8 al 10 de este capítulo 3 del primer libro de Samuel. Jehová pues llamó la tercera vez a Samuel. Y él se levantó y vino a Elí y dijo, heme aquí, ¿para qué me has llamado? Entonces entendió Elí que Jehová llamaba al joven. Y dijo Elí a Samuel, ve y acuéstate, y si te llamare, dirás, habla Jehová, porque tu siervo oye. Así se fue Samuel, y se acostó en su lugar. Y vino Jehová y se paró, y llamó como las otras veces, Samuel, Samuel. Entonces Samuel dijo, habla porque tu siervo oye. Estos versículos contienen la tercera y la cuarta llamada a Samuel. Estas son llamadas para servicio. Usted recordará que así también fue como el Señor llamó a Saulo de Tarso. Leemos allá en el capítulo 9 de los Hechos, versículos 3 al 5. Mas yendo por el camino, aconteció que al llegar cerca de Damasco, repentinamente le rodeó un resplandor de luz del cielo, y cayendo en tierra, oyó una voz que le decía, «Saulo, Saulo, ¿por qué me persigues?». Él dijo, «¿Quién eres, Señor?». Y le dijo, «Yo soy Jesús a quien tú persigues. Dura cosa te es dar coces contra el aguijón». Amigo oyente, Dios llamó a Saulo, el apóstol Pablo, a la salvación y al servicio al mismo tiempo. Ahora, en Proverbios capítulo 29, versículo 1, leemos así, «El hombre que reprendido endurece la cerviz, de repente será quebrantado y no habrá para él medicina». No creemos que ahora le sea posible a uno cometer un pecado imperdonable, es decir, que le sea posible hacer algo hoy que mañana Dios no perdone. Pero, ¿quita acaso Dios su gracia? No, amigo oyente, Dios nunca hará eso. Pero al hombre le es posible resistir y rebelarse y rechazar hasta cuando tenga cauterizada la conciencia. Los hombres como Caín, Balaam, Sansón, Coré y Acab, todos llegaron el día cuando volvieron las espaldas a Dios. En el capítulo 24 de los Hechos de los Apóstoles, versículo 25, dice en cuanto a Félix, el procurador romano, ante quien Pablo fue acusado, dice lo siguiente, «Pero al disertar Pablo acerca de la justicia, del dominio propio y del juicio venidero, Félix se espantó y dijo, «Ahora vete, pero cuando tenga oportunidad te llamaré». Y en el capítulo 26 de los Hechos, versículo 28, el rey Agripa le dijo a Pablo, «Por poco me persuades a ser cristiano». Amigo oyente, ponga mucha atención a esto. Cristo salvó a un ladrón a fin de que los hombres no desesperaran, pero salvó a uno solo, a fin de que los hombres no presumieran. Consideremos ahora a Samuel como último juez y primer profeta. Leamos los versículos 11 hasta el 14 de este capítulo 3 del primer libro de Samuel. Y Jehová dijo a Samuel, «He aquí haré yo una cosa en Israel, que a quien la oyere le retiñirán ambos oídos. Aquel día yo cumpliré contra Elí todas las cosas que he dicho sobre su casa desde el principio hasta el fin, y le mostraré que yo juzgaré su casa para siempre por la iniquidad que él sabe, porque sus hijos han blasfemado a Dios y él no los ha estorbado. Por tanto, yo he jurado a la casa de Elí que la iniquidad de la casa de Elí no será expiada jamás, ni con sacrificios ni con ofrendas». Cuando Dios dice algo, amigo oyente, es lo mismo como si ya lo hubiera hecho. En el Antiguo Testamento tenemos lo que se ha llamado el tiempo profético. Es un tiempo pasado, pero habla del futuro. Dios habla de las cosas que todavía no han sucedido como si ya hubieran acontecido. Cuando Dios dice que algo pasará, pasará de veras. Dios habla a Samuel en estos versículos y le dice que está por obrar contra la casa de Elí. Continuemos con los versículos 15 hasta el 20 ahora. Y Samuel estuvo acostado hasta la mañana y abrió las puertas de la casa de Jehová. Y Samuel temía descubrir la visión a Elí. Llamando pues Elí a Samuel, le dijo, «Hijo mío Samuel». Y él respondió, «Heme aquí». Y Elí dijo, «¿Qué es la palabra que te habló? Te ruego que no me la encubras. Así te haga Dios y aún te añada si me encubrieres palabra de todo lo que habló contigo». Y Samuel se lo manifestó todo, sin encubrirle nada. Entonces él dijo, «Jehová es, haga lo que bien le pareciere». Y Samuel creció, y Jehová estaba con él, y no dejó caer a tierra ninguna de sus palabras. Y todo Israel, desde Dan hasta Beerseba, conoció que Samuel era fiel profeta de Jehová. Todo Israel, desde Dan hasta Beerseba, sabía que Samuel era fiel profeta de Jehová. Ahora, note usted esto. Este muchacho Samuel fue fiel a Elí hasta el fin. No trató de arruinarlo subrepticiamente. Fue a Elí y le contó todo lo que Dios le había dicho. Con esto queremos decir que si usted, amigo oyente, se encuentra en el servicio de Dios hoy en día y se haya subordinado a otro, séale fiel. No nos diga que le es posible a uno ser fiel a Dios mientras es infiel al hombre de Dios que está sobre uno. ¡Ah, cuánto se necesita hoy en día de la fidelidad y la lealtad, amigo oyente! Leamos ahora el último versículo de este capítulo 3, el primer libro de Samuel, versículo 21. Y Jehová volvió a aparecer en Silo, porque Jehová se manifestó a Samuel en Silo por la palabra de Jehová. Ahora, ¿cómo se reveló Dios? Por su palabra. Dios hoy en día no se revela. Dios hoy en día ilumina por su espíritu las páginas de las Escrituras. Así es como usted y yo, amigo oyente, llegamos a conocerlo, y conocerlo es vida eterna. Y así terminamos nuestro estudio del capítulo 3 de este primer libro de Samuel. Llegamos ahora al capítulo 4. En este capítulo, los israelitas son vencidos por los filisteos. El arca es capturada, y Ofni y Finés son muertos. Elí, al oír las noticias, cae hacia atrás y muere. Tenemos también el nacimiento de Icabod. Los israelitas, sin consultar a Samuel, salieron a guerrear contra los filisteos, lo cual condujo a su derrota. Luego se llevaron el arca del pacto a la batalla, creyendo que su presencia les daría victoria. Esto revela el paganismo supersticioso del pueblo, que creyó que había algún mérito en el objeto mismo. El mérito y poder solo están en la presencia y en la persona de Dios. Este capítulo 4 presenta una descripción triste de veras. Vemos la condición espiritual de Israel en aquel entonces. Dios realizará aquí lo que dijo que le haría a la casa de Elí. Los hijos de Elí son muertos y Elí mismo cae muerto. Leamos los primeros tres versículos de este capítulo 4 del primer libro de Samuel. Y Samuel habló a todo Israel. Por aquel tiempo salió Israel a encontrar en batalla a los filisteos y acampó junto a Ebenezer, y los filisteos acamparon en Afec. Y los filisteos presentaron la batalla a Israel. Y trabándose el combate, Israel fue vencido delante de los filisteos, los cuales hirieron en la batalla en el campo como a 4,000 hombres. Cuando volvió el pueblo al campamento, los ancianos de Israel dijeron, «¿Por qué nos ha herido hoy Jehová delante de los filisteos? Traigamos a nosotros de Silo el arca del pacto de Jehová, para que viniendo entre nosotros nos salve de la mano de nuestros enemigos». Esta porción de las Escrituras nos da una revelación de la superstición de Israel y de cuán lejos se encontraban de Dios. Nos muestra cuán fuerte era su sentimiento de autosuficiencia y su egoísmo. Israel, sin consultar a Samuel, salió a guerrear contra los filisteos. ¿Y qué sucedió? Fueron derrotados. ¿Qué les faltó? Ellos creen que quizás debieran haber llevado el arca con ellos a la batalla. Su tradición les decía que el arca había dividido las aguas del río Jordán para que Israel pasara en seco. Por tanto, decidieron llevar el arca del pacto a la batalla, creyendo que su mera presencia resultaría en victoria. Amigo oyente, esto revela la superstición y el paganismo de esta gente que creía que había algún mérito o poder especial en un objeto. Pero aquel arca no tenía ningún mérito o poder propio porque Dios no estaba en el arca. No se puede meter a Dios en un cofre. El mérito y el poder solo se encuentran en la presencia y en la persona de Dios. En la obra de la iglesia hoy en día, muchos son tan supersticiosos como aquellos israelitas y creen que Dios está en un cofre. Aún en muchas iglesias que son fieles a Dios, hay algunos que dicen, «Mira, este método parece muy bueno para incrementar el número de feligreses. Vamos a guardarlo en una caja. Cuando lo necesitemos, lo podremos sacar y usarlo con resultados seguros. Este método resolverá nuestro problema». Amigo oyente, eso no es ser espiritual. Eso es ser presa de la superstición. El mérito se encuentra en la persona de Cristo Jesús. Para obtenerlo es necesario que estemos con Él. Eso es lo más importante. Continuemos ahora leyendo los versículos 4 y 5 de este capítulo 4 del primer libro de Samuel. Y envió el pueblo a Silo, y trajeron de allá el arca del pacto de Jehová de los ejércitos que moraba entre los querubines, y los dos hijos de Elí, Ofni y Finés, estaban allí con el arca del pacto de Dios. Aconteció que cuando el arca del pacto de Jehová llegó al campamento, todo Israel gritó con tan gran júbilo que la tierra tembló. Israel entra en batalla. Mandaron a buscar el arca del pacto en Silo. Ofni y Finés eran predicadores contratados, de modo que veremos que harán lo que les manden que hagan. Cuando el arca fue traída al campamento, los israelitas tuvieron una gran reunión. Creían que se estaban portando de una manera espiritual, pero sus acciones no constituyeron nada más que la idolatría misma. Estaban adorando un cofre y no a Dios. Tengamos sumo cuidado con nuestras ceremonias y ritos en nuestras iglesias, amigo oyente. ¿Adoramos nosotros a una iglesia? ¿Adoramos a un lugar en particular? ¿Adoramos en verdad al Dios vivo y verdadero? Sigamos adelante ahora con los versículos 6 al 8 de este capítulo 4. Cuando los filisteos oyeron la voz de júbilo, dijeron: «¿Qué voz de gran júbilo es esta en el campamento de los hebreos?». Y supieron que el arca de Jehová había sido traída al campamento. Y los filisteos tuvieron miedo, porque decían: «Ha venido Dios al campamento». Y dijeron: «¡Ay de nosotros! Pues antes de ahora no fue así. ¡Ay de nosotros! ¿Quién nos librará de la mano de estos dioses poderosos? Estos son los dioses que hirieron a Egipto con toda plaga en el desierto». Los filisteos comprendieron que el arca del pacto había llegado al campamento de los israelitas. Y tenían miedo porque decían: «Ha venido Dios al campamento». Para ellos, ve usted, el arca era un ídolo. Y esto muestra que los filisteos eran a la vez supersticiosos e ignorantes. No sabían que no había ningún mérito en un cofre. Ciertamente eran desconocedores del Dios vivo y verdadero. Pero este temor al arca no duró mucho, como lo veremos ahora en los versículos 9 al 11 de este capítulo 4 del primer libro de Samuel. «Esforzaos, oh filisteos, y sed hombres, para que no sirváis a los hebreos como ellos os han servido a vosotros. Sed hombres y pelead». Pelearon pues los filisteos, e Israel fue vencido, y huyeron cada cual a sus tiendas. Y fue hecha muy grande mortandad, pues cayeron de Israel 30,000 hombres de a pie. Y el arca de Dios fue tomada, y muertos los dos hijos de Elí, Ofni y Finés. Los filisteos y los israelitas pelearon, e Israel perdió la batalla. Hubo una gran matanza de los israelitas. El arca de Dios fue capturada, y los hijos de Elí, Ofni y Finés fueron muertos. Prosigamos ahora con los versículos 12 hasta el 18. «Y corriendo de la batalla un hombre de Benjamín, llegó el mismo día a Silo, roto sus vestidos y tierra sobre su cabeza. Y cuando llegó, he aquí que Elí estaba sentado en una silla vigilando junto al camino, porque su corazón estaba temblando por causa del arca de Dios. Llegado pues aquel hombre a la ciudad, y dadas las nuevas, toda la ciudad gritó. Cuando Elí oyó el estruendo de la gritería, dijo: ¿Qué estruendo de alboroto es este? Y aquel hombre vino a prisa, y dio las nuevas a Elí. Era ya Elí de edad de 98 años, y sus ojos se habían oscurecido, de modo que no podía ver. Dijo pues aquel hombre a Elí: Yo vengo de la batalla, he escapado hoy del combate. Y Elí dijo: ¿Qué ha acontecido, hijo mío? Y el mensajero respondió diciendo: Israel huyó delante de los filisteos, y también fue hecha gran mortandad en el pueblo. Y también tus dos hijos, Ofni y Finés, fueron muertos, y el arca de Dios ha sido tomada. Y aconteció que cuando él hizo mención del arca de Dios, Elí cayó hacia atrás de la silla al lado de la puerta, y se desnucó y murió, porque era hombre viejo y pesado, y había juzgado a Israel 40 años. Israel en verdad había perdido la batalla. Un hombre de la tribu de Benjamín llegó a la ciudad y les dijo todo lo que había acontecido. Contó al pueblo que muchos israelitas habían sido muertos y que los hijos de Elí también habían muerto y que el arca de Dios había sido tomada. Estas malas noticias causaron gran gritería entre el pueblo. Elí oyó el estruendo y quería saber qué era lo que estaba pasando. Entonces este mismo mensajero que había sido testigo presencial le contó todo y las noticias causaron su muerte. Y aquí, amigo oyente, vamos a detenernos por hoy porque nuestro tiempo ha llegado a su fin por el día de hoy. Continuaremos este estudio en nuestro próximo programa, Dios mediante, seguros de contar con su siempre fiel sintonía. Hasta entonces, pues, que las bendiciones del Señor le acompañen ahora y siempre.
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1: Este es el versículo de la semana que se encuentra en Isaías 6:8 y dice: Y oí la voz del Señor que decía, ¿a quién enviaré y quién irá por nosotros? Aquí estoy, envíame a mí, le respondí. Una vez más, Isaías 6:8 dice, Y oí la voz del Señor que decía, ¿a quién enviaré y quién irá por nosotros? Aquí estoy, envíame a mí, le respondí.
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1: ¿Por qué crees que es importante tener una congregación en la iglesia? ¿Cómo podría alentarte a participar en actividades de la iglesia? El pensamiento para hoy está escrito por Alison Kieda. Alison escribe: Cuando era niña, iba contenta con mi familia a la iglesia cada domingo. Nuestro pastor irradiaba alegría y siempre incluía a los niños en el servicio. Tanto él como mis maestros de escuela dominical me inculcaron amor por las escrituras. Y los domingos por la noche solía haber un predicador invitado o un misionero que despertaba en mí un sentimiento hacia las misiones. El lema de nuestra iglesia era la iglesia cálida en la calle Coldwater. No era perfecta, pero éramos una familia. Desde entonces he seguido asistiendo a la iglesia, aun cuando fue difícil encontrar la adecuada, y como resultado mi fe ha crecido. Al igual que hoy los creyentes en Jesús de la iglesia primitiva necesitaban apoyo y ánimo, y entendía la importancia de reunirse con otros creyentes. Era una familia, juntos se edificaban unos a otros cuando la vida y el servicio a Dios se volvían difíciles. Se reunían para orar, estudiar las escrituras, alabar a Dios, disfrutar de la comunión y compartir comidas. Como resultado, Dios hizo que su número aumentara. Encontrar una iglesia afín puede llevar tiempo, pero es vital. Es difícil enfrentar la vida solos. Por eso, Dios nos dio familias y comunidades de fe. La iglesia es un gran lugar para congregarse. Oremos. Dios, gracias por poder aprender de ti en tu iglesia. En Jesús. Amén. El pensamiento de hoy fue traído a ustedes de parte de Ministerios Nuestro Pan Diario.

0: Dios promete cuidar a los suyos, aun en tiempos de hambre. Escuche lo que dice en Salmo 33, versículos 18 y 19. He aquí el ojo de Jehová sobre los que le temen, sobre los que esperan en su misericordia, para librar sus almas de la muerte y para darles vida en tiempo de hambre. Si usted está pasando por un tiempo de escasez financiera, busque a Jehová. Teme a Jehová. Su ojo está sobre los que le temen. Gracias por acompañarnos aquí en Radio Amistad.
1: ¿Cuál es el mejor antídoto contra el pecado?
2: La mejor manera de combatir el pecado es tener una pasión y un afecto por Cristo y por su palabra y deleitarse en Él. Es por eso que el enemigo trata con tanta fuerza de mantenernos enamorados y entretenidos con cosas menores, con sustitutos de Dios, cosas que reemplazan nuestro amor por Cristo. Y ahí es cuando nos apartamos.
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2: En el programa anterior, hablamos de 5 beneficios y bendiciones que la palabra de Dios nos trae. Y hemos estado estudiando el Salmo 119. No lo estamos haciendo versículo por versículo, sino repasando algunos temas. Y uno de los primeros temas que vimos en el programa anterior consiste en las bendiciones y los beneficios que recibimos de la palabra de Dios. Que la palabra de Dios nos da libertad, nos da esperanza, nos da consuelo, nos da fortaleza y estabilidad. Nos pone de nuevo sobre nuestros pies cuando hemos sido golpeadas por las circunstancias de la vida. Y nos da vida. Aviva nuestros corazones. Y hoy quiero que veamos otras bendiciones y beneficios. Razones por las que debes querer leer la palabra de Dios cada día. Y vamos a dedicar la mayor parte de nuestro tiempo en los 2 últimos de estos beneficios. Los 3 primeros los veremos rápidamente. Así que, retomando a partir del número 6, porque vimos los 5 primeros en la sesión anterior, la palabra de Dios nos da dirección. Nos da dirección, nos guía. Necesitamos sabiduría para saber qué hacer, cómo caminar, cómo tratar con las circunstancias de nuestra vida. Las personas hoy pagan un montón de dinero para tener consejeros, para conseguir terapeutas, para obtener recomendaciones sabias de otras personas. Bueno, pues el versículo 24 del Salmo 119 nos dice: también tus testimonios son mi deleite, ellos son mis consejeros. La palabra de Dios es un consejero. Así que el salmista está diciendo: cuando necesito sabiduría, ¿a dónde voy a ir? Iré a ese libro. Voy a recurrir a la palabra de Dios para buscar consejo. Ahora, eso no significa que otros consejeros no pueden ser beneficiosos para nosotras, pero van a ser más beneficiosos si nos dirigen hacia la palabra de Dios que nos da la sabiduría de Dios. Uno de los versículos más familiares de este pasaje es el 105. Lámpara es a mis pies tu palabra y luz para mi camino. Y entonces el versículo 130. La exposición de tus palabras imparte luz, da entendimiento a los sencillos. Ahora, a medida que piensas que la palabra de Dios es una luz que da dirección, consejo, sabiduría, lo primero que debemos reconocer para que esa luz ilumine nuestro camino, necesitamos reconocer que necesitamos luz, que carecemos de sabiduría, de entendimiento, que somos simples y que necesitamos la ayuda de Dios. Estaba estudiando el Salmo 119 hace unas semanas, tarde en la noche, cuando la electricidad se fue en mi área sin ninguna explicación. Y había libros regados por toda mi cama y papeles, esquemas, notas, y estaba oscuro. Y no podía ver. Gracias a Dios tenía velas. Pero estaba muy consciente en ese momento de que necesitaba luz para poder estudiar. Necesitas luz para poder ver. Así que si tienes preguntas con relación a decisiones para tu futuro, para tu familia, matrimonio, hijos, finanzas, trabajo, prioridades, relaciones. Todos tenemos temas que necesitamos tratar. Acabo de hablar con varias mujeres que están lidiando con circunstancias difíciles de la vida. Necesitas dirección, necesitas orientación, necesitas sabiduría, necesitas iluminación. ¿Estás recurriendo a la palabra de Dios para obtenerla? La palabra de Dios es una lámpara, es una luz. La revelación de su palabra alumbra nuestro camino. Ahora, déjame solamente recordarte, si tú quieres sabiduría, el conocimiento no es suficiente. La palabra de Dios tampoco es como una poción mágica o un amuleto de buena suerte. Tienes que tenerla en tu corazón, tienes que recurrir a ella, tienes que hacer uso de ella, tienes que meditar en ella, tienes que guardarla, tienes que usarla, depender de ella y aplicarla. Entonces será luz para tu camino. De manera que ese es el primer beneficio que vamos a ver hoy. Y ahora vamos a ver el próximo. La palabra de Dios nos da liberación. La palabra que en realidad se usa en una serie de versículos en el Salmo 119 es salvación. Venga también a mí tu misericordia, oh Señor, tu salvación conforme a tu palabra. En el contexto del Antiguo Testamento, la salvación de Dios equivale a su liberación de los enemigos, la acción de Dios de liberar a su pueblo de sus enemigos. Y por supuesto, en el contexto de la totalidad de las Escrituras, sabemos que Dios es un Dios salvador, quien ha enviado a Jesucristo a esta tierra como el medio de liberarnos del enemigo del pecado y de Satanás. Así que vemos indicios del Evangelio, indicios que apuntan al concepto de la salvación que obtenemos en el Nuevo Testamento. Vemos conceptos sobre la salvación que se despliegan más ampliamente en el Nuevo Testamento. El versículo 94 dice, «Tuyo soy, Señor, sálvame, pues tus preceptos he buscado». Versículo 155, «Lejos está de los impíos la salvación, porque no buscan tus estatutos». La palabra de Dios trae liberación a aquellos que la conocen, a los que la aman, confían en ella y la guardan. Trae salvación. Ahora, un recordatorio aquí. Es aquí donde tenemos que tener en mente la totalidad de las Escrituras cuando estudiamos una porción de ella. No somos salvadas de manera espiritual, no somos salvas del pecado por guardar la ley. Bueno, pudiéramos serlo si tan solo pudiéramos guardar toda la ley perfectamente cada momento de nuestras vidas. Pero todas sabemos que no podemos. Somos infractoras de la ley. Por lo que no podemos ser salvas por guardar la ley. Pero la ley sí nos señala el estándar de Dios. Nos señala la santidad de Dios. Y una vez que hemos sido salvadas del pecado, una vez que somos hijas de Dios, la palabra de Dios se convierte en un medio de gracia y de crecimiento en nuestras vidas. Nos convence de pecado, nos cambia, transforma la manera en la que pensamos y las mentiras que creemos son reemplazadas por la verdad. Dios usa su palabra para liberarnos de nuestros enemigos. Y ves esto como un tema a lo largo del Salmo 119. Entonces hay un versículo que habla del próximo beneficio, y me encanta este versículo. Se trata de la paz, es uno de mis favoritos. El Salmo 119:65 dice, «Mucha paz tienen los que aman tu ley, nada los hace tropezar». Ese es un gran versículo para llevarte contigo. «Mucha paz tienen los que aman tu ley». Si me veo envuelta en circunstancias que me hacen estar inquieta, ansiosa, si he perdido la paz, esto pudiera ser un indicador de que he perdido mi conexión con la palabra de Dios. Mucha paz tienen aquellos que aman tu ley. Escucha la siguiente parte. Nada los hace tropezar. Nada te puede hacer caer. La palabra de Dios te sostendrá con paz en tu corazón, en medio de cada circunstancia si estás amando su ley. Si para mí es más importante recibir consuelo o aprobación o respeto u otra cosa de esta tierra, Si tener todas esas cosas es más importante para mí que tener a Dios y a su palabra, entonces yo perderé mi paz. Voy a tropezar. El salmista estaba en paz. Y vemos a través de este salmo que él estaba bajo ataque. Él estaba siendo asediado. Ves muchas referencias a enemigos en el Salmo 119. Por eso es que él necesitaba la paz de Dios. Y él encontró esa paz y esa libertad que le evitó tropezar en la palabra de Dios. Y esto me lleva al siguiente beneficio, y es un tema muy importante y recurrente en este salmo. Y es que la palabra de Dios nos da ayuda o nos ofrece protección cuando nos enfrentamos al mal. Cuando enfrentamos oposición, cuando las personas vienen en contra nuestra, cuando las circunstancias están en nuestra contra. Comenzando en el versículo 23, aunque los príncipes se sienten y hablen contra mí, tu siervo medita en tus estatutos. Esto es un recordatorio que la oposición puede venir de personas poderosas. Puede que no sea un príncipe político, puede ser la cabeza de tu familia o tu jefe, o alguien que tiene mucha influencia, mucha reputación, y esa persona se sienta a confabular en tu contra. Ellos están tratando de pensar cómo pueden hacer que tu vida sea miserable. Y el salmista, quien sea que escribió el Salmo 119, estaba enfrentando algunas circunstancias parecidas a esta. Es por eso que a veces pienso que David probablemente escribió este salmo, porque mucho de lo que describe aquí es indicativo de lo que sabemos sobre su vida. Él tenía mucha oposición, y la tendencia cuando estamos enfrentando oposición, la tendencia es a enfocarnos en los oponentes y en sus tramas. Príncipes se sientan hablando contra mí. Cuando alguien está tratando de subyugarte, eso es en lo único que puedes pensar. No es así, pero no el salmista. Él dice, príncipes se sientan y hablan contra mí, pero tu siervo, esa soy yo, meditará ¿en qué? En tus estatutos, en la verdad, en la palabra de Dios. Él dice en el versículo 61, los lazos de los impíos me han rodeado, mas no me he olvidado de tu ley. Los soberbios han forjado mentira contra mí. Soberbios, esa es una palabra que significa aquellos que son arrogantes, orgullosos, altaneros. Los soberbios han forjado mentira contra mí, pero de todo corazón guardaré tus preceptos. Sean avergonzados los soberbios porque me agravian con mentiras. De manera que aquí está el salmista, acusado falsamente. Lo ves una y otra vez a través de este salmo. Por cierto, las estoy motivando durante esta serie a considerar leer el Salmo 119 cada día. Te tomará unos 15 minutos y verás algunos de estos temas recurrentes cuando lo hagas. Pero él está siendo acusado falsamente. Él no está sufriendo las consecuencias de su propio comportamiento. Algunas veces eso sucede y entonces necesitamos la palabra de Dios también. Pero este es un caso donde él está siendo acusado falsamente. Pero esto es lo que me encanta de estos versículos. Él no permite que los pecados de otros, lo que otros han hecho mal, él no permite que causen que él peque en su propio corazón. ¿Y acaso no es eso cierto, que cuando otros vienen en contra de nosotros, cuando nos atacan, cuando nos hacen daño, que nuestra tendencia es a reaccionar pecaminosamente debido a nuestro enojo, debido a nuestra amargura, o a ponernos vengativos o críticos? Nos proponemos destruir la reputación de esa persona porque dañaron la nuestra. El salmista no hace eso. Él no permite que los pecados de otros lo lleven a pecar. Él resolvió vivir por la palabra de Dios, independientemente de lo que los otros le puedan hacer. Y en esto se resume todo. Si amas a Dios, si amas sus caminos, si estás tratando de agradar a Dios con tu vida, te estás colocando en un camino de enfrentamiento con el mundo. Estás yendo contrario al camino que el mundo va. Así que tendrás oposición. Habrá fricción. Ahora, algunas veces podemos causar nuestra propia fricción. Eso no es de lo que estoy hablando aquí. Me refiero a cuando tú estás buscando agradar al Señor y honrarlo, y simplemente te encuentras enfrentándote a otras personas que no tienen esos mismos valores. Y habrá personas que te odien. No es porque te odian a ti, sino que odian a Dios. Ya sea que se den cuenta o no, Ellos se han colocado a sí mismos en contra de Dios, así que ellos se colocarán en tu contra, en contra del pueblo de Dios. Y necesitas esperar esa aflicción. Si tu vida, por un periodo extendido de tiempo, no tiene ninguna aflicción, no tiene ninguna colisión, necesitas preguntarte, ¿estoy realmente viviendo una vida piadosa? Y de nuevo, no es que nos estemos haciendo odiosos para el mundo y por eso ellos están pensando mal del cristianismo. Es que nosotras estamos sinceramente tratando de agradar al Señor. Y esto hará que nos topemos con personas quienes tienen una cosmovisión completamente diferente. Así que se burlarán de nosotras aquellos que resisten a Dios, aquellos que son orgullosos, aquellos que no quieren nada con Él o con sus caminos. Pero aún en medio de una oposición implacable, el salmista es capaz de mantenerse inquebrantable. Si te enfrentas a estas situaciones apartadas de la palabra de Dios y de la gracia de Dios, vas a terminar siendo una víctima, sintiéndote como una víctima. Vas a terminar siendo minoría oprimida, te vas a sentir engañada y perseguida. Pero cuando pones tu confianza en Dios, como lo hizo el salmista, cuando clamas a Él y vives por su palabra, ya no eres más la víctima. Te conviertes en victoriosa. Bueno, pues ahora déjame hablarte sobre otra bendición y beneficio que surge de asimilar la palabra de Dios. Y es que la palabra de Dios nos protege del pecado. Es nuestra mayor defensa contra el pecado. En el beneficio anterior, estábamos hablando acerca de estar protegidas de los pecados de los demás. Pero ahora estamos hablando sobre estar protegidas de nuestros propios pecados, de la tentación. Y en este salmo, el salmista identifica una responsabilidad doble. La parte de Dios y la nuestra. Tú quieres mantenerte libre de pecado. Tú quieres vivir una vida limpia y pura. Dios tiene una responsabilidad. Y nosotras tenemos una responsabilidad. Así que primero el salmista clama a Dios para que no lo deje ser vencido por el pecado. Versículo 133, él dice, afirma mis pasos en tu palabra y que ninguna iniquidad me domine. Dios, por favor, líbrame del pecado. Y veamos los versículos 9 al 11. Es una parte familiar de este capítulo, pero quiero que veas cómo aquí el salmista acepta la responsabilidad personal de salvaguardar su propio corazón y de hacerlo por los medios de gracia que Dios ha provisto en su palabra. Él dice, ¿cómo puede el joven guardar puro su camino? Guardando tu palabra, con todo mi corazón te he buscado, no dejes que me desvíe de tus mandamientos. En mi corazón he atesorado tu palabra para no pecar contra ti. Una de las cosas obvias que vemos aquí es que somos muy propensas a dudar. Y lo vemos en este pasaje. Somos propensas a descarriarnos. Tenemos esa inclinación. Y entonces también nos damos cuenta en este pasaje que todo pecado es en realidad en contra de Dios. Yo no quiero pecar contra ti, él dice en el versículo 11. O sea que él ora en primer lugar que Dios lo guarde de pecar. Y en el versículo 9 él dice, ¿cómo puede un joven guardar puro su camino? Esa palabra significa transparente, claro, inocente. Habla sobre la pureza de conducta y ese deseo de ser pura es una evidencia de que eres una hija de Dios. Si tú no tienes ningún deseo de vivir una vida pura, necesitas preguntarte, ¿tengo una relación con Dios realmente? ¿Pertenezco realmente a Él? También te das cuenta en esta estrofa que vivir una vida pura, vivir una vida piadosa, envuelve una batalla. Envuelve una batalla. O tú dominarás el pecado, o serás dominada por el pecado. Y es por eso que esta oración es tan importante. ¿Cómo puedo mantener mi camino puro? Con todo mi corazón te buscaré. No me dejes alejarme de tus mandamientos. Te das cuenta que no puedes simplemente deslizarte cuando se trata de la santidad. Que mantenerse fuera del pecado requiere intencionalidad. Tienes que ser determinada sobre esto. Así que él ora para guardar su corazón. Él ora para buscar a Dios intensamente. Y él dice, voy a poner esmerada atención a tus leyes y a tus estatutos. Y en el versículo 11, en mi corazón he atesorado tu palabra para no pecar contra ti. Y te haces la pregunta, ¿cómo puedo mantener mi corazón puro? ¿Te importa eso a ti? Le importaba al salmista, le importa a Dios. Es necesario que nos importe a nosotras también. ¿Oras para guardarte del extravío de apartarte del camino? ¿O solamente te apartas y después dices, uy, Dios mío, ayúdame a regresar? Ahora, gracias a Dios que después de extraviarnos, podemos orar y decir, Dios, ayúdame a volver al camino. Pero, ¿oras antes de pecar para que Dios te preserve de pecar? Eso es una parte importante de esta oración. ¿Y tienes en marcha alguna estrategia para proteger tu corazón? El salmista pensó sobre esto antes de entrar en tentación. No esperes hasta que entres en tentación moral para trazar una estrategia para lidiar con la tentación moral. Elabora la estrategia primero. Y la estrategia del salmista es, pon la palabra de Dios en mi corazón, ponla en mi ser. Así que yo pregunto, ¿es tu consumo de la palabra de Dios suficiente para guardar tu corazón del pecado? ¿Estás obteniendo suficiente de la palabra de Dios para protegerte en la batalla contra el pecado? Ahora, no solamente antes de pecar, sino después de pecar. Cuando nos vamos por el mal camino, la palabra de Dios es esencial para nuestra restauración. Y es por eso que me encanta ese último versículo del Salmo 119. El versículo 176, y he orado esto para mí misma justamente en estos últimos días. Me he descarriado como oveja perdida. Busca a tu siervo, porque no me olvido de tus mandamientos. Él se da cuenta de que necesita la ayuda de Dios para ser restaurado. Busca a tu siervo. Pero también asume la responsabilidad de conocer y hacerle caso a los mandamientos de Dios. Escuchen, amigas, el mayor antídoto para el pecado es tener un afecto y una pasión viva por Cristo y su palabra. Sam Storms, quien ha escrito un libro de meditaciones sobre los salmos, dice, en su meditación sobre el Salmo 119, solamente cuando los caminos de Dios son dulces al paladar, se tornará el pecado amargo para nuestras almas. La mejor manera de combatir el pecado es tener una pasión y un afecto por Cristo y por su palabra y deleitarse en él. Es por eso que el enemigo trata con tanta fuerza de mantenernos enamorados y entretenidos con cosas menores, con sustitutos de Dios, cosas que reemplazan nuestro amor por Cristo, y ahí es cuando nos apartamos. Así que si quieres luchar con éxito contra el pecado, no solo averigües cómo puedes batallar en contra del pecado. Investiga cómo puedes guardarte de manera preventiva, cómo puedes estar preparada en la batalla, amando la palabra de Dios, guardándola en tu corazón, para que cuando la tentación llegue, estés preparada para combatir al enemigo con los medios de gracia que Dios ha provisto a través de su palabra.
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1: Creo que te habrás dado cuenta de que nuestros teléfonos inteligentes y otros dispositivos que utilizamos a diario pueden ser bendiciones peligrosas. Nos ayudan a realizar un montón de cosas, pero también pueden convertirse en fuentes de grandes tentaciones cuando nos apartamos de la palabra de Dios. En el episodio de mañana escucharemos más acerca de esto. Ahora Nancy concluye este programa leyendo el Salmo 63.
5: Oh Dios, tú eres mi Dios. Te buscaré con afán. Mi alma tiene sed de ti. Mi carne te anhela cual tierra seca y árida, donde no hay agua. Así te contemplaba en el santuario, para ver tu poder y tu gloria. Porque tu misericordia es mejor que la vida. Mis labios te alabarán. Así te bendeciré mientras viva. En tu nombre alzaré mis manos. Como con médula y grosura está saciada mi alma, y con labios jubilosos te alaba mi boca. Cuando en mi lecho me acuerdo de ti, en ti medito durante las vigilias de la noche. Porque tú has sido mi socorro, y a la sombra de tus alas canto gozoso. A ti se aferra mi alma, tu diestra me sostiene. Pero los que buscan mi vida para destruirla caerán a las profundidades de la tierra. Serán entregados al poder de la espada. Presas serán de las zorras. Mas el rey se regocija en Dios. Y todo el que por él jura se gloriará, porque la boca de los que dicen mentiras será cerrada.

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3: Este es el versículo de la semana que se encuentra en Isaías 6:8 y dice: Y oí la voz del Señor que decía: ¿A quién enviaré y quién irá por nosotros? Aquí estoy, envíame a mí, le respondí. Una vez más, Isaías 6:8 dice: Y oí la voz del Señor que decía: ¿A quién enviaré y quién irá por nosotros? Aquí estoy, envíame a mí, le respondí.

Cuando conseguimos el terreno para construir la sede de nuestro ministerio, apenas nos habíamos fijado en el granero que había allí, hasta que Dios nos bendijo con varios camiones cargados de materiales donados que necesitaban un lugar donde almacenarse. De repente pusimos la vista en aquel viejo granero lleno de heno. Solo el centro tenía paredes, pero eran de madera podrida. La parte este y oeste no tenía paredes, únicamente unos viejos postes podridos que sostenían un techo improvisado. Le preguntamos a un amigo contratista si había alguna esperanza para el granero. El contratista dijo que las vigas y los cimientos estaban en buen estado, así que quizás se podría hacer algo. Pues bien, lo que siguió fueron cientos de horas de trabajo voluntario. Colocar un piso de cemento, remover la madera y los postes viejos, construir muros para cerrar todo el área, incluyendo los extremos este y oeste, construir un segundo piso y escaleras, y guardar la carga de un camión lleno de tejas y revestimiento de vinilo que nos habían donado. Cuando comenzamos a reconstruir ese granero, no imaginábamos que también se convertiría en nuestra sede temporal mientras se terminaba el nuevo edificio. Hoy, cuando la gente ve este edificio con revestimiento de vinilo, fundamental para nuestro ministerio, y luego le echa una ojeada a las fotos de la ruinosa construcción que era al principio, es algo sencillamente asombroso. Hoy quiero tener una palabra contigo acerca del tema, cómo reparar una vida rota. Conozco a un carpintero que hace eso con la gente. Toma vidas que parecen destrozadas, sin esperanza y perdidas, y milagrosamente las redime y las reconstruye hasta convertirlas en algo que nadie jamás imaginó. Jesús es el maestro carpintero, y tal vez tu vida esté lista para el poder transformador de Él. En la palabra para hoy de la palabra de Dios, se describe nuestra condición espiritual antes de la venida del carpintero. Efesios 2, 1 y 3 dicen: ustedes estaban muertos en sus transgresiones. Éramos por naturaleza merecedores de la ira de Dios. Fíjate, Dios dice que todo lo que hemos hecho en nuestra vida y que Él llama pecados, cada vez que lo hemos hecho a nuestra manera, en lugar de hacerlo a la manera de Dios, nos tiene bajo una pena de muerte eterna. Dios tiene que castigar nuestro pecado. Y el castigo es la muerte espiritual para siempre. Pero estamos muertos en nuestros pecados, incluso antes de morir físicamente. Quizás eso es lo que sientes ahora mismo, desesperación y desesperanza. Por dentro, eres como nuestro viejo granero. Tienes agujeros por todas partes y estás a punto de perder la esperanza de cambiar. Sientes que todo se derrumba. En tu corazón, y tal vez incluso a los ojos de los demás, tu vida parece lista para ser demolida. Pero espera un momento. Aquí viene el carpintero. Estos versículos de la Biblia dicen: pero Dios, que es rico en misericordia, por su gran amor por nosotros, nos dio vida con Cristo, aun cuando estábamos muertos. Por gracia ustedes han sido salvados mediante la fe. Dios te ama demasiado, así que envió a su único Hijo, Jesús, a morir por todos los pecados que has cometido. Por lo tanto, puedes ser salvo, algo así como rescatado, si te entregas a Jesucristo. El resultado no es solo que te rescaten del infierno. Jesús te transforma en alguien mucho más útil de lo que jamás hubieras imaginado. Una nueva persona, construida por el maestro carpintero. Todo comienza el día en que se lo entregas todo a Jesús. Ese día podría ser ahora mismo. ¿Puedes decírselo? Señor Jesús, renuncio a dirigir mi vida. Fui creado por ti y para ti. Moriste por cada error que he cometido. Y te pido perdón. Y a partir de hoy, Jesús, soy tuyo. Una palabra contigo, de Rand Hatchcraft.

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0: ¿Cuál es el propósito de la justicia divina? ¿Qué es justicia jurídica y qué es justicia punitiva? 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
1: Ya hemos dicho que el hombre no tiene ningún derecho natural para demandar cosa alguna de Dios, pero que le podemos dar gracias a Dios el hecho de que Él ha provisto un sinnúmero de beneficios para nosotros. Esta verdad acerca de la bondad suprema de Dios, la cual ha provisto todos estos favores a los seres humanos que hemos perdido todo derecho, es lo que hace que el pecado sea tan inicuo y culpable de todo mal. También hace más imprescindible la justicia jurídica y punitiva de Dios. Se ha dicho que se haga justicia aunque perezca el mundo. Pero por el contrario, la justicia de Dios tiene como propósito o su meta la salvación del mundo. En las Sagradas Escrituras se encuentra una descripción algo extensa de la justicia jurídica y punitiva del Señor. El libro de Éxodo y el libro de Nehemías nos dicen que Dios no da por inocente al culpable. El libro de Ezequiel nos dice que Dios no perdona al rebelde. Deuteronomio nos dice que Dios no toma cohecho. El libro de Job nos dice que el juicio de Dios es un juicio imparcial. También sabemos que el salmista nos ha dicho que Dios es justo y que todos sus juicios son rectos. El salmista, el libro de Nehemías, Lamentaciones, Isaías, Daniel y el libro de Romanos, como la segunda epístola a los Tesalonicenses, nos confirman que el castigo de los malos se debe a la perfecta justicia de Dios. Hay muchas referencias que atribuyen el castigo de los inicuos a la ira o enojo de Dios, los cuales son considerados como el resultado de la santidad y de la justicia de su carácter. Sabemos, por ejemplo, del Salmo 74, verso 1, que la ira de Dios es como fuego ardiente, humeante. Siendo que Dios es perfectamente justo, Él tiene que oponerse a toda injusticia. Esta oposición culminará con el castigo eterno en los casos en que el amor, la misericordia y la gracia no pueden ya intervenir por la incredulidad o la prolongada obstinación del sujeto. Dios convida a todos, pero no obliga a nadie a salvarse. De esto entendemos entonces que el castigo de Dios para con el pecador es la operación de una justicia perfecta, ya que Dios no ha querido que ninguno perezca, sino que todos procedan al arrepentimiento para recibir la fe y la salvación por gracia. Sin estas condiciones no habría justicia ni santidad en Dios. La pureza no puede abrazar la iniquidad, ni la santidad puede bendecir la maldad. Permítame concluir con estas observaciones. El carácter de Dios es completo, absolutamente perfecto. Cada atributo de Dios es infinito, eterno e inmutable. Es imposible para la mente humana y finita sondear completamente el carácter divino e infinito, pero lo revelado es verídico y la experiencia lo corrobora. Posteriormente, consideraremos aquellos atributos que tienen que ver con la voluntad, libertad y soberanía de Dios, los cuales se relacionan con sus decretos y obras. Pero con todo, no pretendemos decir que todo lo que hemos visto es suficiente en cuanto a los atributos de Dios, ni que si el estudiante aprende de memoria todo lo que hemos visto de la grandeza de Dios, le podrá conocer automáticamente, porque la Biblia nos dice que es necesario que el que se acerca a Dios crea que le hay. La contemplación de la gloria divina debe ocupar nuestra atención durante toda la vida, lo cual será nuestro deleite durante toda la eternidad. No debemos estudiar estas doctrinas de los atributos de Dios solo intelectualmente, sino que debemos examinarnos a nosotros mismos para dejar que estas doctrinas penetren hasta nuestro corazón. no basta saber la verdad, sino amarla. Y esto incluye un sincero amor a la persona de Dios. Le amamos a Él porque Él nos ama. Mientras más le conocemos a través del intelecto, junto con el corazón, más llegamos a gozarnos y asemejarnos a Él. Permítame ahora hacer un pequeño repaso de la lección 10 y la lección 11 que tocan el tema de los atributos de Dios. Recordará que dijimos que los atributos de Dios son aquellas cualidades fundamentales o poderes de su ser. Estos nos dan cuenta razonable de ciertos hechos que son constantes en las revelaciones que Dios ha hecho de sí mismo. Que Dios tiene atributos naturales y atributos morales. Los atributos naturales pertenecen a su carácter y los atributos morales pertenecen a su actividad. Entre los atributos naturales, vimos que Dios es eterno. ¿Qué quiere decir que Él no tuvo principio ni tendrá fin? Que Dios es inmutable. ¿Qué quiere decir que Dios no cambia? Que Dios es omnipresente. Quiere decir que Él está presente en todo lugar y en todo tiempo. Que Dios es omnipotente, que quiere dar a entender que no hay nada que Él no puede hacer. Y que Dios es omnisciente, que Él tiene conocimiento perfecto de todo lo que existe o lo que puede existir. También hablamos de los atributos morales de Dios, la verdad, veracidad y fidelidad de Dios, el amor, la benevolencia y la misericordia de Dios, la santidad, la rectitud y la justicia de Dios. Ha sido interesante nuestro estudio de los atributos de Dios, pero ahora queremos pasar a la lección número 12, donde el tema es la naturaleza una y a la vez trina de Dios. En esta lección estaremos estudiando un poco sobre la simplicidad de Dios, y con esto queremos dar a entender que Dios no es una composición ni entra en composición con lo creado, sino que Dios es puro espíritu, esto es, una sola substancia o esencia. También estaremos estudiando un poco sobre la unidad de Dios y su esencia única. Esto significa que Él es único, que no puede haber otro como Él. Él no está dividido entre varios dioses combinados o unidos. Veremos también la naturaleza trina de Dios. Esto enseña que Dios existe en una pluralidad dentro de la unidad. No son tres personas en un Dios, sino un Dios en tres personas. La manifestación triple se debe a su eterna naturaleza trina. Estaremos viendo también algunas referencias en el Antiguo Testamento de las manifestaciones de Dios a través de sus tres personas. Esto apoya la pluralidad en unidad. Y estaremos estudiando un poco también sobre la manifestación de Dios en tres personas en el Nuevo Testamento. En por lo menos 8 ocasiones, el Señor Jesucristo afirmó la naturaleza una y a la vez trina de Dios. Por ejemplo, en Juan 8:16, Jesús dijo, «Porque no soy yo solo, sino yo y el que envió, el Padre». En Juan 5:18, Jesús les respondió diciendo, «Mi Padre hasta ahora trabaja, y yo trabajo». Por esto los judíos aún más procuraban matarle, porque no solo quebrantaba el día de reposo, sino que también decía que Dios era su propio Padre, haciéndose igual a Dios. En Juan 10:30, Jesús dijo, «Yo y el Padre una cosa somos». En Juan 14, del 15 al 17, Jesús dijo, «Si me amáis, guardad mis mandamientos, y yo rogaré al Padre, y os dará otro Consolador, para que esté con vosotros para siempre, al Espíritu de verdad». En Juan 14:26, Jesús dijo, «Mas el Consolador, el Espíritu Santo, al cual el Padre enviará en mi nombre, Él os enseñará todas las cosas, y os recordará todas las cosas que os he dicho». También vemos que en Mateo 28:19 Jesús dijo, «Por tanto, id y haced discípulos a todas las naciones, bautizándoles en el nombre del Padre y del Hijo y del Espíritu Santo». En Lucas 24:49 Jesús dijo, «He aquí, yo enviaré la promesa de mi Padre sobre vosotros». En Lucas 3, del 21 al 22, La Biblia dice, de igual manera, en el bautismo del Señor Jesucristo, el Padre habló y vino sobre el Hijo el Espíritu Santo en forma visible. Si tiene su pluma por ahí, le quiero invitar a que tome notas sobre estos siguientes puntos. En primer lugar, vamos a hablar de la simplicidad de Dios. Apunte esto, la simplicidad de Dios. ¿Qué quiere decir? Al decir que Dios es simple o sencillo, queremos enseñar que su substancia no es compuesta, no puede ser dividida. Dios es en sí mismo indivisible. Su esencia, su existencia y sus atributos son manifestaciones sin que estos existan aparte de Él, o que en combinación formen su substancia. Así que volvemos a repetir, ¿qué es la simplicidad de Dios? Es el hecho de que Dios es en sí mismo, indivisible. Su substancia no es compuesta ni puede ser dividida. Dios es espíritu, sin cuerpo ni materia. Nadie le compuso. Nadie le dio su deidad. Nadie le dio su vida. No es un sujeto que vive por medio de una vida que le fue dada. Él solo es eterno, infinito y perfectamente sencillo, porque Dios es todo lo que es, completa y simultáneamente. Dios es la realidad absoluta más pura y simple, la esencia más rica, completa y determinada. Siendo infinito, eterno y existente de por sí, necesariamente tiene que ser sin sucesión de modos, de manera que la esencia de Dios, las propiedades de Dios y los modos de ser de Dios son uno solo. Dios siempre es lo que es en esencia, porque tal es su naturaleza sencilla, indivisible y no compuesta. Por eso es que dice la Biblia que Dios no solamente ama, sino que Él es amor. Para que hubiera habido una combinación o composición en Dios, hubiera sido necesario que existiera algún otro ser antes que Dios, que lo hubiera compuesto, de modo que Él no sería entonces el Dios eterno. Tampoco Dios entra en composición con otros seres, como si una difusión de partículas de su sustancia formara nuevas entidades de existencia. El hecho es que todo lo compuesto puede ser dividido, pero Dios es indivisible, siendo en esencia simple. Él hizo al universo y dio vida a todo ser, y aquello no quitó nada de él, pues permaneció igual tanto en fuerza como en esencia. Bien comprendida, la simplicidad no contradice en nada la realidad de Dios de coexistir en tres personas. El hecho de la Trinidad no requiere de tres esencias, sino de una simple deidad que está en cada una de las tres personas en su totalidad o plenitud.
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1: Este es el versículo de la semana que se encuentra en Isaías 6:8 y dice: Y oí la voz del Señor que decía: ¿A quién enviaré y quién irá por nosotros? Aquí estoy, envíame a mí, le respondí. Una vez más, Isaías 6:8 dice: Y oí la voz del Señor que decía: ¿A quién enviaré y quién irá por nosotros? Aquí estoy, envíame a mí, le respondí.

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1: Al leer ahora y estudiar la segunda epístola o carta del apóstol Pablo a los tesalonicenses, yo creo que el apóstol Pablo presenta aquí su pasión personal y también un plan para discipular a las personas en su derredor. O sea que lo hace sin tomar en cuenta lo que usted haya experimentado en el pasado. Usted debe atreverse a seguir adelante con pasión y con un plan. Siga con pasión, pero también con un plan. No se olvide que el apóstol Pablo experimentó muchos sufrimientos, insultos y oposición, pero él se atrevió a seguir adelante, tomando en cuenta su propia integridad, sí, pero también considerando sus motivos como correctos. Los métodos que usó Pablo eran honestos, directos, evitando toda especie de engaño o tampoco su propia adulación. Pablo no buscaba la alabanza de los hombres en su derredor. El objetivo era agradarle a Dios. Enfatizar así la intimidad discipulaba con dulzura de una madre que amamanta a sus hijos, cuidando a los nuevos creyentes y amándolos. Pablo compartió no solo el Evangelio, sino también él compartió su propia vida. Lo pudo hacer porque él trabajaba durante la noche para poder mantenerse físicamente y monetariamente, para que no fuese una carga financiera para estos nuevos creyentes a quienes él estaba intercediendo y orando y ayudando. Otra cualidad del carácter de Pablo era la intensidad con que él vivía. Era como un padre que vive una vida ejemplar, santo, justo, intachable. Pablo consoló a los creyentes en Cristo y los instó a vivir vidas dignas para Dios. Pablo se mantuvo informado en cuanto a cómo respondían a su mensaje, así como las dificultades que confrontaban. El apóstol Pablo habló honestamente acerca de estas cosas, afirmando e inspirando a los creyentes mientras lo hacía. Estos creyentes en Tesalónica entonces eran muy importantes para Pablo en forma personal. Era una de las cosas que él seguía orando, intercediendo y tratando de ayudarles. Él quería estar con ellos, pero aunque esto no le fue posible, Pablo deseaba que supieran que ellos serían su alegría y su corona cuando Cristo regrese en toda su gloria a este mundo. Mi amigo, usted, reflexione estas cualidades. Observe cómo encarnaban la pasión y el plan que el apóstol Pablo exhibió durante su vida diaria y en su ministerio. Y entonces aplíquelas a su propia vida, así pudiendo crecer y servir a otros mientras usted vive para Cristo y por medio del poder de Cristo en su vida.

0: Saludos, soy Kevin Díaz aquí en la emisora de Radio Amistad y brevemente quiero tomar un pequeño minuto para compartir un versículo de la Palabra de Dios que viene del libro de Salmos 119, versículo número 11 y dice así: En mi corazón atesoro tus dichos para no pecar contra ti. ¿Qué guarda en su corazón? Lo que hay en su corazón es lo que dicta sus actitudes, sus pensamientos y sus palabras. Y al guardar la Palabra del Señor dentro de nuestro ser, así vamos a actuar, así vamos a hablar y así hacemos la voluntad de Dios.
1: ¿Se ha preguntado qué hay detrás de toda la maldad, suciedad, depravación, blasfemia y violencia que vemos existe en todas partes del mundo, tanto en países pobres y minúsculos como en económicamente poderosos y grandes? Bien, si usted lo piensa por un momento, en realidad no es qué, sino quién está detrás de todo esto. Es una persona. Es su real majestad el diablo, el poder detrás del trono es Satanás. Deseo que comprendamos lo que sucede en su país, en mi país, en el mundo entero. Que lo miremos a través de la estructura política hasta desenmascarar al verdadero poder detrás del trono. Ese es el título del mensaje que quiero compartir con usted. Mensaje tomado directamente de la Palabra de Dios. Acompáñenos.
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1: Hola, soy el pastor Adrian Rogers y le extiendo una cordial bienvenida a nuestro programa El Amor que Vale. Por favor, busquen en el Antiguo Testamento el libro de Ezequiel, capítulo 28. En unos minutos leeremos, iniciando en el versículo 11. Bien, todos sabemos que existe una crisis en el mundo. Una crisis de valores morales y éticos, una crisis de valores políticos, una crisis de valores espirituales. Crisis que está presente en ciudades grandes y pequeñas, y en países desarrollados y subdesarrollados. En otras palabras, mi amigo, estamos en guerra. Algunos dicen que es una guerra política. Un partido político contra otro partido político, los conservadores contra los liberales, los independientes contra los conservadores y liberales, los socialistas contra conservadores, liberales e independientes, y los comunistas contra todos los demás partidos políticos. Otros dicen que es una guerra cultural, unos tratando de imponer su cultura en otros y en el proceso destruyendo cualquier otra cultura que se interponga. Otros dicen que es una guerra filosófica, una guerra de ideas, de conceptos, de formas de ver y apreciar la vida humana. Pero la verdad es que es una guerra espiritual. Y no vamos a ganar la guerra, ni siquiera vamos a entender de qué se trata hasta que expongamos al enemigo el poder detrás del trono. ¿Qué existe detrás de la industria del aborto? Porque es una industria. Muchos se están volviendo poco menos que millonarios, asesinando a bebés. ¿Qué hay detrás de los imperios de las apuestas y detrás de los carteles del narcotráfico? ¿Qué hay detrás de los productores pornográficos, diseminados en todas partes del mundo, y ahora con la aterradora realidad de la pornografía infantil, disponible, libre y fácilmente en la Internet? ¿Qué hay por debajo de la perversión sexual de hoy en el mundo? ¿Quién dirige todo esto? Lo repito nuevamente, no vamos a ganar la guerra si pensamos que esta es una guerra política o filosófica o económica. Y lo más trágico es que en términos generales, ni siquiera nos estamos presentando para la batalla. Estamos en una guerra espiritual. El enemigo es Satanás. Por favor, leamos Ezequiel 28, versículo 11. Vino a mí palabra de Jehová diciendo, Hijo de hombre, levanta endecha sobre el rey de Tiro. Existía un antiguo rey, un rey malvado, quien era el gobernador político de aquellos tiempos. Y se le mandó a Ezequiel que le predicara, que le advirtiera y que le dijera las malas noticias en su contra. Pero el profeta Ezequiel miró a través del rey de Tiro o por sobre él, llegando al verdadero poder detrás del trono. En muchas ocasiones, Dios se dirige a Satanás a través del instrumento que él ha utilizado. Por ejemplo, en el huerto del Edén, la serpiente estaba allí. Pero Dios se dirigió a Satanás a través de la serpiente, quien usaba a la serpiente. En el Nuevo Testamento, Jesucristo se dirigió a Satanás a través de Simón Pedro. Él dijo algo que probaba que había un poder detrás de Simón Pedro, aun cuando el mismo Simón Pedro ni siquiera estaba consciente de que estaba siendo usado. Jesús mandó, mirando a Simón Pedro, «Quítate de delante de mí, Satanás, me eres tropiezo, porque no pones la mira en las cosas de Dios, sino en las de los hombres». Había un poder detrás de la serpiente. Había un poder detrás de Pedro. Había un poder detrás del rey de Tiro. Ezequiel capítulo 28, versículos del 11 al 15. Vino a mí palabra de Jehová diciendo, Hijo de hombre, levanta endecha sobre el rey de Tiro y dile, así ha dicho el Señor Jehová, tú eres el sello de la perfección, lleno de sabiduría y acabado de hermosura. En Edén, en el huerto de Dios estuviste. De toda piedra preciosa era tu vestidura, de cornerina, topacio, jaspe, crisólito, berilo y ónice, de zafiro, carbunclo, esmeralda y oro. Los primores de tus tamboriles y flautas estuvieron preparados para ti en el día de tu creación. Tú, querubín grande, protector, yo te puse en el santo monte de Dios, allí estuviste. En medio de las piedras de fuego te paseabas. Perfecto eras en todos tus caminos, desde el día que fuiste creado, hasta que se halló en ti maldad. Aquí Dios está hablando de Satanás, del príncipe de las tinieblas. Y Dios lo describe en este singular pasaje. Existen cuatro puntos básicos que quiero que aprendamos hoy acerca de Satanás al estudiar el poder detrás del trono, su majestad satánica, el diablo. Lo primero que deseo que aprendas es esto, que Dios no creó a un diablo. Él fue creado en absoluta perfección. El diablo es una persona creada. Dios no creó a un diablo. Cuando Dios creó a Satanás, él no era Satanás. Cuando Dios lo creó, él era un querubín, él era un ángel, él fue creado en absoluta perfección. La Biblia dice en el versículo 15, perfecto eras en todos tus caminos desde el día que fuiste creado hasta que se halló en ti maldad. Muchas personas hacen la pregunta, ¿de dónde salió el diablo? O, ¿por qué tenemos a un diablo? Para comenzar, ¿por qué lo creó Dios? Dios no creó al diablo como diablo. Dios lo creó en absoluta perfección. Y la Biblia dice que él era perfecto cuando fue creado. Él sobrepasaba en belleza y era supremo en sabiduría. Su nombre era Lucifer o Lucero. Hoy a nosotros nos suena como un nombre perverso a causa de su connotación negativa, pero el nombre de Lucifer literalmente significa portador de luz. Él era un individuo esplendoroso. Él era un individuo radiante. El versículo 13 dice, los primores de tus tamboriles y flautas estuvieron preparados para ti en el día de tu creación. Él no necesitaba instrumentos para alabar a Dios. Él mismo era un instrumento. Cuando él hablaba, era como los tubos de un gran órgano. Su voz era melodiosa y musical y vivía en la ciudad de joyas preciosas. El versículo 13 nos enseña que él estaba en el huerto del Edén. Toda piedra preciosa era su cobertura. Sus vestiduras estaban adornadas con joyas. Como en el Antiguo Testamento, la vestimenta del sumo sacerdote estaba adornada con gemas. ¡Cuán exquisitamente precioso era el atuendo de este individuo! Él vivía en la ciudad cuyas piedras son fuego. Amigo, yo voy a vivir en una ciudad así, uno de estos días. Las calles de oro, las paredes de jaspe, sus cimientos de gemas. Ahí era donde este ser creado estaba. Él vivía en un medio ambiente increíble. El versículo 14 dice, tú, querubín grande, protector, yo te puse en el santo monte de Dios. Cuando la Biblia menciona el monte de Dios en el Antiguo Testamento, habla de la autoridad de Dios, su gobierno. Es decir, él estaba en el preciso lugar de autoridad. Él era el querubín ungido. Él era el primer ministro del cielo. Tan solo imagíneselo. Imagíneselo lleno de sabiduría, lleno de hermosura, lleno de música, lleno de luz, adornado de gemas, caminando de arriba abajo en las piedras de fuego, la abrasadora santidad de Dios. Él era el querubín ungido. En el versículo 14, la frase, tú, querubín grande, protector, significa que él extendía sus alas ante el trono de Dios. Ungido, grande, escogido de Dios. ¿Qué creación fue esta? El querubín es el rasgo más alto de ángeles, y él era el grande entre ellos. Veamos el versículo 18. Con la multitud de tus maldades y con la iniquidad de tus contrataciones, profanaste tu santuario. ¿Qué es un santuario? Es un lugar de adoración. Él estaba en el santuario. El monte santo de Dios, el gobierno de Dios, las piedras de fuego dan gloria a Dios. Increíblemente, increíblemente esplendoroso. Pero recuerde esto, él era un ser creado. Versículo 15, perfecto eras en todos tus caminos desde el día que fuiste creado. Jamás crea que Satanás es igual a Dios o eterno como Dios. Nunca piense que, de algún modo, existe un tipo de dualismo en el universo, que Satanás siempre ha existido de eternidad en eternidad, igual como ha existido Dios el Padre. ¡Oh, no! Nunca ha habido un tiempo cuando Dios no era. Pero sí hubo un tiempo cuando Satanás no era. Él fue creado. Cuando él fue creado, no fue creado como diablo, sino como el lucero hijo de la mañana. Él llegó a ser Satanás, el padre de la noche, cuando cayó, como estudiaremos en un momento. Mas él fue creado en perfección absoluta. Él es un ser creado. ¿Sabe cuál es el problema con mucha gente hoy? No llegan a comprender que Satanás fue un ser creado y que el Dios que lo pronunció en existencia es el mismo Dios que lo pronunciará en el olvido. Nosotros hoy no nos preguntamos quién va a ganar, como si hubiese algún tipo de batalla entre dos grandes fuerzas cósmicas. Permítame preguntarle, ¿sabe lo que es un antónimo? Usted sabe lo que es un sinónimo. Eso es una palabra que es muy parecida en su significado a otra, solo que son diferentes palabras. Un antónimo es lo opuesto. Así que juguemos a los antónimos. Yo le voy a dar una palabra y usted me da la respuesta. Por ejemplo, grande, usted dice pequeño, muy bien. Rico, y usted piensa pobre, excelente. Dios, si dijo diablo o Satanás, cometió un error. Satanás no es lo opuesto de Dios. Satanás no es lo opuesto de Dios porque Dios no tiene opuesto. Dios es único, no existe nadie como Él. Usted no puede tener un opuesto para Dios, mucho menos uno igual. Dios es Dios. Satanás no es lo opuesto de Dios. Satanás es un ser creado. Recuerde esto. Él fue creado en perfección. Número 2. Él fue corrompido por la presunción. Fue corrompido por el orgullo. Veamos los versículos 16 y 17. A causa de la multitud de tus contrataciones, y esto habla de comercio, fuiste lleno de iniquidad y pecaste. Se enalteció tu corazón a causa de tu hermosura. Aquí estaba un ser cuyo corazón se enalteció. Lo leí en diferentes traducciones. Una de ellas dice que él se enalteció a causa de su orgullo. Es lo mismo. Su corazón se llenó de arrogancia. Los primordiales requisitos de un ministro es que sea un hombre que camine con Dios. Que sea un varón con experiencia, humilde, no un principiante. Primera de Timoteo, capítulo 3. Aquí la Biblia habla de los requisitos para un ministro, en el versículo 1. Palabra fiel, si alguno anhela obispado, buena obra desea. Pero es necesario que el obispo sea irreprensible, marido de una sola mujer, sobrio, prudente, decoroso, hospedador, apto para enseñar, no dado al vino, no pendenciero, no codicioso de ganancias deshonestas, sino amable, apacible, no avaro. Que gobierne bien su casa, que tenga a sus hijos en sujeción con toda honestidad. Pues el que no sabe gobernar su propia casa, ¿cómo cuidará de la iglesia de Dios? Ahora note el siguiente versículo. No un neófito, no sea que envaneciéndose caiga en la condenación del diablo. Fue el orgullo lo que hizo al diablo, diablo. Nada mantiene a un ministro o maestro del evangelio o vocalista o siervo del evangelio más alejado de Satanás que la verdadera, la genuina humildad. Nada hace a un hombre más vulnerable a caer que la presunción. Antes del quebrantamiento es la soberbia, y antes de la caída la altivez de espíritu, dice el libro de Proverbios. El principal requisito para un ministro del evangelio es la humildad. Dios no creó a un diablo. Dios creó a un santo ángel. Pero este santo ángel se enalteció con orgullo. Cuando Dios hizo a Lucifer, Dios le dio la capacidad de escoger entre el bien y el mal, y el ángel Lucero eligió el mal. Y lo que motivó su elección fue su orgullo. Isaías 14 también describe cuando Satanás alardeó, «Seré semejante al Altísimo». Fue aquí cuando Lucero, el hijo de la mañana, llegó a ser Satanás, el padre de la noche. Mas comprenda esto. Satanás tenía belleza indescriptible, y aún posee dicha belleza. Observe el versículo 17. Se enalteció tu corazón a causa de tu hermosura, corrompiste tu sabiduría a causa de tu esplendor. Lea muy cuidadosamente, porque la implicación es que la belleza aún permanece y que la sabiduría aún continúa, pero lo que tiene ahora es una sabiduría corrompida y una belleza manchada. No lo pase por desapercibido. Satanás es aún sabio, pero su sabiduría es corrupta. Satanás es aún hermoso, pero su belleza está manchada. Si usted no escucha ninguna otra cosa de lo que comparto, espero que aprenda esto sobre Satanás. Satanás es brillantemente estúpido y grotescamente hermoso. Vale la pena notarlo. Él es brillantemente estúpido y grotescamente hermoso. No piense que porque Satanás ha pecado contra Dios, que él es un desquiciado en todo el sentido de la palabra. Él es brillantemente estúpido. Él es grotescamente hermoso. No busque un monstruo con piel roja, rabo, cuernos, escamas y un tridente tratando de ensartarle cuando usted se inclina. Así no lo describe la Biblia. El diablo no es un monstruo repulsivo. Ese es solo su carácter. Pero esa no es su apariencia. Esta es su apariencia. Este es el camuflaje que él usa. Segunda de Corintios capítulo 11, versículos 14 y 15. Aquí el apóstol Pablo está hablando de algunos falsos maestros que estaban en el púlpito de su época y luego advierte, y no es maravilla, porque el mismo Satanás se disfraza como ángel de luz. ¿Un ángel de luz? Si Satanás entrara a su congregación hoy, ¿sabe qué es lo que dirían? ¡Ah! ¿No es hermoso? ¡Un ángel! ¡Hemos visto un ángel de luz! Y entonces el apóstol Pablo, con esa grandiosa lógica, añade en el versículo 15, así que no es extraño si también sus ministros se disfrazan como ministros de justicia, cuyo fin será conforme a sus obras. Él está hablando de ministros, los ministros de Satanás, y él enseña que se los puede encontrar en el púlpito. Sabía que por toda la nación Satanás tiene sus ministros en el púlpito. Quiero decir, el domingo la gente entra a un culto, se sienta, y la persona en el púlpito pudiera ser un ministro disfrazado. Satanás lo disfraza como ministro del evangelio, pues él es uno de sus ministros, ministros de Satanás. Amigo, ¿no es eso escalofriante? Debe entender que Satanás no está contra la religión. Él es el cabecilla de la religión. Él siempre ha querido ser como Dios. Él siempre ha añorado ser adorado. La forma en que él le tienta no es que sea inicuo, sino que sea como Dios, pero a la manera de Satanás. No es lo que le dijo a Eva en Génesis 3:4. Entonces la serpiente dijo a la mujer, «No moriréis, sino que sabe Dios que el día que comáis de él serán abiertos vuestros ojos». Ahora escuche, ¿y seréis como Dios? ¿Serás como quién? Como Dios. No fue una tentación para caer hacia abajo, sino para caer hacia arriba, si es que tal cosa fuera posible. Tentó a Eva con la misma tentación con que él mismo se tentó y dijo en Isaías 14:14, «Sobre las alturas de las nubes subiré y seré semejante al Altísimo». Él es un ángel de luz. Una vez un predicador enseñaba algo similar y después del culto, un pequeñito se le acercó y le dijo, «Ese fue un buen sermón, predicador. Cuando estaba predicando, pude ver al diablo claramente». La ingenuidad infantil. Amigos, les diré algo. No olvide buscar al diablo cuando mire el púlpito, porque en ocasiones él está allí, disfrazado. Escúcheme, por favor. Y no es maravilla porque el mismo Satanás se disfraza como ángel de luz. Así que no es extraño si también sus ministros se disfrazan como ministros de justicia. Satanás usa un camuflaje. Él es el maestro del engaño. No piense que usted le reconocerá con ingeniosidad humana. La Biblia dice en Mateo 24:22 que si fuera posible, aún a los escogidos engañaría. Esa es la razón por la cual debemos caminar muy cercanamente a Dios. Satanás es una criatura creada y su derrota es tan cierta como su existencia. Usted no tiene que servirle. Mi amigo, Dios sí le ama y está interesado en su bienestar presente y futuro. Si usted aún no tiene una relación personal con Dios, no quisiera tenerla este mismo momento. Lo puede hacer mediante una sencilla oración. Querido Dios, perdóname por mis pecados. Te suplico que me cubras con la sangre de tu Hijo derramada por mí en el Calvario. Señor Jesús, con fe como la de un niño, este momento abro mi corazón para que mores en él y me des una nueva vida. En tu nombre lo pido. Amén.
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0: 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Este es el versículo de la semana que se encuentra en Isaías 6:8 y dice: Y oí la voz del Señor que decía: ¿A quién enviaré y quién irá por nosotros? Aquí estoy, envíame a mí, le respondí. Una vez más, Isaías 6:8 dice: Y oí la voz del Señor que decía: ¿A quién enviaré y quién irá por nosotros? Aquí estoy, envíame a mí, le respondí.
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0: Hola, le habla Todd Nettleton y esta es La Voz de los Mártires. En Vietnam, cuando a Ruth, la hija de Ji Ai Dai, le diagnosticaron una grave condición neurológica, ellos esperaban recibir ayuda del gobierno. Pero después de estar esperando en una oficina estatal, los funcionarios les dieron a escoger entre negar a Cristo y cambiar el nombre bíblico de Ruth o marcharse sin la ayuda económica que tanto necesitaban. La pareja se mantuvo firme en su fe y se fue con las manos vacías. Más tarde, cuando llegó el tiempo de cosecha, un vecino que se oponía a su fe cristiana bloqueó el acceso de sus vehículos a los cultivos. Toda la cosecha, su principal fuente de ingresos, se pudrió en el campo. Ore por Gia, Dai y Ruth mientras confían en Dios en medio de estas pruebas.
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0: La palabra de Dios nos dice en el libro de Nahum, capítulo 1, verso 7. Bueno es el Señor, es refugio en el día de angustia y protector de los que en Él confían. 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
2: Gracias por acompañarnos hoy. ¿Saben? Una de las cosas que leí en el libro de Hebreos y que ya había leído antes, pero que en realidad se apoderó de mi corazón, es el hecho de que la carta a los Hebreos dice que Jesucristo fue hecho semejante a sus hermanos. Eso quiere decir que cuando Él vino a nacer en Belén, fue su propósito hacerse uno de nosotros, ser como nosotros, a fin de poder experimentar lo que nosotros experimentamos. Así que cuando vamos a Él en oración, en realidad podemos orar a alguien que sabe lo que nosotros estamos atravesando. La Biblia dice que Él participó de todo, pero sin pecado. Fue tentado en todo, como nosotros hemos sido tentados, pero no pecó. Así que cuando oramos a Él, estamos orando a alguien que verdaderamente entiende. La lección de hoy se titula Alguien como yo. Algunos a veces me preguntan, ¿piensa usted que Jesús alguna vez se rió? No sé cómo uno puede leer el Nuevo Testamento sin preguntarse a veces si acaso no esbozó una sonrisa en su cara. Siempre he pensado en la ocasión cuando Él se durmió en la popa del barco y los discípulos estaban frenéticos por el pánico. Algunas veces me he preguntado si acaso Él entreabrió un ojo para observar lo que ellos estaban haciendo, mientras que Él los hacía atravesar todo eso para enseñarles una lección. Pienso que cuando Él habló de sacarse la vida del ojo de uno, debe haber sonreído al decirlo. Sé que el Señor Jesús disfruta cuando nosotros disfrutamos. Pues bien, empecemos la lección de hoy al aprender más en cuanto a Jesucristo, según el capítulo 5 de Hebreos. Hoy hablamos de alguien como yo.

0: Los escritores de los evangelios pintan sus retratos de Jesús usando un caleidoscopio de brillantes colores emocionales. Jesús sintió compasión, se encolerizó, se indignó, el celo lo consumió. Se compadeció, se angustió grandemente, estuvo muy triste, se deprimió, se conmovió profundamente y se afligió, suspiró, lloró y gimió. Estuvo en agonía, se sorprendió y asombró, se regocijó muy grandemente y se llenó de alegría. Lo desearon grandemente y lo amaron. Cuando se estudia la carta a los Hebreos y uno empieza a darse cuenta de que hay mucho material aquí respecto a nuestro gran sumo sacerdote, el Señor Jesucristo, tal vez uno no se dé cuenta de por qué esto está sucediendo, hasta que recuerda que la carta a los Hebreos es un libro que nos presenta el reto de avanzar en nuestra vida cristiana y no darnos por vencidos. La arenga del libro es: avancemos, sigamos avanzando. No nos detengamos al salir de Egipto, mantengámonos fuertes en el desierto hasta que lleguemos a la tierra prometida. Y así, en medio de esa instrucción a perseverar en nuestra fe, se nos presenta a este personaje del que la Biblia habla como nuestro gran sumo sacerdote, el mismo Señor Jesucristo. El ministerio sumo sacerdotal de Jesucristo ya nos fue presentado en el capítulo 4 de Hebreos. Allí aprendimos que Él está sentado a la diestra del trono del Padre en el cielo, que está allí en su cuerpo humano glorificado, que cuando Él volvió al cielo no dejó su humanidad atrás, que es nuestro mediador entre Dios y el hombre. Y debido a que fue hecho como nosotros, puede compadecerse de nosotros en nuestras debilidades y fortalecernos en nuestro tiempo de tentación. Por Él tenemos acceso al trono del Padre. No tenemos a nadie más que esté entre nosotros y Dios, excepto Jesucristo, nuestro sumo sacerdote. La Biblia nos dice que la barrera entre Dios y el hombre, debido a la obra de Jesús en la cruz, ha quedado destruida, y el velo del templo se ha rasgado y abierto. Y debido a todo esto, tenemos la intrepidez de acercarnos al trono de la gracia para hallar oportuno socorro en el tiempo de nuestra necesidad. Al dirigir nuestra atención al capítulo 5 de Hebreos, se nos recuerda que nuestro sumo sacerdote, el Señor Jesucristo, está eminentemente cualificado para servir en el papel que le ha sido asignado. Este capítulo 5 se divide en dos secciones. Los primeros tres versículos nos hablan de las cualidades del sumo sacerdote que se requerían del sumo sacerdote que servía en tiempos del Antiguo Testamento. El resto del capítulo nos dice cómo Jesucristo cumple todos esos requisitos y, por consiguiente, es legítimamente sumo sacerdote para nosotros. Algo de esto es historia del Antiguo Testamento, que es muy interesante porque muchos de nosotros no sabemos gran cosa al respecto. Así que nos ayuda captar el trasfondo y entonces lo entenderemos mejor. En el Antiguo Testamento, para que un hombre sea escogido para que sea sumo sacerdote para el pueblo de Israel, debía tener dos cualidades. La primera es que debe ser capaz de interceder por el hombre. Dice en Hebreos capítulo 5, versículo 1, porque todo sumo sacerdote, hablando de los sacerdotes del Antiguo Testamento, tomado de entre los hombres, es constituido a favor de los hombres en las cosas que a Dios se refieren, para presentar ofrendas y sacrificios por los pecados. Ahora, aquí es importante que entendamos la diferencia entre un profeta y un sacerdote. Era el papel del profeta representar a Dios ante el hombre. Así que cuando se lee el Antiguo Testamento, a menudo se ve que alguien está en problemas y Dios envía a su profeta para que lo corrija. ¿Recuerdan cuando David estaba contando al pueblo y no debería haber tomado un censo? Finalmente Joab vino y le dio la cifra. Y la Biblia dice que David se dio cuenta de que había pecado. Entonces Dios envió a su profeta Gad para que hablara con David y le dijera que Dios quería que supiera lo que había hecho. Eso es lo que hace el profeta. El profeta viene de Dios como un mensaje de Dios para la persona. El sacerdote, por otro lado, representa a los hombres ante Dios. Es muy importante entender eso, porque en el Antiguo Testamento no hay ni un solo versículo que nos diga que un sacerdote alguna vez perdonó o absolvió los pecados de nadie. Esa no era su función. Solo Dios puede perdonar el pecado. Y por eso es que a los ministros cristianos no se les llama sacerdotes en ese sentido. A veces se nos llama profetas. porque el profeta no solo predecía el futuro, sino que proclamaba la verdad. Así que en un sentido yo estoy enseñándoles la verdad de la palabra de Dios y representando a Dios ante ustedes partiendo de su palabra, y estoy funcionando en el papel de profeta. Pero nunca, jamás podría funcionar en el papel de un sacerdote del Antiguo Testamento. El sacerdote del Antiguo Testamento tenía la función especial de representar ante Dios al pueblo de Dios, pero en el Nuevo Testamento a los pastores nunca se le llama sacerdotes en el mismo sentido, porque no pueden representar al hombre ante Dios. A los ministros se les llama profetas, porque representan a Dios ante el hombre. El sacerdote del Antiguo Testamento, se nos dice, era tomado de entre los hombres y constituido a favor de los hombres. Eso es lo que dice este pasaje. El sacerdote del Antiguo Testamento fue tomado de entre los hombres y fue nombrado para que sirviera a los hombres y mujeres que estaban a su cuidado. No era un político, no era un secularista, no era un obrero social. Era un especialista, dice la Biblia, que representaba al hombre ante Dios. Y su objetivo era siempre llevar al hombre más cerca a Dios. Ningún ángel puede funcionar como sacerdote, porque los ángeles no tienen la naturaleza del hombre. Los ángeles nunca podrían saber lo que es estar perdido, así que nunca podrían saber lo que es ser salvado. Los ángeles pueden estudiar a los seres humanos, pero no pueden entenderlos porque no son humanos. Por eso es que los sacerdotes de Israel debían ser tomados de entre los hombres. A fin de representar a los hombres, tenía que ser un hombre. Al ofrecer ofrendas y sacrificios, podían apreciar la experiencia del pecador, porque los sacerdotes, nos guste o no, también son pecadores. Los sacerdotes eran humanos, no eran sobrehumanos, no eran perfectos, no estaban libres del pecado como el Señor Jesús lo está. Así, un sacerdote del Antiguo Testamento atravesaba las mismas cosas que todo ser humano atravesaba y que cualquier persona atravesaría. A veces se encolerizaría y a veces no sería amable y a veces haría cosas que no debería hacer. Por eso es que la Biblia dice que el sacerdote, a fin de funcionar como sacerdote, tiene que proceder de los hombres a fin de que pueda interceder por los hombres. Ahora noten, en segundo lugar, en los versículos 2 y 3, que el sacerdote del Antiguo Testamento no solo tenía que ser capaz de interceder por los hombres, sino que debía poder identificarse con los hombres. Noten lo que dice: puede obrar con benignidad para con los ignorantes y extraviados, puesto que él mismo está sujeto a flaquezas. Por esa causa está obligado a ofrecer sacrificios por los pecados, tanto por sí mismo como por el pueblo. El sacerdote del Antiguo Testamento no solo tenía que ser un hombre que pudiera interceder por el ser humano, sino que a fin de hacerlo, tenía que poder identificarse con el ser humano. Por eso fue escogido de entre los hombres, porque debía poder sentir lo que los demás hombres sentían. La Biblia dice que ministraba de su propia iniquidad, sus propios problemas, entendía lo que era ser un pecador. ¿Saben por qué? Porque él mismo era un pecador. Entendía lo que se sentía al haber sido desleal, porque a veces él mismo era desleal. La Biblia dice que a fin de que sea fiel como sumo sacerdote, tenía que tener una cualidad especial, tenía que mostrarse paciente o tener compasión. Y la expresión hebrea que aquí se traduce, mostrarse paciente, es muy interesante, porque no se la usa en ningún otro lugar en la Biblia. Es una palabra que se pudiera traducir con gentileza. Tenía que aprender cómo tratar con gentileza a los que estaban en problemas. Esto es realmente importante para todos nosotros que ya somos cristianos, que ya somos creyentes. La Biblia dice que el sacerdote del Antiguo Testamento tenía que tener esta cualidad perfecta de que no respondería de manera exagerada a lo que alguien había hecho, pero tampoco respondería escasamente. No debía simplemente decir, pues bien, eso no importa, y dejar el pecado sin señalarlo ni corregirlo. Tampoco, por otro lado, debía aplicarle a la persona todo el rigor de la ley y el castigo cuando habían cometido alguna equivocación. Tenía que tener esta cualidad de paciencia y gentileza para el otro. La Biblia dice aquí en los versículos 2 y 3 que debía mostrarse paciente con los ignorantes y extraviados. En otras palabras, está lidiando con personas que no pecan intencionalmente. Eso es lo que quiere decir la expresión ignorantes y extraviados. Es el pecado no intencional. ¿Cuántos de ustedes piensan que han cometido algún pecado sin intención? Si usted no levantó la mano, eso quiere decir que su pecado fue premeditado. Quisiera que vuelva a repetir la pregunta. Pues bien, la Biblia dice en el Antiguo Testamento que cuando la persona pecaba sin intención, había una provisión para eso, y esto es muy importante. En Números, capítulo 15, versículo 28, leemos: Y el sacerdote hará expiación delante del Señor por la persona que ha cometido error, cuando peca inadvertidamente, haciendo expiación por él, y será perdonado. Señor, no me di cuenta de que estaba haciendo esto, y lo hice. No tenía la intención de hacerlo, pero lo hice. La Biblia dice que el sacerdote debería tener compasión suficiente como para identificarse con la persona que había errado, a fin de no responder de manera exagerada, pero tampoco responder de manera demasiado blanda, sino que lidiaría adecuadamente con esa persona en su pecado. Sabían que en el Antiguo Testamento no había ni una sola provisión para la remisión de quien pecaba deliberadamente en rebelión y sin importarle. No hay nada en la Biblia al respecto. A decir verdad, en Números 15, versículo 30 dice: Pero aquel que obre con desafío, ya sea nativo o extranjero, ese blasfema contra el Señor, y esa persona será exterminada de entre su pueblo. ¿Sabían que la Biblia en el Antiguo Testamento no hace ninguna provisión para el perdón del pecado deliberado, rebelde, soberbio? Traigo esto a colación simplemente porque a través de los años, en mi calidad de pastor, en numerosas ocasiones han habido personas que han venido a verme y me han dicho: Doctor Jeremiah, sé lo que la Biblia dice en cuanto a esto y sé que está mal, pero vamos a hacerlo. Y entonces le pediremos a Dios nos perdone. Ahora bien, si ustedes quieren una definición del pecado de soberbia, acabo de dárselas. La Biblia dice que no hay que hacer eso. No sé cómo se podría poner eso bajo la sangre en el pacto del Nuevo Testamento, pero bajo el pacto del Antiguo Testamento le aseguro que no hay ninguna provisión para esa clase de pecado. Pero cuando la persona peca por yerro, cuando sucede y no se daba cuenta de que estaba pecando, o lo que la Biblia dice que cayó en pecado y no fue algo deliberado y de soberbia, entonces el sacerdote del Antiguo Testamento lidiaba con eso con paciencia y compasión, lidiaba con eso con un enfoque parejo, debía ayudar a la persona a fin de que el pecado pueda ser perdonado. El problema que tenía el sacerdote y que hacía necesario que hiciera eso era que él mismo era un pecador. Y antes de que pudiera ofrecer el sacrificio por el pecado en el lugar santísimo, la Biblia dice que él mismo tenía que corregir las cosas en cuanto a sí mismo. Tenía que tener su pecado perdonado. Leemos en Hebreos 5, versículo 3. Por esa causa está obligado a ofrecer sacrificios por los pecados, tanto por sí mismo como por el pueblo. Al retroceder al libro de Levítico, en donde se nos dan las instrucciones respecto a los sacrificios, leemos en Levítico capítulo 16, versículo 6. Entonces Aarón ofrecerá el novillo como ofrenda por el pecado, que es por sí mismo, para hacer expiación por sí mismo y por su casa. Así que aquí se nos dice que había un requisito que debía llenar el sacerdote del Antiguo Testamento. ¿Notan lo que se dice aquí? El sacerdote del Antiguo Testamento tenía, primero que nada, ser capaz de interceder por los seres humanos, pero también tenía que ser capaz de identificarse con los seres humanos. Y se identificaba con los seres humanos de una manera bondadosa. Eso es lo que dice la Biblia. Ahora, permítanme darles un pasaje del Nuevo Testamento que trae todo esto a nuestra experiencia. Todos nosotros, que ya somos creyentes, y como se nos dice en el Nuevo Testamento, en un sentido espiritual, somos sacerdotes ante Dios. Así que siempre estamos interactuando con otras personas y siempre vamos a estar en contacto con personas que atraviesan asuntos serios. A veces se nos pide que interactuemos con personas que están atravesando serias dificultades. Voy a decirles cómo se supone que debemos hacerlo y vean si esto no se parece a lo que acabamos de leer en el Antiguo Testamento. Gálatas capítulo 6, versículos 1 al 3. Hermanos, aun si alguien es sorprendido en alguna falta, ¿y qué nos dice esto? Se trata de un pecado no intencional, ¿verdad? Hermanos, aun si alguien es sorprendido en alguna falta, ustedes que son espirituales, restáurenlo en un espíritu de mansedumbre, mirándote a ti mismo, no sea que tú también seas tentado. Lleven los unos las cargas de los otros y cumplan así la ley de Cristo. Porque si alguien se cree que es algo, no siendo nada, se engaña a sí mismo. Qué buena palabra para todos nosotros hoy. Como el sumo sacerdote judío del Antiguo Testamento, cuando el pecado no intencional se cruza en nuestro camino y se nos pide que lidiemos con eso, hagámoslo con un espíritu de mansedumbre, no restando la importancia diciendo que no importa, ni exagerando clavando a la persona contra la pared. Permítanme decirles cuál es nuestra inclinación humana. Nuestra inclinación humana es resolver el problema y salirnos del asunto. Así que tenemos la tendencia, si no prestamos atención, a polarizar el asunto, bien sea a un lado o a otro. Y luego seguimos nuestro camino muy campantes, sin darnos cuenta de que algún día vamos a estar en el otro extremo del asunto. Y entonces, ¿cómo vamos a querer que se nos trate cuando nos hallamos en tal situación? Pues bien, eso es lo que nos dicen los primeros tres versículos de Hebreos 5. La siguiente parte de este capítulo es en realidad muy interesante, porque aquí tenemos las cualificaciones de Cristo. Hebreos 5, versículos 4 al 10. El escritor de Hebreos sabe que está dirigiéndose a hebreos y quiere que ellos entiendan que él comprende los requisitos que el Antiguo Testamento señalaba para el sumo sacerdote. Ahora va a demostrar de modo que no quede duda que Jesucristo cualifica de una manera especial como nuestro sumo sacerdote. En primer lugar, Jesucristo fue nombrado sumo sacerdote. Se le nombró sumo sacerdote. Hebreos 5, versículos 4 al 6 dice: nadie toma este honor para sí mismo, sino que lo recibe cuando es llamado por Dios, así como lo fue Aarón. De la misma manera, Cristo no se glorificó a él mismo para hacerse sumo sacerdote, sino que lo glorificó el que le dijo: hijo mío eres tú, yo te he engendrado hoy. Como también dice en otro pasaje, tú eres sacerdote para siempre, según el orden de Melquisedec. Ahora bien, la Biblia dice que el sacerdote del Antiguo Testamento no podía colocarse a sí mismo en ese cargo. Uno no podía simplemente levantarse una mañana, si uno pertenecía a una familia judía, y decirle a los padres: he decidido que voy a ser sacerdote. No funcionaba de esa manera. El sacerdote tenía que ser nombrado. También tenía que proceder de una familia especial para calificar. Tenía que ser de la familia de Aarón. Éxodo capítulo 28 nos dice que Dios designó a Aarón y a sus hijos como sacerdotes bajo Dios para Israel. Así que el sacerdote tenía que ser un hombre a quien Dios había designado. Ahora, miren el pasaje que acabamos de leer. ¿Fue Cristo designado por Dios? Dice que fue llamado por Dios, tal como lo fue Aarón. La Biblia dice que él no se glorificó a sí mismo. En otras palabras, no se irrogó el ministerio sacerdotal, sino que Dios se lo dio, porque fue Dios quien dijo de él: tú eres mi hijo, yo te he engendrado. Así que Jesús cualifica en primer lugar, porque Dios lo designó como sumo sacerdote. Esta fue su cualificación celestial, pero también tuvo una cualificación terrenal, que para mí resulta de lo más interesante, porque en el siguiente segmento de este pasaje encontramos a un individuo a quien encontraremos varias veces en la carta a los hebreos y que se llama Melquisedec. ¿Quién es este Melquisedec? ¿De dónde salió? La Biblia dice que Jesús cualifica para ser sumo sacerdote porque Dios lo nombró y porque procede de un orden diferente de sacerdocio, no del orden de Aarón, sino del orden de Melquisedec. ¿Melquisedec? Pues bien, si usted conoce su Biblia y ha leído el Antiguo Testamento, comprende que allá en el capítulo 14 del libro de Génesis hallamos a este individuo llamado Melquisedec. Se lo halla en una situación muy interesante. Abraham ha vuelto rescatando a su sobrino y ha destruido a los ejércitos que secuestraron a Lot. Así que regresa, y la Biblia dice que trae consigo todo el botín de la victoria. En su camino de regreso encuentra a este individuo llamado Melquisedec. Y la Biblia dice que era rey y sacerdote. Es el rey de Salem. Salem es el nombre antiguo que se usaba para Jerusalén. En otras palabras, este rey sacerdote era el rey de Jerusalén y recibe a Abraham que regresa de la guerra, y se nos dice que Melquisedec era sacerdote de Dios Altísimo. La Biblia dice que Abraham le dio a Melquisedec los diezmos. Puede leerlo en Génesis 14, versículos 18 al 21. Y la narración se acaba allí. Luego uno llega a la carta a los hebreos y lee que Jesucristo es sacerdote según el orden de Melquisedec. Primero, es necesario entender lo importante que es esto, porque Melquisedec había vivido mucho antes que Aarón. Ustedes recordarán que los judíos estaban tratando de argumentar un caso por la forma de hacer las cosas según el Antiguo Testamento. Así que eran muy, pero muy cuidadosos para asegurarse que quienquiera que reclamaba ser sumo sacerdote procediera del linaje apropiado. El escritor de Hebreos nos dice que Jesús vino de un orden diferente. Vino del orden de Melquisedec, que antecede a Aarón por unos 1000 años. Cuando se llega al capítulo 7 de la carta a los Hebreos, se describe a Melquisedec en Hebreos 7, versículo 3, sin tener padre ni madre y sin genealogía, no teniendo principio de días ni fin de vida, siendo hecho semejante al Hijo de Dios, permanece sacerdote a perpetuidad. ¿Cómo suena eso? Suena como que Melquisedec es un cuadro en el Antiguo Testamento del Cristo eterno, sin principio ni fin. ¿Y es sacerdote por cuánto tiempo, clase? Para siempre. El sacerdocio aarónico dejaba de serlo al fin de la vida de todo sacerdote y tenía que pasar al siguiente. Pero el sacerdocio de Melquisedec fue eterno, nunca acababa. ¿Y dónde recibió Cristo sus cualificaciones terrenales para ser sacerdote? Es sacerdote según el orden de Melquisedec. Ahora vamos a dejar a Melquisedec en paz por un tiempo. Volveremos a encontrarlo más adelante. Pero lo que quiero que entiendan es que la primera manera en que Jesús cualifica como sacerdote legítimo para nosotros es que lo designó el Dios Todopoderoso y que procede del orden de Melquisedec. ¿Está Jesucristo cualificado? Eminentemente. Noten, en segundo lugar, que no es solamente sumo sacerdote nombrado, también que es sumo sacerdote aprobado. ¿Saben? Siempre me ha intrigado la inclusión de este personaje, Melquisedec, en la carta a los Hebreos. No estoy seguro de que, aunque uno lo estudie con todas las herramientas y capacidad que haya disponibles, alguna vez uno podrá captarlo por completo, porque es un personaje misterioso. Pero es un ejemplo increíble de algunas de las características de nuestro Salvador, y diremos más de esto mañana, aquí, en Momento Decisivo. Esperamos que nos acompañe de nuevo el día de mañana, cuando volvamos a reunirnos para estudiar la carta a los Hebreos.
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1: Este es el versículo de la semana que se encuentra en Isaías 6:8 y dice: Y oí la voz del Señor que decía: ¿A quién enviaré y quién irá por nosotros? Aquí estoy, envíame a mí, le respondí. Una vez más, Isaías 6:8 dice: Y oí la voz del Señor que decía: ¿A quién enviaré y quién irá por nosotros? Aquí estoy, envíame a mí, le respondí.

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1: Mis padres eran personas morales, así que algunos pueden encontrar difícil de creer que yo me volví un lujurioso adicto a la pornografía. Mi nombre es David, y ni siquiera besé a una chica hasta que tuve 16 años. Me gradué de la secundaria, virgen. Pero para cuando fui a Vietnam, estaba obsesionada con el sexo. Revistas de chicas desnudas, bailarinas, prostitutas, las encontré en todas partes allí. Cuando terminó mi servicio, vine a casa y descubrí las discotecas con toda la mujer y el licor que quería. Cualquier noche de la semana, me sumergí en este mundo sórdido consiguiendo un apartamento justo arriba de la cantina. A medida que pasaban los años, mis pensamientos recurrieron cada vez más a la lujuria. Yo trabajaba como dibujante de día, como un Romeo de noche. Incluso mi compañero de cuarto y yo alquilamos una casa rural en la orilla de Nueva Jersey para aumentar nuestras oportunidades para el romance. No me importó que tuve enfermedad venérea dos veces y me arriesgué con mujeres que tenían novios o esposos. No me importó que algunas de mis enamoradas eligieron hacerse aborto después. Cada nueva conquista me dejaba esperando una mujer la próxima vez, como si yo estuviera perdiéndome algo. Un tipo en el trabajo me dio una Biblia para leer y un folleto sobre el infierno. Estaba expuesto tan profundamente que mi conciencia estaba oscurecida a lo que la Biblia decía sobre el pecado y la muerte que sabía que merecía. Yo quería la salvación que era prometida, pero la culpa que cargaba de mi lujuria egocéntrica me agobiaba. Yo era miserable, incluso en los clubes. Otro amigo me explicó que Jesús murió por todos mis pecados, y Dios nos perdona gracias a la muerte de Cristo en la cruz. Por fin oré, y recibí el perdón de Dios a través de Jesucristo. Desde que invité a Jesús a entrar en mi corazón y vida, Él me ha limpiado de lujuria y me ha dado una paz que sobrepasa todo entendimiento. ¡Qué libertad! Así que, si el Hijo libertare, seréis libres, de verdad.
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¿Cuántos dicen amén? No, no, no. ¿Cuántos dicen amén? Que Cristo venga pronto. Que venga y que estemos listos con nuestra familia. No más dolor, no más muerte. Miren, las profecías cumpliéndose están. ¿Qué falta? ¿Qué falta, pastor?

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1: Dios es un Dios de gracia, misericordia, amor y bondad hacia nosotros, y todos los que hemos sido salvos nos damos cuenta de que fuimos salvos por la gracia de Dios. Ciertamente, una de las formas en que Dios expresa su gracia hacia nosotros es en el hecho de que no solo nos ha salvado, sino que ha enviado el Espíritu Santo para sellarnos como hijos suyos para siempre, y para que more en nuestro interior y viva por medio de nosotros la vida de Jesucristo. Así que uno de los elementos esenciales de la vida cristiana es que crezcamos. La Biblia dice que debemos desear la leche espiritual de la palabra para que por ella podamos crecer. Y así es. Él permite que crezcamos, desea que lo hagamos y nos capacita para hacerlo, y los dones espirituales toman parte en ello. Ahora bien, existen tres partes principales en las Escrituras que hablan sobre los dones. La más conocida de ellas se encuentra en 1 Corintios capítulo 12. Luego tenemos también los dones ministeriales que el apóstol Pablo menciona en Efesios capítulo 4. Y finalmente tenemos los dones motivacionales que Pablo menciona en Romanos capítulo 12. Ahora bien, cuando hablamos de motivación, lo que quiero decir es que todos hacemos lo que hacemos y reaccionamos a las situaciones de la manera en que lo hacemos sobre la base del impulso o del don dado por Dios. Cada uno de nosotros ha sido dispuesto por Dios de cierta manera para ayudar a satisfacer una necesidad o aspecto particular del cuerpo de Cristo. En 1 Pedro capítulo 4, por ejemplo, encontramos esto de manera muy clara. Dice así el versículo 10, «Cada uno, según el don que ha recibido, ministrelo a los otros». ¿Y cómo debemos ministrarlo a los demás? Como buenos administradores de la multiforme gracia de Dios. Así que Dios le ha dado dones a cada creyente y tiene la intención de que usted ejerza el don que le haya dado. Ese don es la motivación subyacente de todo lo que usted hace. Ahora quisiera que hablemos sobre el don de exhortación. ¿Cuáles son sus características? En primer lugar, la persona con el don de exhortación está motivada para instar a la gente a alcanzar un crecimiento espiritual completo. Sea lo que sea que haga, ya sea servir a una persona, o dar para esto o aquello, o cualquier otra cosa, la motivación subyacente para hacer todo eso es su deseo de ver a las personas crecer espiritualmente. Ahora bien, sería maravilloso si cada padre tuviera ese don. Si todos los padres se comprometieran a vivir una vida piadosa delante de sus hijos y a amonestarlos y animarlos a vivir esa clase de vida y a crecer como cristianos, cuando estos tengan no 40, sino 13, 14, 15 o 16 años, irán camino a la madurez espiritual. Pero muchas veces los padres quieren esperar hasta que sus hijos sean algo mayores o ya sean adultos. Escuche, el crecimiento espiritual comienza en el momento en que somos salvos, y cuanto más ayuda, instrucciones y buena exhortación tenemos, más rápido nos fortalecemos. La segunda característica de los creyentes con el don de exhortación es que tienen la capacidad para ver la raíz de los problemas de una persona. Es decir, una persona que tiene el don de exhortación puede ir rápidamente a la causa del problema. A veces es orgullo, otras veces es egoísmo y otras es inseguridad. Puede tratarse de miedo, tal vez de control o de cualquier otra cosa. Todos tenemos estos problemas básicos, los cuales necesitamos resolver. Ahora bien, mientras estemos dispuestos a lidiar con ellos, Dios los expondrá y se hará cargo de ellos si se lo permitimos. Pero si insistimos en negar que tenemos un problema básico y solo queremos hablar sobre él sin la intención de resolverlo, diciendo, bueno, ese no es mi caso, jamás podremos resolver el problema básico hasta que estemos dispuestos a enfrentar el hecho de que en verdad tenemos un problema. La tercera característica de una persona con el don de exhortación es que desea establecer medidas prácticas. Esta persona diría, de acuerdo, este es el problema básico que hay en su vida y con el que necesitamos lidiar. Lo primero que debe hacer es esto y el siguiente paso es este. O podría decir algo así, este es el primer paso. Cuando hayamos hablado y trabajado en eso por algún tiempo, pasaremos al siguiente paso. Y alguien podría decir, bueno, la verdad es que no creo en todos esos pasos. Pero la verdad es que en nuestro proceso de pensamiento y nuestra manera de procesar las ideas, vamos paso a paso. Luego tenemos que a las personas que tienen este don les gusta convertir los problemas en beneficios reales en nuestra vida. Así es como piensan. La persona que tiene el don de exhortación puede decirle, sé que estás pasando por un mal momento, pero ¿sabes qué? Esto es realmente algo bueno. ¿Qué quieres decir con que es algo bueno? Me duele, estoy desorganizado, mi mente está hecha añicos y me dices que es algo bueno y que es algo realmente bueno. ¿Cómo puede ser algo bueno? Lo que sucede es que quien tiene el don de exhortación sabe que si Dios le ha permitido pasar por esa situación y sentirse miserable es porque está trabajando en su vida. La siguiente característica de la persona con el don de exhortación es que no querrá escribirle a usted una carta o llamarlo por teléfono, sino que querrá verlo cara a cara. Querrá mirarlo a los ojos, querrá ver su reacción. No les gusta ser críticos, pero sí ver cómo reacciona usted cuando le dice, ¿crees que podría haber alguna causa básica para lo que te está pasando? ¿Quién exhorta? Puede decirle en una fracción de segundo o incluso más rápido qué es lo que sucede con tan solo ver su reacción a su pregunta, con tan solo verlo a los ojos. Estas personas pueden notar hasta la más mínima vacilación, rebelión u objeción a lo que dicen. No podemos ocultarlo ni disimularlo ante ellos. Así que quienes tienen el don de exhortación desean hablar cara a cara, quieren ver cómo reaccionamos y desean ver nuestro crecimiento. Y al volvernos a encontrar con ellos, esta vez nuestra reacción es totalmente diferente. Entonces la persona con el don de exhortación se siente alentada porque ve algo de crecimiento, ve nuestro deseo, nuestro anhelo. Tal vez la primera vez que habló con ella, usted dijo, ¿sabe qué? No estoy interesado, quiero hablar contigo, pero no quiero seguir ningún paso. Pero la próxima vez, o tal vez un poco más tarde, usted dirá, ¿cuál era ese paso que querías que siguiera? Pueden ver y sentir su cambio de actitud y eso hace que la persona con el don de exhortación se sienta muy alentada. Asimismo, quien tiene el don de exhortación desea obtener conocimiento espiritual a través de las experiencias de su vida. Si usted le pregunta a quién exhorta, le diría que es por medio de las experiencias personales como aprendemos los principios espirituales. Si piensa en ello, verá que es cierto. Si tuviera algún problema, alguna aflicción, y quisiera hablar con alguien, ¿iría a alguien que solo puede decirle lo que ha leído en un libro? No lo haría. Preferiría escuchar a alguien que ha pasado por una situación similar, alguien que ha tenido que enfrentar cosas duras y difíciles en su vida. Le gustaría que también fuera alguien accesible. La persona con el don de exhortación estará accesible porque querrá involucrarse en su vida, no para entrometerse. sino para ayudarle a crecer. Recuerde, toda su motivación es ayudar a los demás a crecer, a madurar. Todo eso lo ha equipado para poder verter su vida en la vida de alguien más. La persona con el don de exhortación se entrega de manera desinteresada en todos los sentidos y es también una persona muy fuerte. Cuando nos señala los pasos a seguir en una situación, es muy clara en cuanto a lo que podemos esperar si los seguimos y lo que podemos esperar si no lo hacemos, lo cual es muy importante. Por tal razón, la persona con el don de exhortación es muy firme en ese sentido. Asimismo, quienes tienen este don desean que haya armonía entre las personas y entre los grupos. Las personas con el don de exhortación no causan división. Recuerde que lo que buscan es el crecimiento espiritual de los demás y saben que el crecimiento espiritual se logra mejor donde hay armonía. Esto es una parte muy, muy importante de su pensamiento, el llevar la armonía a diferentes personas. Ahora bien, ¿cómo se malinterpreta a las personas con el don de exhortación? Porque sí se les malinterpreta. Bueno, pensémoslo por un momento. En primer lugar, el énfasis excesivo, al menos en sus ideas y en las medidas a tomar, que a su vez parecen como una simplificación excesiva. Espere un minuto. ¿Quiere decir que si sigo este paso y luego este otro, Dios me ayudará a salir de eso? Por supuesto que sí, respondería el exhortador. Para ello resulta una simplificación excesiva. En otras palabras, la solución no puede ser tan sencilla. Luego, por supuesto, está el hecho de que instar a una persona a dar dichos pasos y a seguir su liderazgo y su guía parece indicar un exceso de confianza. Parece que estás muy seguro de que si hago esto sucederá esto otro. Así es, respondería el exhortador. Pero, ¿por qué las personas con el don de exhortación tienen tanta confianza en lo que dicen? Porque ya lo han visto antes, lo han visto en la vida de otras personas, conocen los principios de las Escrituras que explican lo que sucede, la causa y el efecto y las consecuencias de todo ello, y por lo tanto, no solo se trata de una simplificación excesiva ni de tener demasiada confianza, sino de saber que cuando una persona da pasos sabios en su vida, sin importar la situación que enfrente, tendrá como resultado bendiciones y una victoria extraordinaria. Luego está, por supuesto, su deseo de ganar a los no cristianos, lo que hace decir esto a otros creyentes: ten cuidado con la vida que vives delante de ellos. Y entonces, ¿cómo los malinterpretamos? Cuando decimos, sabes, no eres muy bueno en evangelismo. Dices que puedes llevar a alguien a Cristo tan solo con vivir una vida piadosa. Esa no es la única manera, pero lo que a ellos les interesa es nuestro crecimiento y lo que intentan decirnos es que a medida que crecemos en la vida cristiana, las personas verán cómo Dios trabaja en nuestras vidas y querrán tener al mismo Cristo que tenemos nosotros. De modo que quienes tienen el don de exhortación desean que seamos piadosos y que andemos en el temor de Dios para que los demás se sientan atraídos por el Señor Jesús al vernos a nosotros. Eso no significa que no sean buenos evangelistas, solo que su método no es el mismo. A veces también se les malinterpreta cuando los acusan de usar las Escrituras para aplicaciones personales, diciéndoles, ¿sabe una cosa? La Biblia no dice eso. A veces quienes tienen el don de exhortación son acusados de sacar las Escrituras de contexto, pero no lo hacen en absoluto. Lo que hacen es decir, este es un principio de las Escrituras y si lo aplicas a tu vida, esto es lo que sucederá. Pero a veces es evidente que les entendemos mal. Luego tenemos el énfasis en los pasos prácticos que pueden hacer que la otra persona se sienta como un proyecto y diga, soy solo otro de tus proyectos, pero no. Lo que sucede es que las personas con el don de exhortación saben sencillamente que los pasos son esenciales. Así que no nos ven como un proyecto, solo que los pasos a seguir nos llevan a creer que quieren tener resultados rápidos. Así que se trata de un malentendido para con la gente que tiene dicho don. Ahora bien, ¿cómo actúa quien tiene el don de exhortación cuando está en el espíritu y cómo actúa cuando está en la carne? Primero que todo, cuando el exhortador anda en el espíritu, es muy sabio. La sabiduría es una de sus cualidades y por ello es sabio en lo que sugiere y en lo que no sugiere. Sabe exactamente dónde estamos en nuestra vida. Pero cuando se deja dominar por la carne, simplemente opera según sus inclinaciones naturales. Y todos tenemos lo que Pablo llama la carne. Es nuestra naturaleza, aquello con lo que vinimos al mundo. Es como actuamos naturalmente sin Dios. Entonces, lo que sucede con el exhortador es que cuando está en la carne, simplemente actúa según su naturaleza. La persona con el don de exhortación, cuando está en el Espíritu, tiene discernimiento. Tiene la capacidad de penetrar en el corazón de una persona y entender y ver lo que sucede. Pero cuando se deja dominar por la carne, se vuelve inmisericorde. Ser discernidor es una cosa, y ser inmisericorde es otra muy diferente. El discernimiento le permite transmitir de manera amorosa cuáles son los problemas. Una actitud inmisericorde le hace decir: ¿cuándo harás las cosas como Dios manda? En tercer lugar, quienes tienen el don de exhortación actúan con fe cuando están en el Espíritu. De lo contrario, son simplemente presuntuosos. No confían en Dios, simplemente presumen. Recuerde que cuando nos dejamos dominar por la carne, no somos muy productivos en la obra del Señor. Cuando el exhortador está en el Espíritu, tiene un gran sentido de discreción y es muy prudente sobre lo que dice y sobre lo que no dice y cómo lo dice. Pero en la carne se vuelve imprudente. Dice cosas que no debería decir y de la manera en que no debería de hacerlo. Del mismo modo, cuando la persona con el don de exhortación camina en el Espíritu, el amor lo llena todo. Ama a la gente y ama a la persona con la que está hablando, lo cual le permite percibir la situación de la otra persona. Pero cuando no anda en el Espíritu y no tiene una actitud amorosa, puede ser tremendamente egoísta e indiferente para con los demás. Por otro lado, cuando la persona con el don de exhortación anda en el Espíritu, puede ser muy creativa. Sin embargo, cuando camina en la carne, su rendimiento es bajo. ¿Sabe por qué? Porque cuando hablamos con alguien que es negativo, terminamos por no escucharlo y, en consecuencia, no seguimos sus instrucciones. Otro rasgo de quien tiene el don de exhortación es su entusiasmo. Cuando una persona tiene este don y anda en el Espíritu, vive entusiasmada. ¿Sabe por qué? Porque ve crecer a la gente. Es alguien que se involucra en la vida de una persona y la alienta. Pero cuando no está en el Espíritu, sino que anda en la carne, simplemente es alguien apático a quien no le importa si los demás crecen o no. Cada don tiene un comportamiento específico cuando el cristiano anda en el Espíritu o cuando lo hace en la carne. Todos podríamos decir que en algún momento todas estas cosas carnales se manifiestan en cada creyente sin importar el don que tenga. Todos podríamos ser culpables de algunas de ellas, pero si caminamos en el Espíritu, no lo seremos. Piensen lo siguiente. El apóstol Pablo tuvo el don de exhortación, se dedicó a exhortar a las personas, a vivir una vida piadosa. Recuerde que la Biblia dice que Dios le dio a usted su don espiritual por una razón principal. No fue para hacerle feliz, para que tuviera éxito o para que le aceptaran, sino para que se entregara y sirviera a otra persona. Así que me gustaría desafiarle hoy a hacer algo. Quisiera desafiarle a que le pida a Dios que le haga muy sensible a las personas con las que trabaja, con las que vive, con sus amigos, con la gente con la que va a la escuela, aunque quizás no tenga el don de exhortación. Pídale a Dios que le haga muy sensible a las personas que le rodean y que si hay alguien con quien Él quiere que usted hable, que le dé el discernimiento necesario para hablar con esa persona y darle una palabra de aliento. Y esto es lo que Dios hará. Él llevará su palabra de aliento a esa persona. ¿Y Dios lo usará a usted para qué? Para ayudar a entender a esa persona que hay un camino mejor. Puede ser que Dios le utilice para evitar que otra persona cometa un error que podría destruir su vida. Así que, sea cual sea el don que usted tenga, le desafío a observar cómo Dios lo usa en la vida de tan solo una persona. Si hace la siguiente oración conmigo, oremos. Padre Celestial, te estamos muy agradecidos porque aunque nos has dado a todos dones diferentes, nos diste también oportunidades maravillosas para ser de bendición en la vida de alguien más. para ser el obstáculo que impide que destruya su vida, para ser ese poste señalizador en el camino que le dirija en la mejor dirección, y para ser esa voz por encima de todas las otras voces que escucha, que le llama la atención y hace que se detenga, piense y vuelva su vida a ti. Padre, te pido que tu Espíritu Santo conceda a cada persona que escuche este desafío el valor para vivir esta semana de manera sensible, abierta, disponible y dispuesta. Que estemos listos para escuchar, hablar o sencillamente mostrar nuestro amor de alguna manera. Te lo pido en el nombre de nuestro Señor Jesucristo. Amén.
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1: Cuando maltrata su cuerpo y abusa de él con el alcohol, drogas, tabaco, comida en exceso o come todo el tiempo comida chatarra, escuche bien, no puede comprar otro cuerpo. Nadie puede comprar otro cuerpo para usted. No hay nadie que pueda darle otro cuerpo. Ni siquiera Dios va a hacer eso en esta tierra. Solo tenemos un cuerpo. Ahora bien, permítame decirle algo a los padres. Lo que hacen en su casa con su cuerpo, lo que comen y lo que permiten o no permiten en su casa les envía a sus hijos un gran mensaje. Así que tenemos que elegir, tenemos que aprender a vivir una vida piadosa en una sociedad pecaminosa. ¿Cómo mantener un cuerpo sano en una sociedad muy poco saludable? Es nuestra responsabilidad y a veces es difícil. Sí, sí, que lo entiendo. Y me doy cuenta de que tal vez se enfrenta a situaciones en las que no sabe qué hacer al respecto. Entiendo eso. Pero tenemos una responsabilidad. Es mi responsabilidad manejar mi cuerpo correctamente porque no es mío. Su cuerpo le pertenece a Dios. El mío le pertenece a Dios. Somos responsables ante el Dios vivo de todo lo que hacemos.
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1: Y ahora, el pronóstico del tiempo para Houston en Radio Amistad. Se reporta 81 grados y despejado. Hoy, tormentas eléctricas con una temperatura máxima cerca de 98 grados. Esta noche, parcialmente nublado con una temperatura mínima cerca de 82 grados. Después mañana, despejado con una temperatura máxima cerca de 95 grados. Mañana por la noche, parcialmente nublado con una temperatura mínima cerca de 78 grados. El pronóstico del tiempo en KHCB Houston.
2: Este es el versículo de la semana que se encuentra en Isaías 6:8 y dice: Y oí la voz del Señor que decía: ¿A quién enviaré y quién irá por nosotros? Aquí estoy, envíame a mí, le respondí. Una vez más, Isaías 6:8 dice: Y oí la voz del Señor que decía: ¿A quién enviaré y quién irá por nosotros? Aquí estoy, envíame a mí, le respondí. Estas son RRA Noticias, reporta Miguel Ángel Jacinto desde Houston, Texas. Seis importantes sistemas hospitalarios de los Estados Unidos han alcanzado acuerdos con el gobierno federal para dejar de proporcionar determinados tratamientos de transición de género a menores en el marco de una investigación nacional impulsada por la administración del presidente Donald Trump. Los acuerdos afectan a New York University Langone Hospitals en Nueva York y a la Universidad de Pittsburgh Medical Center en Pensilvania. Ambas instituciones acordaron dejar de proporcionar a menores procedimientos que incluyen bloqueadores de la pubertad, hormonas sexuales cruzadas y determinadas intervenciones quirúrgicas. La Universidad de Nueva York, Langone, pagará $8.5 millones y la Universidad de Pittsburgh otros $950,000. El Rodeo 1, la cárcel venezolana donde recluyen a los presos políticos para que se vuelvan locos. Rejas negras, carceleros encapuchados, uniformes oscuros y castigos en la cápsula del tiempo son algunos de los recuerdos que arrastran los presos políticos que pasaron por el Rodeo 1, el centro de detención más temido de Venezuela. Los reclusos son sometidos a pocas horas de sueño y a un calor infernal. También los obligan a escuchar música chavista e interminables programas oficialistas de televisión. Según el foro penal, actualmente más de 344 personas siguen presas por motivos políticos en Venezuela, decenas de ellas todavía en el Rodeo 1. Más de 500 pastores, líderes y referentes de ministerios cristianos participaron en Buenos Aires del primer Congreso de Niñez, Adolescencia, Familia y Educación, un acuerdo que buscó fortalecer el trabajo de las iglesias con las nuevas generaciones y sus familias. La actividad se realizó de manera presencial en la Iglesia Ríos de Vida de Quilmes y congregó a participantes provenientes del conurbano bonaerense, la Ciudad Autónoma de Buenos Aires y distintas ciudades del interior del país. Estas han sido RRA Noticias con permiso de La Voz Media y Mundo Cristiano, reportó Miguel Ángel Jacinto para la red de Radio Amistad.
1: Muy buenos días, ¿cómo está usted en esta mañana? Dolly Martín acompañándole en este día miércoles, mitad de semana. Y estamos viendo una pequeña, muy pequeña posibilidad de lluvias hoy, 20% para nosotros en Houston, pero el índice de calor 105, otra vez caliente. No se olvide, todavía, aunque estamos en los últimos días de septiembre o en la última semana, todavía hay que tomar bastante agua. En el área de Galveston también caliente, 105 el índice de calor. Sea Drift con el índice en los 105 también, 94 máxima temperatura. Mirando al norte, tenemos soleado y 85 para Hot Springs, Texarkana 93. En Allentown, viendo 68 máxima, 48 mínima. ¡Wow! Eso igual repetido mañana. Y viernes ya casi igual, 71 máxima, 53 mínima. En Palm Coast, lluvia hoy y mañana con 88 máxima y 75 mínima. En Georgia, nublado y 87 hoy. Carolina del Sur, nublado y 69 hoy. ¡Wow! ¡Qué diferencia! 69 en Carolina del Sur, mínima 61. Le animo a acompañarme. No se pierda el programa de Temas Vitales hoy. Voy a estar entrevistando a una asistente de un ministerio. Se llama Inspire Women. Y Jasmine va a estar hablándonos acerca de este ministerio que va a tener una conferencia ahora en noviembre. Pero lo importante es que este ministerio da becas a mujeres que quieren estudiar la palabra de Dios. Espero que usted nos acompañe a las 11 para escuchar acerca de esta preciosa oportunidad que usted podrá tener para recibir ayuda en ese deseo de conocer más de Dios y su palabra. Ahora vamos a la presencia del Señor con oración. Padre, gracias por este nuevo día. Gracias, muchas, muchas gracias por ministerios como Inspire Women, que hace tanto para ayudar a personas, especialmente mujeres, a prepararse para servirte, para llegar a la comunidad con las buenas nuevas de salvación en Cristo Jesús. Señor, gracias porque hay muchos que aportan para que eso suceda. Los fondos no vienen de la lluvia, vienen de personas como nosotros, que aportamos para que otros menos afortunados puedan llegar a tener esa oportunidad de estudiar. Gracias, muchas gracias, Padre, por conectar a aquellos que pueden donar o quieren donar y los que necesitan recibir. Señor, te pedimos que hoy día tú abras nuestra mente y corazón a las oportunidades, ya sea que podamos dar o poder recibir. Ayúdanos a abrir nuestra mente a donde tú nos estás guiando. Gracias por Radio Amistad. Gracias por la oportunidad de dar a conocer estos ministerios. Bendice a Radio Amistad también. Provea para las necesidades económicas de Radio Amistad. En este día, pedimos en el nombre del Señor Jesucristo. Amén.

No hay otro nombre como el nombre de Jesús. Ministerio Joy, con esa melodía, hermoso nombre. Dice el Salmo 100, entrad por sus puertas con acción de gracias, por sus atrios con alabanza, alabadle, bendecid su nombre. Exaltemos ese nombre único de nuestro Señor y Salvador Jesucristo. Al nombre de Jesús lo ha Damaris Carvajal, antes de escuchar a nuestra amiga Johnny con una reflexión en su programa Johnny y Amigos.

Hola, soy Johnny Erickson Tada. Y a menudo cuando estoy con otras personas que están orando, digo, amén, mientras oran, o sí, Señor, o así sea, en cualquier número de cosas en las que estoy de acuerdo con su adoración o peticiones, y hay una buena razón por la que lo hago. Porque si me quedo en silencio mientras otros oran, no quiero que ningún demonio de las tinieblas me escuche y crea que no estoy de acuerdo o que no me importa, o que no uno mi corazón con lo que se ofrece al Señor. Para mí, decir amén es una manera de dejar claro a los ángeles y demonios que soy del lado del Señor. Afirmo esas oraciones con un contundente sí y amén. Santiago capítulo 4 dice, resistid al diablo y huirá de vosotros. Alabemos el nombre de Jesús y digamos amén a las peticiones que se ofrecen a nuestro alrededor, y esto realmente hará huir al diablo. Respalda las oraciones de los demás con un contundente sí, Señor, lo creo.

0: tu nombre glorioso, tu poderoso nombre. Steve Green recordándonos que tenemos un Dios poderoso cuyo nombre es uno al que podemos acudir y recibir ayuda solo diciendo su nombre. Los demonios huyen cuando escuchan el poderoso nombre de nuestro Señor. Gracias por acompañarnos aquí en Radio Amistad. 6:29. Vamos a continuar con la lectura pública de la Biblia en breve. Y tenemos también hoy el tema de becas para mujeres, de un ministerio para mujeres. Todo eso a las 11 de la mañana. Cuando escuchamos acerca de Inspire Women, que va a tener una conferencia para mujeres en noviembre. Así que espero no se pierda el programa a las 11 de la mañana. Siga con nosotros siempre compartiendo esperanza aquí en Radio Amistad, Esperanza en Cristo Jesús.
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3: El libro de Salmos, Salmo 106, versículos 40 al 48.
4: Por eso, el enojo del Señor se encendió contra su pueblo, y Él aborreció a su posesión más preciada. Los entregó a las naciones paganas y quedaron bajo el gobierno de quienes los odiaban. Sus enemigos los aplastaron y los sometieron a su cruel poder. Él los rescató una y otra vez, pero ellos decidieron rebelarse en su contra y finalmente su pecado los destruyó. Aún así, Él sintió compasión por la angustia de ellos y escuchó sus clamores. Recordó el pacto que les había hecho y desistió a causa de su amor inagotable. Hasta hizo que sus captores los trataran con amabilidad. ¡Oh, Señor, nuestro Dios, sálvanos! ¡Vuelve a reunirnos de entre las naciones para que podamos agradecer a tu santo nombre, alegrarnos y alabarte! ¡Alaben al Señor, Dios de Israel, quien vive desde siempre y para siempre! ¡Que todo el pueblo diga ¡Amén! ¡Alabado sea el Señor!
3: El libro de Isaías, capítulo 56.
5: Esto dice el Señor: sean justos e imparciales con todos. Hagan lo que es bueno y correcto, porque vendré pronto para rescatarlos y para manifestar mi justicia entre ustedes. Benditos todos los que se aseguran de cumplir esto. Benditos los que honran mis días de descanso y procuran no hacer el mal. No permitan que los extranjeros que se comprometen con el Señor digan: el Señor nunca dejará que yo sea parte de su pueblo. Y no permitan que los eunucos digan: soy un árbol seco sin hijos y sin futuro. Pues esto dice el Señor: bendeciré a los eunucos que guardan como santos mis días de descanso, que deciden hacer lo que a mí me agrada y me entregan su vida. Les daré, dentro de las paredes de mi casa, un recordatorio y un nombre mucho más grande del que hijos o hijas pudieran darles. Pues el nombre que les doy es eterno. Nunca desaparecerá. También bendeciré a los extranjeros que se comprometan con el Señor, quienes lo sirvan y amen su nombre, quienes lo adoren y no profanen el día de descanso, y quienes se mantengan fieles a mi pacto. Los llevaré a mi monte santo de Jerusalén y los llenaré de alegría en mi casa de oración. Aceptaré sus ofrendas quemadas y sus sacrificios, porque mi templo será llamado casa de oración para todas las naciones. Pues el Señor soberano, que hace volver a los marginados de Israel, dice: traeré a otros también, además de mi pueblo Israel. Vengan, animales salvajes de los campos. Vengan, animales salvajes de los bosques. Vengan a devorar a mi pueblo. Pues los líderes de mi pueblo, los guardianes del Señor, sus pastores, son ciegos e ignorantes. Son como perros guardianes silenciosos que no advierten cuando viene el peligro. Les encanta estar echados, durmiendo y soñando. Como perros glotones, nunca quedan satisfechos. Son pastores ignorantes. Cada uno va por su propio camino y busca ganancias personales. Vengan, dicen ellos, consigamos vino y hagamos una fiesta. Emborrachémonos todos. Mañana lo haremos de nuevo y tendremos una fiesta aún más grande.
3: El libro de Isaías, capítulo 57.
5: La gente buena se muere. Muchas veces, los justos mueren antes de que llegue su hora. Pero a nadie parece importarle el porqué. Tampoco se lo preguntan a sí mismos. Parece que nadie entiende que Dios los está protegiendo del mal que vendrá. Pues los que andan por el camino de la justicia descansarán en paz cuando mueran. Pero ustedes, vengan acá, hijos de brujas, descendientes de adúlteros y de prostitutas. ¿De quién se burlan haciendo muecas y sacando la lengua? ¡Hijos de pecadores y mentirosos! Rinden culto con gran pasión a sus ídolos, debajo de los robles y debajo de todo árbol frondoso. Sacrifican a sus hijos abajo, en los valles, entre los peñascos de los acantilados. Sus dioses son las piedras pulidas de los valles. Ustedes les rinden culto con ofrendas líquidas y ofrendas de grano. Ellos son su herencia, no yo. ¿Creen que todo esto me hace feliz? Ustedes cometieron adulterio en cada monte alto. Allí rindieron culto a los ídolos y me fueron infieles. Han puesto símbolos paganos en los marcos de las puertas y detrás de ellas. Me han abandonado y se han metido en la cama con esos dioses detestables. Se han entregado a ellos y les encanta ver sus cuerpos desnudos. Han ido a Moloc con aceite de oliva y muchos perfumes y enviado a sus representantes por todas partes, incluso al mundo de los muertos. Se han cansado en su búsqueda, pero nunca se han dado por vencidos. El deseo les dio nuevas fuerzas y no se fatigaron. ¿Les tienen miedo a estos ídolos? ¿Les producen terror? ¿Por eso me han mentido y se han olvidado de mí y de mis palabras? ¿Será por mi largo silencio que ya no me temen? Ahora pondré al descubierto sus supuestas buenas obras. Ninguna de ellas los ayudará. Veamos si sus ídolos pueden salvarlos cuando clamen a ellos por ayuda. Vaya, un soplo de viento puede derrumbarlos. Basta con que uno respire sobre ellos para que caigan de cabeza. Pero el que confíe en mí heredará la tierra y poseerá mi monte santo. Dios dice: reconstruyan el camino. Quiten las rocas y las piedras del camino para que mi pueblo pueda volver del cautiverio. El alto y majestuoso que vive en la eternidad, el santo, dice: yo vivo en el lugar alto y santo con los de espíritu arrepentido y humilde. Restauro el espíritu destrozado del humilde y reavivo el valor de los que tienen un corazón arrepentido. Pues no pelearé contra ustedes para siempre. No estaré siempre enojado. Si lo estuviera, moriría toda la gente. Sí, todas las almas que he creado. Estaba enojado, así que castigué a este pueblo tan avaro. Me aparté de ellos, pero continuaron por su propio terco camino. He visto lo que hacen, pero aún así, los sanaré y los guiaré. Consolaré a los que se lamentan, llevando palabras de alabanza a sus labios. Que tengan paz abundante, tanto cerca como lejos, dice el Señor que los sana. Pero los que aún me rechazan son como el mar agitado, que nunca está tranquilo, sino que continuamente revuelve el lodo y la tierra. No hay paz para el perverso, dice mi Dios.
3: El libro de Isaías, capítulo 58.
6: Grita con la voz de un toque de trompeta. Grita fuerte. No seas tímido. Háblale a mi pueblo Israel de sus pecados. Sin embargo, se hacen los piadosos. Vienen al templo todos los días y parecen estar encantados de aprender todo sobre mí. Actúan como una nación justa que nunca abandonaría las leyes de su Dios. Me piden que actúe a su favor, fingiendo que quieren estar cerca de mí. Hemos ayunado delante de ti, dicen ellos. ¿Por qué no te impresionamos? Hemos sido muy severos con nosotros mismos y ni siquiera te das cuenta. Les diré por qué. Es porque ayunan para complacerse a sí mismos. Aún mientras ayunan, oprimen a sus trabajadores. ¿De qué les sirve ayunar si siguen con sus peleas y riñas? Con esta clase de ayuno, nunca lograrán nada conmigo. Ustedes se humillan al hacer penitencia por pura fórmula. Inclinan la cabeza como cañas en el viento, se visten de tela áspera y se cubren de cenizas. ¿A eso le llaman ayunar? ¿Realmente creen que eso agrada al Señor? No. Esta es la clase de ayuno que quiero. Pongan en libertad a los que están encarcelados injustamente. Alivien la carga de los que trabajan para ustedes. Dejen en libertad a los oprimidos y suelten las cadenas que atan a la gente. Compartan su comida con los hambrientos y den refugio a los que no tienen hogar. Denles ropa a quienes la necesiten y no se escondan de parientes que precisen su ayuda. Entonces su salvación llegará como el amanecer y sus heridas sanarán con rapidez. Su justicia los guiará hacia adelante y atrás los protegerá la gloria del Señor. Entonces, cuando ustedes llamen, el Señor les responderá. Sí, aquí estoy, les contestará enseguida. Levanten el pesado yugo de la opresión. Dejen de señalar con el dedo y de esparcir rumores maliciosos. Alimenten a los hambrientos y ayuden a los que están en apuros. Entonces su luz resplandecerá desde la oscuridad, y la oscuridad que los rodea será tan radiante como el mediodía. El Señor los guiará continuamente, les dará agua cuando tengan sed y restaurará sus fuerzas. Serán como un huerto bien regado, como un manantial que nunca se seca. Algunos de ustedes reconstruirán las ruinas desoladas de sus ciudades. Entonces serán conocidos como reconstructores de muros y restauradores de casas. Guarden como santo el día de descanso. En ese día no se ocupen de sus propios intereses, sino disfruten del día de descanso y hablen del día con delicia, por ser el día santo del Señor. Honren el día de descanso en todo lo que hagan ese día. Y no sigan sus propios deseos ni hablen palabras inútiles. Entonces el Señor será su delicia. Yo les daré gran honor y los saciaré con la herencia que prometí a su antepasado Jacob. Yo, el Señor, he hablado.
3: La carta del apóstol Pablo a los Gálatas, capítulo 5, versículos 1 al 15.
7: Por lo tanto, Cristo en verdad nos ha libertado. Ahora asegúrense de permanecer libres y no se esclavicen de nuevo a la ley. Presten atención. Yo, Pablo, les digo lo siguiente. Si dependen de la circuncisión para hacerse justos ante Dios, entonces Cristo no les servirá de nada. Lo repito, si pretenden lograr el favor de Dios mediante la circuncisión, entonces están obligados a obedecer cada una de las ordenanzas de la ley de Moisés. Pues si ustedes pretenden hacerse justos ante Dios por cumplir la ley, han quedado separados de Cristo. Han caído de la gracia de Dios. Sin embargo, los que vivimos por el Espíritu esperamos con anhelo recibir por la fe la justicia que Dios nos ha prometido. Pues una vez que depositamos nuestra fe en Cristo Jesús, de nada sirve estar o no circuncidado. Lo importante es la fe que se expresa por medio del amor. Ustedes corrían muy bien la carrera. ¿Quién les impidió seguir la verdad? Seguro que no fue Dios, porque Él es quien los llamó a ser libres. Esa falsa enseñanza es como un poquito de levadura que impregna toda la masa. Confío en que el Señor los guardará de creer falsas enseñanzas. Dios juzgará a la persona que los está confundiendo, sea quien fuere. Amados hermanos, si yo todavía predicara que ustedes deben circuncidarse, como algunos dicen que hago, ¿por qué entonces aún se me persigue? Si ya no predicara que la salvación es por medio de la cruz de Cristo, nadie se ofendería. ¡Ah! ¿Cómo me gustaría que esos perturbadores que quieren mutilarlos a ustedes mediante la circuncisión se mutilaran ellos mismos? Pues ustedes, mis hermanos, han sido llamados a vivir en libertad. Pero no usen esa libertad para satisfacer los deseos de la naturaleza pecaminosa. Al contrario, usen la libertad para servirse unos a otros por amor. Pues toda la ley puede resumirse en un solo mandato: ama a tu prójimo como a ti mismo. Pero si están siempre mordiéndose y devorándose unos a otros, tengan cuidado. Corren peligro de destruirse unos a otros.
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0: Leemos en los Salmos: guarda silencio ante Jehová y espera en Él. 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
1: Y ahora el pronóstico del tiempo para Houston en Radio Amistad. Se reporta 80 grados y despejado. Hoy tormentas eléctricas con una temperatura máxima cerca de 98 grados. Esta noche parcialmente nublado con una temperatura mínima cerca de 82 grados. Después mañana despejado con una temperatura máxima cerca de 95 grados. Mañana por la noche parcialmente nublado con una temperatura mínima cerca de 78 grados. El pronóstico del tiempo en KHCB Houston.
0: Este es el versículo de la semana que se encuentra en Isaías 6:8 y dice: Y oí la voz del Señor que decía: ¿A quién enviaré y quién irá por nosotros? Aquí estoy, envíame a mí, le respondí. Una vez más, Isaías 6:8 dice: Y oí la voz del Señor que decía: ¿A quién enviaré y quién irá por nosotros? Aquí estoy, envíame a mí, le respondí.
1: Estas son RRA Noticias. Dolly Martín reportando desde Houston para Radio Amistad. Los precios del petróleo cayeron tras elogiar Donald Trump las negociaciones indirectas entre funcionarios de su administración y representantes de Irán a través de mediadores. El presidente, horas después de su duro discurso contra el régimen de los ayatolás en la ONU, calificó como muy buena la conversación. Las palabras de Trump permitieron que los precios del petróleo volvieran a situarse por debajo de la barrera psicológica de los $100. Al cierre de los mercados asiáticos, el barril de Brent se situaba en $99.25, mientras que el WTI caía hasta los $89.92. En menos de 24 horas, María Corina Machado, líder de la oposición venezolana y Premio Nobel de la Paz, vio cerrarse tres puertas seguidas para volver a su país. Un barco que nunca zarpó, un vuelo de Aruba que no pudo aterrizar y un último intento hacia Curazao que tampoco prosperó. Se tratan del quinto, sexto y séptimo intento fallido de Machado por regresar a Venezuela desde que salió clandestinamente hace ya 9 meses. La secuencia se conoció mientras Delcy Rodríguez, la líder interina de Venezuela, se reunía a puerta cerrada con el presidente Donald Trump en Nueva York, en el marco de la Asamblea General de la ONU. Estados Unidos construirá 2 nuevas bases militares en el sur y el este de Groenlandia. El acuerdo también establece que Groenlandia, un territorio de 57 mil habitantes, seguirá sujeta a estos términos, aunque se independice de Dinamarca y debe permanecer o pasar a integrar la OTAN si es necesario. Las 2 bases militares se sitúan en el sur y el este del territorio, según el acuerdo de seguridad firmado este martes entre la isla Ártica, Washington y Copenhagen. A principios de año, el presidente Donald Trump provocó una crisis con sus aliados en Europa al amenazar con tomar este territorio autónomo danés del Ártico, una posición estratégica que además es rica en recursos. Dolly Martín reportando desde Houston para RRA Noticias con permiso de Voz Media. Son las 7 de la mañana con 3 minutos aquí en Radio Amistad. Gracias por acompañarnos en este miércoles. ¿Está usted triste? ¿Hay algo que está pesando sobre su mente y corazón? El Señor nos invita a levantar en alto nuestros ojos en vez de enfocarnos en nuestra tristeza, en nuestro problema. Alcemos nuestros ojos y miremos al Señor. Alzaré mis ojos a los montes. ¿De dónde vendrá mi socorro? Tal vez usted se está preguntando hoy. Mi socorro viene de Jehová, que hizo los cielos y la tierra. Julio Arriola comienza la música con este tema: ¿Cómo podré estar triste?

0: Corramos con resistencia la carrera que tenemos por delante, mirando a Jesús, el fundador y perfeccionador de nuestra fe. El profeta Samuel se estaba acercando al final de su vida y pronunció un discurso de despedida al pueblo de Israel. En él declaró que no pecaría contra Dios por cesar de orar por ellos. En nuestros días, su determinación debe ser nuestra determinación. Mantente en sintonía. 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Hoy continuamos con la serie de 5 mensajes titulada La oración que hace la diferencia. Mientras escuchamos más sobre el mensaje que lleva por nombre El pecado por la falta de oración, busca el capítulo 12 de Primera de Samuel para aprender una lección del Antiguo Testamento.
1: Y en cuanto a mí, lejos esté de mí que peque contra el Señor cesando de orar por vosotros, antes bien os instruiré en el camino bueno y recto. Solamente temed al Señor y servidle en verdad con todo vuestro corazón, pues habéis visto cuán grandes cosas ha hecho por vosotros. Mas si perseveráis en hacer el mal, vosotros y vuestro rey pereceréis. Por supuesto, el versículo clave es el versículo 23. Lejos esté de mí que peque contra el Señor, cesando de orar por vosotros. Algunos misioneros me han dicho, solo queremos agradecerle mucho que hayan estado orando por nosotros. Y pienso para mí mismo, oh, si supieran lo poco que oramos. Pero sabes, no es un pecado contra ellos, solo secundariamente. Es un pecado contra Dios. ¿Por qué la falta de oración es un pecado? Déjame darte 3 razones. La primera razón es porque la falta de oración es una señal de un corazón orgulloso. Oye bien, un corazón orgulloso. Ahora bien, para ilustrar esto, quiero usar la nación de Israel como ejemplo, porque ellos no oraron previamente acerca de la decisión que tomaron de querer un rey. Samuel era un hombre de oración, pero las personas a quienes le servía no eran personas de oración. ¿Qué tipo de actitud tenían ellos? En primer lugar, tenían una actitud llena de orgullo, porque querían tomar sus decisiones de forma independiente. Ya que tienes tu Biblia abierta en 1 de Samuel capítulo 12, regresa un par de capítulos a 1 de Samuel 8, donde vemos esto delineado con más detalle. Dice en 1 de Samuel capítulo 8, versículo 4, entonces se reunieron todos los ancianos de Israel y fueron a Samuel en Ramá, y le dijeron, mira, has envejecido y tus hijos no andan en tus caminos. Ahora pues, danos un rey para que nos juzgue, como todas las naciones. Pero fue desagradable a los ojos de Samuel que dijeran, danos un rey que nos juzgue. Y Samuel oró al Señor, y el Señor dijo a Samuel, escucha la voz del pueblo en cuanto a todo lo que te digan, pues no te han desechado a ti, sino que me han desechado a mí para que no sea rey sobre ellos, así como todas las obras que han hecho desde el día en que los saqué de Egipto hasta hoy, abandonándome y sirviendo a otros dioses, así lo están haciendo contigo también. Y Dios dijo, yo quiero que les concedas su solicitud, deja que tengan el rey, pero vivirán para lamentar.

Entonces Dios dice que eso es orgullo. Ellos querían tomar decisiones independientes, querían ser independientes en sus relaciones. Entonces dijeron, queremos ser como todas las demás naciones. De hecho, inclusive, en 1 Samuel 12, Samuel dijo, vieron a los reyes de los amonitas y dijeron, queremos ser como ellos. Nosotros también queremos un rey. Querido amigo mío, mientras más falta de oración haya en nuestras vidas, más vamos a querer ser como el mundo. Adoptaremos las actitudes del mundo, adoptaremos los valores del mundo y nos diremos a nosotros mismos, puedo dirigir mi propia vida y tomar mis propias decisiones, tener mis propias relaciones y hacer lo mío a mi manera. Y Dios dice que eso es orgullo. ¿Por qué es pecado la falta de oración? Es porque la falta de oración indica que tú y yo estamos admitiendo ante Dios que podemos dirigir nuestras propias vidas. Se trata de una confesión de nuestra propia autosuficiencia. Es una confesión de nuestra propia sabiduría. Es un reconocimiento de que lo hemos rechazado y nos hemos puesto nosotros mismos en su lugar. Por eso Samuel dijo, «Oh Dios, no permita que me convierta en un profeta sin oración, porque pecaría contra ti. El orgullo entraría en mi vida». La primera razón es porque se trata de la señal de un corazón orgulloso. La segunda razón es porque se trata de la señal de un corazón dividido. Quiero que te fijes en el versículo 21, y ahora estamos de regreso en 1 Samuel capítulo 12, donde comenzamos. Allí Samuel estaba hablando y dice, «No os debéis apartar, porque entonces iríais tras vanidades que ni aprovechan ni libran, pues son vanidades». Lo que estaba diciendo es que si abandonas a Dios, si no oras primero que nada, buscarás algún tipo de ayuda que está en contra de la voluntad de Dios, porque no te estás volviendo a Dios. ¿Y no es eso exactamente lo que estamos haciendo hoy en día? No sabía si debería o no decir lo que voy a decir hoy, porque me gusta ser conocido como una persona amable. Realmente lo soy. Espero que de vez en cuando lo sea, pero por ejemplo, en realidad me molesta la instrucción de la psicología secular en el cristianismo en un intento de ayudar a la gente con sus problemas. Ahora bien, yo creo en la consejería cristiana. Yo particularmente la pongo en práctica. Lo hice hace unas semanas. Cada uno de los miembros del personal pastoral en la iglesia Moody ofrece consejería. Por eso creemos en la consejería cristiana. Estoy seguro de que inclusive existe una psiquiatría cristiana. Sabemos que existe la psiquiatría secular, pero hay cristianos que buscan por todas partes una solución a las necesidades profundas del corazón humano y están buscando inclusive en las teorías de la personalidad secular, esperando encontrar esperanza, confesando que Dios no es adecuado, aunque la palabra dice que Él nos ha concedido sus preciosas y maravillosas promesas, a fin de que por ellas lleguéis a ser partícipes de la naturaleza divina, habiendo escapado de la corrupción que hay en el mundo por causa de la concupiscencia. ¿Recuerdas la historia de Acosías, de quien en 2 de Reyes capítulo 1 en el Antiguo Testamento se dice que cayó por la reja de la ventana de una habitación en el piso superior de su palacio y fue a Baal para tratar de averiguar cuánto tiempo iba a vivir y si podría ser sanado o no? ¿Y recuerdas el conflicto con Elías, el profeta? Y Elías dijo tres veces, ¿no hay acaso Dios en Israel para que vayáis a consultar a Baal-Zebú, Dios de Ecrón? ¿No hay Dios en Israel? ¿Es cierto que sus promesas ya no pueden ser creídas y que debes buscar en las teorías mundanas seculares para encontrar la respuesta a los problemas profundos, profundos, realmente profundos del corazón humano? ¿No hay Dios en la iglesia cristiana de hoy que pueda hacerlo? Fíjate en algo, siempre vamos a buscar ayuda de los demás. La pregunta es, ¿vamos a buscar a Dios o no? Inclusive, cuando alguien se enferma, a menudo recurrimos primero al botiquín de primeros auxilios. No estoy diciendo que no debemos tomar medicamentos, estoy totalmente a favor de los médicos, pero al mismo tiempo, ¿no es interesante lo rápido que dejamos a Dios fuera de nuestras vidas y no pensamos en Él primero? Samuel dijo, «No os debéis apartar, porque entonces iríais tras vanidades que ni aprovechan».

0: acechan ni libran, pues son vanidades. A propósito, ¿por qué Dios no está alcanzando las necesidades más profundas de los corazones humanos de hoy? ¿Por qué será? A veces lo hace. ¿Por qué no lo hace más a menudo? Es por el hecho de que no hemos aprendido a orar. La oración de combate implica oración y ayuno, como veremos en uno de los mensajes de esta serie. Y andaremos buscando por el mundo no solo en busca de ayuda, sino también en busca de nuestra sensación de realización. ¿Por qué tú y yo a veces nos volvemos hacia el mundo, hacia las ideas mundanas y hacia las formas mundanas de entretenimiento que están en entredicho? ¿Por qué nos gusta mantener las manos en el dinero y en los valores seculares? Es porque la falta de oración engendra un corazón dividido, de modo que hay algo dentro de nosotros que ama a Dios, en realidad sincera y verdadera. Amamos a Dios y queremos servirle. Y creo que hoy me estás escuchando como prueba de que efectivamente lo amas, pero al igual que yo, luchamos, ¿verdad? Hay momentos en mi corazón cuando quiero buscar algo más y quiero ir en una dirección completamente diferente. Propenso a deambular, Señor, eso siento, propenso a dejar al Dios que amo. Tenemos un corazón dividido, queremos darle adoración a Dios, pero igualmente también queremos esto que está aquí. Esa es una señal de falta de oración. Un corazón sin oración es siempre un corazón dividido. Y a veces, cuando le oramos a Dios, lo hacemos solo con una parte de nuestro corazón, no con todo nuestro corazón. También se trata de un corazón engañoso. Esa es la señal de un corazón orgulloso y un corazón dividido, pero también es la señal de un corazón engañoso. Primera de Samuel, capítulo 12, en el versículo 24, dice: «Solamente temed al Señor y servidle en verdad con todo vuestro corazón». Y por cierto, fíjate que dijo «con todo vuestro corazón» y no simplemente con un corazón dividido, pues habéis visto cuán grandes cosas ha hecho por vosotros. Samuel le estaba diciendo a Israel: «Sírvele a Dios en verdad, no se engañen a sí mismos». ¿Por qué la falta de oración tiende a darnos corazones llenos de engaño? Te diré por qué. Tú sabes que cuando tienes un jardín y no lo desmalezas, las malas hierbas automáticamente comenzarán a crecer. Y tú muy bien sabes eso. Y esas malas hierbas crecerán y sus raíces se harán profundas. Y pronto el jardín no se distinguirá de las malas hierbas, y las malas hierbas se habrán apoderado de él. Ahora bien, tu corazón y el mío son como ese jardín con semillas pecaminosas. Así somos nosotros, ¿verdad? De hecho, a veces inclusive nos sorprende nuestra propia pecaminosidad. ¿Alguna vez te ha salido algo de la boca en un momento de enojo y luego te preguntas, ¿cómo pude haber hecho eso? Fíjate en algo. Tenemos todas esas semillas en nuestro corazón, y si permitimos que esas semillas crezcan, todos los deseos de la carne, las actitudes incorrectas y las aspiraciones pecaminosas del alma comenzarán a tomar el control. ¿De qué se trata esa señal? Es la falta de oración, porque cuando realmente aprendemos a orar, nuestro jardín será desmalezado.
1: Bueno, ahí lo tienes en pocas palabras. El simple hecho es este: que cuando no oramos, esas malas hierbas crecen en nuestra alma, y cuando oramos con sinceridad, no simplemente las oraciones memorizadas, sino las oraciones del corazón, Dios inmediatamente señala esas malas hierbas que deben ser arrancadas de raíz. Esa ha sido mi experiencia. Este fue el pastor con más del mensaje que lleva por nombre El pecado por la falta de oración. El primero de una serie de 5 mensajes titulada La oración que hace la diferencia. La próxima vez, enfocarnos en nuestro mandato de ser un pueblo de oración. 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
3: Hola, hola, ¿cómo están por ahí, mi gente hermosa en Radio Amistad? Ya que estoy recibiendo la señal de ustedes acá a la ciudad de Córdoba, estado de Veracruz, agradezco su amabilidad y agradezco todo lo que ustedes han hecho para poder lograr este objetivo por relatos bíblicos, a los cuales se agradece, ya que mucha gente en el mundo entero pues necesitamos orientación eclesiástica, orientación bíblica. Se agradece y los felicito. Les mando un cordial saludo al pastor, mi gran amigo Diógenes Franco, a todos los hermanos que están compartiendo estos programas, y les deseo la mejor suerte del mundo para que sigamos conquistando espiritualmente conectados, para seguir adelante triunfadores en el nombre del Señor.

7:33 aquí en Radio Amistad. Vamos a continuar con la música de Alex Zurdo, Cambiaste mi corazón. ¿Necesita usted un nuevo corazón? El Señor lo puede hacer, dice en Ezequiel capítulo 11. Y les daré un corazón y un espíritu nuevo pondré dentro de ellos, y quitaré el corazón de piedra de en medio de su carne y les daré un corazón de carne. Celebre lo que el Señor quiere y puede hacer en su corazón hoy.

0: Lily Goodman, ¿dónde podemos escondernos del Señor? En ningún lado, ni en el fondo del mar. Mi corazón late por ti, la canción aquí en Radio Amistad. Siga con nosotros ahora una meditación de Ron Hutchcraft.
1: Cuando conseguimos el terreno para construir la sede de nuestro ministerio, apenas nos habíamos fijado en el granero que había allí, hasta que Dios nos bendijo con varios camiones cargados de materiales donados que necesitaban un lugar donde almacenarse. De repente pusimos la vista en aquel viejo granero lleno de heno. Solo el centro tenía paredes, pero eran de madera podrida. La parte este y oeste no tenía paredes. Únicamente unos viejos postes podridos que sostenían un techo improvisado. Le preguntamos a un amigo contratista si había alguna esperanza para el granero. El contratista dijo que las vigas y los cimientos estaban en buen estado, así que quizás se podría hacer algo. Pues bien, lo que siguió fueron cientos de horas de trabajo voluntario. Colocar un piso de cemento, remover la madera y los postes viejos, construir muros para cerrar todo el área, incluyendo los extremos este y oeste, construir un segundo piso y escaleras, y guardar la carga de un camión lleno de tejas y revestimiento de vinilo que nos habían donado. Cuando comenzamos a reconstruir ese granero, no imaginábamos que también se convertiría en nuestra sede temporal mientras se terminaba el nuevo edificio. Hoy, cuando la gente ve este edificio con revestimiento de vinilo fundamental para nuestro ministerio y luego le echa una ojeada a las fotos de la ruinosa construcción que era al principio, es algo sencillamente asombroso. Hoy quiero tener una palabra contigo acerca del tema cómo reparar una vida rota. Conozco a un carpintero que hace eso con la gente. Toma vidas que parecen destrozadas, sin esperanza y perdidas, y milagrosamente las redime y las reconstruye hasta convertirlas en algo que nadie jamás imaginó. Jesús es el maestro carpintero, y tal vez tu vida esté lista para el poder transformador de Él. En la palabra para hoy de la palabra de Dios, se describe nuestra condición espiritual antes de la venida del carpintero. Efesios 2, 1 y 3 dicen: ustedes estaban muertos en sus transgresiones. Éramos por naturaleza merecedores de la ira de Dios. Fíjate, Dios dice que todo lo que hemos hecho en nuestra vida y que Él llama pecados, cada vez que lo hemos hecho a nuestra manera, en lugar de hacerlo a la manera de Dios, nos tiene bajo una pena de muerte eterna. Dios tiene que castigar nuestro pecado. Y el castigo es la muerte espiritual para siempre. Pero estamos muertos en nuestros pecados, incluso antes de morir físicamente. Quizás eso es lo que sientes ahora mismo, desesperación y desesperanza. Por dentro, eres como nuestro viejo granero. Tienes agujeros por todas partes y estás a punto de perder la esperanza de cambiar. Sientes que todo se derrumba. En tu corazón, y tal vez incluso a los ojos de los demás, tu vida parece lista para ser demolida. Pero espera un momento. Aquí viene el carpintero. Estos versículos de la Biblia dicen: pero Dios, que es rico en misericordia, por su gran amor por nosotros, nos dio vida con Cristo, aun cuando estábamos muertos. Por gracia ustedes han sido salvados mediante la fe. Dios te ama demasiado, así que envió a su único Hijo, Jesús, a morir por todos los pecados que has cometido. Por lo tanto, puedes ser salvo, algo así como rescatado, si te entregas a Jesucristo. El resultado no es solo que te rescaten del infierno. Jesús te transforma en alguien mucho más útil de lo que jamás hubieras imaginado. Una nueva persona, construida por el maestro carpintero. Todo comienza el día en que se lo entregas todo a Jesús. Ese día podría ser ahora mismo. Puedes decírselo: Señor Jesús, renuncio a dirigir mi vida. Fui creado por ti y para ti. Moriste por cada error que he cometido. Y te pido perdón. Y a partir de hoy, Jesús, soy tuyo. Una palabra contigo, de Ran Hatchcraft.
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Escuchamos Peregrinos y extranjeros, rompe mi corazón. El salmista dijo, crea en mí, oh Dios, un corazón limpio y renueva un espíritu recto dentro de mí. ¿Esa es su oración hoy? Esa es una oración que el Señor sí puede y quiere contestar. Siga con nosotros en Radio Amistad. Vamos a escuchar al pastor Carlos Azueta en Visión para Vivir. Una media hora de enseñanza de la palabra de Dios. Necesitamos la carne de la palabra y también la música para levantar nuestra alma y espíritu al Señor. Siga con nosotros después a las 8:30. Seguimos con más música. 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A las 11 en vivo aquí en Radio Amistad.

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1: Y ahora, el pronóstico del tiempo para Houston en Radio Amistad. Se reporta 80 grados y despejado. Hoy, tormentas eléctricas con una temperatura máxima cerca de 98 grados. Esta noche, parcialmente nublado con una temperatura mínima cerca de 82 grados. Después mañana, despejado con una temperatura máxima cerca de 95 grados. Mañana por la noche, parcialmente nublado con una temperatura mínima cerca de 78 grados. El pronóstico del tiempo en KHCB Houston.
2: Este es el versículo de la semana que se encuentra en Isaías 6:8 y dice: Y oí la voz del Señor que decía: ¿A quién enviaré y quién irá por nosotros? Aquí estoy, envíame a mí, le respondí. Una vez más, Isaías 6:8 dice: Y oí la voz del Señor que decía: ¿A quién enviaré y quién irá por nosotros? Aquí estoy, envíame a mí, le respondí. Estas son RRA Noticias, reporta Miguel Ángel Jacinto desde Houston, Texas. El vicepresidente J.D. Vance anunció una importante campaña contra el fraude relacionado con los mercados de seguros de Obamacare, afirmando que el gobierno daría de baja a unas 750 mil personas del sistema. Vamos a suspender la inscripción en Obamacare de unas 750 mil personas que creemos que se han inscrito de manera fraudulenta en el programa, afirmó Vance. También anunció medidas de verificación adicionales para otras 419 mil personas con el fin de confirmar su situación de residencia y si cumplen los requisitos de ingresos. En el mismo acto, el administrador de Centros de Servicio de Medicare y Medicaid, el Dr. Mehmet Oz, también anunció una memoria nacional temporal sobre la incorporación de nuevos agentes de Obamacare durante varios meses. Esta campaña se produce mientras Vance refuerza el grupo de trabajo contra el fraude, que ha identificado miles de millones de fondos federales malversados. Trump nombró a Vance como el zar del fraude de la administración a principios de este año. La lucha contra el fraude no es solamente una cuestión administrativa, sino también un principio bíblico de justicia. Ante los recientes esfuerzos federales para investigar posibles inscripciones fraudulentas en los mercados de seguro de salud, es importante reconocer la responsabilidad del Estado de proteger los recursos públicos. Las Escrituras nos enseñan: no harás injusticia en el juicio, Levítico 19:15. Por ello, las autoridades deben investigar con verdad, imparcialidad y debido proceso. Romanos 13:4 declara que la autoridad civil es servidora de Dios para tu bien y tiene la responsabilidad de castigar al que practica el mal. El fraude en cualquiera de sus formas quebranta el mandamiento: no hurtarás, Éxodo 20:15. Proverbios 21:3 afirma: hacer justicia y juicio es más agradable al Señor que sacrificio. Por tanto, combatir el fraude protege al contribuyente, preserva los recursos destinados a quienes realmente necesitan ayuda y fortalece la confianza pública. La justicia bíblica exige investigar con diligencia, castigar la culpabilidad comprobada y proteger siempre al inocente. Estas han sido RRA Noticias con permiso de La Voz Media, reportó Miguel Ángel Jacinto para la red de Radio Amistad.

0: No puedo oír lo que me dices porque estoy escuchando cómo eres. Si oímos esta frase, deberíamos considerar profundamente cómo nos estamos conduciendo por la vida. A nombre de Visión para Vivir y el pastor Carlos Azazueta, le damos la bienvenida. Si alguien está poniendo en tela de duda su ministerio, lo mejor es seguir el ejemplo que mostró el apóstol Pablo a la iglesia de Corinto. No hay mejor respaldo que la integridad. Por eso, a continuación le invito a escuchar la conclusión del mensaje que iniciamos ayer, titulado «Entonces, ¿puede una persona hacer la diferencia?».
1: Me traslado al siglo XVI a un gran hombre que él utilizó para encender la llama del Evangelio. Al despertar finalmente a una conciencia clara de que era importante de que la Biblia pudiera leerse en el idioma vernáculo de la gente. Es decir, que la persona en su propio idioma debiera leer las Escrituras y entenderlas. Porque por muchos años y siglos, la Biblia estaba encadenada a un púlpito romano. Solamente el idioma oficial de la religión era el latín. Y solamente las personas que entendían ese idioma y que oficiaban en ese idioma eran los únicos que podían leerla y explicarla. Y este monje ordinario, común y corriente, que padecía en cierta manera de esquizofrenia por ahí porque pensaba que había demonios persiguiéndolo. Constantemente él no se consideraba digno de nada. Muchos que eran cercanos a él lo escuchaban en su celda en las noches gritando, diciéndole: «Señor, Señor, mi pecado, mi pecado, mi pecado». Este monje llamado Martín Lutero realmente no se consideraba ni pensó él llegar a ser el gran héroe de la Reforma Protestante. Pero un día, no pudiendo con semejante esclavitud espiritual, de darse cuenta de que había más de 95 cosas que la iglesia tradicional estaba haciendo contrario a las propias Escrituras, porque él tenía la oportunidad de leerlas, tomó la decisión de denunciar todo eso para reformar a la iglesia, no para acabarla. Él quería que la iglesia volviera a lo básico, pero la iglesia no se dejó. Lo condenaron como hereje. El hombre comenzó a escribir y comenzó a traducir por propia cuenta la Biblia, el Nuevo Testamento, en el idioma alemán. Y ese ejemplo repercutió en otros países también, porque en otros idiomas comenzó a hacerse lo mismo. Más adelante, casi contemporáneo a la vida de él, un hombre que no tiene nada que ver aparentemente con lo que era el movimiento de la Reforma, fue el iniciador de la época del Renacimiento. Me refiero a un gran personaje, Leonardo da Vinci. Este es un hombre multifacético, era un hombre que era ingeniero, pero también era poeta, pintor, escultor. Hacía dibujos que nadie en su vida podía hacer. Hacía pinturas que nadie podía igualar. Si vamos más cercanos a América, aquí a este país, Benjamin Franklin, quien inventó los bifocales, el que usted pueda leer la Biblia como lo está haciendo ahorita, esos lentecitos que fue el invento de Benjamin Franklin. Eli Whitney, él inventó la desmontadora de algodón. Ya no había necesidad de mandar a tantos esclavos a estar arrancando el algodón. Esa desmontadora ya podía hacerlo por ellos. Eso fue el inicio de la revolución industrial en este país. Tomás Edison, quien nos sacó de las tinieblas y ahora nos permite que estemos en la luz eléctrica. Henry Ford, cuyo modelo T revolucionó el transporte y la industria y ahora podía acercarnos más fácilmente, aunque viviéramos en el otro lado del estado o del país. Luego tenemos a los Beethoven, a los Colón, a los Lincoln. Pero se da cuenta, nunca vienen en grupo. Se da cuenta, de alguna otra manera, era un individuo que estaba haciendo el impacto en su vida. Eso nos narra la historia secular. ¿Pero qué nos dice, por ejemplo, la historia bíblica? No hace la excepción. Porque miren, el pastor Sindol dice esto: de verdad que estoy convencido de que cada vez que Dios decide actuar en el mundo, nunca lo hace solo. Siempre utiliza a alguno de los seres humanos. Es raro cuando Él actúa. Sí actúa Él solo. Hay pasajes en la Escritura donde se ha actuado. El diluvio, por ejemplo, es obra de Él. Pero de alguna otra manera, cuando Él va a actuar aquí en este mundo, generalmente utiliza a uno de sus hijos o hijas. Eso es maravilloso. Personas que hicieron la diferencia acá en la Biblia. Dios prefiere utilizar, no a un comité, no a un grupo pequeño, no a una iglesia. Dios quiere utilizar a una persona, ya sea un hombre o una mujer, cuyo corazón esté completamente rendido a su voluntad para poder Dios hacer un impacto a través de él o de ella en su entorno en el que vive, en su tiempo en el que vive. Lamentablemente, muchos líderes religiosos, como en el tiempo de Ezequiel, en lo que leíamos ahorita en Ezequiel capítulo 22, vemos que realmente han aprovechado la oportunidad para no ser de impacto por Dios, sino ser impacto por ellos mismos. Y es triste cuando nosotros mismos nos ponemos como en la situación del hombre del restaurante, ¿verdad? De dar nuestra opinión y manifestar nuestro disgusto, cuando realmente hay cosas peores que toleramos de líderes religiosos como ellos. Miren, el que un líder tenga tanto poder y abuse de una congregación, más que responsabilidad del líder, es responsabilidad de la congregación. Porque realmente, si la congregación estuviera pegada a las Escrituras, nadie viniera aquí a decir sus sandeces y mentiras y engaños. Lo que se predica aquí debiera ser cotejado con lo que dice la Escritura. Así que espero que usted traiga su Biblia, y si no la trajo este domingo, la traiga el siguiente domingo, porque usted tiene que comprobar que lo que aquí se diga vaya de acuerdo a lo que dice la Escritura que tiene en sus manos. La confusión que hay en nuestro tiempo, en sus alrededores, es verdad, está creciendo la iglesia evangélica, lamentablemente está creciendo sin tener pastores en los púlpitos, pastores preparados, y es por eso que hay mucha confusión, porque cuando hay confusión en el púlpito, hay confusión también en la mente, y nos vamos por donde nos dicen que nos vayamos, por allá el polvito de oro, por acá, la de acá, y quién sabe qué tantas cosas más. Vayamos a la Escritura, a la ley, al testimonio, entonces permaneceremos inamovibles sin que ningún viento de doctrina llegue y nos angolotee, sino que nos mantengamos firmes en la verdad de la Escritura. Esa es la garantía que podemos tener de dejar que Dios nos utilice para su honra, para su gloria y para sus propósitos. Veamos de qué manera algunos personajes de aquí de la Escritura fueron de impacto. Pensemos en Noé, por ejemplo. En Génesis capítulo 6 está la historia de Noé. Fue un hombre que halló favor delante del Señor. Y ese favor delante del Señor le permitió a Noé realmente encontrar esa gracia especial para dedicarse a hacer cosas grandes. Imagínense, para el tiempo en que Noé se le fue dada una orden especial de parte de Dios de construir un arca para preservar a todas las especies de animales que hubiera en pareja. Un arca porque Dios estaba cansado, Dios estaba harto. En alguna de las Biblias que ustedes tienen, algunas versiones, dicen aquí en Génesis 6 que Dios se arrepintió de haber creado a la humanidad. No leamos entre líneas, vayámonos mucho al contexto, que Dios no es hombre para que mienta, ni hijo de hombre para que se arrepienta. Esa palabra que aparece ahí en Génesis capítulo 6, donde dice que Dios se arrepintió, en sí es una palabra que nos ayuda a pensar en compungirse, en dolerse en lo más profundo de sus entrañas, como la tristeza o la decepción que usted como padre de familia descubre cuando su pequeña de 11, 12 años resultó embarazada, o que su niño está en drogas, o que atentó con... No, ese dolor que dice usted, pero ¿cómo? Yo no te enseñé. Imagínense el Señor. Eso es lo que dice la palabra en Génesis capítulo 6. Se entristeció Dios de tal manera de haber creado la humanidad. ¿Por qué? Porque no estaba cumpliendo el propósito para el cual Él había diseñado. Y decidió volver a empezar de nuevo, preservando la vida de Noé y la vida de su familia. Mandó un diluvio, un diluvio. ¿Por qué hizo eso Dios? De acuerdo al versículo 5 de Génesis 6, todo lo que la gente pensaba o imaginaba era siempre y totalmente malo. No había nada bueno en esa gente. Así que lo más fácil era comenzar de nuevo. Debido a la inmoralidad que era tan penetrante, el Señor lamentó, se arrepintió pues de haber creado al ser humano y haberlo puesto sobre la tierra. Así que el Señor decidió inundar la tierra y destruir todo ser viviente. Solamente Noé encontró favor delante del Señor, solamente un hombre, un individuo, y a través de él su familia. Vayamos más adelante. Después de Noé, Dios quería levantar un pueblo para sí mismo. Y encontró a un hombre, al hombre adecuado, un hombre llamado Abraham. Ahí mismo en el libro de Génesis, pero en el capítulo 12, Vemos que después del diluvio la población creció y se formaron las naciones. Dios quería levantar el pueblo para Él, uno que lo amara, que lo respetara como Él deseaba, uno con el que pudiera tener comunidad. Era como recrear el Edén, donde Él, Adán y Eva tenían comunión, pero el pecado los había separado. Quería volver a hacerlo con un pueblo que fuera santo, justo. Podía Él demostrar su misericordia y que fuera ese pueblo un canal de su gracia para que todas las naciones de la tierra fueran bendecidas a través de este pueblo. Y este hombre fue Abraham. En el versículo 3 dice que a través de Abraham todas las familias de la tierra iban a ser bendecidas porque él sería el padre del pueblo judío. Luego encontramos a un hombre, a un nieto de Abraham que tuvo 12 hijos. Acuérdense que de Abraham le nació Isaac y de Isaac le nació Jacob. Él fue el patriarca, tuvo 12 hijos. Y de esos 12 hijos hubo uno en particular llamado José, que realmente fue utilizado por Dios para impactar al mundo entero conocido en ese tiempo. Hizo la diferencia en su nación. Realmente salvó a su propia gente. Vendido por sus propios hermanos a unas tribus que pasaban por ahí, que mercadeaban con esclavos, fue llevado a Egipto. Allá lo compró otro dueño de esclavos y por situaciones que ocurrieron ahí fue arrojado a una cárcel egipcia. Y estando en esas situaciones pensando, ¿qué de bueno puede salir de todo esto en mi vida, Señor? El Señor se acordó de él y le dio un don muy particular porque adivinaba sueños. Y en ese lugar pudo adivinar los sueños de dos personas que un día uno de ellos lo recordó. Y llegó a ser José, el soñador, el hombre más importante de Egipto después de el faraón, el primer ministro de esa nación, salvando a su familia de que muriera de hambre en ese tiempo. Más adelante vemos que ahí en Egipto nació un príncipe muy particular llamado Moisés. Sus padres, ante la amenaza de que hubiera destrucción, porque los faraones que conocían a José ya no se acordaron más adelante de lo que José había hecho. Así es que ya no querían a los hebreos porque habían proliferado por todos lados. Imagínense, cerca de 2 millones de hebreos en ese lugar. Así es que algo tenía que hacer con ellos, estos faraones nuevos que ya no se acordaron de lo que había hecho en la antigüedad José. Así es que quisieron obligarlos con trabajos forzados, duplicarles la manera en la cual los humillaban, los lastimaban. De alguna otra manera trataban de acabar con ellos, pero con trabajos forzados. Entonces el Señor, escuchando el lamento de ese pueblo que anhelaba, levanta un líder, pero no de ahí. Ahí, en esa situación, nació un bebé que sus padres, por temor a que la orden de, o edicto de Faraón era que mataran a todos los niños muy pequeños, la madre lo salvó poniéndolo en una canasta y lo pusieron en el río. Y allí estaba bañándose la hija de Faraón y en esa canasta llamada Moisés venía un bebé. Ese fue el nombre. No la pensó mucho la señora de ponerle el nombre a ese bebé, ¿verdad? Le puso Moisés. Lo nombró el príncipe de Egipto. Pero no entendiendo muy bien cuál era el plan de Dios, decide hacer la voluntad de Dios, no en el tiempo adecuado, y él tiene que salir huyendo de Egipto. Pasó 40 años ahí, en Egipto, y después otros 40 años haciéndola de pastorcito de ovejas en un lugar pensando, ¿qué fue lo que hice mal? ¿Qué fue lo que no entendí bien? Estaba en esas circunstancias, 80 años de vida cuando el Señor se aparece a él en una zarza ardiente y le dice que tiene un plan para él. A él solo, no a un regimiento, no a otros pastores, a él solo. Quiero que tú hagas la diferencia en mi pueblo en este tiempo. Yo voy a estar contigo, yo hablaré por ti. Y eso fue lo que hizo este hombre. Pero él muere. Y cuando un hombre de Dios muere, dice A.W. Tozer, nada de Dios muere. 30 días llevaban haciendo duelo por Moisés cuando Dios habla directamente a Josué. Y le dice, Josué, mi siervo Moisés ha muerto. Ahora a ti te digo, levántate y cruza este Jordán. Y eso fue lo que hizo. Obedeciendo el designio de Dios, se convirtió en uno de los comandantes, en uno de los generales para dirigir a los hebreos en la conquista de Canaán. El Señor aseguró a Josué que a él le tocaba portar la antorcha de fuerza que le había dado primeramente a Moisés. Le dijo en el versículo 5 del capítulo 1, nadie podrá hacerte frente mientras vivas, porque yo estaré contigo como estuve con Moisés. No te fallaré ni te abandonaré. Y esa promesa el Señor se la hace a cada uno de sus hijos, aún hasta este día. Después de Josué, vemos una etapa muy interesante, porque bajo el mando de Josué, la promesa de la tierra para los hebreos se convirtió en una realidad. Pero con el tiempo, el nuevo enemigo invadió el corazón y la mente de los hebreos. ¿Saben ustedes cuáles fueron? La abundancia. Y comenzaron a hacer lo que les vino en gana. La nación se volvió cada vez más indiferente a las leyes de Dios. Se apartaron. ¿Qué estrategia entonces emplearía Dios para hacer volver a su pueblo? ¿Saben qué hizo? Primero que nada, los humilló. Les quitó todo lo que tenía. Los dejó que cayeran en manos de los enemigos. Después levantó jueces, uno por uno, no todos, para que ellos guiaran al pueblo al arrepentimiento. Hombres individuales y mujeres también, para que fueran jueces. Débora, Gedeón, Jefté, Sansón, a liberar al pueblo. Uno de los últimos jueces fue Samuel, otro individuo, otro hombre que hizo historia. El último de los jueces, que trabajó como juez y profeta durante el periodo único de transición en la historia de Israel, cuando las 12 tribus eran autónomas y empezaron a unirse en una sola. Las 12 tribus estaban por sus lados, pero bajo la dirección de Samuel comenzaron a unirse en un reino unido. Entonces el pueblo comenzaba a clamar para que tuvieran un dirigente. Y Dios les concedió su petición, aunque no era el tiempo de él. Levantó la monarquía de Israel, primeramente a Saúl, a David y a Salomón, después de él. Fíjense, un solo hombre le tocó coronar a los primeros dos, Samuel. Y de eso nos pasamos precisamente a los reyes que tuvo Israel. Vemos a un Saúl, a un David, a un Salomón, porque realmente cada uno en su tiempo causaron un impacto en la sociedad en la que vivían. Hicieron la diferencia en el pueblo de Israel. Algunas veces impactaban en sentido positivo por los grandes alcances y logros, y otras veces en sentido negativo, cuando caían, en el caso de Saúl, en el caso de Salomón, constantemente en el pecado e idolatría. Por eso el Señor, ante la situación de la perversión de los reyes, que muchos de ellos fueron reyes perversos, comenzó a levantar a hombres que fueran de acuerdo a su corazón y que le obedecieran. Levantó a los profetas de Israel, cada uno por nombre. Y si usted va al libro de los profetas en su Biblia, verá el nombre de cada uno de ellos. En lo individual, Dios se relacionaba con cada uno y lo utilizaba a ese hombre para que fuera un impacto a su alrededor y hiciera la diferencia en su trono. Los libros de la Biblia llevan sus nombres. Luego el Señor, recordando la promesa que tenía, hace volver a su pueblo de la cautividad, porque los profetas anunciaban destrucción y dijeron, por desobedecer al Señor, el Señor va a condenarnos. El reino unido de Israel se dividió después del descendiente de Salomón. ¿Y qué fue lo que ocurrió? Un reino se puso en el norte y otro reino quedó en el sur. En el norte estaba Samaria como capital, en el sur estaba precisamente Judá como capital, Jerusalén. Esas dos naciones. Pero el Señor de alguna otra manera trató de hacer volver a su pueblo, mandándoles enemigos para que ellos se acordaran de él y volvieran a él, pero no querían hacer caso. Primeramente los asirios tomaron al pueblo del norte, al reino del norte, y después los babilonios aplastaron al reino del sur, hasta que todos estaban dispersados en la cautividad. Pero Dios es fiel, se acordó de ellos y los hizo volver de nuevo a la tierra que él había prometido darlos. De mano de tres hombres, cada uno con un contingente, Zorobabel, Esdras y Nehemías, hizo volver a su pueblo. A pesar de las advertencias de Dios, ambos reinos cayeron, sin embargo el Señor volvió a acordarse de ellos. Estos hombres tuvieron la visión, la fe, para reconstruir primero el templo, luego las murallas, y lo más importante, el espíritu nacionalista del pueblo de Israel, que ya había vuelto a casa. Luego hay 400 años de silencio en el Antiguo Testamento. No volvió a surgir otro profeta, hasta que un hombre que venía del desierto comiendo langostas, y no de las que a usted le gustan, sino saltamontes, ¿verdad?, con miel y vestido en pieles, empezó a clamar en el desierto: vos que clama en el desierto, enderezad vuestros caminos para la venida del Mesías. Me refiero a Juan el Bautista. Este fue el profeta.

0: cosas humanas y divinas que todos los filósofos y los eruditos combinados. Sin la elocuencia de las escuelas, él habló tales palabras de vida como nunca antes o después fueron dichas, y produjo efectos que yacen más allá del alcance de oradores y poetas. Sin escribir ni una sola línea, ha puesto en movimiento más plumas y proporcionando temas para más sermones, oratorias, discusiones, volúmenes de erudición, obras de arte, cánticos de alabanza, que todo un ejército de grandes hombres de los tiempos antiguos y modernos. Ese es el Jesús en quien ustedes y yo creemos, que ha cambiado la historia. Denle un aplauso al Señor. Y él sembró en corazones de sus seguidores, y menciono únicamente tres porque son muchos: Pedro, Esteban, Pablo. Jesús pudo sembrar en ellos y los inspiró para que ellos como individuos únicos hicieran la diferencia. Tres de los primeros fueron Pedro, aquel que negó a Jesús y fue restaurado al ministerio y después se convirtió en portavoz de la primera iglesia de Jerusalén. Luego vemos a Esteban, el primer mártir que murió por la causa de Cristo, y finalmente al apóstol Pablo, el apóstol que perseguía a los cristianos para destruirlos, tocado por el Señor Jesucristo, se convirtió en el abogado o defensor de los cristianos, en el portador de la gracia, hasta llegar hasta lo último para alcanzar aquellos para Cristo. Dios puede y quiere hacer la diferencia en el mundo en el que usted vive si usted rinde su corazón completamente a Él. Yo le pregunto a usted, ¿su corazón está rendido a Cristo? Porque Dios está listo para usarle. Dios quiere usarle en este momento.
1: Por la obra de Cristo somos libres, pero usemos esa libertad para hacer el bien por los demás, siendo flexibles pero firmes en la palabra de Dios. El mensaje que usted escuchó, presentado por el pastor Carlos Azazueta, está titulado como ¿Entonces puede una persona hacer la diferencia? 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Pero permítanos unos momentos más, ya que el pastor Carlos desea terminar este estudio con una oración. ¿Alguna vez un mentor, es decir, un gigante en su vida, ha partido y le ha tocado continuar su obra? 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Y ahora, para cerrar este estudio, aquí está nuevamente el pastor Carlos.
0: Hablemos con nuestro Padre Celestial. Gracias, Padre nuestro, por la emoción y la alegría de adentrarnos en las páginas de las Escrituras y ver el impacto que en realidad puede hacer una sola vida, cuando esa vida está completamente rendida a sus pies. Y lo más interesante de todo es que las personas que nosotros estudiamos en este mensaje fueron personas comunes y corrientes, como nosotros. No hubo muchos nobles, no hubo muchos poderosos, ni muchos ricos, ni muchos de la realeza, ni muchas personas significativas en la historia del tiempo. Sin embargo, hubo muchas personas comunes y ordinarias que hicieron cosas extraordinarias gracias al toque especial de su mano poderosa que cayó sobre ellos. Perdónenos, Señor, por sumirnos en la autocompasión, por decepcionarnos tan rápidamente y perdernos en el pantano de los fracasos del ayer,

0: Perdónenos por el tiempo perdido en querer tomar represalias o acumular rencor hacia otras personas que nos han lastimado o nos han hecho algún daño emocional. Por favor, denos una visión fresca, una visión renovada para ver más allá del aquí y ahora, para ver más allá de nuestra propia tierra e incluso más allá de este continente en el que vivimos. Denos una perspectiva divina para poder tener la habilidad de comprender lo que usted está dispuesto a hacer si nosotros dejamos que usted nos use. Por favor, denos ese deseo de estar dispuestos y disponibles para que nosotros seamos lo que usted quiere que seamos. Para que usted haga su obra en y a través de nosotros. Para que después de haber servido a nuestra generación, podamos dormir en este mundo, descansando en paz, con una sonrisa en el rostro. Muéstrenos, Señor, una perspectiva diferente, una nueva dirección, y agite nuestros corazones para que no seamos conformistas y estemos comprometidos con el proceso de cambiar lo bueno por lo mejor, y lo que es mejor por lo grandioso. Nos ponemos a su disposición, Padre. Lo hacemos para poder hacer la diferencia en este mundo que nos rodea, para impactar una persona a la vez con el amor de Cristo. Y es precisamente en su nombre en quien hacemos esta oración. Amén.
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8:31 aquí en Radio Amistad. Vamos a continuar a cantar al Señor, que es nuestra razón de cantar. Él es nuestro amparo, nuestra fortaleza, nuestro pronto auxilio en la tribulación.

Coco Freeman, recordándonos que tenemos una roca firme, que es un amparo. Seguimos con la música de Conexión Cielo. Alma bendice. Alma bendice.

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1: Fue una lucha de poder. Los líderes religiosos contra el gobernante de turno. El desempate vino por una apelación al interés propio. Esto es Pautas para Vivir. Los líderes religiosos querían la sangre de un inocente que había desenmascarado su control hipócrita sobre el pueblo. Pilato, el gobernador, solo quería conservar el favor de la multitud. El inocente era Jesús. ¡Fuera! ¡Fuera! ¡Crucifícalo! Gritaban. ¿He de crucificar a su rey?, preguntó Pilato. No tenemos más rey que el César, respondieron los principales sacerdotes, Juan 19:15. Y, en cierto modo, dijeron la verdad. Habían rechazado a Jesús como su rey, pero el César no lo era, odiaban a los romanos, y tiempo después serían dispersados por ellos. Su grito más honesto habría sido, «No tenemos más rey que nosotros mismos». En realidad, cada vez que preferimos a alguien o algo más que a Jesús como autoridad en nuestra vida, decimos lo mismo. Decimos, «No tenemos más rey que nosotros mismos», cuando la codicia nos consume y no vemos al necesitado, cuando nos negamos a admitir nuestras faltas, a pedir perdón y a corregir el rumbo, decimos lo mismo. Cuando ignoramos el diseño de Dios para nuestra sexualidad, también lo proclamamos. Acerca de Jesús, las Escrituras dicen, «Le fue dado dominio, gloria y reino, para que todos los pueblos, naciones y lenguas le sirvieran. Su dominio es eterno y nunca pasará». Daniel 7:14. Vivamos, entonces, como quienes sí tienen rey, el Rey Jesús.
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4 minutos antes de la hora aquí en Radio Amistad. 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
1: Este es el versículo de la semana que se encuentra en Isaías 6:8 y dice: Y oí la voz del Señor que decía: ¿A quién enviaré y quién irá por nosotros? Aquí estoy, envíame a mí, le respondí. Una vez más, Isaías 6:8 dice: Y oí la voz del Señor que decía: ¿A quién enviaré y quién irá por nosotros? Aquí estoy, envíame a mí, le respondí.
0: Estas son RRA Noticias, Dolly Martín reportando desde Houston para Radio Amistad. Richard Johnson, un evangélico británico de 72 años, fue absuelto esta semana de los cargos que enfrentaba por distribuir folletos cristianos en el distrito de Soho, Londres. El caso que ha generado debate sobre los límites de la libertad de expresión y la noción de espacios seguros se convirtió en un precedente relevante para la aplicación de la ley de orden público en contextos de diversidad social. El tribunal recordó que la ofensa no convierte un discurso controvertido en delito. Nehemiah del Ministerio FMI informa que Labib, un obrero cristiano pakistaní, se ha reunido con su familia y actualmente se encuentra en un lugar seguro. El hermano Labib es técnico de audio y produce material cristiano en un estudio de grabación clandestino. A finales de agosto, la inteligencia militar irrumpió en el escondite de Labib. La fuerza de seguridad llegaron al estudio de grabación alegando que debían entregar un paquete. Finalmente, las fuerzas de seguridad irrumpieron a la fuerza en las instalaciones. Afortunadamente, antes de que entraran, Labib logró escapar por una salida oculta, comenta Nehemiah. El Ministerio Madres Solteras Criando Hijos Varones de CWO llega a madres solteras y a hijos que crecen sin la presencia del padre. Los líderes de este ministerio con sede en Sudáfrica atienden a las madres solteras mediante estudios bíblicos, conversaciones entre mujeres, sanidad interior, orientación sobre la crianza de los hijos y consejería personalizada. Asimismo, brindan atención a los hijos a través de campamentos diseñados para fomentar el carácter en los varones. El ministerio ofrece a las mujeres una voz y un espacio donde compartir sus historias. Dolly Martín reportando desde Houston para RRA Noticias con permiso de Evangélico Digital y Mission Network News.
2: ¿Qué tal? 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
3: El aviso en la carretera me llamó la atención antes de que pudiera leer lo que decía. Estaba pintado en rayas anaranjadas y negras. Tenía luces de precaución encima. Estaba localizado justamente a la orilla del pavimento. Al acercarme más, el mensaje fue claro. Decía: peligro, construcción de carretera, adelante. Disminuí la velocidad de mi carro y me acerqué lentamente con precaución. El aviso había sido puesto ahí para mi seguridad y yo respondí al mensaje que me fue dado. De la misma manera, Dios ha puesto muchos avisos en nuestro camino. Estos avisos se encuentran en las páginas de las Sagradas Escrituras. Los avisos no hablan de tiempos peligrosos que tenemos por delante. Vigilancia y precaución es notada en las vidas de personas que toman en serio los avisos que Dios ha puesto. Es más imperativo que hagamos caso a las leyes de Dios en la Biblia que a los avisos que encontramos en las carreteras. Existen tres versículos primordiales que hablan de ese tiempo de peligro que vendrá sobre el mundo. Los textos son 1 de Timoteo 4:1, 2 de Timoteo 3:1 y 2 de Tesalonicenses 2:3 al 10. Vamos a considerar esas tres versiones de la palabra de Dios mientras que discutimos el tema la seguridad de tiempos peligrosos. 1 de Timoteo 4:1 dice, pero el Espíritu dice claramente que en los postreros tiempos algunos apostatarán de la fe, escuchando a espíritus engañadores y a doctrinas de demonios. El texto nos indica que la causa detrás de la salida es una crisis de autoridad. Por años los hombres han argumentado sobre el pensamiento de que si existe una autoridad última en el universo, y si existe, ¿qué es? Algunos han declarado que existe un Dios personal revelado en la Biblia. Ellos creen que su voluntad es la máxima autoridad en el mundo de hombres y ángeles. Otros dicen que no hay Dios. No existe nadie involucrado con la humanidad y su voluntad no hace ninguna diferencia en las obligaciones de los hombres, sea que obedezcan o desobedezcan. La revelación de la Biblia de que algunos apostatarán de la fe indica el hecho de que el hombre hará a un lado el pensamiento de que fue creado por Dios y que debe obedecer sus mandamientos. El resultado de poner a un lado la autoridad de Dios resultará en caos para el hombre. La sumisión a la autoridad de Dios resultará en estabilidad y paz. El rechazo de la autoridad de Dios trae destreza y problemas. Es tan real hoy como siempre. Pobre la nación que no se sujeta al gobierno de Dios. El poner a un lado las responsabilidades que tenemos para con Dios comienza con la negligencia de asuntos espirituales, continúa con el rechazo de responsabilidades espirituales, termina en aceptar falsas doctrinas por escuchar a espíritus engañadores y a doctrinas de demonios. ¿Cuándo vendrá este tiempo de apostasía? El texto nos dice que será en los tiempos postreros. El tiempo es indefinido. Eso nos indica que la apostasía vendrá al fin del tiempo presente, un tiempo que era en el futuro para cuando estaba siendo escrito por el apóstol Pablo. Nosotros entendemos que ese tiempo se desarrollará sobre un largo periodo de tiempo, pero que intensificará en el periodo de tiempo inmediatamente antes del retorno de Cristo Jesús. Será relacionado a esos días trágicos antes de la gran tribulación. 2 de Timoteo 3:1 añade al testimonio. También debes saber esto, que en los postreros días vendrán tiempos peligrosos. Eso nos indica de que el evento de que estamos hablando será más que un simple cambio de religión. Esos días serán peligrosos. Serán un tiempo de grandes problemas y dificultades. Pero eso es que la Biblia nos da un aviso fuerte. Estos tiempos son llamados peligrosos, porque el cambio hecho será el de apartarse de lo divino para seguir en el error, sugestionado por demonios. Algunos se apartarán de la fe. El artículo definido la fe nos indica referencia al sistema de doctrina que es el corazón y alma de la revelada religión. El decir algunos apartarán de la fe sería decir que dejarán de confiar. Pero el apartarse de la fe significa apartarse del sistema de doctrina que nos es dada en la Biblia. ¿Qué llega a ser la creencia de los que se apartan? Llegan a escuchar a espíritus engañadores y a doctrinas de demonios. Pero, ¿por qué se apartaría uno de las verdades bíblicas para seguir enseñanzas de demonios? Pues, porque escuchan a espíritus engañadores. Eso nos da a entender que hay espíritus en el mundo que están con el propósito de engañar a hombres y mujeres. El propósito de ellos es de apartarles de la verdad de Dios revelado en la Biblia y de hacerles creer en las mentiras de Satanás. ¡Qué tragedia! Observemos el curso de los que han sido seducidos por demonios en 1 Timoteo 4:2. En el nombre de un sistema religioso, tal vez aún en el nombre de Dios, hablarán la hipocresía de mentirosos porque tienen cauterizada la conciencia. Oigamos lo que nos dice 2 Tesalonicenses 2:7 al 10. Porque ya está en acción el misterio de la iniquidad, solo que hay quien al presente lo detiene, hasta que él a su vez sea quitado de en medio, y entonces se manifestará aquel inicuo a quien el Señor matará con el espíritu de su boca y destruirá con el resplandor de su venida. Inicuo cuyo advenimiento es por obra de Satanás, con gran poder y señales y prodigios mentirosos, y con todo engaño de iniquidad para los que se pierden, por cuanto no recibieron el amor de la verdad para ser salvos. Las semillas del apartarse de la verdad y estaban en retoño en tiempos neotestamentarios. Hace más que 19 siglos el apóstol Pablo escribió, ya está en acción el misterio de la iniquidad. Esa iniquidad ha tenido todos estos años para desarrollarse. Tal vez nuestra generación sea la que testifique la cosecha de esta iniquidad. Mateo 24, 1 y 22 nos dice que ese tiempo será llamado tiempo de gran tribulación, cual no lo ha habido desde el principio del mundo hasta ahora, ni la habrá. Y si aquellos días no fuesen acortados, nadie sería salvo, mas por causa de los escogidos, aquellos días serán acortados. Pobre la generación que tenga que ver esos días. Pero este es el seguro fin de todo hombre que vive sin Dios. La Biblia nos dice que el Espíritu Santo cesará su obra de detener al pecado entre los hombres y permitirá que las cosas agarren su curso. Entre 17 años después que esto acontezca, el mundo se verá involucrado en una desorganización grande y catastrófica. El hombre aprenderá por experiencia de que no puede vivir en paz sin Dios. Por otro lado, el reino milenial de Cristo verá al hombre viviendo en perfecta paz y armonía por 1000 años. Esa es la diferencia entre seguir la verdad de Dios y las mentiras del diablo. Lo que será manifiesto a nivel mundial en los postreros tiempos es manifiesto personalmente en corazones de humanos hoy día. La persona que intenta vivir sin Dios nunca puede descansar. Isaías 57, 20 y 21 dice que su espíritu interno es como el mar en tempestad que no puede estarse quieto y sus aguas arrojan cieno y lodo. No hay paz, dijo mi Dios, para los impíos. Nosotros hemos experimentado eso en nuestro corazón. Job 22, 21 dice, vuelve ahora en amistad con él y tendrás paz y por ello te vendrá bien. Vamos a orar. Padre, te pedimos que nos ayudes en avisar a este mundo de los peligros que vendrán. Ayúdanos a estar atentos a las señales que están expresadas en tu palabra. Te lo pedimos en el nombre de nuestro Señor Jesucristo. Amén.
2: Gracias, Ricardo, por esas palabras tan apropiadas para el día de hoy. No queremos irnos sin dejarle a usted nuestra dirección. Si tiene alguna pregunta o inquietud en la que podamos ayudarle, puede escribirnos y además pedirnos, sin costo alguno, el estudio bíblico por correspondencia que tenemos reservado para usted. Escriba a El Contacto Cristiano, apartado postal 11263, Houston, Texas, 77293. Por favor, recuerde al incluir el nombre de la emisora en la que sintoniza nuestro programa. 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Gracias por sintonizarnos una vez más el día de hoy. Nos veremos de nuevo, Dios mediante, en nuestro próximo programa para participar juntos de El Contacto Cristiano.
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1: El mundo nos ofrece placeres temporales, pero la palabra de Dios tiene placeres eternos que quiere que disfrutemos por toda la eternidad. Así que el salmista dice: estoy siendo distraído por las cosas sin valor. Entonces oro a Dios para que aparte mis ojos de mirar las cosas sin valor y me dé vida en sus caminos. Estás escuchando Aviva Nuestros Corazones, con Nancy de Moss Wolgemuth en la voz de Patricia de Saladín. 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Nancy continúa en la serie titulada Vivifícame conforme a tu palabra. Estamos viendo el Salmo 119, el capítulo más largo de la Biblia. Y no iremos versículo por versículo a través del mismo, sino que solo miraremos algunos temas, algunas meditaciones. Y una de las cosas que me sorprende acerca de este Salmo es que no es solo un tratamiento intelectual o teológico de la palabra de Dios, sino que vibra con intensidad y compasión. Cuando estoy estudiando la palabra de Dios o meditando en ella, busco temas recurrentes o pensamientos o ideas. Y eso es algo que no puedes perderte en este Salmo. Existe esta pasión intensa por Dios. Es como si cada parte de su ser está comprometida y no puedes perderte el sentido de amor profundo y de anhelo y deleite que el salmista tiene por Dios y por su palabra. De hecho, amor y anhelo y deleite son tres palabras recurrentes en este Salmo. Él dice: mi corazón teme tus palabras, me regocijo en tu palabra como quien haya un gran botín. Aborrezco y desprecio la mentira, pero amo tu ley. Miremos algunas de las frases que describen esa pasión. 5 veces él habla en el Salmo acerca de tener un corazón íntegro. La totalidad del ser de una persona, sus emociones, pensamientos y voluntad. Él dijo: con todo mi corazón te he buscado. No dejes que me desvíe de tus mandamientos. Dame entendimiento para que guarde tu ley y la cumpla de todo corazón. Nota el énfasis sobre el corazón. No es suficiente con solo obedecer la palabra de Dios. Él quiere hacerlo con todo el corazón. Y luego escucha palabras como estas. Él dice en el versículo 31, me apego a tus testimonios, Señor, no me avergüences. No hay falta de entusiasmo aquí. Me estoy aferrando a tus testimonios, Señor. Me apego a ellos, estoy aferrándome a ellos. Versículo 32, por el camino de tus mandamientos correré, porque tú ensancharás mi corazón. O como dice otra traducción, me apresuro a buscar tus mandamientos. No hay nada poco entusiasta en este hombre. No hay languidez en su acercamiento a la palabra. Él no ve la escritura como algo aburrido. Me apego a ellos, por el camino de tus mandamientos correré. Y luego él habla 6 veces sobre el anhelo. Quebrantada está mi alma, anhelando tus ordenanzas en todo tiempo. Me detengo cada vez que llego al versículo 20 y pienso, ¿es este hombre real? ¿De verdad? Quebrantada está mi alma anhelando tus ordenanzas en todo tiempo. ¿Te imaginas a uno de tus hijos adolescentes diciéndote esto? Mamá, quebrantada está mi alma anhelando tus ordenanzas en todo tiempo. Es real porque él ve en la ley de Dios y en los mandamientos de Dios una expresión del corazón de Dios y de su carácter. Él dice, Dios, te amo, te anhelo en todo tiempo. Versículo 40, he aquí, anhelo tus preceptos. Versículo 82, mis ojos desfallecen esperando tu palabra.
2: versículo 131, abrí mi boca y suspiré, porque anhelaba tus mandamientos. Aquí hay una pasión y, por supuesto, el anhelo es por aquel que se revela en su palabra. Y luego vemos esa pasión junto al concepto de temor y reverencia. Versículo 120. Mi carne se estremece por temor a ti, y de tus juicios tengo miedo. Hay pasión aquí, temor, hay reverencia. Y luego hay un intenso dolor y angustia cuando se da cuenta que la ley de Dios se quebranta o se ignora. Escucha estos versículos. Profunda indignación se ha apoderado de mí por causa de los impíos que abandonan tu ley. Ríos de lágrimas vierten mis ojos porque ellos no guardan tu ley. Versículo 136. Estaba pensando nuevamente sobre esto esta mañana. Ríos de lágrimas vierten mis ojos porque ellos no guardan tu ley. El salmista no solo ama la ley, sino a aquel al cual la ley le pertenece y a cuyo carácter refleja. Así que él dice, mi celo me ha consumido, porque mis adversarios han olvidado tus palabras. Y aquí hay otra pasión que surge, el odio por todo lo que es contrario a la ley de Dios. Ahora, odio es una palabra que no queremos usar a la ligera o con facilidad, pero el salmista la usa varias veces en el Salmo. De tus preceptos recibo entendimiento, por tanto aborrezco todo camino de mentira. La palabra aborrezco aquí significa odiar violentamente. Es un odio intenso. Esto no es algo sobre lo cual él se siente indiferente. Él se siente muy firme acerca de esto. Por tanto, estimo rectos todos tus preceptos acerca de todas las cosas y aborrezco todo camino de mentira. Versículo 163. Aborrezco y desprecio la mentira, pero amo tu ley. Este es un hombre que se siente muy firme sobre la palabra de Dios y que odia todo lo que es contrario a ella. Por otro lado, él tiene este feroz y ardiente amor por Dios y por su palabra. Escucha estos versículos. Versículo 47. Y me deleitaré en tus mandamientos, los cuales amo. Versículo 97. ¡Cuánto amo tu ley! Todo el día es ella mi meditación. Versículo 167. Mi alma guarda tus testimonios y en gran manera los amo. Yo amo tu palabra. Así que en este salmo vemos la belleza y la hermosura de la ley de Dios. El escritor la ama, él se deleita en ella, él se aferra a ella. Y es un recordatorio de que los israelitas no vieron la ley de Dios como restrictiva. Ellos la vieron como liberadora. Y vas a pensar, ¿cómo ellos toleraban leer todas estas cosas? Eso era todo lo que ellos tenían para leer. Y cuando el Salmo fue escrito, bueno, ese fue uno de los primeros 5 libros de la Biblia. ¡Qué difícil es esto! Pero ¿sabes qué? Los judíos amaron la ley de Dios. Ellos la consideraron liberadora. Ellos vieron que esta era la manera para experimentar la bendición de Dios. Ahora, ellos tenían que darse cuenta de que ellos no podían guardar la ley de Dios, que ellos estaban desesperadamente necesitados de un Salvador. Solo Cristo cumplió siempre perfectamente la ley de Dios. Pero ellos vieron que la ley fue una buena dádiva y misericordia del corazón de un Dios amoroso, a pesar del hecho de que no puede salvar debido a nuestra incapacidad para guardarla. Experimenta la belleza de la ley de Dios y la depravación de nuestros corazones y nuestra inclinación a alejarnos de la ley de Dios. Ahí es cuando tu corazón es quebrantado y dices, como Pablo dijo en Romanos capítulo 7, miserable de mí, ¿quién me libertará de este cuerpo de muerte? Y luego viene el Evangelio, las buenas nuevas de que Cristo cumplió la ley de Dios y puede cumplirla en nosotros. Bueno, me estoy adelantando a la próxima sesión, pero quiero que veas la pasión que tenía el salmista. El amor por la ley de Dios. Ahora, cuando se habla de odiar el pecado y de amar las leyes de Dios y amar su santidad, Al leer este salmo se nos recuerda esto. Y quizás te encuentres como yo diciendo, yo no tengo ese tipo de pasión. Y te das cuenta de que nos hemos convertido en aburridas. Nos hemos vuelto insensibles. La mayoría de nosotras no odiamos el pecado ni amamos la rectitud de la forma en que el salmista lo hizo, de la misma forma que Jesús lo hizo. En Hebreos capítulo 1 dice, has amado la justicia y aborrecido la iniquidad, por lo cual Dios, tu Dios, te ha ungido con óleo de alegría más que a tus compañeros. Así que el mundo nos dice, si disfrutas el mal y te alejas de la santidad, entonces serás feliz. Pero no es así. La mayor alegría llega a aquellos que aman la justicia y que odian el mal. Pero muchas veces no tenemos ese tipo de pasión. Aquí hay más de esa pasión. Él habla sobre deleitarse a lo largo de todo este salmo, 10 veces. Deleitarse. O algunas traducciones dicen regocijarse en la ley de Dios. Me he gozado en el camino de tus testimonios más que en todas las riquezas. Me deleitaré en tus estatutos y no olvidaré tu palabra. Tus testimonios son mi deleite. Hazme andar por la senda de tus mandamientos, porque en ella me deleito. O como dice una traducción, en ella está mi felicidad. Esa palabra significa tener su corazón fijado en algo. Es el deleite, el anhelo de su corazón. Y el salmista dice, eso es lo que siento acerca de tus mandamientos, oh Dios. Piensa acerca de las cosas que deleitan tu alma. Y pregúntate, ¿los deleites del mundo están ahogando mi deleite por la palabra de Dios? ¿O está mi amor y mi deleite en la palabra de Dios ahogando todos los demás placeres terrenales? Este tipo de deleite en la ley de Dios es un reflejo del corazón de Cristo. Leemos este salmo mesiánico, el Salmo 40, hablando de Cristo, donde dice, entonces dije, he aquí, vengo, en el rollo del libro está escrito de mí, me deleito en hacer tu voluntad, Dios mío, tu ley está dentro de mi corazón. Jesús se deleitaba en hacer la voluntad de su Padre. Y cuando su Espíritu vive en nosotras, nos deleitaremos en hacer la voluntad de nuestro Padre. Así que vemos en el corazón del salmista, vemos el corazón de Cristo. No una actitud compulsiva sobre obedecer a Dios, sino una actitud de deleite. Deleite en la palabra de Dios. Un deleite para hacer su voluntad. Ahora, al hablar sobre las diferentes palabras que describen la pasión que el salmista tenía, su intenso amor y su deleite por la palabra de Dios, el odio hacia todo lo que es contrario a la palabra de Dios, su anhelo, su dolor y su angustia cuando la ley de Dios es quebrantada o ignorada, encuentro que quiero hacerme un chequeo del corazón y dejar que el Señor busque en mi corazón mi actitud hacia la palabra de Dios. ¿Cómo es tu actitud hacia la palabra comparada con la del salmista? ¿La tratas a la ligera, casualmente? ¿O tiemblas ante la palabra de Dios y le das el peso que se merece? Realmente me entristece y a veces me enferma ver cuán fácilmente en nuestra cultura y en nuestras iglesias, y a veces en mi propio corazón, tenemos esta visión casual hacia las Escrituras. El salmista tenía una actitud de reverencia por la palabra de Dios, temblando ante la palabra de Dios, dándole peso. ¿Tienes un hambre intensa por la palabra de Dios como el salmista? ¿O tienes muy poco apetito por conocer más de la palabra de Dios? Cuando la lees superficialmente, una lectura rápida que haces por encima, ¿o acaso meditas y fijas los ojos en ella? Cuando lees la palabra de Dios o la escuchas siendo leída, ¿te distraes? ¿Divaga tu mente o te concentras en la palabra? ¿Te aburres cuando escuchas la palabra de Dios o cuando la lees? ¿O amas leer la palabra y escuchar su lectura? De manera que en lo personal, yo misma he reflexionado al meditar en el Salmo 119 y me he preguntado, ¿cómo perdemos ese deleite? ¿Cómo nos insensibilizamos a las bellezas de la palabra de Dios? ¿Y cómo podemos cultivar un mayor deleite? Y ahora quiero pasar los últimos minutos reflexionando acerca de esas preguntas contigo. Y permíteme sugerir que no tendremos ese tipo de deleite por la palabra de Dios que leemos en el Salmo 119 si pasamos cada minuto libre de nuestras vidas en otras cosas que no sean la palabra de Dios. He aquí algunas de las cosas que encuentro son ejemplos de lo que eclipsa el deleite por la palabra de Dios en muchas de nuestras vidas. Facebook, Twitter, la televisión, las películas, los juegos de computadora, los juegos de video, los amigos, la tecnología, los medios de comunicación social, las personas. ¿Estamos usando estas cosas reflexivamente o sin pensar? Me he dado cuenta que mi iPhone es un arma de doble filo, por ejemplo. Sí, me ayuda a hacer muchas cosas más rápidamente y más convenientemente que lo que podría hacerlo si no lo tuviera. Es increíble lo mucho que puedes ver y hacer, aún en el medio de la nada, y obtener respuestas. Así que obtienes muchos beneficios si lo usas correctamente. Pero he encontrado que a veces se convierte en una herramienta para distraerme de mi amor por Cristo y de su palabra. Ahora bien, no es la cosa en sí que es pecado, o que sea malo, sino la manera en que usamos algunas de estas cosas y si la estamos usando instintivamente y sin pensar. Si entras a tu carro, prendes la radio. Entras a tu casa y prendes la televisión. Vas a tu ordenador y revisas tus correos a cada momento, en cada oportunidad que tengas. Algunas personas lo hacen todo el día y noche. Y yo he sido una de esas personas algunas veces. Si nos estamos acercando a las cosas del mundo por instinto y reflexivamente, nuestro corazón va a perder el apetito por la palabra de Dios. No vamos a cultivar ese deleite. Y en este salmo quiero que veas los versículos 36 y 37. Yo veo dos cosas que nos impiden y a menudo me impiden a mí tener un deleite cada vez mayor por Dios y su palabra. La primera la veo en el versículo 36, y es un corazón dividido. Y la segunda en el versículo 37, y es un corazón distraído. Veamos estas dos cosas. El versículo 36 del Salmo 119 dice, «Inclina mi corazón a tus testimonios y no a la ganancia deshonesta». El salmista ora acerca de tener un corazón dividido. Él quiere que su corazón se vuelva hacia los testimonios de Dios y no a las ganancias deshonestas. La versión de la Reina Valera del 60 dice avaricia. Son simples cosas. Cosas que roban nuestro afecto por Dios. Afectos equivocados, prioridades equivocadas. Me recuerda a Lucas capítulo 8, donde Jesús dice, las preocupaciones, las riquezas y los placeres de la vida pueden ahogar la palabra de Dios, como las espinas pueden ahogar la palabra de Dios en nuestras vidas, y nos volvemos sin fruto. Y no siempre son cosas malas. Son solo cosas en las cuales nos estamos enfocando más que en Dios. Tengo un ejemplo de este domingo anterior. Me estaba preparando para ir a la iglesia. No pude conseguir que mi pelo quedara en la forma que quería que se viera. Y no podía descifrar lo que quería vestir que me hiciera sentir bien. Y simplemente pasé demasiado tiempo en ambas cosas y me di cuenta de que estaba tarde para la iglesia, con un corazón no preparado. Es decir, solo fue un momento en el tiempo. Ok, no es nada devastador, no es que caí en un gran pecado, pero me di cuenta, porque estaba reflexionando en este pasaje, que estaba persiguiendo la ganancia egoísta en lugar de inclinar mi corazón hacia los testimonios de Dios en ese momento. Ahora, si haces esto con mucha frecuencia, vas a encontrar un corazón que se inclina hacia lo que es temporal y no hacia lo que es eterno. Un corazón dividido. Mi corazón estaba dividido. Me preocupaba más sobre cómo lucía que lo que me preocupaba la condición de mi corazón y mi afecto por Cristo. Un corazón dividido. En el versículo 37, tenemos un corazón distraído. Aparta mis ojos de mirar la vanidad y vivifícame en tus caminos. Aparta mis ojos de mirar la vanidad. He sido llevada de vuelta a esta frase una y otra vez en las últimas semanas y aún lo necesito. Cosas vanas. Esa palabra en la versión Reina Valera del 60 se traduce como vanidad, vacío. He aquí una definición que leí de esa palabra. Cualquier cosa que decepciona la esperanza que descansa sobre ella. Algo que no tiene sustancia. Irreal o sin valor material o moral. Todo lo que es temporal en comparación con lo eternal. Y el mundo tiene estos placeres corrientes y temporales que empuja hacia nosotros todo el tiempo. Pero la palabra de Dios tiene placeres eternos que quiere que disfrutemos por toda la eternidad. Así que el salmista dice, estoy siendo distraído por las cosas sin valor. Entonces oro a Dios para que aparte mis ojos de mirar las cosas sin valor y me dé vida en sus caminos. De nuevo, voy a ilustrar esto en mi propia vida. No comparto esto como un ejemplo a seguir. Lo comparto como una advertencia para ti y para mí. En un fin de semana reciente, otra vez mientras estudiaba el Salmo 119, tenía mi ordenador portátil y estaba rodeada de libros mientras estudiaba el Salmo 119. Al mismo tiempo, estaba viendo un debate político en mi computador, estaba viendo un juego de fútbol en mi iPhone y estaba enviando un correo a mi hermana. Todo mientras estaba tratando de estudiar el Salmo 119. Ahora, ¿llamarías eso un corazón distraído? Es posible que lo llames de otra forma, enfermo, por ejemplo. ¿Y qué tal el hacer múltiples tareas? ¿O soy yo la única que alguna vez ha hecho eso? Esto es lo que sucede. Está bien estar viendo el juego de fútbol, estar viendo el debate político, cualquier cosa. Lo que estoy diciendo es que si eso se convierte en un patrón en nuestras vidas, lo que encuentras cuando vas a la palabra de Dios es que tu mente va a estar yendo en un millón de direcciones diferentes. Estarás distraída, dispersa. Experimentarás el trastorno de déficit de atención de los niños. Quiero decir, esto es en lo que muchas de nosotras nos hemos convertido con esta era de alta tecnología donde todo es instantáneo y tenemos acceso a todo. Y yo pienso, ¿qué se necesita para obtener un corazón sin distracciones? Para tener un corazón no dividido, un corazón deleitado en Dios. Alguien oró lo siguiente en una reunión de oración a la que asistí recientemente. Las distracciones pudieran ser tan eficaces como el pecado en mantenernos alejadas de Dios. Y yo digo, sí, eso es cierto. ¿Verdad? Por lo tanto, tenemos que preguntarnos sobre esas cosas vanas, entre comillas, que nos distraen de Cristo. ¿Qué costo implicarán de aquí a un año? ¿Qué valor tendrá en la eternidad esta cosa que se está llevando gran parte de mi atención? Y luego el salmista no solo ora, aparta mis ojos de mirar la vanidad, sino y vivifícame en tus caminos. ¿Ves? La razón por la cual ponemos nuestra mirada en todas esas cosas vanas, no necesariamente cosas pecaminosas, sino simplemente sin valor, vacías, vanas, cosas sin sustancia. La razón por la cual vemos esas cosas es porque pensamos que nos darán vida. Pensamos que nos harán felices. Por eso es que las perseguimos, pero no es así. Esas cosas en realidad pueden impedirnos experimentar la vida real en Cristo. Y creo que en muchas de nuestras vidas, Satanás realmente no tiene que tratar de llevarnos a negar a Cristo. No creo que eso sea lo que él está tratando de que la mayoría de nosotras hagamos. Yo creo que él puede lograr sus objetivos simplemente causando que tengamos un corazón fragmentado, lealtades y afectos divididos. Él nos lleva a estar tan ocupadas, tan distraídas, tan enamoradas de las cosas, con el entretenimiento, etcétera, que simplemente no tenemos el tiempo, el interés o el corazón para firme y seriamente buscar a Cristo. Y entonces la palabra se vuelve aburrida para nosotras. ¿Cómo puede la palabra competir con los juegos de video? ¿O con los juegos de computadora, o las películas, o la música? Es aburrido. Bueno, no es aburrido. El problema es que, al igual que tus hijos, que se llenan de dulces 10 minutos antes de la cena, nosotros nos llenamos con los deleites del mundo y estos estropean nuestro apetito por la carne de la palabra de Dios. Están estrangulando nuestro corazón por Dios. El diablo sabe que si nosotras encontramos deleite en actividades triviales, en los placeres insignificantes del mundo, nunca vamos a probar de los deleites y los placeres que se encuentran en Cristo. Y por supuesto, nuestras vidas no inspirarán a otros a buscar a Cristo. Así que cuando leas la Biblia, pídele a Él que te dé un corazón devoto, un corazón gozoso. Ora por un afecto renovado por Cristo, por deleite en Él y en su palabra.
3: Para cerrar el día de hoy, escuchemos el Salmo 34.
2: Bendeciré al Señor en todo tiempo. Continuamente estará su alabanza en mi boca. En el Señor se gloriará mi alma. Lo oirán los humildes y se regocijarán. Engrandeced al Señor conmigo y exaltemos aún a su nombre. Busqué al Señor y Él me respondió y me libró de todos mis temores. Los que a Él miraron fueron iluminados. Sus rostros jamás serán avergonzados. Este pobre clamó y el Señor le oyó y lo salvó de todas sus angustias. El ángel del Señor acampa alrededor de los que le temen y los rescata. Probad y ved que el Señor es bueno. ¡Cuán bienaventurado es el hombre que en Él se refugia! Temed al Señor, vosotros, sus santos, pues nada les falta a aquellos que le temen. Los leoncillos pasan necesidad y tienen hambre, mas los que buscan al Señor no carecerán de bien alguno. Venid, hijos, escuchadme. Os enseñaré el temor del Señor. ¿Quién es el hombre que desea vida y quiere muchos días para ver el bien? Guarda tu lengua del mal y tus labios de hablar engaño. Apártate del mal y haz el bien. Busca la paz y síguela. Los ojos del Señor están sobre los justos y sus oídos atentos a su clamor. El rostro del Señor está contra los que hacen mal, para cortar de la tierra su memoria. Claman los justos y el Señor los oye y los libra de todas sus angustias. Cercano está el Señor a los quebrantados de corazón y salva a los abatidos de espíritu. Muchas son las aflicciones del justo, pero de todas ellas lo libra el Señor. Él guarda todos sus huesos, ni uno de ellos es quebrantado. La maldad dará muerte al impío, y los que aborrecen al justo serán condenados. El Señor redime el alma de sus siervos, y no será condenado ninguno de los que en Él se refugian.
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5: La Biblia dice: ¿Por qué te abates, oh alma mía? ¿Y por qué te turbas dentro de mí? Espera en Dios, porque aún he de alabarle, salvación mía y Dios mío. 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Este es el versículo de la semana que se encuentra en Isaías 6:8 y dice: Y oí la voz del Señor que decía: ¿A quién enviaré y quién irá por nosotros? Aquí estoy, envíame a mí, le respondí. Una vez más, Isaías 6:8 dice: Y oí la voz del Señor que decía: ¿A quién enviaré y quién irá por nosotros? Aquí estoy, envíame a mí, le respondí. Estas son RRA Noticias, reporta Miguel Ángel Jacinto desde Houston, Texas. El presidente Donald Trump abordó ante la Asamblea General de las Naciones Unidas una amplia agenda que combinó asuntos de política exterior y temas internos de Estados Unidos, entre ellos la situación de Cuba, Venezuela e Irán, la guerra entre Rusia y Ucrania, la inmigración, la lucha contra los cárteles de la droga, el futuro de la inteligencia artificial y el papel de la Corte Penal Internacional. Sobre Cuba, Trump afirmó que el régimen de la isla ha mantenido durante décadas vínculos con grupos de izquierda y redes comunistas en los Estados Unidos, como ha detallado nuestro Departamento de Estado, afirmó. Estados Unidos construirá dos nuevas bases militares en el sur y el este de Groenlandia. Las dos bases militares que Estados Unidos construirá en Groenlandia se situarán en el sur y el este del territorio, según el acuerdo de seguridad firmado entre la isla Ártica, Washington y Copenhague. A principios de este año, el presidente Donald Trump amenazó con tomar este territorio autónomo danés del Ártico por ser una posición estratégica para la seguridad del hemisferio occidental. Estados Unidos, Dinamarca y Groenlandia firmaron un acuerdo de 10 páginas en Nueva York al margen de la Asamblea General de la ONU. Este pacto le otorga a Washington el control sobre la seguridad de ese territorio. Uno de los mayores rumores en torno a la próxima película de Las Crónicas de Narnia de la directora Greta Gerwig ya se ha confirmado. La actriz Meryl Streep hará la voz de Aslan. Esto está provocando acusaciones de cambio de género de un personaje que es ampliamente considerado como una figura cristológica. Gerwig reveló que la actriz interpretará a León de C.S. Lewis, un personaje que representa a Jesucristo en las Crónicas de Narnia. También hay informes que indican que el diseño del personaje es una estrategia de marketing intencionada destinada a provocar indignación y controversia. Estas han sido RRA Noticias con permiso de La Voz Media y Mundo Cristiano, reportó Miguel Ángel Jacinto para la red de Radio Amistad.

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3: Cuando tuve la oportunidad de ingresar a la televisión, cuenta Mario Kreutzberger, el popular conductor de Sábado Gigante, en su autobiografía titulada Don Francisco entre la espada y la TV, pensé de inmediato en realizar mi anhelo de conocer y recorrer otras realidades. Tras 40 años con La Cámara Viajera, que es el segmento más antiguo del programa, he cumplido unos 160 grandes viajes y he dado no sé cuántas veces la vuelta a la Tierra para producir más de 1.500 reportajes que me han enseñado a apreciar la diversidad y la similitud de la gente que habita los 123 países que he visitado. He utilizado cuanto medio de transporte pueda servir y existir. Avión, barco, automóvil, bicicleta, camello, elefante, avestruz, tracción humana, como el rickshaw en Hong Kong, planeador, globo, caballo, helicóptero, submarino, burro, casa rodante, jeep, zeppelin, monomotor, Concorde, bueyes y botes. Algo similar ocurre con las comidas que he probado y que en muchos casos me han obligado a olvidarme de mis pretenciosas dietas. Sigue contando don Francisco. Sesos de mono, carne de jabalí, de lagarto, de ranas, insectos, lombrices y hasta un huevo de gallina guardado desde hacía 100 años bajo tierra. La Cámara Viajera terminó de convencerme de que ser un comunicador es una hermosa vocación y que en nuestras manos no solo está el entretenimiento, ya que si queremos ir más lejos, podemos hacerlo dando información y orientación. Debo confesar que estos viajes han sido para mí la gran biblioteca, una escuela que me hizo mejorar tanto como profesional como ser humano. Viajando aprendí a conocer mejor a la gente. Conocí el significado que tiene para cada pueblo su cultura. Me di cuenta de que hasta hoy ningún sistema ni fórmula económica ha sido capaz de erradicar la pobreza y las diferencias enormes se mantienen. Con los años y las millas recorridas, he podido comprobar que la base que mantiene al mundo es la familia. La célula familiar es lo más importante de la humanidad, por lo que hay que cuidarla, no permitir que se pierda. Donde la familia es más fuerte, la sociedad es mejor, quizá no tan rica económicamente ni con tantos beneficios materiales, pero sí con los valores para una vida más digna. Es interesante notar que Dios mismo le concede la razón a don Francisco con respecto a la pobreza y a la familia. En cuanto a la pobreza, Dios le dice a su pueblo, por medio de Moisés, que en este

0: Más vale que también nosotros luchemos por el futuro de nuestros hijos y defendamos a la familia a capa y espada.
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0: Hola, le habla Todd Nettleton y esta es La Voz de los Mártires. En Vietnam, cuando a Ruth, la hija de Gia y Dai, le diagnosticaron una grave condición neurológica, ellos esperaban recibir ayuda del gobierno. Pero después de estar esperando en una oficina estatal, los funcionarios les dieron a escoger entre negar a Cristo y cambiar el nombre bíblico de Ruth o marcharse sin la ayuda económica que tanto necesitaban. La pareja se mantuvo firme en su fe y se fue con las manos vacías. Más tarde, cuando llegó el tiempo de cosecha, un vecino que se oponía a su fe cristiana bloqueó el acceso de sus vehículos a los cultivos. Toda la cosecha, su principal fuente de ingresos, se pudrió en el campo. Ore por Gia, Dai y Ruth mientras confían en Dios en medio de estas pruebas.
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1: Este es el versículo de la semana que se encuentra en Isaías 6:8 y dice, y oí la voz del Señor que decía, ¿a quién enviaré y quién irá por nosotros? Aquí estoy, envíame a mí, le respondí. Una vez más, Isaías 6:8 dice, y oí la voz del Señor que decía, ¿a quién enviaré y quién irá por nosotros? Aquí estoy, envíame a mí, le respondí.
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3: ¿Siente usted que tiene este llamado del Señor para servirle, pero los recursos económicos no están allí, son un obstáculo? Hoy conoceremos una maravillosa oportunidad que puede abrirle puertas. Nos acompaña Jasmine Campuzano del Ministerio Inspire Women para hablarnos de becas que este ministerio ofrece a mujeres que desean capacitarse para prepararse para servir al Señor. Quédese con nosotros y descubra cómo puede aprovechar esta oportunidad. Jasmine, bienvenida. Gracias por acompañarme.
4: Hola, hola, mucho gusto.
3: Jasmine es la asistente administrativa de sí. Inspire Women uh-huh. y hace muchos años que he estado orando para que el Señor abra esta puerta. Inspire Women tiene, bueno, nos va a explicar uh-huh. un poco más adelante sí. de los años que tiene Inspire Women y de la fundadora y todo lo demás. Pero vamos a empezar con usted. Jasmine nos va a contar un poquito acerca de su historia, de cómo llegó a conocer al Señor y cómo llegó a Inspire Women.
4: Ok, pues muchísimas gracias. Yo conocí al Señor hace 4 años. So, de hecho, estando aquí ando como en shock porque yo no crecí en la iglesia. Yo sabía que hay un Jesús, hay un Dios, pero yo no tenía ninguna relación con él. Entonces, hace 4 años en ese tema de mi vida, andaba como un poco fastidiada, a lo mejor un poquito de depresión. En ese año era mi primer año que yo me gradué de la universidad. Eso era durante 2020, mm-hmm. so durante COVID. So si se acuerdan de cómo era COVID, era un tiempo bien difícil. Yo era la primera en mi familia de asistir a la universidad. Yo crecí en el South East Side of Houston, que yo digo que es Little México por el Hobby Airport. Y pues mis papás me tuvieron a mi hermano a los 18 y a mí a los 22, 23. So, cuando yo fui a la universidad, yo sabía que eso era un gran plan. Pero cuando pasó todo el COVID, de hecho yo asistí a la universidad en Pensilvania. So, yo me fui. Yo me fui lejos, pero cuando yo estaba allá, hubo tiempos que gente me hablaba de Jesús. De hecho, me invitaban a ir a conferencias. Y como ahí yo ya sentía algo, sentí que me estaba siguiendo Jesús, quería orar un poquito más, pero todavía no tenía ninguna relación con él. So, hace 4 años, en ese tiempo cuando yo ya me fui de Pensilvania y luego me regresé a Houston, me sentí como un poco, no fastidiada, pero como que, man, like, no sé qué planes él tiene para mí. Yo ya tenía un año de asistir a un high school. Yo trabajaba en un high school y les ayudaba a los seniors a aplicar a, a becas para ir a la universidad. Muchos de ellos eran primera generación, muchos de ellos eran primera generación nada más de asistir a la universidad, pero de hecho también primera generación de graduarse del high school. So era como mi historia de nuevo, ¿verdad? Andaba yo queriéndome correr lejos de lo que yo crecí, luego Jesús me regresó a donde yo me crecí, me regresó a la casa de mis papás, me regresó en la área donde yo crecí. Y yo, de hecho, yo cargaba bastante, yo cargaba los problemas de mis estudiantes, yo cargaba mis problemas, yo cargaba las problemas de mi papá. Y en ese tiempo, yo andaba como que todo en el mundo, o sea, fiesta, lunes a viernes con mis estudiantes, sábado, fiesta, domingo. So 4 años yo me di mi sí a Jesús, pero un año antes, pero en ese tiempo, cuando llegando más cerca de ese día, yo ya andaba yendo a la iglesia. Yo encontré a una iglesia cristiana y andaba yendo cada domingo, pero todavía no andaba como leyendo mi Biblia, nada de eso. De hecho, entonces, ya cuando estaba entrando en el siguiente año en trabajando con los estudiantes, yo le decía a Dios, yo no puedo hacer esto sola, yo no puedo hacer esto sola, yo sé que hay un Dios que quiere a mis estudiantes más que yo podría quererlos, hay alguien que quiere a mis papás más que yo podría quererlos, alguien quiere a mí, yo sé que tú me quieres a mí. Y yo no puedo hacer eso. Yo andaba cargando todo. Yo digaba que a lo mejor era como un little workaholic. Mm. Pero yo decía que estaba bien porque estaba ayudando a mi familia. Estaba ayudando a los estudiantes. Estaba ayudando que ellos tenían la esperanza de seguir. De hecho, yo andaba preguntando si yo tenía la esperanza de seguir. En ese entonces, hace 4 años... Y ya iba a entrar el siguiente año de trabajar en esa escuela. Y dije, ay, no puedo. Yo ya me quiero salir. Yo no puedo seguirle. No quiero seguir en esa escuela. Yo, era agosto 28. So, apenas empezando ya el siguiente
5: año.
4: El siguiente año ya allí. Yo sé que siempre hay gente que han dicho que yo sentí un amor de Dios que nunca he sentido en mi vida. Ni puedo cómo describir. Estaba en mi cuarto, estaba de hecho con una amiga y andábamos solamente hablando y no solamente el amor de Dios sentí, pero también sentí el temor de Dios. Pero pero lo sentí como con amor. Uh-huh. Y de ese tiempo yo me acuerdo que yo abrí mi Biblia, yo que ni abro la Biblia, nada. Era como las 12 de la mañana en un viernes. Y yo me acuerdo que yo me abrí la Biblia y él me llevó a Jeremiah 29:11. Ese versículo con lo que dice que
5: yo sé los planes que tengo.
4: Yo sé cómo decirlo en inglés, pero I know the plans I have for you, plans to prosper you. So que él tiene unos planes bien. Y ese versículo me tocó el corazón. Mm. O sea, me tocó el corazón en decir que, ok, yo sé que tú tienes planes no solamente para mí, pero para mis papás, para mis estudiantes, para todos. Y aunque yo andaba tan lejos de ti, aunque yo estaba haciendo tantas cosas en el mundo, tú me dijiste, Jasmine, ven a mí, porque yo te quiero. Aunque tú has hecho cualquier cosa, aunque tú sientes que tu corazón está roto, yo sé que yo quiero que tú sepas que yo te quiero. Amén. So, ahora, yo siento a veces que mi historia es como de Paul, ¿verdad? Mm. Un día él estaba haciendo cosas locos, ¿verdad? Y luego el siguiente día andaba que, Jesús es mi Dios. Y gente le andaba diciendo que, ¿cómo que Jesús es tu Dios? Y tú ayer andabas matando gente que quiere a Jesús. Y él, no, Jesús es mi Dios. Y a veces yo siento así, o sea, yo ayer andaba diciendo que, y ahora no, Jesús es mi Dios. Like, Él es real, Él.
5: Ah, y cambió su vida.
4: Cambió mi vida totalmente. De hecho, estando aquí, estoy como que, wow, trabajo en un ministerio de mujeres. Estoy aquí para hablar del ministerio de mujeres. Estoy ahora en la escuela, como que, qué?
3: El Señor, como dice Jeremías 29:11, yo sé los planes que tengo para ti, planes para bien, no para mal, para darte un futuro y una esperanza. El Señor suplió ya está supliendo, está en proceso de mostrarle ese precioso plan que Él empezó con la cruz, reconociendo su pecado y aceptando a Cristo como su Salvador, todo en un paquete en ese día. Y entonces ese empezó su segundo año y siguió ese segundo año ahí en la escuela.
4: So el 28 de agosto cuando me dije mi cita, o sea, de hecho todo cambió de un día al siguiente día. De hecho yo me bauticé en abril de 2022 y yo pienso que Jesús, ay mi niña, no vas a seguirle así, no vas a ser bautizada, no vas a seguirle así, mi niña, con mucho amor, con mucho amor, ¿verdad? Entonces sí, yo me quedé ahí en la escuela, de hecho yo me quedé ahí 3 años, de allá después 3 años, y yo vi el mano de Dios en mis estudiantes. Yo me acuerdo, hubo una historia, muchas historias, pero una historia que una niña me decía, pues muchas historias, pero yo me acuerdo que había una niña que me decía que ella estaba como que no sabía si iba a agarrar la beca, ella necesitaba la beca para ir a la universidad. Ya era, yo digo que mayo, o sea, ya era tiempo, todavía no escuchaba nada de las escuelas. Y ella, yo sé que ella tenía una relación con Jesús, y yo le andaba diciendo, tener fe, si eso es lo que quiere Jesús para ti, va a estar. Y luego ella agarró una beca completa. Todo cubrió, todo lo hizo Jesús, abrió esa puerta, ella aplicó y agarró la beca, y ella no se dio cuenta de agarrar esa beca desde mayo. So, yo digo como una semana antes de caminar, de graduarse. Y hay muchas más historias de esos que yo vi, que yo vi el mano de Jesús. De hecho, yo me acuerdo que hay muchos tiempos que yo andaba en la oficina orando, y dije, tú sabes lo que está pasando. Estaba tuviendo estudiantes que venían y me hablaban de sus papás que están yendo cosas del inmigración. De hecho, unos quería que yo le escribiera una carta de hablar de lo que estaba pasando. Dije, en esos momentos me quedé como que, yo sé que estas cosas son reales, lo he visto en mi familia, pero para seguir haciéndolo. Entonces, yo seguí al tercer año, third year, al tercer año yo sentí que Jesús ya me estaba
3: sacando de ahí.
4: Ya era tiempo de sacarme de allí. Yo en ese tiempo ya estaba bien en la iglesia, estaba sirviendo, estaba en Bible study, o sea, todo yo lo estaba haciendo. O sea, te puedo enseñar mi Biblia, ahorita andaba leyendo, todo. Él me dio ese corazón de saber que yo quería saber más de Él. Desde entonces yo andaba y yo me fui a una conferencia. Y era de mujeres, a Living Word Fellowship. Y yo ya lo voy a hacer todo con un bow al último. Pero a Living Word Fellowship yo asistí a esta conferencia. Era la primera vez que yo me di cuenta de Inspire Women, donde yo trabajo ahorita. Y la primera vez que yo me di cuenta de DTS, la escuela donde yo voy, Dallas Theological Seminary. Y porque yo andaba que yo quería ir a la escuela, yo quería regresar a la universidad, agarrar mi maestría, lo que decía mis papás, no te vimos caminar, so tienes que regresar. Dije, wey, no sé lo que saben de lo que me están pidiendo, porque es algo bien difícil. Yo sentí Jesús que me estaba diciendo, okay, vas a regresar. Dije, ay no, tú también, ay no. Pero yo quería, dije, okay, en ese momento yo no estaba lista, porque yo tenía que pasar de lo que pasé con mis estudiantes. Yo tenía que verlo, y ahora yo ya sabía que okay, yo quiero ir a la escuela, a DTS, para saber más de ti, pero más para estudiar de ser consejera. Eso es lo que estoy agarrando mi maestría
3: en consejería,
4: para ser licenciada en mental health therapist.
3: ¿Cuál fue su bachelor?
4: Mi bachelor era algo bien.
3: Nada.
4: Mi bachelor era public policy.
3: Oh, nada que ver.
4: Nada que ver. Aunque yo estudiaba non-profits, yo siempre tenía un corazón para non-profits. nonprofits y estudiantes.
5: Sin fin de lucro.
4: Yeah, uh-huh. So yo tenía como un minor en eso, en los nonprofits y todo. Okay. Yeah.
5: Estamos hablando con Jasmine Campuzano. Ella trabaja como asistente de la fundadora de Inspire Women. Y Dios le ha puesto en un lugar muy especial para ayudar a este hermoso ministerio para mujeres que ayuda mujeres como el ejemplo que es Jasmine de recibir una beca para estudiar para el ministerio. Entonces vamos a escuchar más acerca de esas becas, pero y también de las clases de liderazgo, porque ¿quién es Inspire Women? Algunas dicen, ¿qué es eso? ¿Y cuándo comenzó? ¿Cómo comenzó? Y van a tener una conferencia ahora en noviembre. Vamos a hablar todo acerca de donde usted puede ir a la conferencia, donde fue hace cuántos, ¿cuándo fue en Living Word Fellowship que usted?
4: Cuando yo estaba ahí, 4 años.
5: Hace 4 años, ok. Muy bien, siga con nosotros aquí en el programa de Temas Vitales y vamos a ir contestando sus preguntas acerca de este ministerio y la oportunidad que tal vez es suya para obtener una de estas becas. Estamos con usted aquí en Radio Amistad.

0: Jesucristo dijo: "La puerta y el camino que llevan a la vida son angostos y difíciles, y pocos los encuentran. Cuando me embarco en un avión, quiero que el piloto sea preciso. Y claro, no me importaría si es un fanático en el asunto. Y es interesante que muchas personas piensen que el Señor es menos específico en relación a salvar almas que lo que es con respecto a la temperatura. El agua siempre se congela a 0 grados y hierve a 100 grados. Si Dios no es fortuito en la naturaleza, ciertamente Él no es descuidado en cuestiones de vida eterna. Él dice: entren por la puerta estrecha, vayan por el camino angosto si quieren tener la vida eterna. Y esa puerta es la cruz donde Cristo murió por sus pecados. Esa es la puerta, la cruz y la resurrección".
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3: Estamos con usted aquí en el programa de Temas Vitales y yo tengo como invitada una jovencita muy especial que Dios la ha usado y la está usando y la va a continuar usando en el ministerio de Inspire Women. Si usted tiene preguntas para ella ahora durante el programa, llámenos 713-520-7900. Si quiere anotar el número del ministerio para luego llamar a la oficina de Inspire Women, el número es 713-521-1400. Voy a estar repitiendo ese número y vamos a ponerlo en pantalla para los que están en video. Jasmine nos ha contado cómo ella conoció al Señor y empezó a seguir al Señor, y Dios la sacó de la escuela donde era, no consejera, pero ayudante de los estudiantes. Uh-huh. Y ahora, a través, cuéntenos cómo llegó a Inspire y quién es Inspire Women. La gente dice, ¿qué es Inspire Women? No decimos el título en español porque no existe el título. Uh-huh. Es Inspire Women. Sí, la traducción sería mujeres de
4: inspirar a mujeres.
3: Inspirar, digamos, a mujeres sería la traducción. Ok, yeah. Cuéntenos.
4: Ok, pues Inspire Women ayuda a las mujeres a descubrir el propósito que Dios puso en ellas y les da herramientas para caminar en ese propósito. Y de hecho, Inspire Women, la fundadora y presidente es Miss Anita Grace Carmen, que empezó este ministerio hace 26 años. Hace 26 años. Y pues yo me di cuenta al Inspire Women cuando yo estaba allí en esa conferencia, Living Word Fellowship, hace 3-4 años. Y cuando yo me di cuenta de Inspire Women y yo quería aplicar para la beca porque ya yo quería ir a la escuela. Entonces yo apliqué para la beca, me la dieron. Hubo un tiempo de cuando yo me fui de donde estaba trabajando en high school, and estaba unemployed. Mm. No estaba trabajando de ese tiempo. Yo digo que eran unos 4-5 meses. Y ya me andaba. pero yo sé que Jesús estaba usando ese tiempo. Pero durante ese tiempo yo andaba ayudando a Inspire Women. Yo andaba siendo como voluntaria. De hecho, yo cuando tú recibes una beca de Inspire Women, son un poquito más de Inspire Women antes de, uh-huh, de seguirle allí. Inspire Women, como le dije, existe para ayudar a las mujeres, pero para descubrir su propósito que Dios le ha puesto, ¿verdad? Pero más de nada, yo sé que a veces nosotros las emociones pueden ser tan fuertes. Puede ser tan fuertes que no nos deja hacer que lo que Jesús quiere que nosotros hacemos por el temor o por rechazo o por soledad. Mm. De hecho, una de las cosas que Inspire Women tiene es tenemos una academia que es una academia de liderazgo y tenemos 3 módulos que es rechazo, soledad y temor. Mm-hmm. Y cada uno es 4 semanas cada uno. Y de hecho, Inspire Women es, queremos darle la beca, darle el apoyo para ir al ministerio y asistir e ir a la escuela, a seminarios, es lo que quieres, pero también queremos ayudar espiritualmente y mentalmente.
3: Emocional.
4: Y emocionalmente, para asegurar que estás bien. Entonces, por eso es que tenemos, yo andaba pensando de tomar esas clases. Clase
3: ¿Hay que un yo costo para esas clases?
4: Sí, hay un costo, pero también hay becas para el clase también. So, si tú recibes una beca de Inspire Women para asistir al seminario o algo así, tú puedes ahora ya tomar esas clases gratis.
3: Okay.
4: De hecho, es un requisito. Si te damos la beca, tú tienes que hacer las clases. Porque la fundadora, uh-huh. ella también asistió al seminario y cuando ella estaba allí, ella sabía que en todas estas clases no hablaban de esto, uh-huh. de tus emociones. Tú sabías, eras un scholar, ¿verdad? De la Biblia, pero era, okay, ¿cómo te sientes? So ella hizo esta academia para esa razón. So entonces cada estudiante va y los toma y yo tomé, mi primera era temor. Porque yo siempre tenía temor al futuro, qué iba a pasar, dónde me iba a ir. Y yo me acuerdo que yo me puse a platicar a alguien que se llama Miss Donna, que ella también ayuda con las clases de liderazgo. Ella ha trabajado con Mesanita con más de 25 años también, como 23 años al ministerio. So, ya hubo un tiempo, ya yo tomé la clase, yo ayudé. En enero recibí una llamada de Miss Donna y dijo, ni ella ni si sin saber nada, sin saber dónde estaba, sin saber que no tenía trabajo, dijo, hey, andamos buscando a alguien part-time para ayudarnos y trabajar. Y de ese tiempo yo y mi mamá estábamos haciendo Daniel Fast. No sé si has escuchado el Daniel Fast.
3: El ayuno de Daniel.
4: El ayuno de Daniel. Mi mamá y yo lo andamos haciendo. Y yo me acuerdo que recibí esa llamada y dije, ¿qué? ¿What? Pero dije, part-time. Yo quería...
3: Full-time.
4: Yo quería full-time. Pero ya Mesanita me marca y me dice, hey, tenemos una posición abierta. Si gustarías, sería part-time. Puedes, ahí también puedes vivir, tienen una casa para las gentes que trabajan con ellos. So tú puedes, solamente que andas estudiando, también puedes vivir en esta casa. So dije, ¿qué? Es una casa que está en el mismo calle de donde trabajamos. Y dije, no, esto no puede ser. Esto es de más. No puede ser. Dijo, mientras que tú trabajas con nosotros, te vamos a ayudar con la beca, te vamos a ayudar, te vamos a enfocarnos que tú seas la persona que Dios gustaría que tú seas. Dije, ¿qué? Entonces, a un día al otro, agarré una llamada, un día al otro, ahí andaba, en Inspire Women. Empecé de part-time, ahora estoy full-time, pero yo empecé de part-time. Pero eso en mi historia, tú puedes escuchar fe. Yo tenía que tener mucho fe en todo. Y de hecho, mi historia es una de las muchas historias que Mesanita ha hecho para muchas mujeres. No solamente para mí, sino para, si no trabajas con ellos, pero si quieres la beca, yo sé que hay muchas, muchas historias que ella nos ha dicho y que yo he visto que gente como que no lo iba a hacer. Tuvimos una estudiante de que ella estaba haciendo el agarró la beca y empezó a hacer la Academia de Liderazgo y nos dijo que en ese tiempo ella estaba viviendo en su carro. Estaba viviendo en su carro.
3: ¿Viviendo?
4: Viviendo en su carro, siendo un estudiante. Estaba un estudiante. Nosotros le dijimos a Mesanita y Mesanita dijo, no, te vamos a ayudar. Y le dio otra ayuda para asegurar que ella estaba viviendo en un lugar. So, si nosotros podemos o tenemos la oportunidad de ayudarlas, obviamente eso es la corazón de Mesanita, pero no solamente la corazón de Mesanita, sino el corazón de Jesús, y que yo lo veo en la corazón de Mesanita y en la Academia de Liderazgo.
3: ¿Cuántas hay en 26 años? Anita Carmen ha regalado, o el ministerio Inspire Women ha regalado muchísimas becas. No, no sé si tiene un número, pero ¿son cientos de becas?
4: Ya, ahorita tenemos 170 estudiantes que andan recibiendo una beca.
3: Ahorita están con beca.
4: Uh-huh. 170. Que tienen una beca ahorita. Todas ellas están en la Academia de Liderazgo. Pero hemos dado becas desde 2000. Desde los 25 años. Yo me acuerdo que el número era como, hemos dado más de like $500,000 en becas.
3: Oh, o a lo mejor medio millón de dólares en becas.
4: Yeah, uh-huh. A lo mejor de hecho más. Pero eso es el único número que se me
3: y
4: lo sé ahorita.
3: De paso, dicho sea, el del dinero para esas becas viene de donantes.
4: Viene de donantes.
3: Y también de aquellos que invierten en el ministerio. Así que no viene del

0: en Inspire Women. Uh-huh. Y vamos a hablar, bueno, más, terminamos este segmento con estos módulos, los 4 semanas, son en verdad 16 semanas de uh-huh. clases. ¿Cuánto dura cada clase? Por ejemplo, en el módulo rechazo son 4 clases. Uh-huh. Cada clase dura
1: 1 hora.
0: Okay.
1: Ya, yeah, nosotros tenemos opciones de tomarlo el jueves o tomarlo el sábado. Y tú puedes elegir cuál tú puedes hacer.
0: Okay. Y puede hacerlo, empezar en cualquier momento.
1: Empezar a cualquier momento. El siguiente módulo que va a empezar, ahorita estamos en un break. Ahora empezamos de nuevo en enero, uh-huh. que va a ser el módulo Fear.
0: Temor.
1: Temor, ajá, okay. En enero.
0: Muy bien. Y entonces pueden anotarse para tomar módulos. Uh-huh. Y es durante el día, ¿no es cierto?
1: Sí, eso tenemos 3 tiempos. So, el jueves es 10:30 de la mañana y 6:30 de la noche.
0: Qué bueno, para las que trabajan.
1: Ajá, para las que trabajan. Y luego el sábado tenemos a las 10:30 de la mañana también.
0: También, okay.
1: Pero solamente tienen que ir a una.
0: Una de esas tres.
1: Ajá, una de esas tres, sí.
0: Ok. Muy bien. Y para anotarse, para más información, llamar al 713-521-1400 o visitar inspirewomen.org. Cabe decir que solo hay 2 mujeres que están tomándola en español.
1: Sí. Uh-huh.
0: Todo es en inglés. El ministerio de Inspire Women ha sido hasta ahora todo en inglés, uh-huh. pero estamos anunciándolo aquí en Radio Amistad por si usted quiere también unirse a esas 2 mujeres que están uh-huh. tomándolo en español.
1: Sí.
0: Tienen ya todo traducido al español.
1: Sí, tenemos todo traducido.
0: Entonces pueden tomar ventaja de esto. Es todo presencial, si alguien está en otro lugar fuera de Houston.
1: Es por Zoom.
0: ¡Zoom!
1: Ya, yeah, es por línea.
0: ¿Todo es en Zoom?
1: Todo es en Zoom.
0: No tiene que ir a la oficina.
1: No tiene que ir a la oficina.
0: ¡Ay, qué bueno!
1: Puedes estar en otro...
0: mundo.
1: Otro mundo, otro país. De hecho, hemos tenido a una gente que ya estaba en España y nos estaba haciendo desde España. Pero de cualquier lugar, nada más que tienes Wi-Fi.
0: Ajá. Tenemos una emisora ya en Panamá, tenemos a personas en Guatemala, en México. Así que si quieren tomar ventaja, pero sí tienen que anotarse, tienen que registrarse.
1: Sí, sí, sí.
0: Entonces, el sitio de internet está todo en inglés.
1: Sí.
0: Eso sí, pero si quieren llamar, hablar con... ¿tienen WhatsApp? No tienen WhatsApp.
1: No tenemos WhatsApp.
0: Ok.
1: Yeah.
0: Tienen que visitar inspirewomen.org o llámenos aquí, tenemos WhatsApp nosotros uh-huh. y tal vez podemos
1: conectar.
0: Uh-huh. En nuestro WhatsApp de Radio Amistad es 713-691-9276. Empiezan el módulo de temor. Y esto es para mujeres, todo para mujeres,
1: sí.
0: Y es para mujeres que están queriendo superarse emocionalmente para poder uh-huh. servir al Señor especialmente.
1: Amén, sí. uh-huh.
0: Muy bien, si tiene preguntas ahorita en esta siguiente media hora para Jasmine, llámenos 713-520-7900. Siga con nosotros aquí en Radio Amistad.

0: Hola, soy Johnny Erickson Tada. Cuando la gente sufre, no pueden evitar preguntarse por qué. ¿Por qué permite Dios el sufrimiento? El Salmo 119 dice, antes que fuera yo un hiado, descarriado andaba, mas ahora guardo tu palabra. Unos pocos versículos después, el salmista vuelve a decir, bueno me es haber sido humillado para que aprenda tus estatutos. ¿Sabes? Si hay algo que tú y yo podemos aprender de esos dos cortos versículos es esto. Dios tiene buenas razones para enviar sufrimiento. Puedo decir desde esta silla de ruedas que el sufrimiento quita la apariencia de vida y te hace más serio en las cosas espirituales. Sí, Dios quiere que veamos la vida de esa manera. Que nuestra vida no debe ser superficial ni de apariencias. Y la aflicción nos enseña eso. Así que dejemos el sufrimiento que haga su trabajo. Dejemos que nos impida desviarnos y que nos haga aprender los estatutos de Dios.
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2: Continuamos con usted aquí en el programa de Temas Vitales y tenemos una un comentario de una querida amiga allí en Guatemala. Y ella dice, qué alegre ver y escuchar a esta jovencita, esta es Clarisa, que está bien definida en lo que hace. Dios la siga usando para su gloria. Dice, anoche despedimos a una jovencita de 19 años que va para una escuela misionera en México. Gloria a Dios por ella. Saludos desde Huehuetenango, Guatemala. Gracias, mi querida amiga Clarisa, desde Huehuetenango. Así que hablemos de estas becas. ¿Cuáles son los requisitos? Hay mucho que tal vez le pica el interés. ¿A cuál escuela tienen que ir? O sea, ¿cuáles son los requisitos para estas becas que están ofreciendo?
3: So el requisito es que tienes que asistir a una escuela que es una... apoyamos los estudios de licenciatura, bachelor's, en universidades bíblicas acreditadas.
2: Okay.
3: Normalmente lo hemos dado a unas escuelas que están aquí, pero eso todo depende en la aplicación. Leemos todo, pero tiene que ser una Bible College.
2: Una escuela cristiana. Una bíblica, escuela cristiana. Un seminario, una escuela de estudio, como en este caso, por ejemplo, esta escuela misionera,
3: sí
2: califica, es una escuela cristiana.
3: Sí, califica, sí. A veces hemos dado las becas, a veces va a los estudiantes que van. Tenemos unos partnerships con unas escuelas que es el DTS y CBS. Son algunas escuelas que no, ahorita ya no tenemos partnership, todo depende.
2: Ok, tiene que haber si hay una alianza, que
3: pero
2: crear.
3: Yo digo, y lo he visto, que aplica. O sea, no sabemos qué podría pasar. So, aunque no asisten la escuela de DTS o la escuela de CBS, yo diría que aplican.
2: A ver qué pasa. Ok, ajá. Hay muchas escuelas por todo.
3: Oh, yeah, muchas.
2: Entonces, aplicar. Primero el requisito tiene que ser que quiere estudiar en una universidad y quiere obtener un título en... licenciatura para ministerio.
3: Para ministerio.
2: Ok.
3: Tienen que estar ya aceptadas de esa escuela.
2: Ok.
3: So, tienen que ser aceptadas de esa escuela primero y tienen que llenar, cada escuela normalmente tiene una forma de una ayuda financiera de esa escuela. So, tienen que también hacer esa aplicación de lo que tiene la escuela de una ayuda financiera y luego ya pueden aplicar con nosotros.
2: Ok. No van a recibir becas si no es que ya han sido aprobadas, aceptadas y que han llenado ese formulario, que necesitan ayuda financiera. Obviamente no se le da a dar una beca a alguien que no, que tiene los fondos para pagar los gastos.
3: Sí.
2: Ok, ayuda financiera. Ok.
3: Y queremos ver que algún estudiante ya están haciendo lo que pueden hacer en esa escuela. So que ya están llenando algún forma ya con esa escuela. So queremos ver que ellos ya están tratando de agarrar de esa ayuda. No solamente nosotros, con nosotros, pero con lo que tienen también la escuela.
2: Que están trabajando, haciendo algo para poder sufragar los gastos.
3: Sí.
2: Ok. Entonces, FAFSA sería el formulario que tiene que llenar.
3: Sí, si estás aquí en... En los Estados Unidos sería el FAFSA. Uh-huh. Normalmente las escuelas ya tienen un requerimiento que llenas el FAFSA. Uh-huh. Pero también yo sé que como DTS tienen la FAFSA y tiene otra aplicación que tienes que llenar. Cada escuela es diferente. Uh-huh. Pero algunos tienen dos. Tienen que es la FAFSA y también tienen otra aplicación de becas donde esa escuela te puede dar becas. Uh-huh. So es llenar esas, lo que te dice la escuela de, uh-huh, de eso.
2: De ayuda financiera.
3: Ajá, de la ayuda financiera.
2: Tiene que aplicar para toda la ayuda que pueda haber. Habiendo, vamos a volver a su background, donde ayudó a estudiantes en la escuela secundaria.
3: Yeah.
2: ¿Era específicamente para obtener becas?
3: Ya, yeah, yo, so cuando yo estaba trabajando con los estudiantes, I know it's crazy, right?
2: De secundaria.
3: Ya, yeah, y cuando yo estaba trabajando con los high school students, andaba ayudándolos a aplicar y a agarrar becas para asistir a la universidad.
2: ¿Y eso lo estudió? ¿Cómo aprendió?
3: Yo soy primera generación, como dije antes, y yo asistí a una escuela que era un charter school. Ah. De hecho, ellos se enfocan mucho en eso, de si tú eres la primera, nosotros te vamos a ayudar y todo eso. De hecho, yo siempre he tenido un corazón porque eso es mi historia, ¿verdad? Mm. Yo soy la primera y yo tenía que enseñarme cómo hacer la ayuda financiera, cómo llenar las aplicaciones. O sea, es fácil decir voy a aplicar, pero para hacerlo es algo diferente, ¿verdad? Entonces, obviamente el trabajo, la organización que me dio ese trabajo, sí tuve un entrenamiento, pero yo también ya sabía porque yo fui a una escuela casi así. Y de hecho cuando yo estaba en la universidad, yo ya andaba ya ayudando a los estudiantes para con sus ensayos y todo eso. Mm-hmm. So yo ni sabía que yo estaba haciendo cosas que ya me estaba preparando.
2: Para Inspire Women. Mm-hmm. Dios tiene todo bajo control.
3: I know.
2: Qué lindo. Okay, están preguntando si información acerca de Jasmine Campuzano. Vamos a volver a dar el número telefónico y el sitio de internet. Mm-hmm. inspirewomen.org. Inspire, en inglés. No existe en español el sitio, y está todo en inglés el sitio,
3: sí,
2: inspirewomen.org, pero obviamente puede llamar a la oficina y hablar con Jasmine y hablar en español al 713-521-1400. Y voy a pedir que el Somar Suárez, nuestro productor, anote ese número y lo ponga para los que están en Facebook y en YouTube. El número de Inspire Women, 713-521-1400. Después del programa puede llamar y hablar con Jasmine en la oficina. Muy bien, entonces en cuanto a becas, tiene que ser ya aceptada, ya asistiendo o aceptada.
3: Aceptada.
2: Aceptada en una universidad cristiana o una universidad, una escuela bíblica. No tiene que ser universidad, puede ser.
3: Puede ser ya, como College of Biblical Studies es de los 4 años y uh-huh, 2 años. Yeah.
2: Okay.
3: Y esas dos escuelas, College of Biblical Studies y Dallas Theological Seminary, que están aquí en Houston, tienen clases en español.
2: Ajá. Uh-huh. Ay, qué bueno.
3: Ya. Yeah.
2: Para los que necesitan las clases en español. Uh-huh. Pero tiene que tener la intención de obtener un título para el ministerio, para ayudar, sí, para servir al Señor en el,
3: sí,
2: ministerio.
3: Uh-huh.
2: Okay. No es para un estudio académico secular.
3: Sí.
2: Ok. So, así que el propósito de Inspire Women es equipar a mujeres para el ministerio. Uh-huh. Mujeres que no tienen los recursos para,
3: sí,
2: para. Y además, aparte de la parte económica, también es dar estos clases de liderazgo para cualquiera, uh-huh, para ayudarles a sanar emocionalmente.
3: Uh-huh.
2: Clases de temor, soledad y rechazo. Uh-huh. A usted le afectó mucho el de temor, ¿no es cierto? Le ayudó,
3: sí,
2: bastante a superar esos, uh-huh, temores que muchos,
3: sí,
2: tenemos. ¿Algo más en cuanto a las becas? ¿En cualquier momento se puede aplicar para una beca?
3: Sí, en cualquier momento se puede aplicar. De hecho, esa aplicación, no sé cómo se dice, es rolling.
2: Ah, continuo.
3: Ajá. So, entonces, tú puedes subir en la página ahorita, puedes ver que ya puedes llenarle la aplicación. Aunque cada escuela es diferente, algunas escuelas, las escuelas que nosotros trabajamos más, necesitan el dinero en diciembre. So, si tú estás yendo a una escuela que lo necesita antes, entonces nos tienes que dejar saber para asegurarnos que nosotros te demos esa ayuda ya cuando la escuela lo necesita.
2: ¿Cuánto tiempo tarda entre uno aplica?
3: Yo digo que, o sea, la primera vez que tú andas aplicando, sí es una aplicación un poquito larga. Uh-huh. Yo digo que te puedes tardar, si estás enfocada, yo digo que unos 2 horas.
2: Pero entre que entregan
3: Entre que entregan y ya, okay, so ahorita tenemos, les damos hasta noviembre para llenar la aplicación para el otoño, uh-huh, right? Uh-huh. No, el semestre
2: de enero,
3: o so la primavera.
2: Sí, creo que la llaman primavera.
3: Primavera, ¿verdad? Ajá, so tienen hasta noviembre y luego ya les digamos a las mujeres que sí la agarraron en diciembre.
2: Ok. Uh-huh. Para que en enero
3: los
2: puedan.
3: Los primeros en diciembre. Uh-huh. Pero a veces hay unas escuelas que a lo mejor ya no necesitan en noviembre. Eso todo depende en lo
2: de
3: que
2: de cuándo la escuela necesita. Uh-huh. Esos fondos, el dinero.
3: Sí.
2: Uh-huh. ¿Y hay becas completas, parciales? ¿Hay de todo tipo?
3: Hay de todo tipo, sí. Hay de todo tipo, depende. Es posible que tu primer beca a lo mejor es para cubrir una clase, pero luego vemos que estás, porque ya cuando recibes esa beca, hay otros requisitos.
2: Ok, ¿cuáles?
3: Uh-huh. So, cuando tú recibes la beca, tu requisito es tomar esas clases de liderazgo. También tenemos algo que es no hablé de eso, pero se llama Monthly Circle. Ajá. Pero es solamente en inglés. Uh-huh. Pero es el Monthly Circle, y queremos que los estudiantes, pero por una razón, sí tenemos estudiantes que hablan solamente en español. Uh-huh. So no tienen que asistir al Monthly Circle. Uh-huh. Solamente es
2: ayudar. ¿Pero qué es el Monthly Circle?
3: El Monthly Circle es una vez al mes, Mesanita hace como, ella habla sobre
2: la charla.
3: Sobre lo que Jesús le está diciendo, nos da unos versículos, nos habla de la Biblia. Es para motivarnos, uh-huh, y apoyarnos. Es como la mamá de los estudiantes, uh-huh, ¿verdad? Espiritualmente nos mamá.
2: Es la nosotros. Fundadora. Yeah. No hemos hablado del ministerio. Ay, gracias, Elsomar, por poner ahí en Facebook el enlace directo a, uh-huh, inspirewomen.org. Solo tiene que presionar y ahí está el número telefónico. Anita, para los que no la conocen o no han escuchado hablar de ella. Ella pasó por... Denos un resumen rapidito. Yeah.
3: So, cuando ella tenía 17 años, su mamá se quitó la vida. Y en ese tiempo que su mamá se quitó la vida, ella se iba a ir. Ya en esa semana o esos días, ella se iba a ir porque ella vivió en Hong Kong. Uh-huh. Y ella se iba a venir para acá, para los Estados Unidos. So, cuando eso pasó, ella sintió como que se quitó la vida a mi mamá.
2: ¿Qué hago?
3: Y ella recibió la beca para venir a la universidad aquí en los Estados Unidos. So, esa cambió su vida totalmente. Y lo que ella dice, mi mamá dijo, Dios darle a mi hija un voz que yo no podía tener. So, ahora es como la propósito de mi cenita es lo que su mamá no podía lograr. Uh-huh. Ella ahora quiere ayudar a otras mujeres. Uh-huh. Eso también es una razón también que ella quiere asegurar que las mujeres están bien emocionalmente. Yeah. por lo que pasó
2: ella
3: a
2: pasó,
3: su mamá.
2: Y
3: por lo que ella pasó también. Eso era algo.
2: Es una pasión de ella.
3: Es una pasión.
2: Que sanemos las mujeres de esas emociones. Que a veces no tenemos con quién hablar.
3: Uh-huh.
2: Y necesitamos ahí, todas están ahí para recibir sanidad. Así que es un lindo grupo, lindo recurso. Ana dice, bendiciones, estamos escuchando desde Las Margaritas, Chiapas. Siempre nos bendice la programación de Radio Amistad. Gracias, Ana, por acompañarnos desde Chiapas. Qué precioso. Muy bien, entonces vamos a tomar nuestra última pausa y tenemos que hablar de la conferencia que viene en noviembre para Houston. ¿La conferencia es Zoom también o no?
3: No, solo para
2: los que están en Houston. Uh-huh. Pero siga con nosotros, tal vez quiera hacer un viaje a Houston para la conferencia de Inspire Women para mujeres y conocer a Anita y todo el ministerio y todo lo que están haciendo para ayudar a la mujer. Siga con nosotros para la conclusión de Temas Vitales.

0: ¿Alguna vez ha escuchado a alguien decir, probablemente esta sea una pregunta tonta, pero cuando un maestro oye eso de un estudiante, suele responder, la única pregunta tonta es la que no se hace? Y eso es una gran verdad. En el libro de los Hechos, encontramos a un hombre asustado que hace la mejor pregunta posible. Señores, ¿qué debo hacer para ser salvo? Hoy, algunas personas sienten vergüenza de hacer esa pregunta. Sin embargo, contiene la clave para la vida eterna. La respuesta es sencilla y poderosa. Cree en el Señor Jesucristo y serás salvo. Hacer la pregunta correcta y recibir la respuesta correcta transforma la vida para siempre. Le habla David Jeremiah, animándole a que tome el camino a una vida nueva. Descubra las respuestas de Dios en su minuto en la Biblia.
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2: Estamos en el último segmento de Temas Vitales. Hemos estado con la hermosa joven que el Señor está usando grandemente en un ministerio, Inspire Women. Es la primera, quiero decir para la audiencia de Radio Amistad, que yo conozco Inspire Women desde 26 años que tiene el ministerio. Y desde el principio, como soy bilingüe, le hablé a Nira. Nira, necesito hablar a mi gente en España, a los oyentes de Radio Amistad acerca de Inspire Women. Necesitan alguien que habla español. Y ha tenido voluntarios, pero nadie era permanente. Y cuando la vi a Jasmine hace un par de meses atrás, en el cumpleaños de Mesa Nira, 70 años. Años ya cumplió, pero no parece. Ay, esa mujer anda de acá para allá.
3: Ay, sí.
2: Y ahí la conocí y dije, ah, Jasmine, usted no se me escapa. Aquí la quiero en Temas Vitales. Así que gracias por aceptar, Jasmine. Esta conferencia, que lo han estado haciendo, creo que desde el principio,
3: desde el principio.
2: 26 años, todos los años tienen una conferencia anual para mujeres y va a ser aquí en Houston. Todos los detalles, el 14 de un sábado, ¿no?
3: Sí, va a ser un sábado, noviembre 14, es desde las 9 de la mañana hasta las 12, pero el gran cosa de esta conferencia desde el 26 años es cuando yo empecé con Inspire Women, no había ninguna plática de una película. So ahora van a ser una película de la vida de mis Anita, de lo que hablamos antes, que su mamá desafortunadamente se quitó la vida, y van a hablar de la historia de mis Anita, de cómo ella creció, de todo.
2: Y cómo fundó Inspire Women.
3: Y cómo fundó Inspire Women, cómo empezó Inspire Women y todo. So, desde hecho, en la película van a tener un scene de la conferencia, porque lo han hecho por cada año. So, en esta conferencia, que es el 14 de noviembre, a 9 de la mañana hasta las 12, lo van a filmar. So, van a tener los producers que van a hacer la película, van a estar allí. Van a tener los actores que van a estar allí. So, la primera hora y media, va a ser una conferencia normal. So va a platicar Miss Anita. También tenemos Nicole Mullen, que ella cantó una canción que se llama My Redeemer, My Redeemer Lives.
2: Es una cantante famosa.
3: Una cantante famosa en inglés.
2: La conferencia, de hecho, es todo en inglés.
3: La conferencia, de hecho, sí va a ser todo en inglés. Y luego también tenemos Dr. Mark Yarbrough, que es el presidente de Dallas Theological Seminary, un seminario en Dallas. So ellos van a ser los tres. Pero no solamente tenemos el filming de la película, también estamos celebrando los 70 años de Miss Anita.
2: Ah, su cumpleaños.
3: Su cumpleaños, porque de hecho su middle name es Grace. So su nombre es Anita Grace, la gracia, right? De Carmen. So ella va a hablar de eso. Su tema va a ser la gracia de Dios, cómo Dios le ha dado esa gracia de hacer lo que ella ha hecho en esos 26 años. Wow. Y además de todo lo que pasó en su juventud y con su mamá y todo eso.
2: Así que, ¡qué lindo!
3: Yeah.
2: Hay que anotarse para la conferencia. Hay un costo, por supuesto. Sí. Es una conferencia muy linda para mujeres. Todo mujeres, ¿no?
3: Todo mujeres. Okay. Ajá.
2: Entonces, allí en inspirewomen.org se puede anotar. Inspire Women, sepa que va a ser en inglés. Y si tienen preguntas, pueden llamar y hablar con usted. Sí. Uh-huh. 713-521-1400. No va a ser en Zoom, o sea, no se puede conectar si está fuera de Houston, pero puede venir a Houston para la conferencia. Un día, 9 de la mañana a 12 del mediodía. Uh-huh. ¿Algo más que quiera hablarnos?
3: Sí, bueno, pues el primer hora, como digo, es una conferencia normal y luego ya los siguientes horas va a ser la filming de la película. So, va a ser mezanita viendo alguien más que van a ser Anita en la película.
2: Oh, vamos a poder presenciar
3: de hecho, si estás ahí, a lo mejor puedes salir en una película. De hecho, también quiero platicar. So, si vas a ir a la conferencia y puedes venir, también es un requerimiento de cuando llenas la forma, abajo hay como una...
2: Así que va,
3: como un waiver.
2: Sí, tiene que dar permiso para que salgas.
3: Para que salgas, porque es posible de donde estás sentado, vas a salir en esa película. Ahora, no sabemos cuándo va a salir la película, pero nos han dicho que cuando ya pasan cosas así, todo va a pasar bien rápido. No sabemos todo timeline, pero sí sabemos que si vas a estar ahí, es posible que te vas a ver en una película. O sea, tienes que venir bien bonita, en tu rosita, tus labios.
2: O sea, todos el color de Inspire Women es el que tiene puesto.
3: Es la rosita. Ajá. De hecho, esta blusa lo vamos a vender allá. Lo vamos a vender allá en la conferencia.
2: Inspire Women. Es precioso.
3: De hecho, Mezanita lo hizo. Mm. Mezanita compró el press y ella los hizo. Vamos a tener solamente 250 de esta camisa. Se va a ir rápido.
2: Rápido, yeah.
3: De hecho, también la conferencia ya se está llenando. So, si gustarías ir, todos gustaríamos verlas allí con nosotros.
2: Entonces, la segunda mitad va a ser presencial, o sea, ya habrá terminado la parte espiritual, la conferencia, y vamos a estar ahí sentadas mirando la filmación de la película de Anita Carmen, con actores y todo.
3: Con actores y todo. De hecho, la directora va a introducir esto, y la directora va a decir, ok, ahora, ni sé todo, ¿verdad? Pero la directora va a decir, vamos a hacer esto, tú vas a tener que aplaudir. Vamos a hacer a ver unos, dos, tres, cut, you know, todo.
2: Todo igual que fuera.
3: Todo, wow. Like,
2: qué interesante. Muy bien, eso es para la película, bueno, la conferencia, inspirewomen.org, y ahí va a ver los detalles, ahí se puede inscribir.
3: Se puede inscribir. De hecho, ahorita si tú vas a la página, va a salir algo que dice, estás interesada a asistir a la conferencia, y tú puedes decir, sí, estoy interesada. Obviamente está en inglés, pero vas a ver el pop-up y luego ya te lleva a esa página.
2: Qué lindo. Uh-huh. Ay, qué precioso. Muy lindo. Animamos a todos a considerar si viven en Houston o si pueden venir a Houston para esta conferencia muy linda. O si no pueden venir a la conferencia, pero quieren, no es requisito ir a la conferencia para aplicar las becas, ¿no?
3: No es un requisito.
2: Y hay 176 están
3: ahorita
2: recibiendo
3: becas.
2: Y si alguien quiere dar, no dejemos a un lado a alguien que está escuchando y dice, yo quiero invertir en el ministerio de Inspire Women.
3: Si quieres invertir en Inspire Women, tenemos también en la página hay una que dice Donate Now. Y ahí tú puedes ir a donar de lo que Dios está poniendo en tu corazón para ayudarnos. De hecho, sí quiero decir eso. De hecho, esa fin de semana, por favor, ponme a mí, mis Anita, todos en tus oraciones. Porque ese viernes va a ser la conferencia. No, el sábado es la conferencia. El viernes es el fundraiser anual.
2: Oh.
3: So, el viernes es el fundraiser donde vienen todos los donadores y todo. So, va a ser... un fin de semana bien grande.
2: Ocupado.
3: También si tú quieres ser voluntaria, también nos puedes llamar y me puedes llamar, mandarme un correo si gustaría ser un voluntaria. Los voluntarias pueden venir gratis.
2: ¿A la conferencia?
3: Porque necesitamos ayuda. Si gustarían ayudar y venir a ayudarnos,
2: ¡Qué bueno!
3: Yeah.
2: Y eso, llamando directamente.
3: Llamando directamente a mí.
2: Ok. 713-521-1400. Pero si quiere donar al ministerio, eso es súper importante. No pueden hacer lo que están haciendo ellos, igual que Radio Amistad no puede hacer lo que está haciendo, sin aquellos que son nuestros donantes. Así que amamos a los donantes, los que invierten, para que Dios pueda usar el dinero para bendecir. ¿Cuánto falta? Terminemos el último minuto. Usted está ya ahora con su maestría y está en su primer...
3: Estoy estudiando, sí. Estoy en 2 años. Uh-huh. Como le mencioné, estoy yendo para consejería. Uh-huh. De hecho, ya estoy empezando de ver a clientes.
2: ¡Oh, wow!
3: Ya, de hecho, ayer, era mi primer día ayer, vi a 3 niños de 5 años, 6 años y 7 añitos.
2: ¡Wow!
3: Y también trabajando con Inspire Women, so...
2: ¡Wow! Ocupada.
3: Bien ocupada.
2: Así que vas a sacar un título de consejera.
3: De consejera.
2: Uh-huh. ¡Wow! La podemos tener aquí en Radio Amistad como consejera. ¡Qué precioso! Muy bien, entonces, si tiene más preguntas, aquí tenemos que cerrar. Gracias, Jasmine.
3: Sí, muchísimas gracias por tenerme.
2: Jasmine Campuzano, ella trabaja como asistente de Anita Carmen en Inspire Women. El número de su oficina, allí en Inspire Women, 713-521-1400, 713-521-1400, o visite inspirewomen.org. Hasta la mañana, cuando tenemos otro tema vital. Gracias.
3: Gracias.
2: Jasmine, que Dios le bendiga ricamente.
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1: Y ahora el pronóstico del tiempo para Houston en Radio Amistad. Se reporta 91 grados y parcialmente nublado. Hoy tormentas eléctricas con una temperatura máxima cerca de 98 grados. Esta noche, parcialmente nublado, con una temperatura mínima cerca de 82 grados. Después mañana, despejado, con una temperatura máxima cerca de 95 grados. Mañana por la noche, parcialmente nublado, con una temperatura mínima cerca de 78 grados. El pronóstico del tiempo en Radio Amistad.
0: Este es el versículo de la semana que se encuentra en Isaías 6:8 y dice, y oí la voz del Señor que decía, ¿a quién enviaré y quién irá por nosotros? Aquí estoy, envíame a mí, le respondí. Una vez más, Isaías 6:8 dice, y oí la voz del Señor que decía, ¿a quién enviaré y quién irá por nosotros? Aquí estoy, envíame a mí, le respondí. Estas son RRA Noticias, reporta Miguel Ángel Jacinto desde Houston, Texas. Seis importantes sistemas hospitalarios de los Estados Unidos han alcanzado acuerdos con el gobierno federal para dejar de proporcionar determinados tratamientos de transición de género a menores en el marco de una investigación nacional impulsada por la administración del presidente Donald Trump. Los acuerdos afectan a New York University Langone Hospitals en Nueva York y a la Universidad de Pittsburgh Medical Center en Pensilvania. Ambas instituciones acordaron dejar de proporcionar a menores procedimientos que incluyen bloqueadores de la pubertad, hormonas sexuales cruzadas y determinadas intervenciones quirúrgicas. La Universidad de Nueva York, Langone, pagará $8.5 millones y la Universidad de Pittsburgh otros $950,000. El Rodeo 1, la cárcel venezolana donde recluyen a los presos políticos para que se vuelvan locos. Rejas negras, carceleros encapuchados, uniformes oscuros y castigos en la cápsula del tiempo son algunos de los recuerdos que arrastran los presos políticos que pasaron por el Rodeo 1, el centro de detención más temido de Venezuela. Los reclusos son sometidos a pocas horas de sueño y a un calor infernal. También los obligan a escuchar música chavista e interminables programas oficialistas de televisión. Según el foro penal, actualmente más de 344 personas siguen presas por motivos políticos en Venezuela, decenas de ellas todavía en el Rodeo 1. Más de 500 pastores, líderes y referentes de ministerios cristianos participaron en Buenos Aires del primer Congreso de Niñez, Adolescencia, Familia y Educación, un acuerdo que buscó fortalecer el trabajo de las iglesias con las nuevas generaciones y sus familias. La actividad se realizó de manera presencial en la iglesia Ríos de Vida de Quilmes y congregó a participantes provenientes del conurbano bonaerense, la ciudad autónoma de Buenos Aires y distintas ciudades del interior del país. Estas han sido RRA Noticias con permiso de La Voz Media y Mundo Cristiano, reportó Miguel Ángel Jacinto para la red de Radio Amistad.
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En el programa de hoy quiero hablarle acerca de la fidelidad. El diccionario dice que fidelidad es exactitud en cumplir con sus compromisos. Todos respetamos a una persona fiel. A todos nos gusta saber que podemos contar con nuestro cónyuge o un amigo o un líder que es fiel a su palabra. Lo mejor es que no solo a nosotros nos agrada este tipo de personas, sino también a Dios. Escuche lo que él dice en la Biblia en el Salmo 31:23. El Señor preserva a los fieles. Y en otro texto, en Apocalipsis 2:10, dice, «Sé fiel hasta la muerte, y yo te daré la corona de la vida». Evidentemente, Dios premia grandemente a una persona fiel, proveyéndole protección y una vida con significado. La falta de fidelidad, por el otro lado, complica bastante las cosas. Cuando se es infiel, cuando no se cumplen los compromisos, entonces comienzan las excusas, las mentiras y muchas otras estrategias negativas para lograr ganar nuevamente la confianza de los demás. Y como si esto fuera poco, la reputación de la persona infiel queda dañada permanentemente y es muy difícil reparar la imagen ante la sociedad. Mi amigo oyente, le invito a mantenerse fiel en todo, primeramente al Señor, luego a su cónyuge, a su familia y por supuesto también a cada promesa y acuerdo que haga. Pues esto le proporcionará tranquilidad y estabilidad. Le saluda Daniel Catarizano con algunas ideas para vivir mejor. Visítenos a dsmonline.org.

Hola, hola, ¿cómo están por ahí, mi gente hermosa en Radio Amistad? Ya que estoy recibiendo la señal de ustedes acá a la ciudad de Córdoba, estado de Veracruz. Agradezco su amabilidad y agradezco todo lo que ustedes han hecho para poder lograr este objetivo por relatos bíblicos, a los cuales se agradece, ya que mucha gente en el mundo entero, pues necesitamos orientación eclesiástica, orientación bíblica. Se agradece y los felicito. Les mando un cordial saludo al pastor, mi gran amigo Diógenes Franco, a todos los hermanos que están compartiendo estos programas y les deseo la mejor suerte del mundo para que sigamos conquistando.

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1: Hoy estamos en nuestro estudio del primer libro de Samuel en el Antiguo Testamento. Los filisteos capturan el arca del pacto pensando que era un amuleto de buena suerte. El problema es que les trae solamente daños y problemas. Pronto quisieron devolvérsela a Israel. Sería gracioso si no fuera tan trágico. Bienvenido a través de la Biblia. Hoy estamos en el primer libro de Samuel, capítulo 4. Oremos para iniciar. Padre Celestial, a medida que avanzamos en nuestro recorrido, te pedimos que podamos ver tu gracia y tu misericordia en la vida de los personajes de estas historias. Personas reales en las cuales tú obraste en sus vidas. Obra en las nuestras. En el nombre de Jesús te lo pedimos y oramos. Amén. Con nosotros, nuestro maestro Samuel Montoya y el estudio bíblico de hoy.
2: Estamos llegando ya al final del capítulo 4 de este primer libro de Samuel. Y en nuestro programa anterior vimos cómo los israelitas habían salido a guerrear con los filisteos sin consultar con Dios por medio de Samuel. Y vimos cómo fueron vencidos, cómo perdieron la batalla, y un hombre de la tribu de Benjamín llegó a la ciudad y les dijo todo lo que había acontecido. Contó al pueblo que muchos israelitas habían sido muertos y que los hijos de Elí también habían muerto, y que el arca de Dios había sido tomada. Ahora estas malas noticias causaron un gran griterío entre el pueblo. Elí oyó el estruendo y quiso saber qué era lo que pasaba. Este mismo mensajero entonces, que había sido testigo presencial, le contó lo que había acontecido y las noticias causaron la muerte de Elí. Elí era el último de los jueces de Israel y a la vez era el sumo sacerdote. Cuando le informaron de la muerte de sus hijos, quedó traspasado de dolor. Elí, con todas sus fallas, era un padre triste, con una piedad sin carácter, pero tenía un interés genuino en las cosas de Dios. Cuando le dijeron que el arca había sido tomada, eso fue demasiado para Elí, y entonces cayó hacia atrás y se desnucó. Era un hombre grande y gordo y probablemente sufrió un ataque cardíaco. Sea como fuere, cuando le informaron del arca, se cayó hacia atrás y se desnucó. Y esto trae a Samuel ahora a la posición de ser el vocero de Dios. Este capítulo concluye entonces con el relato del nacimiento del nieto de Elí, que ocurre casi en el mismo instante de su muerte. Leamos entonces los versículos 19 al 22, que narran el nacimiento de Icabod, cuyo nombre significa literalmente «sin gloria». Leamos estos versículos. Y su nuera, la mujer de Finés, que estaba encinta, cercana al alumbramiento, oyendo el rumor que el arca de Dios había sido tomada y muerto su suegro y su marido, se inclinó y dio a luz, porque le sobrevinieron sus dolores de repente. Y al tiempo que moría, le decían las que estaban junto a ella, «No tengas temor, porque has dado a luz un hijo». Mas ella no respondió, ni se dio por entendida. Y llamó al niño Icabod, diciendo, «Traspasada es la gloria de Israel por haber sido tomada el arca de Dios y por la muerte de su suegro y de su marido». Dijo, pues, «Traspasada es la gloria de Israel porque ha sido tomada el arca de Dios». Y así concluye el capítulo 4 de este primer libro de Samuel. Llegamos ahora al capítulo 5. Leamos los primeros 4 versículos de este capítulo 5 del primer libro de Samuel. Cuando los filisteos capturaron el arca de Dios, la llevaron desde Ebenezer a Asdod. Y tomaron los filisteos el arca de Dios y la metieron en la casa de Dagón y la pusieron junto a Dagón. Y cuando al siguiente día los de Asdod se levantaron de mañana, he aquí Dagón postrado en tierra delante del arca de Jehová. Y tomaron a Dagón y lo volvieron a su lugar. Y volviéndose a levantar de mañana el siguiente día, he aquí que Dagón había caído postrado en tierra delante del arca de Jehová. y la cabeza de Dagón y las dos palmas de sus manos estaban cortadas sobre el umbral, habiéndole quedado a Dagón el tronco solamente. Cuando los filisteos tomaron el arca, creían que tenían en sus manos algo bueno, un valioso despojo, pero cada vez que la metían en la casa de Dagón, el ídolo se caía. Ahora queremos decirle algo que no creemos que encontrará en ningún comentario. Y es que cada vez que el arca del Señor era introducida en la casa de Dagón, el ídolo se caía y, como vemos aquí, no quedó nada sino su tronco. Creemos que eso revela que Dios es hasta cierto punto humorístico. Cuando los filisteos pasaron el arca a cualquier otro lugar donde estaba Dagón, el ídolo volvía a caerse en igual forma. Creemos que esto muestra que el Señor es humorístico en que dejó pasar esta clase de cosas porque sabía que irritaría mucho a los filisteos. Pronto se dieron cuenta que no había ningún mérito en poseer el arca. Leamos ahora los versículos 5 al 7 de este capítulo 5 del primer libro de Samuel. Por esta causa, los sacerdotes de Dagón y todos los que entran en el templo de Dagón no pisan el umbral de Dagón en Asdod hasta hoy. Y se agravó la mano de Jehová sobre los de Asdod, y los destruyó, y los hirió con tumores en Asdod y en todo su territorio. Y viendo esto, los de Asdod dijeron: No quede con nosotros el arca del Dios de Israel, porque su mano es dura sobre nosotros y sobre nuestro Dios Dagón. Ahora ya no es solamente su ídolo Dagón el afectado, sino los mismos habitantes de Asdod, quienes sufren tumores dolorosos. Continuemos con los versículos 8 al 10. Convocaron, pues, a todos los príncipes de los filisteos y les dijeron: ¿Qué haremos del arca del Dios de Israel? Y ellos respondieron: Pásese el arca del Dios de Israel a Gat. Y pasaron allá el arca del Dios de Israel. Y aconteció que cuando la habían pasado, la mano de Jehová estuvo contra la ciudad con gran quebrantamiento, y afligió a los hombres de aquella ciudad desde el chico hasta el grande, y se llenaron de tumores. Entonces enviaron el arca de Dios a Ecrón. Y cuando el arca de Dios vino a Ecrón, los ecronitas dieron voces diciendo: Han pasado a nosotros el arca del Dios de Israel para matarnos a nosotros y a nuestro pueblo. Los filisteos se hicieron una sola pregunta: ¿Qué haremos del arca del Dios de Israel? En el principio habían querido el arca, pero ahora podían ver claramente que seguiría causando dificultades mientras la retuvieran, y por eso ahora quieren librarse de ella. Primero deciden llevar el arca a Gat, y al poco rato los habitantes de esa ciudad también fueron heridos de tumores. Por tanto, mandan el arca al pueblo de Ecrón. Pero estos ya habían oído lo que había acontecido en las otras ciudades, de modo que dicen: Han pasado a nosotros el arca del Dios de Israel para matarnos a nosotros y a nuestro pueblo. Ahora, no deseamos ser irreverentes, amigo oyente, pero parece que todos se echan el muerto el uno al otro. Bueno, según los versículos siguientes, vemos que por último hubo una reunión de los príncipes de los filisteos, quienes llegaron a un acuerdo de devolver el arca a Israel. Leamos los dos últimos versículos de este capítulo 5 del primer libro de Samuel. Y enviaron y reunieron a todos los príncipes de los filisteos, diciendo: Enviad el arca del Dios de Israel y vuélvase a su lugar, y no nos mate a nosotros ni a nuestro pueblo, porque había consternación de muerte en toda la ciudad, y la mano de Dios se había agravado allí. Y los que no morían eran heridos de tumores, y el clamor de la ciudad subía al cielo. Y así concluye el capítulo 5 de este primer libro de Samuel. Llegamos ahora al capítulo 6. En este capítulo vemos que los filisteos deliberan en cuanto a cómo enviar de vuelta el arca a Israel. La traen en un nuevo carro con una ofrenda a Bet-Semes. El pueblo es herido con gran mortandad por haber mirado dentro del arca. En este capítulo veremos que cuando los filisteos devolvieron el arca a Israel, la metieron en un carro. Nada les pasó cuando la tomaron y la metieron en el carro. Ahora, ¿sabe por qué no? Francamente, era porque no sabían lo que debía hacerse. Dios no les responsabilizó de este hecho que entre los israelitas llevaba la pena de muerte. Pero Israel sabía lo que debía de hacerse. Y por eso muchos del pueblo fueron heridos, debido a su manera de tratar el arca. Ahora, ¿qué quería decir eso? Dios les estaba diciendo: vosotros sabéis lo que debe hacerse. Creemos que Dios responsabiliza a una persona por sus acciones. Cada persona será juzgada según la luz que haya recibido. Todos hemos recibido cierta cantidad de luz y seremos juzgados según hayamos vivido de acuerdo con esa luz. Ahora, esto no tiene nada que ver con la salvación eterna. El apóstol Pablo nos dice en su carta a los Romanos, capítulo 2, versículos 11 y 12, «Porque no hay acepción de personas para con Dios, porque todos los que sin ley han pecado, sin ley también perecerán, y todos los que bajo la ley han pecado, por la ley serán juzgados». La Biblia comprueba que no hay ningún hombre que viva de acuerdo con la luz que tenga. Hay una sola manera de ser salvo, y es poniendo la fe y confianza en la persona y en la obra del Señor Jesucristo. Entremos pues ahora en nuestro estudio directo de este capítulo 6 del primer libro de Samuel. El primer versículo de este capítulo 6 dice: «Estuvo el arca de Jehová en la tierra de los filisteos 7 meses». Dondequiera que ponían el arca, cerca a un ídolo de Dagón, el ídolo se caía y se rompía. Todo lo que quedaba en pie era el tronco. Y eso, por supuesto, no era un objeto muy satisfactorio para adorar. Y leemos ahora en los versículos 2 al 4 de este capítulo 6 del primer libro de Samuel: «Entonces los filisteos, llamando a los sacerdotes y adivinos, preguntaron: ¿Qué haremos del arca de Jehová? Hacednos saber de qué manera la hemos de volver a enviar a su lugar. Ellos dijeron: Si enviáis el arca del Dios de Israel, no la enviéis vacía, sino pagadle la expiación. Entonces seréis sanos y conoceréis por qué no se apartó de vosotros su mano. Y ellos dijeron: ¿Y qué será la expiación que le pagaremos? Ellos respondieron: Conforme al número de los príncipes de los filisteos, 5 tumores de oro y 5 ratones de oro, porque una misma plaga ha afligido a todos vosotros y a vuestros príncipes». Los filisteos a toda costa querían librarse del arca, pero no estaban seguros de cómo debían enviarla de vuelta a Israel. Por eso consultaron con los sacerdotes y los adivinos, quienes les aconsejaron que no debían devolver el arca vacía. Les dijeron que tenían que enviar una ofrenda, y esa ofrenda nos da a conocer la vileza de la adoración pagana de los filisteos. Muchos se preguntan en cuanto al por qué Dios expulsó de su tierra a los filisteos. La tierra prometida estaba en la misma encrucijada del mundo, de modo que aquellos que la ocupaban influirían sobre los habitantes de todo el mundo. Dios los expulsó debido a sus malas y perversas maneras de adoración pagana. Su religión era tan vil que, bueno, no creemos conveniente ni siquiera mencionar por radio algunas de sus prácticas paganas. Para nosotros hoy en día es quizá difícil comprender cómo pueda alguien atreverse a enviar como ofrenda tallados que representen tumores o ratones. Sin embargo, aquí vemos que la ofrenda de los filisteos constaba de 5 tumores de oro y 5 ratones de oro. Creemos que esta ofrenda, pues, comprueba ampliamente la vileza de su adoración. Leamos ahora los versículos 5 hasta el 16 de este capítulo 6 del primer libro de Samuel. «Haréis, pues, figura de vuestros tumores y de vuestros ratones que destruyen la tierra, y daréis gloria al Dios de Israel. Quizá aliviará su mano de sobre vosotros y de sobre vuestros dioses y de sobre vuestra tierra. ¿Por qué endurecéis vuestro corazón como los egipcios y Faraón endurecieron su corazón? Después que los había tratado así, ¿no los dejaron ir y se fueron? Haced pues ahora un carro nuevo y tomad luego 2 vacas que críen, a las cuales no haya sido puesto yugo, y uncid las vacas al carro, y haced volver sus becerros de detrás de ellas a casa. Tomaréis luego el arca de Jehová, y la pondréis sobre el carro, y las joyas de oro que le habéis de pagar en ofrenda por la culpa, las pondréis en una caja al lado de ella, y la dejaréis que se vaya. Y observaréis, si sube por el camino de su tierra a Betsemes, él nos ha hecho este mal tan grande. Y si no, sabremos que no es su mano la que nos ha herido, sino que esto ocurrió por accidente». Y aquellos hombres lo hicieron así: tomando 2 vacas que criaban, las uncieron al carro y encerraron en casa sus becerros. Luego pusieron el arca de Jehová sobre el carro, y la caja con los ratones de oro y las figuras de sus tumores. Y las vacas se encaminaron por el camino de Bet-Semes, y seguían camino recto, andando y bramando, sin apartarse ni a derecha ni a izquierda. Y los príncipes de los filisteos fueron tras ellas hasta el límite de Bet-Semes. Y los de Bet-Semes segaban el trigo en el valle, y alzando los ojos vieron el arca y se regocijaron cuando la vieron. Y el carro vino al campo de Josué de Bet-Semes, y paró allí donde había una gran piedra. Y ellos cortaron la madera del carro, y ofrecieron las vacas en holocausto a Jehová. Y los levitas bajaron el arca de Jehová, y la caja que estaba junto a ella, en la cual estaban las joyas de oro, y las pusieron sobre aquella gran piedra. Y los hombres de Bet-Semes sacrificaron holocaustos y dedicaron sacrificios a Jehová en aquel día. Cuando vieron esto, los cinco príncipes de los filisteos volvieron a Ecrón el mismo día. Los filisteos pusieron el arca y la caja que contenía los objetos viles de su adoración sobre el carro, y las vacas se encaminaron por el camino de Bet-Semes y llegaron por fin al campo de Josué. Era el tiempo de la siega, y cuando los trabajadores en el campo vieron llegar el arca, se regocijaron. Ahora, el arca es un cofre. Eso es todo lo que siempre ha sido. Pero era en el lugar santísimo del tabernáculo donde se guardaba el arca, y era allí donde Dios se reunía con su pueblo. Pero ahora Israel sufrirá apuros porque Dios no se está reuniendo con ellos allí. Además, le está enseñando a su pueblo que no hay ningún mérito en un cofre. El mérito se encuentra solamente en Dios mismo. Ellos se habían apartado de él. Es interesante notar, sin embargo, que los israelitas no aceptarían para ellos mismos la ofrenda que fue enviada por los filisteos. Pero por otra parte, el pueblo de Israel revela nuevamente el hecho de que todavía se encuentra lejos de Dios. Y por tanto, el juicio de Dios cae una vez más sobre los hombres de Bet-Semes. Leamos ahora los versículos 17 hasta el 21 de este capítulo 6 del primer libro de Samuel. Estos fueron los tumores de oro que pagaron los filisteos en expiación a Jehová: por Asdod 1, por Gaza 1, por Ascalón 1, por Gat 1, por Ecrón 1. Y los ratones de oro fueron conforme al número de todas las ciudades de los filisteos pertenecientes a los cinco príncipes, así las ciudades fortificadas como las aldeas sin muro. La gran piedra sobre la cual pusieron el arca de Jehová está en el campo de Josué de Bet-Semes hasta hoy. Entonces Dios hizo morir a los hombres de Bet-Semes, porque habían mirado dentro del arca de Jehová. Hizo morir del pueblo a 50,070 hombres, y lloró el pueblo porque Jehová lo había herido con tan gran mortandad. Y dijeron los de Bet-Semes: ¿quién podrá estar delante de Jehová el Dios Santo? ¿A quién subirá desde nosotros? Y enviaron mensajeros a los habitantes de Kiriat Jearim, diciendo: los filisteos han devuelto el arca de Jehová. Descended, pues, y llevadla a vosotros. Cuando el arca fue devuelta a los israelitas, ellos enseguida tuvieron problemas con ella. Es que el interior del arca solo podía ser visto por el sumo sacerdote, y él entraba en el lugar santísimo del tabernáculo solamente una vez al año. Allí era donde se guardaba el arca. Ahora, los israelitas hacen precisamente lo que Dios les había prohibido hacer: miraron dentro del arca. Ahora, el problema no estaba en el hecho de que miraron dentro del arca y vieron algo, sino en que desobedecieron a Dios. Dios, por tanto, los juzgó. Luego, la superstición tomó posesión de ellos, y por esta razón enviaron un mensaje a los habitantes de Kiriat Jearim pidiendo que ellos vinieran para buscar el arca que los filisteos habían devuelto. El pueblo de Israel, pues, todavía no estaba listo para volverse a Dios. Y así concluye el capítulo 6 de este primer libro de Samuel. Nos encontramos ahora en el capítulo 7. Comencemos, pues, leyendo los primeros dos versículos de este capítulo 7 del primer libro de Samuel. Vinieron los de Kiriat Jearim y llevaron el arca de Jehová, y la pusieron en casa de Abinadab, situada en el collado. Y santificaron a Eleazar su hijo para que guardase el arca de Jehová. Desde el día que llegó el arca a Kiriat Jearim pasaron muchos días, 20 años, y toda la casa de Israel lamentaba en pos de Jehová. Después de pasar 20 años, los israelitas empiezan a volverse a Dios. También se convierten de los Baales y de Astarot. Por fin llegaron al lugar donde estaban dispuestos a buscar a Dios. Amigo oyente, en este tiempo en que vivimos, parece haber un interés renovado en la palabra de Dios. Es nuestra firme convicción que el pueblo de Dios necesita volverse a la Biblia. Es por esto que tratamos de enseñar toda la palabra de Dios y no solo unos pocos libros o pasajes aislados. Creemos que todos los 66 libros constituyen la Biblia y no solamente Juan 3:16. Deseamos enseñarla toda y no solamente lo que nos gusta a nosotros. Toda la Santa Escritura, desde el Génesis hasta el Apocalipsis y desde Dan hasta Berseba, es la palabra de Dios. Creemos en su integridad y en su infalibilidad, y en el hecho de que necesitamos volvernos a sus enseñanzas. Nos hemos demorado mucho en nuestro regreso a la palabra de Dios. El progreso ha sido lento. ¿Cuántos años más pasarán? Muchos hoy en día se cansan de escuchar a los políticos que hacen promesa tras promesa sin cumplirlas. Aunque hacen muchas promesas, no las pueden cumplir. Quizá en su desesperación, los que hoy en día se encuentran alejados se volverán a Dios. Eso es lo que pasó con Israel después de pasar 20 años alejados de él. Continuemos leyendo los versículos 3 y 4 de este capítulo 7 del primer libro de Samuel. Habló Samuel a toda la casa de Israel diciendo: «Si de todo vuestro corazón os volvéis a Jehová, quitad los dioses ajenos y a Astarot de entre vosotros, y preparad vuestro corazón a Jehová, y solo a él servid, y os librará de la mano de los filisteos». Entonces los hijos de Israel quitaron a los Baales y a Astarot, y sirvieron solo a Jehová. Este en verdad es el principio del gran ministerio de Samuel. Los israelitas se hallaban sumidos en la idolatría. Se habían apartado del Dios vivo y verdadero. Habían sido derrotados en tantas batallas, y ahora estaban sumamente desarrollados. Ahora, con mucha lamentación, comienzan a ir en pos del Señor. Nosotros, amigo oyente, también necesitamos volvernos al Señor. Hay gran hambre en el corazón de muchos pródigos que se hallan lejos en la provincia apartada, quienes dicen: «Nos cansamos de comer las algarrobas que los cerdos comen. Queremos volvernos a la casa del Padre». Pues bien, necesitan pasar por la puerta de la palabra de Dios. Leamos ahora los versículos 5 y 6 de este capítulo 7 del primer libro de Samuel. Y Samuel dijo: «Reunid a todo Israel en Mizpa, y yo oraré por vosotros a Jehová». Y se reunieron en Mizpa, y sacaron agua, y la derramaron delante de Jehová. Y ayunaron aquel día, y dijeron allí: «Contra Jehová hemos pecado». Y juzgó Samuel a los hijos de Israel en Mizpa. Samuel no es solamente profeta de Israel, sino también juez de la nación. Aquí vemos a Israel convirtiéndose de los falsos dioses al Dios verdadero. Este hombre Samuel está orando por ellos y ellos confiesan sus pecados. Este es el camino de regreso para el pueblo de Dios. No creemos que haya otro camino de regreso. Oímos mucho acerca de toda clase de métodos hoy en día que se supone serán bendecidos por Dios. Pero, amigo oyente, lo que hace falta que el pueblo de Dios haga es que se vuelva a Dios confesando sus pecados. Es necesario verse a la luz de la palabra de Dios. Si usted, amigo oyente, se ve que está destituido de la gloria de Dios, como dice el apóstol Pablo allá en su carta a los Romanos capítulo 3, versículo 23, entonces también le será posible ver que la sangre de Jesucristo, su Hijo, seguirá limpiándole de toda maldad, como lo expone el apóstol Juan en su primera carta, capítulo 1, versículo 9. La confesión de pecado restaurará la comunión. Y aquí, amigo oyente, vamos a detenernos por hoy, porque nuestro tiempo ya se ha agotado. Continuaremos, Dios mediante, en nuestro próximo programa, y contamos desde ya con su fiel sintonía. Hasta entonces, que Dios le bendiga abundantemente.
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5: Este es el versículo de la semana que se encuentra en Isaías 6:8 y dice: Y oí la voz del Señor que decía: ¿A quién enviaré y quién irá por nosotros? Aquí estoy, envíame a mí, le respondí. Una vez más, Isaías 6:8 dice: Y oí la voz del Señor que decía: ¿A quién enviaré y quién irá por nosotros? Aquí estoy, envíame a mí, le respondí.

0: Bienvenidos a Respuestas Hoy. Soy Joe Owen de Respuestas en Génesis.
1: ¿Existió Pilato? La Biblia registra a Poncio Pilato como el hombre que eventualmente entregó a Jesús para que fuera crucificado. Sin embargo, muchos estudiosos no creían que hubiese existido Pilato. Afirmaban que el único lugar en que se lo mencionaba es la Biblia. Lamentablemente, hoy muchos académicos que automáticamente descartan la Biblia no quieren creer que Dios es quien Él dice ser y se niegan a creer lo que Él dice que hizo. Porque si es verdad todo lo que Dios dice, entonces ellos son pecadores y necesitan arrepentirse y confiar en Cristo. Sin embargo, como siempre, los que decían que la Biblia está equivocada son los equivocados. Porque una piedra dedicatoria confirmó que Pilato en verdad existió. La gente podrá decir lo que plazca, pero jamás podrán presentar evidencia en contra de la Biblia porque es la inerrante palabra de Dios.
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Aquí está haciendo una invitación a todos aquellos que están cansados de en su propia fuerza y por sus buenas obras tratar de alcanzar a Dios. Eso es lo que está haciendo el énfasis. Es decir, aquellos que se creen que por su moralidad pueden ser aceptados delante de Dios. Venid a mí todos los que estáis trabajados y cargados y yo os haré descansar. ¿Por qué? Porque es en la obra de Cristo que todo pecador puede hallar el verdadero reposo y descanso que nos lleva a Dios Padre. Y eso es lo que está revelando Cristo.

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0: Gracias por acompañarme hoy. Esta semana, como solemos hacer en nuestro programa, compartimos predicaciones desde Cuba. Aquí en El Faro regularmente presentamos sermones de nuestros amados amigos y pastores en Cuba. Hoy vamos con el pastor Raúl Feijó de la Iglesia Presbiteriana Bíblica en Santa Clara, Cuba. En esta primera parte de su predicación titulada «Cuán grandes son mis pecados y mi miseria», exploraremos temas esenciales de la fe cristiana, desde la naturaleza del pecado hasta la invitación de Jesús a encontrar descanso en él. Además, reflexionaremos sobre el contraste entre la antigua identidad en tinieblas y la nueva identidad en Cristo. Si tienes una Biblia, busca Mateo 11:28 y quédate conmigo para ver a Cristo en su palabra. 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El número es 1-909-237-8762. De nuevo, 1-909-237-8762. Nos encantaría recibir un mensaje de voz tuyo. Y cuando nos envíes ese mensaje, cuéntanos desde dónde nos escuchas. Escuchar de nuestros oyentes siempre nos anima, así que no dudes en ponerte en contacto con nosotros. También te invito a unirte a nuestra comunidad en WhatsApp o en Telegram y a seguirnos en las redes sociales. Solo busca El Faro de Redención. Seguimos ahora con nuestra programación.
1: Quiero llevarlos un momento a un texto que está en Mateo capítulo 11, versículo 28 al 30. Leyendo desde el versículo 25 dice, en aquel tiempo, es decir, en el tiempo, ¿qué tiempo? En el tiempo en que Jesús estaba realizando su ministerio terrenal en esta tierra. En aquel tiempo, respondiendo Jesús, dijo, te alabo, Padre, Señor del cielo y de la tierra. Es decir, ¿qué está haciendo Jesús? Está orando, está hablando con Dios Padre. Te alabo, Padre, Señor del cielo y de la tierra, porque escondiste estas cosas de los sabios y de los entendidos y las revelaste a los niños. Está haciendo un contraste Jesús. ¿Estas cosas a qué se está refiriendo Jesús? Bueno, a las verdades del Evangelio. Y aquí hay algo sumamente importante. Las verdades del Evangelio no son, es decir, la forma en que nosotros conocemos estas verdades, principalmente no es porque tengamos mucha sabiduría, mucha inteligencia. Eso no te hace ser un cristiano. De hecho, hay mucha gente que tiene mucho conocimiento de muchísimas cosas y no son cristianos. Porque el asunto, el problema fundamental del hombre no es un problema intelectual. No es un problema de que tenga un coeficiente intelectual bajo o que tenga un bajo rendimiento intelectual. El problema principal del hombre es moral. Está en el corazón. Si el problema fuera intelectual, en vez de enviar un salvador, hubieran enviado un maestro específicamente. Como tampoco nuestro problema fundamental es psicológico. Es decir, nuestros problemas, los problemas nuestros aquí en esta tierra, no son problemas, lo que nos separa de Dios no son problemas psicológicos. Porque si hubiera sido problema psicológico, hubieran enviado un psicólogo o un psiquiatra. Nuestro problema tiene que ver con algo más profundo, está en el corazón y se llama pecado. Y por eso lo que se envió a esta tierra, quien vino a esta tierra fue un Señor y Salvador de los pecados. Y ese problema moral no está en las personas más inteligentes o en las menos inteligentes, o en las más ricas y los más pobres, es decir, en un grupo específico de personas, sino que se extiende a toda la humanidad. No existe un ser humano en esta tierra que pueda decir, yo no soy un pecador. Es decir, todo hombre es pecador. Bueno, pueden existir hombres que digan delante de otros hombres, no, yo no peco. Yo soy buena persona, yo soy una persona excelente. ¿Sí? Pero eso lo que está haciendo esa persona en ese momento es comparándose con otra persona. Está tomando como un estándar de medida su propia vida comparándose con otra. Por ejemplo, cualquiera de los que estamos aquí en esta sala dice, bueno, yo comparado con Hitler soy un angelito. ¿Eh? Y uno se compara y uno ve, cuando uno estudia las cosas que hizo ese hombre, uno dice, no, yo al lado soy un angelito. Pero el problema es que Hitler no es la medida de nuestra moralidad, porque Hitler es un ser humano igual que nosotros, y de hecho Hitler tampoco puede compararse con nosotros, porque nosotros no somos la medida de la moralidad de Hitler. La medida de la moralidad de todos los hombres es Cristo. Por eso es que nosotros, comparados con Cristo, somos peores que Hitler. Ahí está la medida de moralidad. ¿Por qué? Porque el pecado se esconde en el corazón. Hitler, para seguir con el mismo ejemplo, llevó a la práctica sus pecados. Pero eso no quiere decir que nosotros seamos menos pecadores que Hitler. Porque no somos pecadores porque pecamos. Pecamos porque somos pecadores. Es decir, lo que hace que usted y yo seamos pecadores no es el hecho de poner en práctica nuestros pecados. No, no. Eso es el resultado de algo que ya somos. Somos pecadores por naturaleza y debido a que somos pecadores, pecamos. Si no, póngase a pensar, trate de vivir sin pecar. Trate de vivir sin tener malos pensamientos. Trate de vivir sin quejas. Trate de vivir con un corazón agradecido continuamente. Trate de vivir sin ningún tipo de pecado. Un día, vaya, nada más. Eso es imposible, que usted no se enoje, no se irrite, no tenga algún mal pensamiento, no tenga un pensamiento lujurioso, un pensamiento de envidia o de lo que sea, cualquier cosa. O todas esas cosas unidas. Lo que pasa es que en Hitler se vio todo eso en la práctica. Usted y yo muchas veces no lo ponemos en práctica, pero está dentro de nuestro corazón. ¿Y quién ve nuestro corazón? El Señor. Entonces, dice Jesús, en aquel tiempo, respondiendo Jesús, dijo: Te alabo, Padre, Señor del cielo y de la tierra, porque escondiste estas cosas de los sabios y de los entendidos y las revelaste a los niños. ¿Qué quiere decir aquí? ¿A los niños literalmente? ¿Está hablando de niños literalmente? No, está hablando de personas que se hacen como niños, que están abiertos a la enseñanza. Un niño, curioso, porque un niño está abierto siempre a la enseñanza. No es como nosotros los adultos. A nosotros los adultos nos van a enseñar algo y por lo general nosotros, como ya tenemos un trasfondo de nuestra vida, de enseñanza, un cúmulo de conocimiento de algo, estamos pasando toda esa enseñanza por el filtro de lo que ya conocemos. ¿Cierto o falso? Pero un niño no, porque un niño no está limpio, está totalmente dispuesto a ser enseñado. Por eso tú puedes hacer de los niños a veces grandes monstruos, cuando tú le enseñas de una manera totalmente catastrófica. Pero cuando tú tienes una persona que su pensamiento y su mente está entrenada y ya él pasa toda la información que está recibiendo por esa base que recibió desde la infancia o lo que sea, es más difícil que esa persona pueda aceptar con facilidad esa enseñanza que se le está dando. ¿Cuánto más con el Evangelio? El Evangelio no es solamente una enseñanza académica, sino que tiene que ver con una enseñanza directamente espiritual. Y nosotros, dice la palabra, que estamos muertos espiritualmente hablando. Entonces, si estamos muertos espiritualmente hablando, quiere decir que nosotros vamos a estar resistiendo por naturaleza lo que Jesús está dándonos en la enseñanza. ¿Entienden eso? Es decir, nosotros vamos a recibir tan fácilmente la enseñanza que da Jesús. Por eso es que no son muchos los cristianos, no son la mayoría los cristianos en esta tierra. Porque hay algo en nuestros corazones que se opone, moralmente hablando, a la enseñanza de Cristo. Entonces, Jesús está diciendo que estas cosas, la enseñanza de la palabra, del Evangelio, ha sido escondida a los sabios, a los entendidos, porque no es por la sabiduría de los hombres o por el conocimiento de los hombres que podemos llegar a esto, sino es que es por la fe, y la fe como de un niño sin ningún tipo de prejuicio ante esa enseñanza. Y dice: Sí, Padre, porque así te agradó. Todas las cosas me fueron entregadas por mi Padre. Y miren esto, qué lindo. Aquí está la enseñanza que los sabios y los entendidos niegan. Esta es la enseñanza. Nadie conoce al Hijo sino el Padre. Es decir, cuando habla el Hijo, estamos hablando de Cristo, está en mayúscula. Ni al Padre conoce a alguno sino el Hijo y aquel a quien el Hijo lo quiera revelar. Por tanto, el propio texto nos dice algo muy interesante, que para cualquier ser humano, vamos a hablar en sentido personal, es decir, para yo conocer al Padre, el Hijo debe revelar al Padre en mí primeramente. Es decir, de alguna manera el Hijo debe iluminar mi pensamiento, debe iluminar mi corazón, debe iluminar mis ojos espirituales para yo poder conocer al Padre, porque por mis propias fuerzas no voy a poder conocer al Padre. Ahora dice, y aquí está la invitación, y este es el texto en el que quiero enfocarme. Después de todo esto, Jesús dice: Venid a mí todos los que estáis trabajados y cargados, y yo os haré descansar. ¿Qué quiere decir este texto? habla acerca, este texto que es muy mal usado muchas veces, de hoy estoy tan cansado del trabajo, estoy tan agotado, o estoy tan afligido por la enfermedad que he tenido. Pues si trata de eso, ese texto no se trata de eso. Ni es por estar cansado del trabajo, ni es por estar afligido por una enfermedad, ni por la pobreza, nada de eso. Aquí está haciendo una invitación a todos aquellos que están cansados de en su propia fuerza y por sus buenas obras tratar de alcanzar a Dios. Eso es lo que está haciendo el énfasis. Es decir, aquellos que se creen que por su moralidad pueden ser aceptados delante de Dios. Venid a mí todos los que estáis trabajados y cargados y yo os haré descansar. ¿Por qué? Porque es en la obra de Cristo que todo pecador puede hallar el verdadero reposo y descanso que los lleva a Dios Padre. Y eso es lo que está revelando Cristo. Es decir, que ninguno de nosotros, por nuestra moralidad, por nuestras buenas obras, podemos llegar al Padre. Dice más Jesús, dice, llevad mi yugo sobre vosotros. Ustedes saben lo que es un yugo, ¿no? Me imagino que todos de alguna manera tengamos alguna relación con el campo. El yugo es algo que se le pone a los bueyes en el campo para que, para trabajar, para arar la tierra. Y el yugo siempre es pesado. Dice, llevad mi yugo sobre vosotros. En otras palabras, llevad mi justicia sobre ustedes. ¿Por qué? Porque la justicia de Cristo es perfecta, no está bañada por el pecado. Llevad mi yugo sobre vosotros y aprendan de mí. No es de mí el pastor, no es de otro pastor en ninguna parte. Del pastor de pastores es Cristo Jesús. Aprendan de mí, que soy manso y humilde de corazón. Y dice este final glorioso, dice, y hallaréis descanso para vuestras almas. Es decir, poniendo nuestra confianza y nuestra fe en la justicia de Cristo, es que el alma del pecador pueda hallar descanso verdadero y eterno. No en nuestras propias obras, porque mi yugo es fácil y ligera mi carga. Claro, imagínense ustedes, imagínense que yo le diga a usted ahora, ¿conoce los 10 mandamientos? Sí, ok, uno de los mandamientos dice que no te harás imagen de Dios, porque hacerte imagen de Dios significa que no eres digno de ser recibido por Dios. Y tú me dices ahora, oh, es que yo no adoro ningún tipo de imagen. Yo no tengo ningún San Lázaro, yo no tengo ningún San Judas Tadeo. Pero es que el texto no está hablando de eso. El texto está hablando de que no te hagas imagen de Dios ni física ni mentalmente. Y todos los que estamos aquí en este mismo salón tenemos de alguna manera alguna imagen de Dios en nuestra mente. Cuando usted le pregunta, ¿qué es Dios para ti? ¿Quién es Dios? Tú ese día vas a responder, bueno, yo creo que Dios es un viejito sentado en una nube con un tridente en la mano y cuando alguien se porta mal, le tira fuego por los pies, qué sé yo, no sé, algo así. No, yo creo que Dios es alguien sabio que no le interesa para nada lo que está pasando aquí en la tierra. Mira cómo está este mundo desajustado totalmente. Para mí que está entretenido viendo el teléfono, conectado a internet, revisando Facebook. No sé, todos tenemos una imagen de Dios. No, yo creo que Dios es un Dios bueno, que Él a todos los quiere y cuando llega la muerte a todo el mundo los va a llevar para un lugar de destino, de tranquilidad, de paz. Todos tienen una imagen de Dios. Pero la realidad es que esa imagen debe corresponder con la revelación de Dios en la Escritura. Si no corresponde con eso, tu imagen y la mía es una falsa imagen y por tanto es idolatría. Y eso nos descalifica delante de Dios. Es decir, todas esas son falsas imágenes. Todos son falsas imágenes. Esas que mencioné ahorita. Entonces, Cristo, en la persona de Cristo se revela la verdadera imagen de Dios. Estábamos viendo el mandamiento. El mandamiento nos descalifica. Cuando nos examinamos el mandamiento decimos, bueno, es que aún siendo creyente, yo a veces me hago una imagen de Dios errónea en mi mente. Aún siendo creyente, cuando yo me acerco a Dios, yo a veces oro a un Dios que no es el Dios de la Biblia. Señor, aún así estoy descalificado delante de ti. ¿Cómo puedo entonces entrar al Monte Santo? ¿Cómo puedo ser aceptado delante de ti si el mismo mandamiento me descalifica? Por medio de Cristo. Porque no se trata de tu justicia y la mía. Se trata de Cristo, que tenía una imagen perfecta como hombre en su mente de Dios. Y Él cumplió perfectamente ese mandamiento. Y cuando su justicia entonces, su yugo, viene a ser nuestro, la carga se hace ligera y fácil. Porque no depende de cuál imagen tengo yo en mi mente de Dios, sino depende de aquella que tiene Cristo y que Él ahora acredita a mí por la fe en Él. Por eso es que soy manso y humilde de corazón y hallaréis descanso para vuestras almas, porque mi yugo es fácil y ligera mi carga. Imagínense ustedes, si nuestra fe fuera por las obras y el cumplimiento de la ley, nadie se salvaría. Santiago 2:10 dice que el que no guarda un mandamiento, el que falla en un mandamiento, ha fallado en todos los mandamientos, porque es como una cadena. Vamos a ver otro mandamiento. Otro mandamiento dice: no codiciarás. ¿Quién de nosotros puede tirar la piedra y decir: yo nunca he codiciado nada? Jamás. Y ese no codiciar no es codiciar un carro nada más, o una casa. Ahí entra dentro del mandamiento, dice: no codiciarás ni la casa de tu prójimo, ni la mujer de tu prójimo, ni el siervo de tu prójimo, ni la sierva de tu prójimo, ni las cosas que tiene tu prójimo. Es decir, va más allá de algo que nosotros pensamos y decimos: ay, yo nunca he codiciado ni un carro ni nada de eso. Es que va mucho más allá. Cuando tú miras con ojos impuros a una mujer o a un hombre que no es tu esposo o tu esposa, estás codiciando en tu corazón y estás rompiendo ese mandamiento, y por tanto tú y yo estamos destituidos de la gracia de Dios. Cuando tú y yo en nuestro corazón decimos, aunque no lo expresemos con palabras, decimos: si mi hijo se comportara como el hijo de Ciclano o Ciclana, ya estás codiciando la conducta de ese hijo y estás rompiendo el mandamiento. Si en mi casa mi familia me respetara o viviera como vive la familia de fulano, ciclano o el que sea, usted está codiciando la conducta que se vive en esa casa y usted está pecando contra Dios. Porque el mandamiento lo que lleva es a estar contentos, a contentarnos con lo que Dios nos ha dado. Entonces, cuando vemos los mandamientos van mucho más allá, van más profundo, porque van directamente a nuestro corazón. ¿Ven que no se trata nada más de un intelecto? No se trata de sabiduría, se trata de moralidad, y una moralidad que está quebrada en nuestros corazones. ¿Por qué? Porque el hombre y la mujer en el principio cayeron, y nosotros hemos heredado ese pecado. Entonces, hay otro texto. Dice acá, Efesios 5:8, nos habla de dos identidades. Dice acá el texto, Pablo escribiendo a la iglesia de Éfeso, dándole exhortaciones a la iglesia de Éfeso, les escribe estas cosas. Dice, versículo 1, sed pues, es decir, sed, es un mandato, un imperativo, sean, sed. Sed pues, imitadores de Dios como hijos amados. Wow, yo leo eso y yo no sé usted, pero yo digo, eso está bien alto. Sed imitadores no de un hombre, sino de Dios. Sed imitadores de Dios como hijos amados. Y andad en amor, como también Cristo nos amó y se entregó a sí mismo por nosotros, ofrenda y sacrificio a Dios en olor fragante. Y dice acá una serie de cosas. Pero fornicación y toda inmundicia o avaricia, ni aún se nombre entre vosotros como conviene a qué. A santos, ni palabras deshonestas, ni necedades, ni truanerías que no convienen, sino antes bien acciones de gracias. Y cuando usted examina su corazón a la luz de todas estas cosas, es difícil que usted encuentre algo de esto en su propio corazón. Es decir, que usted encuentre deshonestidad en su corazón en algunas ocasiones, que usted encuentre necedad en su corazón, truanería o muchas cosas más, inmundicia. Dice acá, porque sabéis esto, que ningún fornicario o inmundo o avaro, que es idólatra, es decir, todas estas cosas son ¿qué? Idolatría. Idolatría no es simplemente cuando usted se para delante de una imagen y le rinde culto a esa imagen, sino que la idolatría es todo aquello que gobierna mi corazón. Ninguna de estas personas tiene herencia en el reino de Cristo y de Dios. Es decir, está totalmente desheredado. Nadie os engañe con palabras vanas, porque por estas cosas viene la ira de Dios sobre los hijos de desobediencia. Es decir, por aceptar esas palabras vanas, por recibir el engaño. No seáis pues partícipes con ellos. Y aquí da una razón, es decir, da la razón de las dos identidades. Porque en otro tiempo erais tinieblas. Aquí está la identidad, ¿qué? Pasada. En otro tiempo erais tinieblas, mas ahora sois luz en el Señor. Es decir, si somos luz, no es por nuestras buenas obras, es por la obra de Cristo. Somos luz en el Señor. Andad entonces como hijos de luz. Hay dos identidades. Hay una identidad pasada para el creyente que anda en todas estas cosas: fornicación, avaricia, bueno, todas estas cosas que se mencionan, deshonestidad, necedad, truhanería, todas estas cosas. Eso es la identidad de aquel que anda en tinieblas, un corazón pecaminoso. Pero hay otra identidad. Hay una identidad de aquellos que andan en luz, porque la luz es del Señor, porque están en el Señor. Y esa identidad tiene otros frutos. Aquellos son los frutos de los que están en tinieblas. ¿Cuáles son los frutos de los que están en la luz? Bueno, versículo 9. Porque el fruto del Espíritu es en toda bondad, justicia y verdad. Bondad, justicia y verdad. Comprobando lo que es agradable al Señor. Miren, cuando una persona no es creyente, no le importa en lo absoluto qué le agrada o no le agrada a Dios. Y aquí voy a apelar a algo que no me gusta, a mi propia experiencia. ¿Qué me interesaba a mí? Lo que le agradaba o no le agradaba al Señor antes de yo conocer al Señor. Y es que más, yo no tenía ni en mente para nada a la persona de Dios, a no ser cuando estaba metido en un problema bien gordo y decía: Señor, ayúdame a salir de esto. Sobre todo en los exámenes. Cuando llegan los exámenes, yo me recuerdo, nunca se me olvida, que iba camino a la escuela, sobre todo en medicina, tomaba siempre el mismo camino. Y yo era un estudiante, como la mayoría de los estudiantes, pero no me voy a justificar, pero era un estudiante muy finalista. Estudiaba 6 horas antes del examen y el resto del tiempo me la pasaba disfrutando. Entonces, yo el resto del tiempo vivía en todo lo que se movía por ahí, de fiesta, de no sé qué, en todos los placeres que podía coger. Y cuando llegaba la noche antes decía: ay, mi madre, mañana tengo examen. Pero a esta hora yo estoy reventado, a esta hora no puedo estudiar. Estoy agotado, estoy cansado. Pero bueno, dejan que sea mirar. Cuando me ponía a mirar decía: qué cantidad de objetivos, esto es imposible meterme en la cabeza ahora. Qué pesado está esto. No es que esté pesado, es que lo hace todo al último momento. Entonces, si la prueba era a las 2 de la tarde, al otro día yo decía: bueno, me va a dar mañana tiempo por la mañana a revisar. Y me levantaba por la mañana, y por la mañana a lo mejor tenía que hacer otras cosas. Pero bueno, si no tenía que hacer, estaba dando machete, apurado. Y cuando iba por el camino decía: ay, Dios, ayúdame a salir bien este examen. Yo te prometo que no voy a ser más finalista. Para la próxima voy a estudiar desde el primer día que me den, los objetivos de clase. Eso es pecado, caballero. Eso es una actitud pecaminosa, porque eso es el irresponsable. Y la irresponsabilidad de cosas es, fíjense, no tiene nada que ver con inteligencia, sino que tiene que ver con un aspecto de nuestro corazón. La irresponsabilidad. Andar en la irresponsabilidad. Y miren esto. Yo exigiéndole a Dios que me ayudara a salir bien un examen, cuando yo había usado el tiempo de estudiar en placeres pecaminosos. Fiesta, borrachera, placeres de todos tipos. Y aún así salía mal, decía: este Dios no me va a ayudar. No me ayudó. ¿Qué cosa es? Exigiendo a Dios algo cuando yo, irresponsablemente, usé el tiempo de una manera vana, totalmente. Entonces no tenía en cuenta a Dios. Y cuando lo tenía en cuenta, lo tenía en cuenta mal, porque lo buscaba a Dios conforme a mis propios criterios, opiniones, la que yo tenía en mi mente metida. Pero no en base a lo que Dios ha revelado en su palabra. Dios dice que si somos hijos de luz, debemos andar como hijos de luz. Como hijos de luz. Y yo andaba en las tinieblas y después quería exigirle a Dios como si yo anduviese en la luz. ¿Por qué razón tiene que responder? Él no es un títere, no es un payaso. Dios es Dios, es el Señor. ¿Por qué tiene que responder? No tiene por qué responder. Y aún así, en su misericordia y su gracia, muchas veces yo aprobaba los exámenes. Bueno, de hecho pasé la carrera. Pero cuando yo miro hacia atrás, yo me doy cuenta que fui muy irresponsable. Demasiado irresponsable en muchísimas cosas. Y no era porque no tuviese tiempo, era porque el tiempo yo lo dedicaba a otras cosas. Y eso, en aquel tiempo no había internet. Si había internet, entonces sí me desaparezco completamente. Entonces, aquí está. Hay 3 cosas que tenemos que saber, pero es importante que conozcamos esto. Primero, que debemos descansar no en nuestra propia justicia, sino en la justicia de Cristo, llevar su yugo, que es fácil y ligero. Porque nuestras propias obras nos van a hundir más y se van a convertir en algo muy pesado para llegar a Dios. No podemos llegar a Dios por nuestras buenas obras, porque siempre nos vamos a dar cuenta que nos va a faltar algo. Y segundo, que si ya estamos en Cristo, si hemos creído a Cristo, no podemos andar bajo la vieja identidad, debemos andar bajo la nueva identidad.
0: Soy el pastor Dani Rojas y esto es El Faro de Redención. Le damos gracias al pastor Raúl Feijo por ayudarnos a pensar en las profundas verdades compartidas en este episodio. Mi hermano, te invito a considerar tu propia relación con Cristo. ¿Estás confiando en tus propias obras para alcanzar la gracia de Dios? ¿O estás descansando en la justicia perfecta de Cristo? Recuerda que la luz de Cristo te llama a abandonar la vieja identidad en tinieblas y abrazar la nueva identidad en Él. Que este mensaje te inspire a buscar una fe genuina y sencilla, como la de un niño, y a encontrar verdadero descanso en la obra redentora de nuestro Señor Jesucristo. Que en todo momento recordemos que nuestra justicia descansa en Cristo, y en Él hallaremos paz y reposo para nuestras almas. Soy el pastor Dani Rojas. Te invito a que me acompañes mañana en esta serie, Predicaciones desde Cuba. 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
3: 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Este es el versículo de la semana que se encuentra en Isaías 6:8 y dice: y oí la voz del Señor que decía: ¿a quién enviaré y quién irá por nosotros? Aquí estoy, envíame a mí, le respondí. Una vez más, Isaías 6:8 dice: y oí la voz del Señor que decía: ¿a quién enviaré y quién irá por nosotros? Aquí estoy, envíame a mí, le respondí. Estas son RRA Noticias, reporta Miguel Ángel Jacinto desde Houston, Texas. El vicepresidente J.D. Vance anunció una importante campaña contra el fraude relacionado con los mercados de seguros de Obamacare, afirmando que el gobierno daría de baja a unas 750 mil personas del sistema. Vamos a suspender la inscripción en Obamacare de unas 750 mil personas que creemos que se han inscrito de manera fraudulenta en el programa, afirmó Vance. También anunció medidas de verificación adicionales para otras 419 mil personas con el fin de confirmar su situación de residencia y si cumplen los requisitos de ingresos. En el mismo acto, el administrador de Centros de Servicio de Medicare y Medicaid, el Dr. Mehmet Oz, también anunció una memoria nacional temporal sobre la incorporación de nuevos agentes de Obamacare durante varios meses. Esta campaña se produce mientras Vance refuerza el grupo de trabajo contra el fraude, que ha identificado miles de millones de fondos federales malversados. Trump nombró a Vance como el zar del fraude de la administración a principios de este año. La lucha contra el fraude no es solamente una cuestión administrativa, sino también un principio bíblico de justicia. ante los recientes esfuerzos federales para investigar posibles inscripciones fraudulentas en los mercados de seguro de salud, es importante reconocer la responsabilidad del Estado de proteger los recursos públicos. Las Escrituras nos enseñan: no harás injusticia en el juicio, Levítico 19:15. Por ello, las autoridades deben investigar con verdad, imparcialidad y debido proceso. Romanos 13:4 declara que la autoridad civil es servidora de Dios para tu bien y tiene la responsabilidad de castigar al que practica el mal. El fraude en cualquiera de sus formas quebranta el mandamiento: no hurtarás, Éxodo 20:15. Proverbios 21:3 afirma: hacer justicia y juicio es más agradable al Señor que sacrificio. Por tanto, combatir el fraude protege al contribuyente, preserva los recursos destinados a quienes realmente necesitan ayuda y fortalece la confianza pública. La justicia bíblica exige investigar con diligencia, castigar la culpabilidad comprobada y proteger siempre al inocente. Estas han sido RRA Noticias con permiso de La Voz Media, reportó Miguel Ángel Jacinto para la Red de Radio Amistad.

Escuchamos la voz de Roberto Orellana con el tema El Poder de Su Palabra. Gracias por estar en sintonía de la Red de Radio Amistad, compartiendo esperanza en Cristo Jesús. Vamos a continuar con otra hermosa melodía titulada Mi Primer Amor, interpretada por Marcos Witt. Después escucharemos nuestro programa Verdad para Vivir. Gracias por acompañarnos en la Red de Radio Amistad. Compartimos esperanza en Cristo Jesús.

0: Septiembre 23. Imita la misericordia de tu Padre. Amen a sus enemigos y hagan bien y presten, no esperando nada a cambio, y su recompensa será grande y serán hijos del Altísimo, porque Él es bondadoso para con los ingratos y perversos. Sean ustedes misericordiosos, así como su Padre es misericordioso. Lucas 6, versos 35 al 36. Sean ustedes misericordiosos, así como su Padre es misericordioso. Es una afirmación que resume la conocida enseñanza de Jesús en las bienaventuranzas y, de hecho, sería un buen lema de vida para todo creyente. Estas palabras resaltan todo lo que Jesús ha dicho ya sobre cómo debemos tratar a otros, en especial a aquellos que nos aborrecen por causa de nuestra fidelidad a Él. No obstante, esto debería movernos a preguntar, ¿cómo se demuestra en la realidad la misericordia? Como nuestro sabio y amoroso pastor Jesús, no nos abandona para que descubramos este principio por nosotros mismos. Más bien, nos da instrucciones específicas sobre lo que significa imitar a nuestro misericordioso Padre Celestial. Dios es bondadoso para con los ingratos y perversos. Como sus hijos, debemos darnos cuenta de que somos llamados a demostrar el mismo tipo de amabilidad al amar a nuestros enemigos, al devolver bien por mal y al dar a los demás sin esperar nada a cambio. Observa cómo Jesús no nos da excepciones ni cláusulas de cancelación. Una vez que nos ha llamado a ser portadores de la bondad de Dios, Jesús de inmediato nos dice que no debemos juzgar a otros. No nos está pidiendo que suspendamos nuestras facultades críticas en nuestras relaciones. Debemos usar nuestra mente para discernir entre la verdad y el error, el bien y el mal. Más bien, cuando Jesús nos manda no juzgar, está condenando un espíritu santurrón, arrogante, hipócrita, moralista y criticón, un enfoque que busca resaltar las faltas de otros y que siempre trae consigo un sabor amargo. Un espíritu cruel viola por completo la exhortación de Dios de sobreabundar con misericordia hacia amigos y enemigos por igual. Cada uno de nosotros necesita identificar cualquier sentimiento de juicio que podamos estar albergando, deshacernos de él y reemplazar la crueldad con amabilidad y la severidad con comprensión. Así es como mostramos a otros el tipo de misericordia que Dios nos ha mostrado. Una historia, posiblemente apócrifa, de cuando la reina Elizabeth II era una niña, relata cómo su madre les decía a ella y a su hermana, Margaret, antes de asistir a una fiesta. Recuerden, niñas de la realeza, modales de la realeza. Su comportamiento no las haría miembros de la familia real, sino que demostraría su pertenencia a esa familia. Cristiano, tú y yo somos miembros de la familia real del universo, ya que el Rey de la creación es nuestro Padre. Asegúrate de que tus modales reflejen quién eres y de quién eres. Sé misericordioso, tal como tu Padre es misericordioso.
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0: 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Hechos 9:31 dice: Entretanto, la iglesia gozaba de paz por toda Judea, Galilea y Samaria, y era edificada, y andando en el temor del Señor y en la fortaleza del Espíritu Santo, seguía creciendo. El crecimiento espiritual surge de la paz, de la reverencia, del poder del Espíritu.
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2: Gracias por acompañarnos hoy. Estamos estudiando el libro de Hebreos y al acercarnos al fin de este mes, nos acercamos también al fin de esta serie, que concluiremos con una lección que empezaremos el día de mañana y terminaremos el día viernes. ¡Qué gran estudio es este! Es un libro que fue escrito por un autor humano, anónimo, pero un libro que empieza con el nombre del autor celestial, Dios mismo. Hoy vamos a concluir lo que empezamos ayer y hablar de la encarnación de nuestro Señor y Salvador Jesucristo y cómo Él se hizo uno de nosotros. El título del mensaje es Alguien como yo. Así que empecemos el estudio de la segunda parte de Hebreos 5, 1 al 10. Hablamos de Alguien como yo, la venida de nuestro Señor Jesucristo a esta tierra para vivir entre nosotros e identificarse con nosotros. Él es realmente alguien como nosotros en ese respecto.

Entonces, el sacerdote del Antiguo Testamento lidiaba con eso con paciencia y compasión. Lidiaba con eso con un enfoque parejo. Debía ayudar a la persona a fin de que el pecado pueda ser perdonado. El problema que tenía el sacerdote y que hacía necesario que hiciera eso era que él mismo era un pecador. Y antes de que pudiera ofrecer el sacrificio por el pecado en el lugar santísimo, la Biblia dice que él mismo tenía que corregir las cosas en cuanto a sí mismo. Tenía que tener su pecado perdonado. Leemos en Hebreos 5, versículo 3. Por esa causa está obligado a ofrecer sacrificios por los pecados, tanto por sí mismo como por el pueblo. Al retroceder al libro de Levítico, en donde se nos dan las instrucciones respecto a los sacrificios, leemos en Levítico capítulo 16, versículo 6. Entonces Aarón ofrecerá el novillo como ofrenda por el pecado, que es por sí mismo, para hacer expiación por sí mismo y por su casa. Así que aquí se nos dice que había un requisito que debía llenar el sacerdote del Antiguo Testamento. ¿Notan lo que se dice aquí? El sacerdote del Antiguo Testamento tenía, primero que nada, ser capaz de interceder por los seres humanos, pero también tenía que ser capaz de identificarse con los seres humanos. Y se identificaba con los seres humanos de una manera bondadosa. Eso es lo que dice la Biblia. Ahora, permítanme darles un pasaje del Nuevo Testamento que trae todo esto a nuestra experiencia. Todos nosotros que ya somos creyentes, y como se nos dice en el Nuevo Testamento, en un sentido espiritual, somos sacerdotes ante Dios. Así que siempre estamos interactuando con otras personas y siempre vamos a estar en contacto con personas que atraviesan asuntos serios. A veces se nos pide que interactuemos con personas que están atravesando serias dificultades. Voy a decirles cómo se supone que debemos hacerlo y vean si esto no se parece a lo que acabamos de leer en el Antiguo Testamento. Gálatas capítulo 6, versículos 1 al 3. Hermanos, aun si alguien es sorprendido en alguna falta, ¿y qué nos dice esto? Se trata de un pecado no intencional, ¿verdad? Hermanos, aun si alguien es sorprendido en alguna falta, ustedes que son espirituales, restáurenlo en un espíritu de mansedumbre, mirándote a ti mismo, no sea que tú también seas tentado. Lleven los unos las cargas de los otros y cumplan así la ley de Cristo. Porque si alguien se cree que es algo, no siendo nada, se engaña a sí mismo. Qué buena palabra para todos nosotros hoy. Como el sumo sacerdote judío del Antiguo Testamento, cuando el pecado no intencional se cruza en nuestro camino y se nos pide que lidiemos con eso, hagámoslo con un espíritu de mansedumbre, no restando la importancia diciendo que no importa, ni exagerando clavando a la persona contra la pared. Permítanme decirles cuál es nuestra inclinación humana, nuestra inclinación.

vamos a estar en el extremo del asunto. Y entonces, ¿cómo vamos a querer que se nos trate cuando nos hallamos en tal situación? Pues bien, eso es lo que nos dicen los primeros tres versículos de Hebreos 5. La siguiente parte de este capítulo es en realidad muy interesante, porque aquí tenemos las cualificaciones de Cristo. Hebreos 5, versículos 4 al 10. El escritor de Hebreos sabe que está dirigiéndose a hebreos y quiere que ellos entiendan que él comprende los requisitos que el Antiguo Testamento señalaba para el sumo sacerdote. Ahora va a demostrar de modo que no quede duda que Jesucristo cualifica de una manera especial como nuestro sumo sacerdote. En primer lugar, Jesucristo fue nombrado sumo sacerdote. Se le nombró sumo sacerdote. Hebreos 5, versículos 4 al 6 dice: nadie toma este honor para sí mismo, sino que lo recibe cuando es llamado por Dios, así como lo fue Aarón. De la misma manera, Cristo no se glorificó a él mismo para hacerse sumo sacerdote, sino que lo glorificó el que le dijo: hijo mío eres tú, yo te he engendrado hoy. Como también dice en otro pasaje, tú eres sacerdote para siempre, según el orden de Melquisedec. Ahora bien, la Biblia dice que el sacerdote del Antiguo Testamento no podía colocarse a sí mismo en ese cargo. Uno no podía simplemente levantarse una mañana, si uno pertenecía a una familia judía, y decirle a los padres: he decidido que voy a ser sacerdote. No funcionaba de esa manera. El sacerdote tenía que ser nombrado. También tenía que proceder de una familia especial para calificar. Tenía que ser de la familia de Aarón. Éxodo capítulo 28 nos dice que Dios designó a Aarón y a sus hijos como sacerdotes bajo Dios para Israel. Así que el sacerdote tenía que ser un hombre a quien Dios había designado. Ahora, miren el pasaje que acabamos de leer. ¿Fue Cristo designado por Dios? Dice que fue llamado por Dios, tal como lo fue Aarón. La Biblia dice que él no se glorificó a sí mismo. En otras palabras, no se irrogó el ministerio sacerdotal, sino que Dios se lo dio, porque fue Dios quien dijo de él: tú eres mi hijo, yo te he engendrado. Así que Jesús cualifica en primer lugar, porque Dios lo designó como sumo sacerdote. Esta fue su cualificación celestial, pero también tuvo una cualificación terrenal, que para mí resulta de lo más interesante, porque en el siguiente segmento de este pasaje encontramos a un individuo a quien encontraremos varias veces en la carta a los hebreos y que se llama Melquisedec. ¿Quién es este Melquisedec? ¿De dónde salió? La Biblia dice que Jesús cualifica para ser sumo sacerdote porque Dios lo nombró y porque procede de un orden diferente de sacerdocio, no del orden de Aarón, sino del orden de Melquisedec. ¿Melquisedec? Pues bien, si usted conoce su Biblia y ha leído el Antiguo Testamento, comprende que allá en el capítulo 14 del libro de Génesis hallamos a este individuo llamado Melquisedec. Se lo halla en una situación muy interesante. Abraham ha vuelto rescatando a su sobrino y ha destruido a los ejércitos que secuestraron a Lot. Así que regresa, y la Biblia dice que trae consigo todo el botín de la victoria. En su camino de regreso encuentra a este individuo llamado Melquisedec. Y la Biblia dice que era rey y sacerdote. Es el rey de Salem. Salem es el nombre antiguo que se usaba para Jerusalén. En otras palabras, este rey sacerdote era el rey de Jerusalén y recibe a Abraham que regresa de la guerra, y se nos dice que Melquisedec era sacerdote de Dios Altísimo. La Biblia dice que Abraham le dio a Melquisedec los diezmos. Puede leerlo en Génesis 14, versículos 18 al 21. Y la narración se acaba allí. Luego uno llega a la carta a los hebreos y lee que Jesucristo es sacerdote según el orden de Melquisedec. Primero, es necesario entender lo importante que es esto, porque Melquisedec había vivido mucho antes que Aarón. Ustedes recordarán que los judíos estaban tratando de argumentar un caso por la forma de hacer las cosas según el Antiguo Testamento. Así que eran muy, pero muy cuidadosos para asegurarse que quienquiera que reclamaba ser sumo sacerdote procediera del linaje apropiado. El escritor de Hebreos nos dice que Jesús vino de un orden diferente. Vino del orden de Melquisedec, que antecede a Aarón por unos 1000 años.
Cuando se llega al capítulo 7 de la carta a los Hebreos, se describe a Melquisedec en Hebreos 7, versículo 3,

0: sin tener padre ni madre y sin genealogía, no teniendo principio de días ni fin de vida, siendo hecho semejante al Hijo de Dios, permanece sacerdote a perpetuidad. ¿Cómo suena eso? Suena como que Melquisedec es un cuadro en el Antiguo Testamento del Cristo eterno, sin principio ni fin. Y es sacerdote, ¿por cuánto tiempo, clase? Para siempre. El sacerdocio aarónico dejaba de serlo al fin de la vida de todo sacerdote y tenía que pasar al siguiente. Pero el sacerdocio de Melquisedec fue eterno, nunca acababa. ¿Y dónde recibió Cristo sus cualificaciones terrenales para ser sacerdote? Es sacerdote según el orden de Melquisedec. Ahora vamos a dejar a Melquisedec en paz por un tiempo. Volveremos a encontrarlo más adelante. Pero lo que quiero que entiendan es que la primera manera en que Jesús cualifica como sacerdote legítimo para nosotros es que lo designó el Dios Todopoderoso y que procede del orden de Melquisedec. ¿Está Jesucristo cualificado? Eminentemente. Noten, en segundo lugar, que no es solamente sumo sacerdote nombrado, también que es sumo sacerdote aprobado. Hebreos 5, versículos 7 al 8. Cristo, en los días de su carne, habiendo ofrecido oraciones y súplicas con gran clamor y lágrimas al que lo podía librar de la muerte, fue oído a causa de su temor reverente. Aunque era hijo, aprendió obediencia por lo que padeció. La Biblia dice que Jesús era Dios encarnado. Su vida humana se indica en la frase, en los días de su carne. Sus necesidades humanas se indican al mencionar sus oraciones, ofreciendo ruegos y súplicas. Durante toda su vida, como pueden verlo al estudiar los evangelios, la oración dominaba la vida de Jesús. Cada vez que hubo algún asunto que Jesús tuvo que enfrentar, como por ejemplo, cuando seleccionó a los que serían sus discípulos, se nos dice que pasó horas en oración. Cuando envió a sus discípulos al mar para enseñarles fe, ¿dónde estaba Jesús? Estaba en el monte orando por ellos. Por todas las Escrituras vemos a Jesús orando. Y de paso, cada vez que usted piense que tal vez no es importante que pase tiempo en oración, recuerde que si el Hijo de Dios, que fue perfecto, con todo tuvo que orar y sentir la necesidad de orar, tal vez yo también debería tratar de hallar tiempo para hacerlo, a fin de poder salir avante en esta vida. ¿Saben? Si uno quisiera un santuario vacío, todo lo que habría que anunciar de antemano es que va a predicar sobre la oración. Nadie vendría porque todos nos sentimos culpables de que no oramos lo suficiente y no necesitamos que alguien nos lo diga. Pero quiero recordarles que aquí y allá tengo que recalcar que Jesús fue un hombre y que a pesar de ser el Dios hombre, Él oró para hacer la voluntad de su Padre. La oración que se menciona aquí, sin embargo, no es simplemente cualquier oración. Es la oración que se elevó en el huerto del Getsemaní. ¿Recuerdan esa oración? Qué bueno es que recordemos que Jesús estuvo en el huerto orando y clamando a Dios. ¿Recuerdan la oración? Él dijo, Señor, permite que esta copa pase de mí. Cuando uno lee eso, uno se queda confuso, porque entendemos que Jesús vino a esta tierra para morir. Ese fue todo su propósito. Nació para morir. Así que, ¿por qué Él, en este importante punto de su vida, decidió que no quería morir? No se trata de eso. De hecho, en Juan capítulo 12, versículo 27, leemos las palabras de Jesús. Ahora mi alma se ha angustiado. ¿Y qué diré? Padre, sálvame de esta hora. Pero para esto he llegado a esta hora. Así que Jesús no estaba orando para no morir. De hecho, si Él hubiera elevado semejante oración, no se igualaría a algunos de los mártires que enfrentaron la muerte valientemente. Está elevando una oración que ha estado condicionada por algo que firmemente creo que tuvo lugar para él en el huerto del Getsemaní. Piense en esto por un momento. Jesús, en su humanidad, tal vez no entendía por completo todo lo que Dios le había pedido cuando vino a la tierra, porque recuerde, Jesús aprendió en su humanidad porque Él fue como nosotros. Tuvo que atravesar un proceso de aprendizaje. Esto no es imperfección, sino simplemente aprendizaje. Así que la pregunta es, a su modo de pensar, ¿cuándo Jesús finalmente comprendió que al morir en la cruz llevaría todo el pecado de todo el mundo en su cuerpo en el madero? voy a darles la respuesta a esa pregunta. Pienso que tuvo lugar en el huerto del Getsemaní. Pienso que cuando Él elevó esa oración allá en ese huerto, de repente toda la carga del pecado del mundo empezó a caer sobre su cuerpo. La Biblia dice que su aflicción fue tan grande en ese momento que su sudor era como grandes gotas de sangre, la angustia de llevar todo el pecado de todo el mundo. ¿Estaba Jesús pidiendo que se le permita escapar de la tarea? No. Estaba pidiéndole a Dios que le ayude al atravesarla, que le ministre, que lo lleve a través de la muerte. Estaba pidiendo que la muerte no sea un fin. Y por supuesto, su oración fue respondida en la resurrección. Pero en este momento en el huerto, la Biblia nos dice que sintió toda emoción que uno puede imaginarse. No sé qué tipo de angustia usted haya tenido en su vida, pero la Biblia nos dice en Marcos capítulo 14, versículo 33, que Jesús comenzó a afligirse y a angustiarse mucho. Y en el versículo 34, que estaba muy triste hasta la muerte. Luego leemos que se postró en tierra y oró. De hecho, su angustia era tan intensa que en Lucas 22, versículo 43, la Biblia nos dice que Dios Padre envió a un ángel para que lo fortalezca. Entonces, se apareció un ángel del cielo que lo fortalecía. ¿Por qué les mencionó esto? He traído a colación este relato porque así es como Jesús fue aprobado para ser nuestro sumo sacerdote. Se le hizo atravesar la angustia y sufrimiento de la humanidad en su punto más bajo, de modo que no pudiera haber nada que usted y yo jamás atravesemos, que sería mayor que lo que Él atravesó. Él lo sufrió todo. La Biblia dice que aprendió obediencia por lo que padeció. Eso no quiere decir que alguna vez fue desobediente. Jesús no tuvo ni un solo momento de desobediencia en su vida, pero la obediencia al padecer sufrimiento quiere decir que Él permitió que toda la fuerza del sufrimiento siga su curso. Nunca optó escapar al proceso. Fue obediente al llamado al sufrimiento hasta el mismo fin. ¿Alguna vez fue Jesús desobediente su vida? No. Cuando era niño, se nos dice que dijo, «Me era necesario estar en la casa de mi padre», Lucas 2, versículo 49. Al crecer dijo en Juan, capítulo 4, versículo 34, «Mi comida es hacer la voluntad del que me envió y llevar a cabo su obra». Luego, en Juan 5, versículo 30, dijo, «No busco mi voluntad, sino la voluntad del que me envió». En Juan 6, versículo 38, dijo, «Porque he descendido del cielo, no para hacer mi voluntad, sino la voluntad del que me envió». Jesús siempre hizo la voluntad de su Padre, pero fue obediente en el sufrimiento y nunca permitió que algo del sufrimiento quede abortado en el proceso. Él lo atravesó todo. La próxima vez que usted atraviese dificultades, la próxima vez que piense que nadie entiende, que se vea tentado a decir, no sé siquiera cómo podría hablar de esto. No hay nadie a quien pueda acudir. Permítame decirle algo. Su sumo sacerdote en el cielo ya ha pasado por eso 100 veces más de lo que usted jamás incluso soñaría atravesar. Hebreos más adelante dirá, no han resistido hasta el punto de derramar sangre. Nosotros no, pero Jesús sí hizo eso. Así que Jesús es un sumo sacerdote nombrado y es un sumo sacerdote aprobado. Es aprobado. Él puede atender sus asuntos. ¿Cómo fue aprobado? Tuvo que sufrir todo lo que el mundo pudo arrojarle. Sufrió en un momento todo el peso del pecado de todo el mundo. Y luego, en tercer lugar, es un sumo sacerdote acreditado. Hebreos 5, versículos 9 al 10. Y habiendo sido hecho perfecto, vino a ser fuente de eterna salvación para todos los que le obedecen, siendo constituido por Dios como sumo sacerdote según el orden de Melquisedec. ¿Qué quiere decir esto, clase? Quiere decir que Jesús ha realizado todo lo que Él tenía que realizar a fin de cualificar como su sacerdote. La Biblia dice que Él es el autor de la salvación eterna. Él es el autor de ella. Su obra es eterna. Es un sumo sacerdote acreditado. Ha ganado sus logros y son eternos. Y debido a que Él es quien es, Él es como yo, Él es como usted, y es el Hijo de Dios, y puede ayudarnos en nuestro tiempo de necesidad. Este es todo el mensaje del libro a los hebreos, que aquel que tenemos en el cielo está de nuestro lado. No tenemos amigos y amigas porque no pedimos. Tenemos que atravesar cosas con nuestras propias fuerzas, porque no reconocemos que Dios nos ha dado a uno que es fuerte lo suficiente como para ayudarnos en nuestros momentos de dificultades. Un escritor llamado Alan Jacobs escribe: hace 300 años nació en Inglaterra un hombre que llegó a ser uno de los grandes maestros de la cultura literaria inglesa. Aunque su título doctoral era solo honorífico, se le conocía respetuosamente como doctor. Esto es tal vez apropiado para un escritor que tomó sobre sus hombros la responsabilidad de producir el primer diccionario verdaderamente completo del inglés. Escribió memorablemente en casi todo género literario y fue asombrosamente productivo. Era un hombre fornido y poderoso, con una voz imponente. Hablaba por la victoria, según él mismo decía, argumentando fogosamente y rara vez perdía. Pero fue generoso y cariñoso con sus amigos y maravillosamente compasivo con todos los que sufrían. Era, en casi todo sentido de la palabra, grande. Hace 300 años nació en Inglaterra un hombre que vivió una larga vida, pero en general desdichada. Casi se muere cuando nació y sobrevivió las enfermedades infantiles, quedando con la vista dañada y la cara y el cuerpo lleno de cicatrices. Debido a que era pobre, asistió a la Universidad de Oxford como sirviente, es decir, como estudiante que servía a otros universitarios a cambio de una reducción en la colegiatura. Pero después de un año, se le acabó el dinero y tuvo que dejar los estudios sin titularse. Parecía que había sufrido varios ataques de depresión. Sus muchos tics extraños fuertemente sugerían que tenía el síndrome de Tourette. Luchó por años para ganarse la vida, a menudo sin saber de dónde vendría su próxima comida. Sin embargo, estos sufrimientos ejercieron el raro efecto de producir en él una profunda simpatía por el sufrimiento de otros. A pesar de su pobreza, a menudo llevaba a casa a personas que estaban en peor situación que él. En sus años posteriores, cuando tenía más dinero, sostenía toda una casa de chicos de la calle y descarriados. Ambos párrafos describen al mismo hombre, Samuel Johnson, posiblemente la personalidad más vibrante en la historia de la literatura inglesa y el más grande hombre de letras que su nación produciría. Es asombroso que un hombre sea todas estas cosas, que haga todas estas obras, que tenga todas estas emociones. Y eso es lo que la carta a los hebreos nos enseña en cuanto a Jesucristo. Él es el creador de nuestro mundo, es el rey de la tierra. Su dominio, como hemos visto, es de eternidad a eternidad. Su poder sostiene y sustenta el universo. Él gobierna los cielos y domina la tierra. Es el salvador del pecador y un día gobernará esta tierra desde su trono en Jerusalén. Al mismo tiempo, este Jesús es varón de dolores y experimentado en quebranto. Fue molido por nuestras iniquidades y por sus heridas hemos sido sanados. Se hizo un poco menor que los ángeles a fin de un día gobernar sobre los ángeles. Fue tan pobre que no tenía lugar donde poner su cabeza y, sin embargo, el ganado de mil colinas le pertenece a su padre. Sus padres humanos fueron campesinos pobres y su padre celestial es dueño de todo el universo. Se hizo carne a fin de poder identificarse con nuestra debilidad y se hizo hombre a fin de poder demostrar su poder sobre la tentación. Es el Hijo de Dios, pero también es el Hijo del hombre, es el Señor de gloria y es Jesús humilde. Su trono está en el cielo, pero nació en una pesebrera. Se hizo pobre para que nosotros fuéramos enriquecidos. Vino a la tierra para poder llevarnos al cielo. Es Jesús, nuestro gran sumo sacerdote. Está eminentemente cualificado para hacer todo lo que debe hacer un sumo sacerdote por usted y por mí, porque como ven, por grande que es semejante a nosotros. Y cuando acudimos a Él, Él entiende toda debilidad que jamás podamos sentir. Él vive para siempre para hacer intercesión por nosotros a la diestra del Padre. Él es nuestro Señor y Salvador, Jesucristo. Es el enfoque de toda la Biblia y es realmente el tema de la carta a los Hebreos. Mañana, aquí, en Momento Decisivo, empezaremos la última sección de esta primera parte de la carta a los Hebreos y la décima lección. Tenemos un título interesante para la lección de mañana. La hemos titulado Creyentes Peter Pan, partiendo de Hebreos 5, 11 a 14. Así concluiremos nuestra consideración de esta primera parte de la carta a los Hebreos, cuando nos reunamos mañana para la edición del jueves de Momento Decisivo. Nos veremos el día de mañana por esta misma estación y a esta misma hora.
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4: Este es el versículo de la semana que se encuentra en Isaías 6:8 y dice, y oí la voz del Señor que decía, ¿a quién enviaré y quién irá por nosotros? Aquí estoy, envíame a mí, le respondí. Una vez más, Isaías 6:8 dice, y oí la voz del Señor que decía, ¿a quién enviaré y quién irá por nosotros? Aquí estoy, envíame a mí, le respondí. Estas son RRA Noticias, reporta Miguel Ángel Jacinto desde Houston, Texas. El presidente Donald Trump abordó ante la Asamblea General de las Naciones Unidas una amplia agenda que combinó asuntos de política exterior y temas internos de Estados Unidos, entre ellos la situación de Cuba, Venezuela e Irán, la guerra entre Rusia y Ucrania, la inmigración, la lucha contra los cárteles de la droga, el futuro de la inteligencia artificial y el papel de la Corte Penal Internacional. Sobre Cuba, Trump afirmó que el régimen de la isla ha mantenido durante décadas vínculos con grupos de izquierda y redes comunistas en los Estados Unidos, como ha detallado nuestro Departamento de Estado, afirmó. Estados Unidos construirá dos nuevas bases militares en el sur y el este de Groenlandia. Las dos bases militares que Estados Unidos construirá en Groenlandia se situarán en el sur y el este del territorio, según el acuerdo de seguridad firmado entre la isla Ártica, Washington y Copenhague. A principios de este año, el presidente Donald Trump amenazó con tomar este territorio autónomo danés del Ártico por ser una posición estratégica para la seguridad del hemisferio occidental. Estados Unidos, Dinamarca y Groenlandia firmaron un acuerdo de 10 páginas en Nueva York al margen de la Asamblea General de la ONU. Este pacto le otorga a Washington el control sobre la seguridad de ese territorio. Uno de los mayores rumores en torno a la próxima película de Las Crónicas de Narnia de la directora Greta Gerwig ya se ha confirmado. La actriz Meryl Streep hará la voz de Aslan. Esto está provocando acusaciones de cambio de género de un personaje que es ampliamente considerado como una figura cristológica. Gerwig reveló que la actriz interpretará a León de C.S. Lewis, un personaje que representa a Jesucristo en las Crónicas de Narnia. También hay informes que indican que el diseño del personaje es una estrategia de marketing intencionada destinada a provocar indignación y controversia. Estas han sido RRA Noticias con permiso de La Voz Media y Mundo Cristiano. Reportó Miguel Ángel Jacinto para la red de Radio Amistad.

Gracias por estar en sintonía de la red de Radio Amistad. Escuchábamos a Omar interpretando Después de la Tormenta. Vamos a continuar con el cuarteto Headset y el tema Él es Señor Jehová. Después escucharemos a José Luis Robledo con el tema Quiero Verte y el programa Momentos de la Creación. A las 3:30, nuestro programa El Amor que Vale, y después estaremos escuchando más música a las 4:00 p.m. Gracias por acompañarnos en la red de Radio Amistad. Compartimos esperanza en Cristo Jesús.

Dios de la creación. La evolución durante mucho tiempo ha teorizado que la vida empezó con formas simples que gradualmente a lo largo de millones de años se convirtieron en complejas. Hola, soy Milton de los Santos. Los científicos evolucionistas dicen que las formas simples de vida que todavía andan alrededor hoy prueban esta afirmación. El problema es que no hay ninguna forma simple de vida. Tome al modesto hongo, por ejemplo. El hongo que lanza su gorra tiene un número de diseños elegantes que le permiten esparcir sus esporas reproductivas. En primer lugar, el hongo que lanza su gorra tiene un reloj incorporado. El hongo se va doblando a través del día en respuesta al movimiento del sol. También lanza sus masas de esporas con el fin de esparcirlas sobre el área más amplia posible. El reloj incorporado del hongo lanza gorra espera lanzar su tapa hasta que el hongo esté volteado en el mejor ángulo posible para producir la dispersión más amplia disponible de sus esporas. El sistema sensible a la luz en el hongo dispersa alrededor de las 9 de la mañana apuntando las esporas en un área que probablemente esté abierta para que las esporas puedan esparcirse aún más por medio de animales. Pero sea que las esporas caigan donde pasan animales o sobre una hoja, están cubiertas de goma para ayudar en una mejor dispersión. El simple hongo nos recuerda que no hay ninguna forma simple de vida. 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

Coco Freeman interpretaba Alcancé Salvación. 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Recuerde, la red de Radio Amistad comparte un mensaje de salvación por medio de la fe y la gracia del Señor Jesús. Jesús murió para que usted tenga vida y vida eterna. Pero debemos confiar en Jesús como nuestro Señor y Salvador personal. A través de la fe en su sacrificio tenemos salvación. Este es el mensaje de esperanza que escucha sin anuncios comerciales a través de la red de Radio Amistad. Vamos a continuar en breve con nuestro siguiente programa, El Amor que Vale.

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0: Hay personas que creen que el diablo no existe, y el diablo se complace porque eso es precisamente lo que él quiere. Si la gente no cree en él, no se cuidará de él. Otros piensan muy ligera y deportivamente acerca de Satanás, y esto también le alegra al diablo. Pero, mi amigo, quiero decirle que estamos en contra de un enemigo brillantemente estúpido y grotescamente hermoso. Y Satanás nos ve a todos nosotros como enemigos porque somos creados a la imagen de Dios. Como él no puede atacar a Dios directamente, entonces ataca a sus seres queridos para vengarse de Dios. Desde siempre y hasta siempre, esa ha sido y será la práctica de los malvados. Y Satanás es el malvado más grande del mundo. Le invito a acompañarme en el desarrollo de la segunda parte del mensaje, El Poder Detrás del Trono.
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0: Amigo, amiga, es una satisfacción el saludarles. Sean bienvenidos a nuestro programa El Amor que Vale. Hoy estudiaremos la segunda parte del mensaje, El Poder Detrás del Trono. Pero hagamos un ligero resumen de la primera parte. Dije que no necesitamos ser realmente unos expertos en ciencias sociales para darnos cuenta que hay en el mundo una crisis de valores éticos, morales, políticos y espirituales. Esta crisis afecta a ciudades grandes y pequeñas en países subdesarrollados, tanto como en los países desarrollados. En otras palabras, mi amigo, estamos en una verdadera guerra. Algunos dicen que es una guerra política, los conservadores contra los liberales, los independientes contra conservadores y liberales, los socialistas contra liberales, conservadores e independientes, y los comunistas, en donde quiera que existan como partido político, están en contra de todos

0: los demás partidos políticos. Otros dicen que es una guerra cultural, unos tratando de imponer su cultura en otros y en el proceso destruyendo cualquier otra cultura que se interponga. Otros dicen que es una guerra filosófica, una guerra de ideas, de conceptos, de formas de ver la vida, una guerra de definiciones sobre lo que constituye la existencia humana. Y aunque parezca paradójico, otros dicen que es una guerra religiosa entre protestantes, católicos, musulmanes, budistas, etcétera, etcétera. Pero la verdad es que es una guerra espiritual. Y no vamos a ganarla, ni siquiera vamos a entenderla hasta que conozcamos y expongamos al enemigo, el poder detrás del trono, o sea, Satanás. Existen cuatro puntos básicos que debemos aprender acerca de Satanás. Primero, Dios no creó un diablo. Él fue creado en absoluta perfección. El diablo es una persona creada, pero Dios no creó un diablo. Cuando Dios creó a Satanás, él no era Satanás. Cuando Dios lo creó, él era un querubín, un ángel creado en absoluta perfección. En Ezequiel 28:15 leemos, «Perfecto eras en todos tus caminos desde el día que fuiste creado hasta que se halló en ti maldad». Cuando él fue creado, no fue creado como diablo, sino como lucero, hijo de la mañana. Él llegó a ser Satanás, el padre de la noche, cuando se rebeló contra Dios. Segundo, Satanás fue corrompido por la presunción. Ezequiel 28, versículos 16 y 17. A causa de la multitud de tus contrataciones fuiste lleno de iniquidad y pecaste. Se enalteció tu corazón a causa de tu hermosura. Él fue corrompido por el orgullo. Su corazón se enalteció. Otra traducción de este pasaje dice, se enalteció a causa de su orgullo. Es lo mismo. Su corazón se llenó de arrogancia y de vanidad. Fue el orgullo lo que hizo al diablo, diablo. Nada mantiene a un pastor o ministro o maestro del evangelio o creyente más alejado de Satanás que la genuina humildad. Nada hace a un hombre más vulnerable a caer que la presunción. Proverbios 16:18 dice, antes del quebrantamiento es la soberbia, y antes de la caída la altivez de espíritu. Dios no creó a un diablo. Dios creó a un santo ángel, pero este santo ángel se enalteció con orgullo. Cuando Dios creó a Lucifer, le dio la capacidad de escoger entre el bien y el mal, y el ángel lucero escogió el mal. Y lo que motivó su elección fue su orgullo. Satanás es un maestro del engaño. No piense que usted le reconocerá con su ingeniosidad humana. No podrá hacerlo. La Biblia dice en Mateo 24:24 que si fuera posible, aún a los escogidos engañaría. Esa es la razón por la que debemos caminar muy cercanamente a Dios. Satanás siempre ha querido ser adorado. Y en las instituciones teológicas liberales, él está ahí. En las iglesias liberales, mundanas e inicuas, y en las sectas falsas, él está allí. Y esto es lo que vamos a ver más y más en los últimos días. Primera de Timoteo, capítulo 4, versículo 1. Pero el Espíritu dice claramente que en los postreros tiempos, algunos apostatarán de la fe, escuchando a espíritus engañadores y a doctrinas de demonios. ¿Alguna vez usted ha visto a un hombre seducir a una mujer o a una mujer que seduce a un hombre? Existe un espíritu seductivo, pero no es de seducción sexual. Ellos seducen teológicamente escuchando a espíritus engañadores y a doctrinas de demonios. Escuche la escritura otra vez. Pero el espíritu dice claramente que en los postreros tiempos algunos apostatarán de la fe, escuchando a espíritus engañadores y a doctrinas de demonios. Por lo tanto, ¿qué hemos dicho? Hemos dicho que Satanás fue creado en perfección, pero se corrompió por su orgullo. Él se enalteció a causa de su belleza y dijo, «Yo soy demasiado sabio, hermoso, grande y magnífico para ser menos que Dios». Tercero, Satanás continúa con poder. A veces tenemos la idea que él hoy no tiene ningún poder en este mundo. Pero leamos el versículo 16. A causa de la multitud de tus contrataciones, o sea, el comercio, fuiste lleno de iniquidad y pecaste. Y pecaste. Satanás dirige el control maestro, manipulando los corazones y mentes de la gente. Es por ello que vivimos en una sociedad tan violenta. Él es el instigador. ¿Por qué Dios permite que tenga poder? ¿Por qué Dios simplemente no lo elimina? ¿Por qué Dios tan solo no lo destruye? Si Dios hiciera eso, Él no estaría trabajando según su plan, su santidad y su justicia. Dios tiene un plan, y Dios lo está llevando a cabo, y dicho plan está en perfecta sincronización con su santidad. Usted puede encontrar esto en Hebreos capítulo 2, versículo 14. Esto es lo que Hebreos tiene que decir acerca de Satanás y su destrucción. Así que, por cuanto los hijos, está hablando de nosotros, llamándonos los hijos de Dios. Así que, por cuanto los hijos participaron de carne y sangre, esto es, que vivimos en la carne y sangre o en un cuerpo, él también, y aquí se refiere a Jesús, él también participó de lo mismo. Es decir, que Jesús vino en carne y sangre, Dios se encarnó, él tomó un cuerpo humano para destruir por medio de la muerte al que tenía el imperio de la muerte, esto es, al diablo. Alguien dirá, ¿por qué Dios simplemente no lo mata? Dios dice, no, yo pondré a mi hijo en la cruz. ¿Por qué dice que Jesús participó de carne y sangre? Porque somos de carne y sangre, para que Jesús pudiera destruir por medio de la muerte al que tenía el imperio de la muerte, esto es, al diablo. Porque la paga del pecado es muerte, y somos pecadores, y la merecemos. Y Dios es santo y justo. Dios no puede pasar por alto el pecado. El pecado debe ser castigado. Y si Dios tan solo matara al diablo y nos llevara al cielo sin castigar el pecado, Dios dejaría de ser un Dios santo y justo. El dominio del hombre se perdió legalmente y se recobrará legalmente. Dios dijo, un hombre lo perdió y un hombre lo rescatará. El primer Adán lo perdió. El segundo Adán lo recuperará. Es por ello que Dios lo efectúa en concierto con su plan perfecto. Y la batalla que comenzó en el cielo se ganará aquí sobre la tierra. De hecho, ya fue ganada en el tenebroso Calvario, cuando Jesús sufrió, sangró y murió, y dijo, ahora el príncipe de este mundo será echado fuera. Cuando Jesús murió, le quebró la espina dorsal a Satanás. ¿Sabía que un día usted y yo tendremos parte en juzgar a Satanás? ¿Sabía que un día él tendrá que darnos cuentas? ¿Ha pensado en esto? ¿Sabe? Mucha gente se jacta y dice, yo no le tengo miedo al diablo. Esa no es la gran pregunta. La pregunta importante es, ¿le tiene el diablo miedo a usted? Él debe tenerle miedo. La Biblia nos enseña en 1 Corintios capítulo 6, versículos 5 y 6, que los creyentes no tenemos necesidad de ir a un juez, de llevar a corte a otro hermano. Pablo dice, ¿no son ustedes salvos? ¿No pueden arreglar los asuntos entre ustedes con hermanos creyentes? ¿No saben que uno de estos días vamos a juzgar a los ángeles? Nosotros vamos a juzgar ángeles. Pero Satanás continúa con poder sobre aquellos que no conocen al Señor. Recuerda cuando Jesús fue tentado por Satanás. El diablo le dijo, todo esto te daré si postrado me adorares. Lo encontrará en Lucas capítulo 4, verso 6. A ti te daré toda esta potestad y la gloria de ellos, porque a mí me ha sido entregada, y a quien quiero la doy. Si tú postrado me adorares, todos serán tuyos. ¿Qué es lo que él está diciendo? Él está diciendo, todo esto es mío, a mí se ha dado. ¿Cómo le fue entregado? Adán se lo dio. Fueron dados a Adán cuando Dios creó a Adán y Eva. Dios les dijo, te he dado dominio. Adán y Eva le dieron el dominio a Satanás. Y Jesús nunca le dijo a Satanás, Satanás, no tienes ese dominio. Jesús sabía que legalmente ese dominio se había perdido y debía ser recuperado legalmente. Y Jesús sabía que él debía sufrir, derramar su sangre y morir sobre una cruz. Pero mientras tanto, para aquellos que rechazan lo que Jesús hizo en la cruz, aquellos que están en la ignorancia al respecto, o aquellos que se rebelan contra la cruz, ellos aún permanecen en las garras de Satanás. Uno de mis himnos favoritos, si no el himno favorito mío, es Castillo Fuerte es nuestro Dios. ¡Qué gran cántico es ese himno! Grandioso en música y teología. Hay una estrofa donde Martín Lutero habla de Satanás y dice: «Acósanos, Satán, por armas deja ver astucia y gran poder, cual él no hay en la tierra». Y esto es tan cierto. No piense ligeramente acerca de Satanás. Estamos en contra de un enemigo brillantemente estúpido y grotescamente hermoso. Y regresando a nuestro pasaje de Ezequiel 28:18, dice: «Con la multitud de tus maldades». De ahí es de donde nace la guerra cultural de las multitudes de maldades. ¿Por qué Satanás lo ve a usted o a mí como enemigos? Porque usted fue creado a la imagen de Dios. Él no puede atacar a Dios directamente, pero los malvados siempre han sabido que si no pueden atacar a su enemigo, entonces se ataca a uno de sus seres queridos y así lo herirán. ¿No es cierto? Cuando Satanás lo hiere a usted, es su manera de vengarse de Dios, porque no puede atacar a Dios directamente. Hechos 10:38 habla de los que están oprimidos por el diablo. Lucas 13:16 habla de una mujer que Satanás tenía atada. Incluso el apóstol Pablo en 2 Corintios capítulo 12, versículo 7, habló de un mensajero de Satanás que le estaba abofeteando. Satanás aterroriza al mundo. Él es el supremo terrorista. Hay un reinado de maldad, subversión, perversión, desviación. Él quiere dividir, deprimir y destruir. La depresión, opresión y posesión son las obras del diablo. ¿Y sabe qué descubrí al leer la Biblia? Que este diablo desarrolla una guerra especial contra los bebecitos. Es algo interesante, muy interesante. Si usted lee toda la Biblia seguida, encontrará que la nación cananea estaba poseída por el demonio. ¿Qué hacían? Ellos asesinaban a sus bebés. Encontrará a Herodes. ¿Qué hizo? Asesinó a los bebés. ¿Y el faraón? ¿Qué hizo? Asesinó a los bebés. ¿Sabe quién está haciendo lo mismo hoy? Los que ejecutan abortos. Le diré que el poder detrás del trono es el mismo diablo. Podemos entender esto. Es el reino de terror. Es el monstruo sediento de sangre. El poder detrás del trono. Él fue creado en perfección. Él fue corrompido por la presunción. Él continúa con poder. Cuarto, Satanás está condenado a la perdición. Leamos nuevamente el versículo 17. Se enalteció tu corazón a causa de tu hermosura. Corrompiste tu sabiduría a causa de tu esplendor. Yo te arrojaré por tierra. Delante de los reyes te pondré para que miren en ti. Con la multitud de tus maldades y con la iniquidad de tus contrataciones, profanaste tu santuario. Yo, pues, saqué fuego de en medio de ti, el cual te consumió, y te puse en ceniza sobre la tierra, a los ojos de todos los que te miran. Todos los que te conocieron de entre los pueblos se maravillarán sobre ti, espanto serás, y para siempre dejarás de ser. Subraye esa frase, por favor. Y para siempre dejarás de ser. De las piedras del fuego al lago de fuego. Ahí es donde él va a parar. Del lugar más alto al lugar más bajo. Y Dios lo va a avergonzar sobre esta tierra donde él ha llevado a cabo su aterrador reinado. Satanás dijo: «Yo ascenderé y exaltaré mi trono sobre las estrellas de Dios». Y Jesús dijo: «Yo descenderé». Jesús descendió del cielo a esta tierra y Jesús destruyó a Satanás en el Calvario. Ya mencioné esta escritura, Hebreos 2, versículo 14, para destruir por medio de la muerte al que tenía el imperio de la muerte. La palabra destruir es la palabra katargeo. No significa destruir. Esta no significa exterminar para que ya no exista. Literalmente significa hacer que no tenga efecto. Cuando Jesús estaba en la cruz, inclinó su cabeza y dijo, consumado es. Y las huestes del infierno se regocijaron diciendo, ¡ja, ja, ja, ja! ¡Él está consumado! Pero Jesús no dijo, estoy consumado, o sea, acabado, derrotado, aniquilado. Él dijo, consumado es. ¿Qué está consumado? La deuda del pecado está totalmente pagada, las profecías están cumplidas, el reino de Satanás está extinguido, acabado, Satanás está paralizado, navega en un barco que se hunde, gobierna un dominio condenado. Luego pusieron a Jesucristo en la sepultura por 3 días y 3 noches. La muerte, el cruel monarca del terror, gritaba de gozo, ¡él está acabado! El infierno estaba de fiesta. Pero el domingo por la mañana, Jesús se estiró, bostezó y salió de la tumba. Esa tumba era solo una habitación de hotel por 3 días y 3 noches. Se levantó y dobló su manto sin ninguna prisa. Entraron y encontraron ese manto doblado, doblado. Luego Jesús hizo que se moviera la piedra. Escúcheme con cuidado. Él no la movió para poder salir. Simplemente la movió para que la gente pudiera entrar. ¡Qué extraordinario! La muerte, ese monarca de terror, ese ministro siniestro de maldad, dirigido por Satanás, ve a Jesús resucitar victorioso. La muerte retrocede. La muerte tiene las llaves en su mano, la corona sobre su cabeza. Jesús baja la muerte del trono. Jesús pone sus pulgares en su cuello y estrangula la muerte. Jesús pone su talón sobre su cuello, le arrebata la corona poniéndosela sobre su cabeza, toma las llaves de la muerte, del infierno y de la tumba y sale de esa sepultura. Amigo, eso está consumado. Satanás está acabado. La muerte y el infierno han sido vencidos por medio de la muerte de Jesús en la cruz. Para destruir por medio de la muerte al que tenía el imperio de la muerte, esto es al diablo. Satanás está destinado para el infierno. Permítame decirle que el infierno no fue creado para usted, fue creado para el diablo y sus ángeles. Usted puede ir al infierno si lo desea, pero si va, será un intruso. Usted no pertenece allí. El infierno fue creado para el diablo y sus ángeles. Dios lo hizo a usted para sí mismo. Dios lo hizo para que le conociera, amara y adorara. Nunca piense que Dios hizo a alguien para que fuera a parar al infierno. Y cuando Jesús regrese, seremos hechos tal y como Él es. Está preparado para una buena noticia. Está listo. Si entrega su corazón a Cristo, si se salva, en la resurrección, cuando usted resucite en la semejanza de Jesucristo, Dios lo va a transformar. Dios le otorgará a usted una posición. ¿Me está escuchando? Una posición mayor que la de Satanás antes de su caída. Recuerde cómo describimos a Satanás. Usted en la resurrección no será hecho mejor que Satanás. Usted será hecho semejante a Jesús. Existen dos categorías de personas en el mundo de hoy. Aquellos que dicen como Satanás dijo a Dios, no tu voluntad, mas la mía sea hecha. Y los que sinceramente, como Jesús, dicen, no mi voluntad, Padre, mas la tuya sea hecha. Amigos, no tiene sentido seguir a un perdedor. Entregue su corazón a Jesús ahora mismo. Arrepiéntase de sus pecados y recíbalo por fe. Jesús transformará su vida.
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0: 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Y ahora, el pronóstico del tiempo para Houston en Radio Amistad. Se reporta 94 grados y parcialmente nublado. El viento sopla del este-sureste de 10 a 15 millas por hora. Esta noche, parcialmente nublado, con una temperatura mínima cerca de 82 grados. Después mañana, despejado, con una temperatura máxima cerca de 95 grados. Mañana por la noche, parcialmente nublado, con una temperatura mínima cerca de 78 grados. El pronóstico del tiempo en Radio Amistad.
1: Este es el versículo de la semana que se encuentra en Isaías 6:8 y dice, y oí la voz del Señor que decía, ¿a quién enviaré y quién irá por nosotros? Aquí estoy, envíame a mí, le respondí. Una vez más, Isaías 6:8 dice, y oí la voz del Señor que decía, ¿a quién enviaré y quién irá por nosotros? Aquí estoy, envíame a mí, le respondí.
0: 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Dolly Martín reportando desde Houston para Radio Amistad. Los precios del petróleo cayeron tras elogiar Donald Trump las negociaciones indirectas entre funcionarios de su administración y representantes de Irán a través de mediadores. El presidente, horas después de su duro discurso contra el régimen de los ayatolás en la ONU, calificó como muy buena la conversación. Las palabras de Trump permitieron que los precios del petróleo volvieran a situarse por debajo de la barrera psicológica de los $100. Al cierre de los mercados asiáticos, el barril de Brent se situaba en $99.25, mientras que el WTI caía hasta los $89.92. En menos de 24 horas, María Corina Machado, líder de la oposición venezolana y premio Nobel de la Paz, vio cerrarse tres puertas seguidas para volver a su

0: país. Un barco que nunca zarpó, un vuelo de Aruba que no pudo aterrizar y un último intento hacia Curazao que tampoco prosperó. Se tratan del quinto, sexto y séptimo intento fallido de Machado por regresar a Venezuela desde que salió clandestinamente hace ya 9 meses. La secuencia se conoció mientras Delcy Rodríguez, la líder interina de Venezuela, se reunía a puerta cerrada con el presidente Donald Trump en Nueva York, en el marco de la Asamblea General de la ONU. Estados Unidos construirá 2 nuevas bases militares en el sur y el este de Groenlandia. El acuerdo también establece que Groenlandia, un territorio de 57 mil habitantes, seguirá sujeta a estos términos, aunque se independice de Dinamarca y debe permanecer o pasar a integrar la OTAN si es necesario. Las 2 bases militares se sitúan en el sur y el este del territorio, según el acuerdo de seguridad firmado este martes entre la isla Ártica, Washington y Copenhagen. A principios de año, el presidente Donald Trump provocó una crisis con sus aliados en Europa al amenazar con tomar este territorio autónomo danés del Ártico, una posición estratégica que además es rica en recursos. Dolly Martín reportando desde Houston para RRA Noticias con permiso de Voz Media.
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sus caminos, más alto que nuestros caminos, y sus pensamientos, más alto que nuestros pensamientos. 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

Roberto Orellana interpretaba Camino Angosto. Isaías 51:3 dice: ciertamente el Señor consolará a Sión, consolará todos sus lugares desolados, convertirá su desierto en Edén y su yermo en huerto del Señor. Gozo y alegría se encontrarán en ella, acciones de gracias y voces de alabanza. Dios promete consolar a Israel y transformar su desierto en un Edén. Aquí vemos una restauración compasiva de Dios por Israel. La imagen del huerto nos anuncia renovación, alegría y gratitud. El Señor puede hacer florecer esperanza en nosotros, donde las circunstancias parecen estériles y desoladas. Dios puede hacer reverdecer nuestras vidas. Confiemos en Él. Vamos a continuar con Zulma Elí y el tema Como la niña de tus ojos. Después escucharemos su minuto en la Biblia. 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

0: cuide de mí, oh Señor.
1: ¿Alguna vez ha escuchado a alguien decir, probablemente esta sea una pregunta tonta, pero cuando un maestro oye eso de un estudiante, suele responder, la única pregunta tonta es la que no se hace? Y eso es una gran verdad. En el libro de los Hechos, encontramos a un hombre asustado que hace la mejor pregunta posible. Señores, ¿qué debo hacer para ser salvo? Hoy, algunas personas sienten vergüenza de hacer esa pregunta. Sin embargo, contiene la clave para la vida eterna. La respuesta es sencilla y poderosa. Cree en el Señor Jesucristo y serás salvo. Hacer la pregunta correcta y recibir la respuesta correcta transforma la vida para siempre. Le habla David Jeremiah, animándole a que tome el camino a una vida nueva. Descubra las respuestas de Dios en su minuto en la Biblia.

Gracias por acompañarnos en la red de Radio Amistad y vamos a continuar con un segmento musical. Estaremos escuchando a continuación a Patty Cabrera con el tema Uno Más para Cristo y Javier Alexander interpretará Te Doy Gracias. Recuerde, la red de Radio Amistad comparte un mensaje de esperanza en Cristo Jesús, sin anuncios comerciales. Gracias por acompañarnos. Muy buenas tardes.

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Escuchamos la voz de Blessed interpretando Confío en Ti. Gracias por acompañarnos en la red de Radio Amistad. Vamos a continuar con Ana María Luna y el tema Dios de lo imposible. Dios es el Dios todopoderoso al que confiamos, en el que confiamos y en el que esperamos siempre. El Dios de la Biblia es un Dios de amor, de gracia, de misericordia, de perdón, de restauración espiritual. Confiemos en Él. Vamos a continuar en breve con más música y luego a las 5 de la tarde le invitamos para que nos acompañe en su programa Meta Final. A las 5 de la tarde, hora centro, toda la información deportiva en su programa Meta Final. Acompáñenos.

0: 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Él es vuestra ayuda y vuestro escudo. 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
1: Y ahora, el pronóstico del tiempo para Houston en Radio Amistad. Se reporta 93 grados y parcialmente nublado. El viento sopla del este-sureste de 10 a 15 millas por hora. Esta noche, parcialmente nublado, con una temperatura mínima cerca de 82 grados. Después mañana, despejado, con una temperatura máxima cerca de 95 grados. Mañana por la noche, parcialmente nublado, con una temperatura mínima cerca de 78 grados. El pronóstico del tiempo en Radio Amistad.
0: Este es el versículo de la semana que se encuentra en Isaías 6:8 y dice: y oí la voz del Señor que decía: ¿a quién enviaré y quién irá por nosotros? Aquí estoy, envíame a mí, le respondí. Una vez más, Isaías 6:8 dice: y oí la voz del Señor que decía: ¿a quién enviaré y quién irá por nosotros? Aquí estoy, envíame a mí, le respondí.

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1: Muy buenas tardes. Bienvenido, bienvenida a su programa Meta Final. Gracias por acompañarnos. Estamos en vivo y en directo desde los estudios de Radio Amistad en Houston, Texas. Queremos enviarle a usted la más cordial bienvenida a este programa deportivo diferente, Meta Final. Y nuestro deseo siempre es que usted tenga el gozo, la paz, el amor, la gracia de Dios operando en su vida. ¿Cómo es posible? A través de una relación personal con Cristo. Eso es lo que nos dice la Biblia. Así que estamos aquí para animarle a confiar en Jesús y tener acceso a una vida nueva en muchos aspectos de la vida, en todos, porque la palabra de Dios dice que somos criaturas creados en Cristo Jesús, nuevas criaturas. Las cosas viejas han pasado, las nuevas están por ocurrir. Estamos aquí con el firme propósito de llevarle a usted la información deportiva. 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Un saludo a todos los amigos y amigas que nos escuchan a través de la radio en Alabama, Georgia, Carolina del Sur, Arkansas, Florida, Luisiana, Texas, Pensilvania y Kentucky. 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Red de Radio Amistad. Y en YouTube también nos encuentra como Radio Amistad. Así que ahí está toda la información para que usted pueda conectarse con nosotros. Queremos iniciar en este segmento reflexionando en un pasaje de la Escritura. Y vamos a leer en el libro de Salmos, Salmo 19, 14. Dice: sean gratos los dichos de mi boca y la meditación de mi corazón delante de ti. Oh Jehová, roca mía y redentor mío. Salmos 19, 14 dice una vez más: sean gratos los dichos de mi boca y la meditación de mi corazón delante de ti, oh Jehová, roca mía y redentor mío. Este versículo es un pasaje hermoso que nos habla de la realidad respecto a lo que nosotros decimos y lo que nosotros hacemos y pensamos. El salmista escribe en los primeros versículos acerca de el poder de Dios. Inicia diciendo que Dios se hace notado o notable, se hace tangible a través de su creación. Los cielos cuentan la gloria de Dios y el firmamento la obra de sus manos, dice el versículo 1 de este Salmo 19. Los cielos cuentan, dan testimonio de la obra de Dios, de el poder creador de Dios. El firmamento, el universo, las estrellas, los planetas, nos hablan de su poder infinito, porque el universo es sumamente grande. Los que vivimos en este planeta somos un punto, una pizca de arena, comparado a toda la inmensidad del universo. Eso es lo que dice el salmista en el primer versículo. Y luego agrega que el universo está allí para mostrarnos el poder de Dios y que su voz, aunque no se escucha tangiblemente, el universo habla poderosamente, habla del poder de Dios. La mitad de este salmo, la segunda mitad, nos habla del poder de la palabra de Dios. Y la palabra de Dios es dulce, es agradable, es perfecta, convierte el alma, nos transforma. La palabra de Dios fue la que creó el universo. En Génesis capítulo 1 leemos que Dios dijo, Dios habló y las cosas existieron por el poder creativo de la voz, de la orden de Dios. La palabra de Dios en todo su esplendor se revela a través del universo, las estrellas mismas, el firmamento, los cielos, la tierra, todo lo que vemos y podemos tocar, sentir y escuchar, vienen por el poder de Dios. Así que en este último versículo del Salmo 19, el verso 14, dice que sean gratos los dichos de mi boca y la meditación de mi corazón. Al decir las cosas, debemos decirla con cuidado, debemos hablar con mucha prudencia, porque nuestras palabras tienen efectos permanentes en nuestras vidas y en la vida de aquellos que la escuchan. Dios nos ha dado ese poder de emitir palabras buenas o palabras malas. Tenemos la opción, aunque la opción más clara y más congruente, más consistente con lo que Dios espera es que nuestras palabras sean de bendición, de bondad, de misericordia, de compasión, como Él es, como su naturaleza lo expresa. Sean gratos los dichos de mi boca, y no solamente eso, sino la meditación de mi corazón, también deben ser gratos delante del Señor. Lo que decimos debe ser agradable delante de Dios y lo que pensamos debe ser agradable delante de Dios. La meditación, aquello que no decimos, pero que está en nosotros, debe ser agradable delante del Señor también. Ambas son necesarias. Lo que pensamos y lo que decimos tienen un efecto delante de Dios. Luego agrega, oh Jehová, es Dios, el creador del universo, que se ha revelado a través de los profetas, a través de hombres que experimentaron una transformación en la presencia de Dios, como Moisés, como David, como Elías, como tantos otros en el Nuevo Testamento, Pedro, Juan, Mateo, Pablo mismo, experimentaron la presencia de Dios a través de Jesucristo. Ese es el mismo. El Jehová del Antiguo Testamento es el Jesús del Nuevo Testamento. La raíz hebrea lo confirma. El tetragrama está basada, es decir, la palabra Yahvé en el hebreo corresponde a una transliteración que se traduce aquí al español como Jehová, pero en el hebreo podemos ver esas mismas iniciales en el nombre de Yeshua, Jesús. Y eso implica que el Antiguo Testamento y el Nuevo Testamento, la identidad de Jesús. En el Antiguo Testamento, Jehová guió al pueblo de Israel, es el mismo Jesús que caminó con los discípulos hace más de 2000 años. Es el mismo. Es la presencia de Dios. En el Antiguo Testamento, en visiones y en algunas apariciones esporádicas a Abraham, a Isaac, a Jacob, a ellos se les apareció y les habló. A Moisés, y ellos dieron testimonio de ese poder de Dios. Es ese Dios al cual servimos, es ese mismo Dios el que toda la Escritura nos refiere como el único y verdadero Dios. Él es y debe ser nuestra roca, nuestro seguro lugar. La roca nos habla de fortaleza, nos habla de firmeza. La presencia de Dios es poderosa, es firme para sostenernos en medio de cualquier situación o problemas. Es Dios el que nos da esa firmeza y esa fortaleza. Y luego agrega, Redentor mío, Él es el único que nos trae salvación. Jesús significa Jehová salva. Entonces, todo tiene sentido. El Jehová, revelado en el Antiguo Testamento, es el mismo Jesús caminando entre los hombres. Él nos trae salvación. Así como Jehová salvó en el Antiguo Testamento al pueblo de Israel, en el Nuevo Testamento Jesús nos salva a todos, a los israelitas y a los no israelitas, a todo el mundo. Por eso Juan 3:16 dice, porque de tal manera amó Dios al mundo que dio a su Hijo unigénito, Jesús, para que todo aquel que en Él, en Jesús, crea, tenga vida eterna. Entonces, definitivamente, Él es nuestra roca, Él es nuestro Salvador, y en Él debemos caminar en su presencia, en santidad, en devoción, en firmeza, en hablar lo bueno, agradable, y hacer y pensar lo que es bueno y agradable delante de ese mismo Dios, que nos ama, que nos salva, que nos transforma. Padre, te damos gracias por tu palabra. Gracias porque este hermoso pasaje nos recuerda que tú eres nuestra roca firme y nuestro salvador, y que delante de ti, Señor, todos nuestros pensamientos están visibles y todas nuestras palabras también. Por eso te pedimos que nuestras palabras y nuestros pensamientos sean agradables delante de ti. Te damos gracias por tu Hijo Jesucristo, por habernos salvado de nuestros pecados a través de su sacrificio. Pedimos que tú crees en nosotros un amor especial para ti, para tu palabra y para obedecerte en todas tus ordenanzas. Lo pedimos en el nombre de tu Hijo Cristo Jesús. Amén. Vamos a nuestra primera pausa y regresamos.

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3: Bueno, continuamos con su programa Meta Final. Gracias por acompañarnos. Ya tenemos la presencia de nuestro buen amigo Clemente de la Cruz. Ya está listo para compartir con nosotros toda la información deportiva. Clemente, bienvenido a Meta Final. ¿Cómo estás?
4: Hola, ¿qué tal, hermano? Buenas tardes. Bendiciones a todos. Muy bien, gracias a Dios. Y aquí listos. Va a haber mucho de qué hablar, sobre todo por lo que se viene en este fin de semana.
3: Este fin de semana y el fin de semana pasado también hubieron partidos importantes, tanto en la Liga MX como en la Liga Española. Tal vez podemos hacer en este segmento un pequeño resumen de lo que sucedió este pasado fin de semana, ya que el lunes no pudimos hacer el programa de manera completa, así que solamente hicimos una pequeña referencia de lo que sucedió en la Liga Española. Pero podemos retomar el tema contigo y así podemos hacer un pequeño resumen. ¿Quieres hacer un resumen de lo que pasó en la Liga MX?
4: Sí, ok, Liga MX. Bueno, la Liga MX fue el flamante clásico.
3: Sí.
4: Estuvo muy bueno el juego, la verdad que fue un 2-2 que mostró los tiempos del juego para ambos lados. En mi opinión, creo que el Guadalajara volvió a hacer lo mismo que hizo Cruz Azul. Se confió y le permitió a la América regresar. Y creo que sirve de llamada de atención para todos los equipos por dos cosas. Una, de que al América, como ya lo mencionamos antes, es un equipo al que hay que liquidarlo. No hay que estar jugando con él, hay que, si lo vas a acabar, acábalo. Dos, también América, pues como siempre, muestra que es un equipo que no se da por vencido. Y yo creo que también es de esos equipos, me imagino que llega el dueño del equipo a medio tiempo y le dice: si no ganas, se me van. Porque siempre salen con un hambre, miedo, y la verdad que siempre van y luchan por el marcador. Entonces, creo que Guadalajara se confía además en un clásico que, en mi opinión, al principio tuvo para meterle más goles.
3: Lamentablemente, digo desde el sentido de la afición de Guadalajara, esperaban un partido a su modo y aprovechando el mal momento que está viviendo el América. Porque hay que entenderlo, el América no es el equipo de antaño, el equipo que meta miedo, ¿sí? Y de hecho Cruz Azul lo puso en evidencia. Cruz Azul se escapó de que le remontaran completamente, pero Guadalajara con un 2-0 y tenía que haber apretado el acelerador para meterle, como decimos, 4 o 5 goles y asegurarse que verdaderamente América no tuviera respuesta. Lamentablemente, sucede con los equipos y con la gran mayoría de equipos que quitan el pie del acelerador y desperdician las oportunidades pensando que el otro equipo no va a responder o no va a volver al partido tan fácil. Lamentablemente, como tú bien lo dices, es una advertencia para todos los equipos, pero no es la primera vez, y creo que en un clásico especialmente no se puede dejar vivo al contrincante. Tienes que fulminarlo lo mejor que puedes.
4: Sí, es que yo creo que pareciera que es un mal cultural del mexicano. La selección juega a veces igual, la selección a veces puede ir ganando, se confían, empiezan a hacer el tuya, mía, te la presto, para aquí, para allá, y de repente es la excusa de siempre, les llega un gol fortuito, a veces un gol fortuito, a veces puede ser un golazo como el que metió el del América, que la verdad es un gol de otro torneo, es un gol fuera de serie, un gol que nadie se lo esperaba, pero que a la postre viene siendo el detonante de lo que viene después, que viene de un gol por un error, una salida del Guadalajara. Entonces, lo que muestra también lo que en el fútbol mexicano es que nos confiamos cuando ya estamos arriba, y también muestra el otro lado de la moneda, que pareciera que nos gusta ir perdiendo, o a veces nos gusta en la vida general ir más por la lucha que saber sostenerse cuando ya estás arriba.
3: Sí. Y eso es sintomático y eso es, diríamos, costumbre. Lamentablemente, hay que aprender del pasado y tratar de cambiar las cosas. Pero bueno, ¿eso quiere decir que Guadalajara se mantiene en la cima?
4: Bueno, se mantiene cobijando al Toluca, porque el Toluca es el que sí tiene frío hasta arriba. Toluca, pese a que pierde un juego inesperado contra Santos, sabemos que Santos es, hasta el día antes del juego, era el último lugar, y le viene a ganar al Toluca en un sorpresivo 3-2, yo creo que rompe todas las estadísticas y todo que cualquiera pronóstico que cualquiera hubiera hecho. Después de ir ganado Toluca, el Santos le da la vuelta 3-2, y bueno, sorpresivamente, pues tiene un resultado el Santos que para su afición es excelente, porque ya acumula 2 victorias seguidas. Pero para Atlas, pese a que perdiera, perdón, para el Toluca, pese a perder, mantuvieron el liderato. Entonces, el liderato lo sigue teniendo Toluca, pero en este orden es como están por el momento. Es Guadalajara en segundo, América, pese a que decimos que el América está en un mal momento, va en tercer lugar, aunque está en mal momento. Luego sigue Cruz Azul, Querétaro, León, Tijuana, Puebla, y de ahí ya abajo va a estar peleando el entrar Atlas, Monterrey, Pachuca y Pumas en poderse meter a la liguilla, porque recordemos que ya estamos pasando la media temporada.
3: Decíamos que los primeros partidos el América tuvo partidos de entrada que son los más fáciles. Y ahora, pues, son los partidos más difíciles de la octava fecha en adelante. Ahora le va a costar al América ganar partidos, en definitiva. Por eso es que se está viendo superado. Y están luchando, pero vienen desde atrás. No es un equipo que se adelanta o que propone buen fútbol, sino que reacciona a lo que los equipos le están haciendo o proponiendo. Creo que ahí es donde vamos a ver una América posiblemente arrastrándose y entrando a la liguilla, pero no convenciendo con su fútbol.
4: Estoy totalmente de acuerdo con usted. Efectivamente, no es un equipo que viene convenciendo. Como ya lo mencionó usted, no es el equipo que da miedo. Al contrario, creo yo que este tipo de marcadores que ha tenido últimamente, los últimos dos clásicos, creo que han sido, le llamo yo, salvatrabajos. Porque de verdad llegaron a tapar un poco los defectos que está mostrando el América y le lograron a rescatar el trabajo al entrenador. Porque yo creo que si hubiera perdido contra el Guadalajara, con una diferencia de un 3-1 o 4-2, creo que ya su puesto estuviera en duda.
3: Sí. Bueno, ¿qué otros partidos llamaron atención en este pasado fin de semana?
4: Bueno, hubo el de Monterrey contra Cruz Azul, que habíamos platicado que ojalá ganara Monterrey. Uh-huh. Y ganó Monterrey, sumó Cruz Azul.
3: Le mandaste tus buenos deseos y yo te decía, no seas tan bueno, eres Cruz Azulino.
4: Sí, es que me queda bien el pelado Almeida, me gusta su sistema de juego. Monterrey creo que
3: Tiene un buen equipo.
4: Tratado de echarle ganas.
3: Sí, sí. Tiene una buena plantilla, claro que sí.
4: Así es, y bueno, pues siempre deseo que Cruz Azul gane, ¿verdad? Pero Monterrey quiero ver lo que despunte y para como platicábamos, que se ponga buena liguilla, que empiecen a entrar los equipos. Al igual que Tigres. El Tigres también yo creo que anda volando bajo. De hecho, perdió 2-0 contra Juárez, contra el último de la liga.

0: luchando por ver si no quedan, si demostrar que no sean los peores de la liga, por lo menos.
1: Y así es, y también pues creo que van a tener que empezar a hacer muchos cambios varios de los equipos para poder mejorar sus planteles, tener una mejor propuesta deportiva, porque del otro lado, detrás de escenario, se sigue moviendo lo del ascenso y descenso. Entonces, de ser aprobado lo del ascenso y del descenso, estaríamos hablando que si fuera como las otras ligas que descienden tres y avanzan tres, Tigres, Santos y Juárez ya estuvieran en el descenso.
0: Ya fueran de la liga de la segunda división del fútbol mexicano. Y eso es una afrenta para las aficiones de esos equipos. Pero mientras se decide, tienen que hacer sus ajustes y pensar que no porque haya descenso o no descenso, no van a esforzarse. Deben esforzarse y deben demostrar que son dignos de competir en la Liga Mayor del fútbol mexicano. Muy bien, ¿por qué no vamos a la pausa y cuando regresemos, si quieres, entramos? Viene una fecha FIFA, vienen partidos también de selección, es decir, hay mucho, mucho fútbol que vamos a estar viendo en los próximos días.
1: Y hablamos del Barcelona.
0: Y hablemos de Barcelonita. Vamos a la pausa.
1: Okay, perfecto.
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3: Hola, soy Johnny Erickson Tada. Cuando la gente sufre, no pueden evitar preguntarse por qué. ¿Por qué permite Dios el sufrimiento? El Salmo 119 dice: antes que fuera yo un hiado, descarriado andaba, mas ahora guardo tu palabra. Unos pocos versículos después, el salmista vuelve a decir: bueno me es haber sido humillado para que aprenda tus estatutos. ¿Sabes? Si hay algo que tú y yo podemos aprender de esos dos cortos versículos es esto: Dios tiene buenas razones para enviar sufrimiento. Puedo decir desde esta silla de ruedas que el sufrimiento quita la apariencia de vida y te hace más serio en las cosas espirituales. Sí, Dios quiere que veamos la vida de esa manera. Que nuestra vida no debe ser superficial ni de apariencias, y la aflicción nos enseña eso. Así que dejemos el sufrimiento que haga su trabajo, dejemos que nos impida desviarnos y que nos haga aprender los estatutos de Dios.
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0: Bueno, continuamos con su programa Meta Final, y si quieres, ya de una vez entramos a la liga de España. Estaba tratando de dejarla hasta el último porque sí, el Barcelona está, creo yo, en un mejor momento que el Real Madrid, pero también debemos hablar de ese derbi de madrileño, ¿no? También es importante. Mucha polémica
1: sí.
0: También.
1: Sí, la verdad que sí, esta jornada española estuvo muy buena, dio muchas sorpresas. Quisiera empezar por una de las sorpresas, que es un equipo que nadie le está poniendo atención, pero que está dando resultados, que es el Elche. El Elche ganó 3-1 al Español en un buen juego, pero Elche el juego anterior fue el que le complicó el juego al Real Madrid.
0: Sí.
1: Entonces, es un equipo que está agarrando al ritmo para poder competir en esta liga, y sobre todo porque Elche es uno de los equipos que va a pelear el descenso. Entonces, ojo con ese equipo que es dirigido por un conocido del fútbol mexicano, que es Anselmi, que dirigió a Cruz Azul. Y bueno, está haciendo bien las cosas, ojalá se le den. Y bueno, es uno de los equipos que hay que poner ojo cuando sea el cierre del torneo.
0: Sí, Elche es posiblemente la sorpresa en esta temporada.

0: en la Liga Española. Vamos a seguirle los pasos a ver qué sucede, hasta dónde puede llegar. Posiblemente esperamos que se cuele entre los primeros seis, que sería fabuloso para que jugaran la Europa League, por lo menos. Vamos a
1: Sí,
0: entonces al derbi madrileño.
1: claro que sí. Bueno, el derbi madrileño se lo llevó el Atlético de Madrid con un 2-1, pues contundente al estilo del Cholo Simeone, pero que despertó muchas polémicas, y creo que dentro de las polémicas también vienen los reclamos de algunos jugadores, pero sobre todo el reclamo de Mourinho, que siempre da de qué hablar para los encabezados de los periódicos. Y bueno, esta vez no fue la excepción. Criticó mucho el arbitraje, se quejó de unas faltas que para su opinión eran tarjeta roja. Yo no vi el juego, la verdad, pero sí vi una falta, solamente una, que parecía en la toma que vi, que fue en cámara lenta, parecía que sí era como de contemplarse para una tarjeta, que creo que es una jugada que hacen en media cancha, creo que la hace Simeone, no recuerdo a qué jugador, para ser honesto, pero sí, a Valverde, que sí se le hace muy feo la pierna, pero bueno, son polémicas que pasan en el juego. Eso no puede condicionar o no el juego, pero todavía queda durante el partido varios minutos, entonces yo creo que el Madrid pudo haber hecho algo más.
0: Sabes que leí algunos titulares de algunos periódicos en España. Un titular decía que el Real Madrid había contratado a un guionista en lugar de un entrenador, un guionista de televisión, al lugar de un entrenador de élite que necesita un equipo como el Real Madrid. No sé si estarás de acuerdo, pero me parece que sí. Es siempre Mourinho ha tratado de hacerse el afectado y no demuestra su trabajo en el equipo. Es decir, deje de estar haciendo show y concéntrese para que el equipo juegue, diferente a lo que hace el señor Flick con Barcelona. Entremos con Barcelona.
1: Ok, bueno, solo para comentar lo de el entrenador del Real Madrid. Yo creo que eso ya desde que lo compraron venía con, perdón, desde que lo contrataron venía en el paquete. No por algo le dicen el Special One.
0: Sí.
1: Así que eso era de esperarse, y regularmente siempre él trata de tomar los reflectores para que los reflectores se quiten del equipo. Entonces, por el momento, no le están dando bien los resultados porque va en cuarto el Real Madrid. Sí le resulta el hecho de que le quite presión a los jugadores, pero pues la verdad que a como van y como va jugando el Barcelona, de quien vamos a hablar ahorita, creo que no van a poder hacer mucho, porque Barcelona, la verdad que se está brindando, está dando un espectáculo de fútbol, está jugando muy bien y está metiendo de 3 goles para arriba. Ya de mi ábaco ya quité el 1 y el 0. Estoy a punto de quitar el número 2 porque solo mete de 3 para arriba.
0: Y hay jugadores que están en un buen momento. Vamos a decir, un brasileño que está saliéndose está rompiendo récords, porque definitivamente nos ha demostrado que el Barcelona no necesita un 9, que él puede suplir esa posición con goles. Y estoy hablando de Rafinha. ¿Qué te parece?
1: Sí, la verdad que Rafinha es un buen jugador y está aprovechando el momento que tiene Barcelona. Por el tipo de juego se le está acomodando mucho. Porque sí es cierto, como usted dice, Barcelona no necesita un 9, pero también cabe mencionar que el estilo de juego de Barcelona No es tanto para un 9, porque el Barcelona llega mucho a fondo y tira mucho diagonal trazada. Es más bien para un enganche, un falso 9 que siempre llegue por atrás. Y es lo que está aprovechando Rafinha. Rafinha está teniendo mucho, mucho gol. Está aprovechando sus volantes. Y la verdad que si siguen así, Rafinha puede llegar a llevarse la bota de oro por mucho, porque está metiendo últimamente varios hat-trick. De hecho, el último juego los hizo. Y sí, está jugando muy bien. Creo que también para el equipo nacional de Brasil puede ser como que un aviso, decirle: hey, vean cómo está jugando el Barcelona. Tal vez por ahí ese tipo de juego le quedaría al Brasil, porque Brasil creo que tiene jugadores hábiles, no tanto de músculo, y creo que ese sistema podría darle más brillo a jugadores como en este caso Rafinha.
0: Pero para que Brasil juegue como Barcelona tiene que cambiar el técnico, porque el técnico
1: También.
0: es un técnico diferente y lo demostró su capacidad en Real Madrid. Así como juega Brasil ahora, así jugaba Real Madrid. Creo que no importan los jugadores, es el sistema, es la forma en que se trabaja, la forma en que se estructura el equipo es que va a funcionar. Creo que necesitan un jugador, un técnico al estilo Flick para que lo haga jugar como un verdadero equipo que guste, que motive y que anote los goles porque tiene el equipo. Brasil tiene un buen equipo, pero lamentablemente no juega como con todo su potencial.
1: Sí, así es. Estoy de acuerdo con usted. El tipo de entrenador es un poco más conservador, y tal vez Brasil necesitaría un poco de ese entrenador que los deje un poco ser más libres, que es lo que le ha resultado años antes a Brasil. El jugador brasileño por naturaleza es más libre tácticamente. No lo puedes limitar tanto, porque entonces pierde su propia esencia.
0: Sí, el fútbol brasileño es el juego bonito, el jogo bonito, como dicen ellos. Y tiene los jugadores, porque si te das cuenta, tiene a Rafinha. Bueno, no sé si la nueva generación de jugadores está al nivel de los Neymar, de jugadores como Kaká. No sé si estarían, hay jugadores de ese estirpe.
1: Quién sabe, porque también yo veo como que el fútbol de ahora ha cambiado totalmente. Ya el fútbol es diferente, es mucho de correr, es mucho táctico. Y bueno, ese tipo de jugadores, yo creo que sí se pudieran adaptar a este sistema de ahora, pero eran jugadores fuera de serie que como tenían tanto talento, tal vez esa velocidad la podrían suplir con el talento, pero ahora es diferente. Pero pues vamos a ver qué puede pasar ahí. Por el momento, Barcelona está haciendo un muy bonito fútbol, y de hecho está saliendo jugadores que también están llamando la atención. Hay un jugador que lo he estado yo viendo jugar, he visto solo destellos de él, y le he visto destellos hasta como de Yamal. No sé si usted lo ha visto, que es el nuevo volante por izquierda que tienen, que es Karim Adeyemi, algo así.
0: Adeyemi, sí.
1: Qué bárbaro para jugar ese
0: Sí,
1: chico, juega
0: tiene
1: muy
0: drible,
1: bonito.
0: tiene hambre de ser un jugador diferente, y lo ha demostrado, tiene soltura, tiene confianza, y eso hace que el jugador sea vistoso y efectivo, porque no solamente es driblar, no solamente llevarse a otro jugador, sino que pone goles casi cantados a sus mismos compañeros.
1: Sí, así es, y también es un jugador que defiende,
0: Sí.
1: tiene mucha recuperación, va, defiende, y se agrega al ataque, es asistidor, mete goles y la verdad que ha sido de esas joyas que estaban escondidas y que la pudieron encontrar bien con lupa el Barcelona, porque creo que a diferencia de otros equipos que hacen contrataciones millonarias, creo que este es un jugadorazo que nadie le había puesto el ojo y que para lo que pagaron por él, creo que Barcelona de verdad que le va a sacar mucho jugo.
0: Eso aunado al buen momento que está viviendo Pedri, al buen momento que vive Yamal, al buen momento que está viviendo Rafinha, al buen momento que están viviendo muchos jugadores del Barcelona. O sea que, ¿será este el año del Barcelona en Champions?
1: Yo creo que sí, yo creo que lo único que debe de hacer el Barcelona es seguir con la misma línea. Barcelona, a veces no sé qué pasa, se confía al final, porque muchas veces hemos visto Barcelona arrasar en la liga, arrasar en torneos, y solo al final es cuando se caen. Al final siempre lo último. Y en Champions, desafortunadamente, en los juegos precisos, no sé ahora, porque lo que voy a decir trae un precedente. Yo creo que lo podemos dividir premundial y después del mundial. ¿Por qué? Porque muchos de esos jugadores se les veía que les faltaba todavía tal vez esa madurez para ese tipo de juegos. Como que había la excusa que decían, están jóvenes, vienen empezando, les falta todavía ese roce. Pero creo que ahora, después del Mundial, ya pudieron probar lo que es eso, pudieron probar lo que es dar el siguiente paso, pasar ese nivel. Y creo que ahora el Barcelona está teniendo también ese efecto que viene con la ola como consecuencia de ese campeonato mundial, que pasó también cuando quedaron campeones en el 2010, y que ahora se nota esa secuencia en el Barcelona, porque Barcelona fue uno de los equipos que más aportó a la selección española y que ahora parece ser que sí se la están creyendo, que los jugadores como Fermín, como Pedri y los jugadores jóvenes Yamal se la están creyendo y creo que ahora sí podemos hablar que puede ser este el momento de que el Barcelona sí pueda dar el batacazo final y esta vez sí pueda llevarse la Champions.
0: Creo que por el momento vamos a tener la esperanza de que el Barcelona se mantenga constante y que demuestre que está maduro, que tiene los jugadores que buscaba, y porque los que han llegado han venido a aportar y se les nota desde el primer momento que han entrado. Hablo de jugadores como Rodri. Hablo también de jugadores como este mismo chico que estamos refiriéndonos, y también este punta izquierdo, ¿no? Este que viene del
1: Gordon.
0: Gordon. También creo que está haciendo su parte, ha demostrado que tiene velocidad, que está acoplado al juego del Barcelona.
1: Sí, la verdad que están todos en conjunto jugando bien. Él es un equipo que se ve como equipo y sobre todo que por el momento pareciera que no hay una estrella. Pese a que Yamal, sí es cierto, está dentro de los nominados para el Balón de Oro y que a veces hay declaraciones extra cancha que lo pueden llevar hacia otro rumbo, pero dentro de la cancha él es uno más. Dentro de la cancha no juega como el papel de estrellita, de que aquí yo mando o de que yo juego como se me dé la gana o jueguen para mí, sino al contrario, es un equipo, un jugador solidario. Y creo que eso habla mucho también del entrenador que tienen, que ha sabido acomodar las piezas y que también son jugadores humildes y que saben que también en la plantilla hay jugadores como por ejemplo Rodri, que tienen más peso y que también se quitan el logotipo de estrella para colaborar al equipo.
0: Vamos a ver, hay esperanza para que esta temporada sea una excelente temporada del Barcelona. Esperamos que no hayan lesiones que le menguen y que le eviten a competir al más altísimo nivel como es Champions, la Liga Española y cualquier otro torneo. ¿Por qué no vamos a la pausa y regresamos?

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1: ¿Alguna vez usted ha orado, meditado, pensado y se ha esforzado en seguir por un camino para que al final usted encuentre una puerta cerrada? Claro que sí. A mí también me ha sucedido, muchas veces. Eso es frustrante, ¿verdad? Aun cuando buscamos la voluntad de Dios, a veces por razones que no entenderemos en este lado de la eternidad, las puertas se cierran, los caminos terminan, las metas fracasan. Pero debemos ser realistas. Aquí en la tierra solo estamos de paso. En otras palabras, hasta que no lleguemos al cielo, nuestro calendario no estará lleno de días fantásticos. Por eso es mejor mantener nuestra mirada en las cosas del cielo.
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4: Bueno, continuamos con su programa Meta Final. Gracias por acompañarnos. ¿Y qué es lo que se viene este fin de semana? Creo que hay fecha FIFA, si no me equivoco. Hay una pausa. No sé si quieres comentar algo al respecto.
5: No, bueno, al menos en la Liga MX no hay pausa. La Liga MX continúa. Pero efectivamente hay una fecha FIFA que se vienen juegos muy, muy buenos. Sobre todo, bueno, en este caso, como mexicano, México va a tener una prueba muy importante porque recordemos que tenemos nuevo entrenador. Entonces es para probar un poco qué tintes le quiere dar Rafa Márquez a esta nueva selección. Sabemos que son los primeros tres juegos. Tampoco podemos hacer un veredicto final, es el comienzo, pero hay también muchas expectativas buenas para esa selección.
4: ¿Qué partidos tiene México?
5: Bueno, México tiene juego contra Perú, contra Chile, contra Colombia y contra Estados Unidos. Mm. El primero es contra Colombia el día de el 26 de septiembre, que viene siendo
4: el sábado.
5: El sábado, México contra Colombia. El sábado también juega Estados Unidos, Perú, Canadá, Chile. Un día antes Ecuador, Corea. Ecuador, Japón, para nuestro hermano también Granda. Ecuador también va a jugar contra Corea del Sur y contra Japón.
4: Sí. Y en CONCACAF, las selecciones también... Varias selecciones de Centroamérica, el Caribe, van a estar teniendo partidos del torneo de CONCACAF para los grupos de primero y segundo. Hay dos torneos, bueno, dos niveles, diríamos, para permanecer en el grupo 1 de CONCACAF y en el grupo 2. Entonces creo que va a haber intercambio de partidos ahí en estas fechas también. Así que vamos a estar posiblemente hablando un poco el viernes acerca de estos partidos también. Muy bien, ¿qué más se viene en Liga MX?
5: Bueno, en Liga MX... Pues continuamos con la jornada número 10, que ya es el rompimiento de la mitad y se viene el cierre para empezar a buscar un pase a la liguilla. Se viene el día viernes, juega Monterrey contra Atlante. Un Atlante que ha estado jugando bien, pero no se le han estado dando los resultados. Está todavía adaptándose a la primera división. Y bueno, le toca una prueba difícil contra Monterrey, que viene de ganar al Cruz Azul, y también Monterrey de poder refrendar el paso que está queriendo tener. Todavía no lo tiene, pero creo que este es el momento para agarrar vuelo para entrar a la liguilla, porque se le vienen juegos después importantes que yo creo que será muy bueno para Monterrey que empiece a generar puntos, porque después de este juego sigue el América.
4: Nada más ni nada menos que el América está en espera ya de el Monterrey. ¿Qué más? ¿Qué más tenemos?
5: Bueno, tenemos Tijuana Atlas, que son dos equipos que van a estar peleando también por entrar a liguilla. Tenemos un juegazo el día sábado, Cruz Azul contra Toluca. Creo que ese va a ser un juego muy bueno. Toluca no va a querer dejar el liderato y Cruz Azul va a querer, pues, demostrar que el último juego fue simplemente un tropiezo y que quiere demostrar que sí tiene con qué para este torneo también. Aparte que recordemos que es el actual campeón, así que no va a querer que le abollen la corona tan pronto. Entonces yo creo que ese va a ser un juego muy bueno para esta jornada.
4: Excelente. ¿Y Guadalajara? ¿Con quién juega?
5: Guadalajara va a jugar contra Querétaro. Querétaro viene jugando bien. No, no se le puede dar como un equipo chico por el momento. En el papel, Querétaro es un equipo pues que no tiene los mismos jugadores que tiene, el mismo plantel que tiene Chivas, pero Querétaro va en quinto lugar. Querétaro solo va un punto abajo de Cruz Azul. Ese Cruz Azul va en cuarto. Entonces, Querétaro viene haciendo bien las cosas, es un equipo que calladito está haciendo lo suyo y que le puede complicar a Guadalajara. De hecho, Querétaro es de esos equipos que le gusta jugar contra equipos grandes, se le dan esos equipos, se motivan y entonces de tal manera que este juego puede ser un juego muy atractivo también.
4: Excelente. Querétaro es un equipo que por mucho tiempo ha estado en las sombras, que han habido aún situaciones difíciles y peligrosas en su estadio en temporadas pasadas, pero creo que parece que están recomponiendo el barco.
5: Sí, así es. Y bueno, esperamos que se pueda meter a la liguilla. Creo que también su afición se lo merece. Van por un buen camino. Ojalá no quiten el pie del acelerador y se puedan calificar porque vienen equipos atrás que van a querer empujar como Monterrey y Pumas, que se van a querer meter a la liguilla. Y bueno, ojalá para la afición que logren colarse.
4: Excelente. Bueno, el tiempo se nos ha acabado, Clemente, gracias y nos reencontramos en el próximo de la serie.
5: Claro que sí, hermano, un placer como siempre. Bendiciones a todos. Nos vemos pronto.
4: Bendiciones.
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1: Y ahora, el pronóstico del tiempo para Houston en Radio Amistad. Se reporta 92 grados y parcialmente nublado. El viento sopla desde el sureste de 15 a 20 millas por hora. Esta noche, parcialmente nublado, con una temperatura mínima cerca de 82 grados. Después mañana, despejado, con una temperatura máxima cerca de 95 grados. Mañana por la noche, parcialmente nublado, con una temperatura mínima cerca de 78 grados. El pronóstico del tiempo en KHCB Houston.
2: Este es el versículo de la semana que se encuentra en Isaías 6:8 y dice: y oí la voz del Señor que decía: ¿a quién enviaré y quién irá por nosotros? Aquí estoy, envíame a mí, le respondí. Una vez más, Isaías 6:8 dice: y oí la voz del Señor que decía: ¿a quién enviaré y quién irá por nosotros? Aquí estoy, envíame a mí, le respondí.
1: Estas son RRA Noticias. Dolly Martín reportando desde Houston para Radio Amistad. Richard Johnson, un evangélico británico de 72 años, fue absuelto esta semana de los cargos que enfrentaba por distribuir folletos cristianos en el distrito de Soho, Londres. El caso que ha generado debates sobre los límites de la libertad de expresión y la noción de espacios seguros se convirtió en un precedente relevante para la aplicación de la ley de orden público en contextos de diversidad social. El tribunal recordó que la ofensa no convierte un discurso controvertido en delito. Nehemiah del Ministerio FMI informa que Labib, un obrero cristiano pakistaní, se ha reunido con su familia y actualmente se encuentra en un lugar seguro. El hermano Labib es técnico de audio y produce material cristiano en un estudio de grabación clandestino. A finales de agosto, la inteligencia militar irrumpió en el escondite de Labib. La fuerza de seguridad llegaron al estudio de grabación alegando que debían entregar un paquete. Finalmente, las fuerzas de seguridad irrumpieron a la fuerza en las instalaciones. Afortunadamente, antes de que entraran, Labib logró escapar por una salida oculta, comenta Nehemiah. El Ministerio Madres Solteras Criando Hijos Varones de CWO llega a madres solteras y a hijos que crecen sin la presencia del padre. Los líderes de este ministerio con sede en Sudáfrica atienden a las madres solteras mediante estudios bíblicos, conversaciones entre mujeres, sanidad interior, orientación sobre la crianza de los hijos y consejería personalizada. Asimismo, brindan atención a los hijos a través de campamentos diseñados para fomentar el carácter en los varones. El ministerio ofrece a las mujeres una voz y un espacio donde compartir sus historias. Dolly Martín reportando desde Houston para RRA Noticias con permiso de Evangélico Digital y Mission Network News.
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4: Esto es Vida en Familia Hoy. Nuestro anfitrión es Dennis Reini y yo soy Roberto Lepín. A lo largo de todos estos días hemos estado hablando sobre los desafíos que enfrentan las familias mixtas.
5: Roberto, afortunadamente tenemos un buen recurso para nuestros oyentes. Se trata de la visita al estudio de Terry Clark.
4: Ajá.
5: Quien ha escrito un libro acerca de cómo enfrentar los desafíos que vienen con el segundo matrimonio y las familias compuestas. Así que, bienvenido otra vez, Terry.
6: Muchas gracias. Es un gusto estar aquí.
5: ¿Qué es más difícil? ¿Tener hijos como los tuyos, cuyo padre salió de sus vidas y nunca volvió a aparecer? o tener hijos como las tres de tu esposo, que son continuamente enviadas a un hogar donde en ocasiones sus valores chocaban con los de ustedes.
6: Para mí era más fácil lidiar con mis hijos porque yo era la única que tenía influencia en sus vidas. Así que para mí era realmente más fácil. Fue difícil para los chicos, pero ellos lo aceptaron. Se convirtió en la norma para ellos. Lidiar con otro padre que ha estado alimentando las mentes de sus hijos con ideas o diciendo cosas sobre usted puede ser muy difícil. Es realmente difícil porque cuando regresan de las visitas después de estar en la otra casa, siempre vienen con una actitud. Y eso pasa incluso cuando usted tiene una relación cordial con el otro padre. Cuando regresan al hogar están cambiando de casa, así que cambian las reglas. Incluso si no son muy diferentes a las nuestras, de todas maneras están haciendo una transición y tenemos que permitir que tengan un periodo de ajuste. Si salen por un fin de semana, necesitarán uno o dos días para volver a la normalidad y volverse a aclimatar a su hogar.
4: Entonces hay que ser más tolerante si tienen una mala actitud con usted. Simplemente tiene que dejarlo pasar y darse cuenta que es un tiempo de readaptación.
6: Exactamente. Y eso es lo que nosotros hicimos. Mi esposo y yo, cuando recogíamos a nuestras hijas, ellas entraban al automóvil y podíamos verlo en sus rostros. Ellas estaban listas para pelear. Y sabíamos que cualquier cosa que dijéramos terminaría en una pelea que convertiría el camino de regreso a casa en algo miserable. Lo esperábamos y pasaba todo el tiempo. Y mi esposo y yo fuimos delante del Señor, oramos juntos por eso. Le dijimos, Dios, solo muéstranos cómo lidiar con esto. Y mi esposo tiene tanta sabiduría. Él dijo, ya sé lo que vamos a hacer. No vamos a hacer nada. No les vamos a preguntar cómo estuvo su fin de semana en la casa de su madre, porque incluso esa pregunta tan inocente es interpretada como que queremos entrometernos en ese hogar. Y las chicas se ponían a la defensiva por su madre. Así que, en lugar de hacer eso, vamos a contarles cómo estuvo nuestro fin de semana. Sí, hicimos esto, hicimos aquello y no vamos a hacer preguntas. La única pregunta que les vamos a hacer es, ¿tienen hambre? Porque ellos siempre tienen hambre. Y el viaje de regreso se convirtió en algo mucho más agradable, lo cual permitió que la transición se haga mucho más fácilmente.
5: Mira, Terry, lo que te escucho decir es que hay que darles un poco de tiempo para volver a insertarse.
6: Exactamente.
5: Y darles un poco de gracia, porque me imagino que para una persona joven es simplemente un recordatorio más de que las dos personas que más aman no están juntas para criarle.
6: Así es, porque están diciéndole adiós a un padre mientras saludan a otro y aquellas emociones se chocan en las cabezas unas con las otras, el gozo de ver a uno y el dolor de dejar al otro. Mi nieto tiene dos gatitos. Les gusta jugar a las escondidas. Uno de los dos estaba escondido y él lo estaba buscando cuando llegó la hora de ir a la cama. Y mi hija le dijo, Esteban, es hora de ir a la cama. Entonces él fue a cepillarse los dientes, besos, abrazos, todo lo que se hace a la hora de dormir. Ella lo acostó, dijeron juntos sus oraciones y apagó la luz. Pasó muy poco tiempo y se escuchó un golpe en la noche. Y mi nieto dijo, ¡mamá! ¡Hay algo en mi habitación! Ella fue a la habitación, miró debajo de la cama, vio en el armario, buscó en todas partes y no había nada. Ella dijo, está bien, Esteban, anda a dormir. Las luces se apagaron y otra vez se escucharon esos golpes y mi nieto le dijo, mamá, hay algo en mi cuarto. Ella fue allá un poco irritada, pensando que él simplemente quería estar más tiempo despierto. Miró bajo la cama, en el armario, abrió el último cajón de la cómoda, abrió el primero. No hay nada aquí, Esteban. La tercera vez que se apagaron las luces fueron tres golpes. Y él salió corriendo a la sala y le dijo a mi hija, «Mamá, hay algo en mi habitación». Y ella entró, abrió el primer cajón de la cómoda y saltó el gatito al suelo. Entonces Esteban comenzó a llorar, a reír y a gritar, todo al mismo tiempo, todas esas emociones. Él pensó, un duende saltó de la cómoda y estoy feliz. Fue divertido porque solo fue el gato. Todas esas emociones chocaron en ese instante. Bueno, eso es lo que pasa cuando nuestros hijos regresan de visitar a su otro padre o cuando se van para una visita. Ellos se encuentran con todas esas emociones al mismo tiempo y obviamente eso tiene un efecto sobre ellos.
4: Si estás enviando a tus hijos a un fin de semana durante una visita y sabes que habrá valores morales con los que no estás de acuerdo, ¿se lo dicen de frente o por medio de indirectas? ¿Cómo lo hacen? Porque en cierto nivel ahora los hijos reflexionan en el carácter de mamá y papá, ¿no es así? Entonces, ¿qué dicen? Tú sabes que en esta casa no estamos de acuerdo con la manera en que papá decidió vivir. Él y su novia están haciendo esto, o él te permite ver películas que nosotros no te dejamos ver. ¿Hablan sobre eso o simplemente dejan que esas cosas pasen?
6: Con nuestra familia era mejor no decirles nada porque eso llegaría al otro padre de forma distorsionada. Entonces terminaba saliéndonos el tiro por la culata y luego escuchábamos de eso en la corte. Era una de las cosas que no mencionábamos. Les enseñamos a nuestros hijos a honrar a su padre y a su madre, lo que nos incluía a nosotros que los estábamos criando, y si les enseñamos eso, también teníamos que mostrarles con nuestro ejemplo que le damos respeto y honor al otro padre, incluyéndolo de esa manera. Así que no hablábamos del otro padre frente a ellos, ni le hacíamos quedar mal de ninguna manera, sino que le respetábamos y le honrábamos. Eso no significa que tenemos que hornearles galletas o enviarles un regalo de cumpleaños, pero al menos tenemos que darles el suficiente respeto porque se trata de la madre o el padre de este hijo.
4: Y cuando ese hijo te dice, bueno, papá me deja ver estas películas cuando estoy en su casa, o mamá me deja hacer esto, o simplemente dices, bueno, eso es cuando estás allá, pero ahora estás acá.
6: Eso mismo. Uno pone sus parámetros. Uno establece cómo va a llevar su propio hogar y tenemos que ser consistentes con ellos. Les decimos, así son las cosas en esta casa. Vamos a la iglesia los domingos. Esas cosas no cambian. La hora de acostarse es en este momento del día. Hacemos las tareas después de la escuela. Les comunicamos todos nuestros parámetros y los dejamos bien establecidos. Entonces ellos sabrán cuáles son sus límites.
4: Y cuando el hijo de 14 años dice, quiero ir a vivir con mi papá, porque...
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0: De Veracruz. Agradezco su amabilidad y agradezco todo lo que ustedes han hecho para poder lograr este objetivo por relatos bíblicos, a los cuales se agradece, ya que mucha gente en el mundo entero pues necesitamos orientación eclesiástica, orientación bíblica. Se agradece y los felicito. Les mando un cordial saludo al pastor, mi gran amigo Diógenes Franco, a todos los hermanos que están compartiendo estos programas, y les deseo la mejor suerte del mundo para que sigamos conquistando espiritualmente conectados, para seguir adelante triunfadores en el nombre del Señor. Historias de esperanza.
1: La buena noticia es que Dios perseveró con esta familia fracturada. ¿No es una buena noticia que Dios no se rinda con las familias fracturadas, que su gracia las alcance precisamente en medio de su disfuncionalidad? He estado reflexionando en esto y he podido ver cómo la gracia de Dios no escasea aun cuando la gente se equivoca.
2: Soy Omar Jaramillo y quiero darles la bienvenida al programa Abre la Biblia con el pastor Colin Smith en la voz de Fausto González de Chávez. Colin, esa definición de la gracia es sumamente alentadora. Dios no se rinde cuando las personas se equivocan por completo. Y eso es una gran esperanza para todos nosotros, porque todos fallamos de muchas maneras. Y recuerdo muy bien haber anotado la definición de esa palabra la primera vez que te escuché predicar acerca de esta, porque impactó realmente mi corazón. Gracia significa, en esencia, que Dios no se rinde de ningún modo cuando la gente se equivoca por completo.
1: Me encanta porque es muy alentadora. Todos nos equivocamos y de muchas maneras. La Biblia está llena de historias de personas que se equivocaron, pero Dios nunca se rindió con ellas. Ahora estamos en la historia de Abraham y Sara. Ambos se equivocaron en grande y de formas distintas. Sin embargo, la gracia de Dios es la que actúa en esta familia fracturada.
2: A veces podemos imaginar la familia ideal como una escena perfecta. Todos en orden, todos sonriendo, todos espiritualmente estables. Pero la Biblia no nos presenta familias retocadas. Nos presenta familias reales, fracturadas, necesitadas de gracia. Y allí, en medio de esa realidad, Dios obra.
1: Sí, creo que el error que cometemos a veces es tener una especie de imagen de la familia perfecta. Ya sabes, la madre, el padre y los hijos sentados en el sofá de la sala leyendo un libro, una imagen idealizada, y pensamos, bueno, si mi familia no se ve así, nunca voy a dar la talla ante Dios. Y la gracia significa que Dios entra en la realidad de la vida tal como es. Él viene a nosotros donde estamos, pero nunca nos deja donde estamos. Así que la historia que estamos viendo hoy está absolutamente llena de esperanza.
2: Hoy continuamos nuestra serie Fe para Familias Fracturadas y vamos a enfocarnos en Sara, a quien Colin describe como la esposa perpleja. Así que abre tu Biblia en Génesis capítulo 18 y acompáñanos mientras comenzamos el mensaje La esposa perpleja. Escuchemos al pastor Colin.
1: Los mejores hijos de los mejores padres van a tener dificultades y en ocasiones tomarán malas decisiones, pues no existen las familias perfectas. La buena noticia es que la Biblia está llena de familias fracturadas. Abre la palabra de Dios y te verás reflejado a ti mismo y descubrirás que Dios te habla de manera muy personal. Este no es un libro de santos retocados. Este es un libro que está lleno de historias de pecadores que encuentran esperanza en la asombrosa gracia y bondad de Dios. En los programas anteriores, vimos la historia de Abraham, a quien describí como el padre con defectos. Hoy nos enfocaremos particularmente en Sara, a quien describo como la esposa perpleja. Lo primero que debemos decir sobre Sara es que era una mujer piadosa. Dos veces en el Nuevo Testamento se la elogia como un modelo para nosotros. Una es en Hebreos 11:11, donde se le presenta como un modelo de fe. Y la otra es en Primera de Pedro capítulo 3, donde el apóstol Pedro la destaca como un modelo para las mujeres cristianas piadosas de nuestro tiempo. En Sara vemos la feminidad en su máxima expresión, pero incluso aquí, Como veremos en esta ocasión,

0: esta mujer piadosa luchó con la duda, recurrió a la manipulación y trajo dolor a las vidas de las personas que Dios había puesto a su alrededor. Esta mujer piadosa hizo eso. Sara la hermosa, Sara la piadosa, el modelo de fe. Sara también necesitaba la gracia de Dios en su vida fracturada. Pero la buena noticia es que Dios perseveró con esta familia fracturada. ¿No es una maravillosa noticia que Dios no se rinde con las familias fracturadas, que su gracia llega precisamente allí donde están? He estado reflexionando en esto y traté de expresarlo de una manera que pueda ser útil. Gracia significa que Dios no se rinde cuando la gente se equivoca. Por eso Dios persevera con Abraham, por eso Dios persevera con Sara, por eso Dios va a perseverar contigo y conmigo también. Eso es lo que significa la gracia, y por eso la fe es para personas fracturadas y para familias fracturadas. Ahora vayamos a Génesis capítulo 18, mientras retomamos esta historia. El esquema de hoy es muy sencillo. Esta es una historia sobre la hospitalidad, una historia sobre Sara y, por encima de todo, una historia sobre Dios. La historia comienza con Abraham sentado a la puerta de su tienda en el versículo 1. Él levanta los ojos y mira y, he aquí, tres hombres estaban de pie frente a él. Claramente lo que Abraham ve son tres hombres. Pero en la historia se nos dice tres veces que Dios mismo se le apareció a Abraham. Permíteme señalarlo en el versículo 1 que nos dice, el Señor se le apareció. En el versículo 10 dice, ciertamente volveré a ti. Y en el versículo 13, y el Señor dijo a Abraham, ¿por qué se rió Sara? Si observas con mucha atención, verás que en cada uno de estos tres casos, versículo 1, versículo 10 y versículo 13, la palabra Señor se traduce del hebreo original cuando se usa la palabra Yahweh. Es el nombre personal de Dios Todopoderoso, el gran Yo Soy. Así que cuando leemos que el Señor se le apareció a Abraham, significa que Yahweh se le apareció. El gran Yo Soy vino a cenar fuera de la tienda de Abraham. ¿No es asombroso? Eso es lo que se nos está diciendo aquí. El Nuevo Testamento nos dice que Dios se hizo hombre en Jesucristo, pero mucho antes de eso, en el Antiguo Testamento, tenemos múltiples ejemplos de cuando Dios aparece como hombre para cultivar una conexión con personas como Abraham, al punto de que Abraham se le describe como el amigo de Dios. Lo encuentras primero en el huerto del Edén. ¿Recuerdas que al principio de Génesis, la historia dice que el Señor Dios se paseaba por el huerto al fresco del día? ¿Cómo puede pasearse el Dios invisible, que es espíritu? Pues Dios estaba tomando una forma humana en la forma de alguien que caminaba, en la forma de un hombre, para poder cultivar una relación con Adán y Eva en el huerto. A esto se le llama teofonía, una aparición de Dios en forma de hombre. Había también otros dos hombres con él, quienes asumimos que eran visitantes angelicales que tomaron una forma que Abraham percibió como humana. Pero verdaderamente Dios estaba presente allí con Abraham. Dios viene a este hogar fracturado y a esta familia fracturada. De eso trata esta historia. En el versículo 2, cuando Abraham los vio, corrió desde la puerta de la tienda a recibirlos, se postró en tierra y dijo: Señor mío, si ahora he hallado gracia ante tus ojos, te ruego que no pases de largo junto a tu siervo. Aquí la expresión Señor mío no se refiere al nombre de Dios, sino que significa Señor, amo. Es un término de respeto. Esto indica que Abraham vio a tres hombres, pero no se dio cuenta de que estaba directamente ante la presencia de Dios. Me encanta lo que sucede después. Abraham intuye que algo maravilloso está pasando, así que se pone en acción y es fácil imaginar la tensión doméstica que debió seguir. En el versículo 6 vemos que tres visitantes han llegado inesperadamente. Entonces Abraham fue deprisa a la tienda donde estaba Sara y le dijo: Toma deprisa tres medidas de flor de harina, amásala y haz tortas de pan. Eso es lo que se llama comida rápida. La panadería instantánea de Sara se pone en marcha para tres visitantes inesperados. Cada vez que leo esta historia, recuerdo una ocasión durante nuestro primer año de matrimonio de Karen y mío. Estas cosas suelen pasar en el primer año. Le había pedido a un amigo que se quedara con nosotros en Londres y olvidé por completo avisarle a mi esposa Karen. De hecho, a mí también se me había pasado por completo. Y ahí estábamos un domingo a las 11 de la noche preparándonos para irnos a dormir y de repente suena el timbre de la puerta. Nos miramos el uno al otro pensando, ¿quién toca la puerta a las 11 de la noche un domingo? Fui a abrir la puerta y mi esposa me escuchó decir, ¡oh, Juan, qué alegría verte! ¡Adelante! ¡Déjame llevar tu maleta a la habitación de huéspedes! ¡Qué bueno verte! Unos momentos después bajé y vi a mi esposa bastante perpleja y le dije, lo siento mucho, mi amor, olvidé por completo que le dije a Juan que se quedara en casa con nosotros. Él es un viejo amigo de Escocia y dice que no ha comido nada desde el desayuno. Sé que son las 11 de la noche, pero ¿crees que podrías prepararle algo rápido? Esa fue una ocasión en la que mi esposa me mostró una gracia asombrosa, y pienso que quizás fue algo así para Sara en aquella ocasión, con la diferencia de que no hubo ningún olvido por parte de Abraham. Dios simplemente se presentó. Y qué maravilloso que Dios haga algo así. Los visitantes del cielo se aparecieron repentinamente. Dios vino a este hogar y familia fracturados. Y antes de avanzar en la historia, quiero que notes que Abraham y Sara fueron bendecidos al abrir su hogar a estos visitantes. En nuestra cultura de hoy es muy fácil pensar de esta manera. Bueno, otras personas tienen cosas muy hermosas. ¿Quién querría venir a mi casa si nuestras vidas están tan fracturadas de tantas maneras? Así que decides que lo mejor es aislarse hasta que logres solucionar tus problemas y mantienes a todos a distancia. Recuerda que el hogar de Abraham era una tienda de campaña, ten eso en mente. Recuerda también que el libro de Hebreos usa esta historia como un ejemplo para los cristianos respecto a la práctica de la hospitalidad. En Hebreos 13, versículo 12 nos dice, «No se olviden de brindar hospitalidad a los desconocidos, porque por ella algunos, sin saberlo, han hospedado ángeles». No dice si tienes una casa grande o si todo en tu hogar y familia está perfecto. Dice que no descuides la hospitalidad, porque de esa manera algunos han hospedado a ángeles. Esta es una referencia directa a esta historia de Abraham y Sara que estamos viendo hoy. Y menciona ángeles porque los cristianos de hoy día no deben esperar una teofonía tras la resurrección. Pero podemos anticipar que Dios nos bendecirá a través de otros cristianos, hermanos y hermanas en Cristo, que serán como ángeles para nosotros, en el sentido de que serán mensajeros de Dios para traer algo de su bendición y de su luz a nuestras vidas. Oye algo, el primer instinto que vas a tener cuando tu vida esté fracturada será aislarte. Pero yo te digo, basado en la Biblia, que no lo hagas. Abre tu vida fracturada. Abre tu hogar fracturado a los demás y te sorprenderá cómo Dios te ministrará a través de ellos.
1: Estás escuchando Abre la Biblia con el pastor Colin Smith en un mensaje titulado La esposa perpleja. Nos encontramos en Génesis capítulo 18, observando cómo Dios se acercó al hogar fracturado de Abraham y Sara y cómo la incredulidad puede filtrarse incluso en el corazón de una persona piadosa. Si sintonizaste un poco tarde, aún puedes tomar tu Biblia y acompañarnos en este pasaje. Y recuerda que, si te pierdes algún programa de esta serie, puedes escucharlo en línea en abrelabiblia.org o suscribirte al podcast de Abre la Biblia. Volvamos ahora al mensaje. Escuchemos nuevamente al pastor Colin.
0: Ahora quiero hacer dos observaciones sobre Sara. La primera es que la incredulidad se le presentó de forma sutil a esta mujer piadosa. Sé que es difícil conciliar estas dos cosas, que por un lado Sara sea una mujer piadosa, una creyente ejemplar, pero que por otro lado pueda ser una incrédula. En el versículo 9, los visitantes le preguntan a Abraham, ¿dónde está tu mujer Sara? y Abraham responde que está en la tienda. Los visitantes celestiales están asegurando de que Sara esté a una distancia donde pueda escuchar lo que se está hablando, porque aunque le hablan primero a Abraham, está muy claro que todo lo que ocurre en este pasaje tiene que ver principalmente con Sara. Para eso es la visita, se trata de ella, y como veremos, es ella quien realmente le están hablando. Sara está en la tienda, escuchando, y Dios mismo habla. El Señor, el gran Yo Soy en persona, aparece en forma humana y dice: «Ciertamente volveré a ti por este tiempo el año próximo, y tu mujer Sara tendrá un hijo». Sara estaba escuchando desde la puerta de la tienda que estaba detrás de él. Abraham y Sara ya eran ancianos, y Sara ya le había cesado la costumbre de las mujeres, ya le había pasado la menopausia. Por eso Sara se rió y dijo: «¿Tendré placer después de haber envejecido, siendo también viejo mi señor?». Aquí tienes a esta mujer piadosa. Ella cree en Dios, adora a Dios y le ora a Dios, pero no tiene fe en cuanto a esta promesa. La incredulidad le sorprendió de forma inesperada. Debo decir que Abraham tuvo cierta responsabilidad aquí. Te digo por qué. Si retrocedemos al capítulo anterior, al capítulo 17, veremos que Dios se le había aparecido previamente a Abraham a solas y le había dado la misma promesa de que Sara iba a tener un hijo. ¿Y qué hizo Abraham cuando Dios le dijo que Sara tendría un hijo? Abraham se rió. Eso está en Génesis 17, versículo 17. Se postró sobre su rostro y se rió, diciendo en su corazón: «¿A un hombre de 100 años le nacerá un hijo? ¿Y Sara, que tiene 90 años, concebirá?». Pero al leer el capítulo 17, Dios le insiste con la promesa a Abraham hasta que él llega a creer. Cuando Abraham escucha la promesa en el capítulo 18 ahora, ya la está escuchando por segunda vez. Tras ese encuentro con Dios en el capítulo 17, Dios lo sacó de su incredulidad inicial hasta llevarlo al punto donde creyó la promesa por sí mismo. Por eso esta segunda vez él no se ríe, porque ya ha llegado a creer esa promesa. Pero Sara sí se ríe, así como Abraham se rió la primera vez. Esta era la primera vez que Sara escuchaba esto. ¿Pero qué nos dice esto? Pues parecería que Sara estaba escuchando esta promesa por primera vez, significando que Abraham no compartió la promesa de Dios con su esposa esa primera vez que Dios se la dio. Tal vez no quería ilusionarla, para que no se llevara una decepción. Quizás pensó que ella no le iba a creer, o pensaría que se habría vuelto loco. Pero quiero que dimensiones esto. Aquí tenemos al gran hombre de fe, que no ha asumido el liderazgo espiritual en su hogar. No ha estado fortaleciendo la fe de su esposa, ni compartiendo la promesa de Dios con ella. Tal vez por eso Dios no reprende a Sara por reírse, sino que reprende a Abraham por la risa de Sara. ¿Por qué? Porque Dios le dio a este hombre una responsabilidad y resulta evidente que no la había cumplido. Dios dice en el versículo 13: «¿Por qué se rió Sara? Te he dado esta promesa. ¿Por qué no has estado fortaleciendo la fe de tu esposa? ¿Qué estás haciendo? ¿Por qué no asumes el liderazgo espiritual en tu hogar? ¿Por qué no estás nutriendo la fe de tu propia mujer?». Aquí vemos a este hombre que va a ser de bendición para todas las naciones de la tierra, y la pregunta es: Abraham, ¿cuándo pensabas compartir la bendición que te prometí con la persona que puse más cerca de ti? ¿Puedes entender el desafío? Ahora, Sara también tiene responsabilidad aquí, claramente. Ella es una mujer piadosa y modelo de fe para las mujeres cristianas de hoy. Pero Sara lucha aquí con la incredulidad en la presencia misma de Dios. Y más que eso, Sara no solo luchó con la incredulidad, sino que también intentó encubrirla delante del Señor. Ella le mintió a Dios. Mira el versículo 13. El Señor le pregunta a Abraham por qué Sara se rió. Es en ese punto que Sara sale de la tienda y le habla ahora directamente a Dios. Y cuando Sara habla directamente con Dios por primera vez, lo primero que dice, ¿tú sabes qué es? Una mentira. ¿No es sorprendente? En el versículo 15 dice: Pero Sara lo negó, diciendo, yo no me reí. Oculta la verdad porque tenía, ¿qué cosa? Miedo. ¿Miedo de qué? Tenía miedo de lo que estaba pasando en su propio corazón. Sara lo negó porque tenía miedo. Piensa en lo que tenemos aquí. Una mujer hablándole al mismo Dios. ¿Y cómo llamamos al hablar con Dios? Lo llamamos oración. Pero su oración es una simulación, porque en el acto mismo de orar está encubriendo lo que realmente sucede en su corazón. Así que hay una falsedad en el centro mismo de su oración, y Dios sabe lo que ha encubierto. Te digo que la incredulidad se filtró en el alma de la mujer más piadosa del Antiguo Testamento. Eso le sucedió a Sara, y te puede suceder a ti, seas hombre o mujer.
1: Eso fue exactamente lo que le ocurrió a Sara. La incredulidad se filtró de una manera sutil en el corazón de una mujer piadosa. Y si eso le ocurrió a Sara, también puede ocurrirnos a nosotros. Podemos amar a Dios, orar a Dios y aún así luchar con dudas profundas acerca de lo que Él ha prometido. Quizás hoy te identificas con Sara. Otros te ven como una persona fuerte, espiritual y confiable. Pero en lo íntimo de tu corazón, sabes que hay preguntas, temores o dudas que no has querido reconocer delante de Dios. La historia de Sara nos recuerda que la gracia de Dios entra precisamente ahí. Dios no se sorprende por nuestra fragilidad. Él conoce nuestra risa de incredulidad, nuestros intentos de ocultar lo que sentimos y aún nuestras oraciones cuando no somos completamente honestos. Pero también nos llama a salir de la tienda, por decirlo de alguna manera, y hablar con Él en verdad. La gracia no significa que Dios ignora nuestra incredulidad. Significa que Él nos encuentra en ella, nos confronta con amor y nos lleva a confiar nuevamente en su promesa. En nuestro próximo programa veremos con más detalle qué había detrás de la incredulidad de Sara y cómo esta historia también revela una lucha más profunda relacionada con el control, el temor y la manipulación. Este mensaje forma parte de nuestra serie Fe para Familias Fracturadas. 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
1: Y ahora, el pronóstico del tiempo para Houston en Radio Amistad. Se reporta 89 grados y mayormente nublado. El viento sopla desde el sureste de 10 a 15 millas por hora. Esta noche, parcialmente nublado, con una temperatura mínima cerca de 82 grados. Después mañana, despejado, con una temperatura máxima cerca de 95 grados. Mañana por la noche, parcialmente nublado, con una temperatura mínima cerca de 78 grados. El pronóstico del tiempo en KHCB Houston.
0: Este es el versículo de la semana que se encuentra en Isaías 6:8 y dice: «Y oí la voz del Señor que decía: ¿A quién enviaré y quién irá por nosotros? Aquí estoy, envíame a mí», le respondí. Una vez más, Isaías 6:8 dice: «Y oí la voz del Señor que decía: ¿A quién enviaré y quién irá por nosotros? Aquí estoy, envíame a mí», le respondí.
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4: El libro de Salmos, Salmo 106, versículos 40 al 48.
5: Por eso, el enojo del Señor se encendió contra su pueblo y Él aborreció a su posesión más preciada. Los entregó a las naciones paganas y quedaron bajo el gobierno de quienes los odiaban. Sus enemigos los aplastaron y los sometieron a su cruel poder. Él los rescató una y otra vez, pero ellos decidieron rebelarse en su contra y finalmente su pecado los destruyó. Aún así, Él sintió compasión por la angustia de ellos y escuchó sus clamores. Recordó el pacto que les había hecho y desistió a causa de su amor inagotable. Hasta hizo que sus captores los trataran con amabilidad. ¡Oh, Señor, nuestro Dios, sálvanos! ¡Vuelve a reunirnos de entre las naciones para que podamos agradecer a tu santo nombre, alegrarnos y alabarte! ¡Alaben al Señor, Dios de Israel, quien vive desde siempre y para siempre! ¡Que todo el pueblo diga: ¡Amén! ¡Alabado sea el Señor!
4: El libro de Isaías, capítulo 56.
6: Esto dice el Señor: sean justos e imparciales con todos. Hagan lo que es bueno y correcto, porque vendré pronto para rescatarlos y para manifestar mi justicia entre ustedes. Benditos todos los que se aseguran de cumplir esto. Benditos los que honran mis días de descanso y procuran no hacer el mal. No permitan que los extranjeros que se comprometen con el Señor digan: el Señor nunca dejará que yo sea parte de su pueblo. Y no permitan que los eunucos digan: soy un árbol seco sin hijos y sin futuro. Pues esto dice el Señor: bendeciré a los eunucos que guardan como santos mis días de descanso, que deciden hacer lo que a mí me agrada y me entregan su vida. Les daré, dentro de las paredes de mi casa, un recordatorio y un nombre, mucho más grande del que hijos o hijas pudieran darles. Pues el nombre que les doy es eterno, nunca desaparecerá. También bendeciré a los extranjeros que se comprometan con el Señor, quienes lo sirvan y amen su nombre, quienes lo adoren y no profanen el día de descanso, y quienes se mantengan fieles a mi pacto. Los llevaré a mi monte santo de Jerusalén y los llenaré de alegría en mi casa de oración. Aceptaré sus ofrendas quemadas y sus sacrificios, porque mi templo será llamado casa de oración para todas las naciones. Pues el Señor soberano